0: más, chamaco. 5580-032-977. 5580-032-977. Tenemos audio, ¿vea? Híjole, a ver, de este lado, buenas tardes. ¿Quién se reporta? Saludos al Cheto Treviño, por cierto, ¿eh? El Cheto Trabeco Treviño.
1: El Checho, rey de los travesaños, compláceme con la de costumbres, con Chuy Vega, por favor, mi Checho.
0: Rey de los travesaños, ay, llora. Bueno, pues es que un travesaño al año no hace daño, ¿ah? Y puro trabeco, Copa Commander. Ah, no. Señores, ¿sabes qué música? Llega esto que se llama Costumbres. Destápame una, carnal. La la, le hicieron morir chiquita, bebé apachurro, merezco, yo quiero. Vámonos con esto. Andamos complaciendo y los ando atendiendo hasta las 7 de la noche. Buenas tardes, aquí nomás.

0: Vamos a una complacencia más. 5580-032-977. Buenas tardes. ¿Quién se reporta de este lado?
1: ¿Qué tal, Chincho? Buenas tardes. ¿Me podrías complacer con la canción de Eres mi droga?
0: Ajá.
1: Para Sonia, hasta Tizapán de Zaragoza. Escucho la 977, la mejor.
0: Va, me late. Ahí está para tu novia, Sonia, hasta Atizapán de Zaragoza, ¿verdad? Donde se baila y se goza. Ay, qué chiste tan viejo. Vámonos con eso, muchachos. Andamos complaciendo. 5580-032-977. ¿Quieres una canción? Pídemela con nota de voz. Excelente tarde, gran trayecto. ¿Dónde están? Cuéntenmelo. Estamos en vivo. Buenas tardes. Es intocable. Aquí nomás, papá.

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1: Muy buenas tardes, ya estamos de regreso con la información vial de este miércoles. Te mando un cordial saludo. Les informo que continúa la lluvia ligera en distintas zonas de la Ciudad de México, generando circulación lenta sobre Periférico Sur, Calzada de Tlalpan, Eje Central, Circuito Interior y Avenida Revolución. Maneje con precaución ya que el pavimento mojado reduce la visibilidad y aumenta la distancia de frenado. Además, para esta tarde-noche se mantiene pronóstico de chubascos con posible actividad eléctrica. En el sistema de transporte colectivo Metro, el servicio opera con normalidad. Sin embargo, por la lluvia es posible que algunas líneas disminuyan la velocidad en los trenes como medida de seguridad. Recuerde que hoy no circulan los vehículos con engomado rojo, terminación de placas 3 y 4, holograma 1 y 2. Esto es de 5 de la mañana a 10 de la noche. Con lluvia, encienda las luces, evite cambios bruscos de carril y mantenga mayor distancia en el vehículo de adelante. Síganme en mis redes sociales como El Cheto Treviño y continuamos con mi carnal El Chencho. ¡Vámonos!

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0: complacer, señores. 5580-032-977. Estamos en vivo. Ay, Dios bendito, con lluvia, ¿verdad? Híjole. Maneja con precaución. ¡Vámonos de este lado! ¡Buenas tardes!
1: Oye, ¿sí me podrás complacer con una canción de Luis R. Conrique?
0: ¡Ándale, sí está bien! La que yo quiera de Luis R. A ver, ¿te gusta la de Pero Que Se Cuide? También tenemos la de Chulamente. A ver, ¿cuál sería chévere? Híjole, Chulamente, ¿no? Soy el Chencho y te acompaño en vivo hasta las 7 de la noche a través de la mejor ciudad de México. Aquí nomás, papá.

0: ¡Ríete!
1: ¡Órale, Chencho!
2: ¡Señores, ya nos vamos! ¡Se quedan con música! Soy el Chencho, regreso mañana en punto de las 5 de la tarde a través de la mejor FM 97.7. No se pueden perder el show de la mejor. Está espectacular, chévere, nice, ¿eh? Esta, sí, ahí todo lo que andan, pues aventando los chamacos estos, el Pablo, el Chulo, el Mapache Rock. Está fenomenal. Señores, gracias a Liz en los teléfonos, a Michael, el Master Digital, a nuestro jefazo Andrés Salazar, el Topo Mix, ¿verdad? En la dirección artística de este barcote, que es la mejor FM 97.7. Y obviamente ustedes, por su preferencia, por escucharnos en el jale, por escucharnos en el transporte, por escucharnos en la calle, en donde quiera que sea, a través de cualquier dispositivo, radio y demás. Gracias mil, los amo, regreso mañana. Y recuerden que nunca es tarde para volver a comenzar. Bye, bye.

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1: Muy buenas noches, ya estamos de regreso con el panorama vial de la Ciudad de México. Te saluda el Cheto Treviño. Continúa la movilidad constante en la ciudad. La lluvia ligera persiste de forma intermitente en las alcaldías Gustavo Madero, Iztapalapa, Coyoacán y Tlalpan, por lo que encontrarás avance lento en Avenida Central, Río Churubusco, Zaragoza, Paseo de la Reforma y en la autopista México-Pachuca. Conduce con precaución y evita maniobras bruscas por el pavimento mojado. En el sistema de transporte colectivo Metro, la operación continúa en todas las líneas. Debido a las condiciones climatológicas, algunos trenes pueden reducir la velocidad como medida preventiva. Recuerde que evite infracciones. Hoy no circulan los vehículos con engomado rojo, terminación de placas 3 y 4, holograma 1 y 2. Esto es de 5 de la mañana a 10 de la noche. Si manejas bajo la lluvia, mantén una distancia segura. Llegar 5 minutos después será mejor que no llegar. Síganme en mis redes sociales como el Cheto Treviño y continuamos con el Panda Show. ¡Vámonos!
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1: Bienvenidas, amigas, al Panda Show. Hoy les daremos recetas saludables que les nutrirán el alma y juntas nos sentaremos a escuchar a nuestro Ochito querido, quien nos instruirá para hacer el mejor pastelito de lotito con chispas de crema neoyorquina envinada, misma que nos dejará listas para afrontar las responsabilidades del hogar con ahínco y perseverancia. Y revitalizará nuestro espíritu para ser las mejores amas de casa, porque recuerden que nosotras somos el pilar que mantiene a nuestra familia. ¿Y qué mejor compañía que un rato de buen humor con el pandita? Saquen las chambritas, el estambre y el rebozo, porque el Panda Show está comenzando. Adelante, Josecito.
2: Camisa número 25, el Panda Zambrano. Padrísimo de estar acompañándote a través de la radio, a través de la mejor FM y también por la aplicación de Claro Música. Si quieres tu broma, entra al pandazambrano.com, ahí está toda la información. Y tengo a Wendy. Hola, ¿cómo estás?
3: Hola, bien, gracias.
2: ¿Qué haces, mi Wendy?
3: Aquí, pues preparando una broma para un amigo.
2: Muy bien. ¿Y cómo se llama tu amigo?
3: Sergio.
2: Sergio, muy bien. ¿Y él dónde está? ¿También en los Estados Unidos o dónde anda?
3: No, él está ahí en la Ciudad de México, en la delegación Gustavo Madero, en Cuautepec.
2: Muy bien. ¿Y qué bromita para Sergio, tu amigo?
3: Le quería hacer la broma del pollero porque, pues él ya estuvo aquí en Estados Unidos, pero se fue a México, tuvo unos problemas y se fue para México. Entonces, ahorita ya nos está contactando que ya se quiere volver a regresar para acá.
2: Ah, ok.
3: Y
2: entonces,
3: pues queríamos... Ya,
2: ¿tú lo conoces?
3: Yo le dije que tengo una tía que es cristiana, entonces ella conoce un pollero. Entonces ella me dijo que le dijera de ese pollero, y le mandé un mensaje y le dije que ya me estaba contactando el pollero. Entonces él me dice que sí, y le dije, pero yo no puedo hablar porque estoy trabajando. Entonces él me dijo, okay, muchas gracias, ahorita que me marque yo le contesto.
2: Okay, entonces tú conoces a Sergio en los Estados Unidos.
3: No, nosotros lo conocemos desde México, tenemos 8 años de amistad, lo conocimos, entonces él se viene a Estados Unidos con mi esposo, pero su papá se enferma y él se tiene que ir a verlo. Entonces, cuando él se enferma, él llegó una semana antes de que su papá falleciera, entonces él ya no lo alcanzó a ver, entonces por cosas, cuestiones, no se ha podido venir, pero pues él casi siempre ha estado con nosotros.
2: Ok, platícame, ¿hace cuánto tiempo decidió regresarse a México?
3: Hace 9 meses.
2: Ah, pues no mucho tiempo. ¿Y cuánto tiempo estuvo en los Estados Unidos?
3: Estuvo 3 años y medio.
2: Ok, ahora sí, platícame, ¿qué quieres que le diga?
3: Pues que usted es el pollero y que le acaban... Bueno, yo digo que se podría poner como de apodo, no sé, el Jalisco o algo así. Uh-huh. Y que usted le dijo, lo contactó la hermana Lulú y que le dijo que pues usted se quería pasar para acá, para Estados Unidos, y pues me gustaría que lo pasaran por algún ataúd.
2: Ándale, por el ataúd. El ataúd. Oye... Y dime una cosa, entonces, ¿quién es el contacto? Y todo es por la hermana Lulú. ¿Quién va a absorber el gasto? ¿Cómo está el asunto?
3: Él tiene una parte del brinco y pues ya, o sea que casi todo el gasto lo absorbería él.
2: Una parte del brinco, qué bastiado se escucha. Oye, hablando de brincos, ¿no sabes cuántas veces ha cruzado los Estados Unidos?
3: Sí, con esta va a ser la segunda vez, porque la primera que se vino y esta va a ser la segunda vez.
2: ¿Y qué? ¿De cuánto le digo que es el trancazo? ¿Que Lulu ya pagó? ¿Tú no? ¿Qué onda? ¿Y cómo se la manejo?
3: Pues le podría decir que pues él tiene una cantidad, pero él le podría decir usted que aquí más o menos los brincos que hemos estado cotizando están arriba de $9,500, $10,000.
2: ¡Órale!
3: Pero usted le podría decir que por Lulu podría ser un poco más barato, 8,500. A él le faltaría muy poquito.
2: Bueno, pues vamos a manejárselo. El chiste que aquí es el contacto, es la hermana Lulu. ¿Ya le urge venirse a la brevedad o no? ¿Para cuándo le digo que es la cruzada?
3: Sí, dice que él ya se quiere venir.
2: Muy bien, perfecto. Pues vamos a intentarlo. Vamos a marcarle, porque las bromas están en Hasta Que Esto Show.
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9: Bueno.
2: Hey.
9: Y bueno.
2: Ocupo hablar con Sergio.
9: Sí, él habla.
2: ¿Cómo está, mi amigo?
9: Todo bien, todo bien.
2: Habla el Jalisquillo, me dio su teléfono la hermana Lulú. Ocupo hablar con usted.
9: Sí, ya sé quién.
2: ¿Cómo ha estado?
9: Pues bien, aquí. ¿Qué ando?
2: Pues a ver, ocupo que me ponga bien en contexto, porque pues he estado hablando con Lulú y también me puso ahí el teléfono un contacto de una huerca en Ohio, Wendy. Estuve ahí hablando y pues me comentaban que le urge pasar para el otro lado.
9: Sí, así es.
2: Pues mire, yo llevo 15 años en esto, como usted sabe, mi amigo. Pues la situación en la frontera está bien complicada, pero bien complicada.
9: Sí.
2: Tengo entendido que usted tiene experiencia en esto y ha cruzado.
9: Sí, ya ha cruzado.
2: ¿Hace cuánto tiempo y cómo fue? Platíqueme, amigo.
9: Hace 4 años.
2: ¿Y por dónde cruzó?
9: Por Reynosa.
2: Línea. ¿Desierto?
9: No, por el río.
2: ¿Auto? Por el río.
9: Así es.
2: No, pues es que ahorita ya está bien complicado. ¿Cuánto tiempo tiene que regresó?
9: Hace 7 meses.
2: Y si no es indiscreción, ¿por qué se regresó? Algo me platicó Lulú de algún problema familiar.
9: Sí, pues falleció mi papá.
2: Ave María Santísima, que lo tenga en su santa gloria. ¿Por eso se regresó?
9: Así es.
2: ¿Y lo alcanzó, no, mi amigo?
9: Pues no, lamentablemente ya para el estado que él estaba, no, así platicar ya no.
2: Y qué mala suerte. Y bueno, anteriormente ya también había regresado, ¿o fue la primera vez?
9: Nada, no.
2: Bueno, entonces me platicaba que pasó por dónde.
9: Reynosa.
2: ¿Y fue por río?
9: Así es.
2: ¿Y cómo fue su experiencia?
9: Pues ahí la pasada Reynosa, fácil. Pero ya después, ya de ahí de que me iban a mover de Texas hacia Houston, fue caminando por el desierto.
2: ¿Y cuántos días se aventó?
9: No, pues no fueron 8 días, pero bueno, no, más bien no fue ni siquiera un día, pero pues la verdad yo no estaba acostumbrado a caminar nada.
2: Pues no sé si usted tenga contactos y sepa cómo está en la situación en el border, man.
9: Sí,
2: y
9: sí.
2: Pues eso ha complicado nuestro work, man. Ha complicado nuestra chamba. Y pues hemos tenido que reinventarnos y utilizar otros métodos para poder pues apoyar acá a la raza y poder cumplir. ¿Qué platicó con Lulú o con Wendy?
9: Pues la verdad no mucho, solo pues ellos ahora sí que me dijeron que me iban a ustedes a dar el contacto. Bueno, que ella le iba a dar más bien mi contacto.
2: Pues la verdad le estoy llamando por petición de la hermana, ¿verdad? Por Lulú.
9: Sí, sí.
2: Me comentó ahí que un familiar y que ocupa mucho. Mire, tengo un cruce, pero tendría que ser el 20. Tendría usted que estar en Nuevo Laredo y este cruzo sería por Tamaulipas. Nosotros cubrimos todos los gastos, el vuelo de avión de la Ciudad de México a Nuevo Laredo, en Tamaulipas. Yo ocuparía que esté 3 días antes, o sea el 17. Lo que sí le digo, mi amigo, es que nuestro servicio 100% garantizado, 100%. No nos andamos con rodeos, como le dije, nos hemos tenido que reinventar. Hemos tenido que hacer, pues digamos, ahí asociarnos con ganaderos, con transportistas. y pues con mucha gente. Usted sabe que hay relaciones binacionales entre México, los Estados Unidos y también Canadá. Mire, tengo uno disponible para el 20, pero pues sí está en 11,500, me.
9: ¿11,500?
2: 11,500. Garantizado. Usted me preguntará, Jalisco, ¿cómo? Pues mire, muy sencillo, es a través de un tratado que tenemos de intercambio a través de los transportistas.
9: Sí.
2: Y aquí lo que ocupamos y lo que se hace es, tenemos que repatriar cuerpos. Sí. Entonces nosotros utilizamos los ateyudes, donde pues ahí tendríamos que hacer, poner una inyección y bajarle el pulso. El pulso al cero. No sé si usted sepa de esto.
9: Pero ese precio es hasta allá, hasta donde yo voy, a Ohio.
2: Hasta Ohio. Ahí cubrimos todo, cubrimos el avión, cubrimos Texas, lo que es en Waco, Texas, es donde usted ya prácticamente ahí nuevamente le ponemos la ropa, lo alimentamos, 2 días más para hidratarlo y todo, y a partir de ahí en troca hasta Ohio. Estamos también viendo la posibilidad de un vuelo, ¿verdad? Pero como está durísimo el tema de migración, por eso le hablo del 99%, preferimos hacerlo por tierra.
9: Ya.
2: Ahora, ¿cómo funciona? Pues usted tendría que estar 3 días antes y hacer toda la preparación. Tenemos que rasurarlo todo el cuerpo. Usted es muy velludo.
9: Sí, no, demasiado.
2: A la madre. ¿Cómo es físicamente, mi amigo? Platíqueme, eso sí no lo sé.
9: Gordito, alto y gordito.
2: Gordito.
9: Sí,
2: más o menos, ¿como cuánto?
9: Como 110 kilos.
2: ¿110 kilos?
9: Sí, mido, que es como unos 75.
2: No, pues sí está alto y está obeso, mi amigo. ¿Y pelo en pecho, espalda?
9: En todos lados.
2: Oh, pues es que sí la tenemos complicada, porque tendría yo que checar. Ay, permíteme. Hey, men, chécame si el ataúd es grande. ¿Por qué está ya grande este men? Ok. Sí, ese detalle no lo sé, pero sí necesito chequear que el ataúd sea talla grande. Porque sí, pues, 125 kilos. ¿Qué talla de pantalón es, mi amigo?
9: 36 o 38, ya, yo creo.
2: Ok, ¿tiene algún problema por rasurarse o depilarse?
9: No, ninguno.
2: Mire, porque aquí lo que hacemos nosotros es la preparación, por eso le pedimos 3 días antes. La alimentación tiene que ser dieta blanda, lavado de estómago al final, toda la depilación, la inyección, y mire, dormidito. Usted no va a sentir absolutamente nada. Hey, men, yo creo que ya se asustó y me colgó. ¡Ah!

0: ver, chécate si no te manda mensaje. Voy a volverle a marcar. Yo creo que colgó, pero creo que hay la posibilidad de que se le haya cortado. A ver, marcamos las bromas en el Panda Show.
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2: Pandita, pandita, muy buenas noches. Saludos, saludos desde Querétaro. Aquí escuchándote todas las tardecitas, nochecitas. Saludos, saludos, pandita. Un saludote. Y sigue con las bromas. Nos alivianan aquí el momento.
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6: Cortó la llamada.
0: Ey, me dejó hablando solo, amigo.
6: No, cortó aquí la llamada, no tiene mucha señal.
0: Yo ocupo que nos pongamos de acuerdo. ¿Dónde se quedó?
6: ¿En qué? ¿Qué me dijo? ¿Qué es la talla de pantalón, creo?
0: Sí, ah, le estaba comentando que por eso tenemos que tener la preparación 3 días antes. Prepararlo bien. Ocupamos rasurarlo de todo el cuerpo. Una alimentación, dieta blanda. Y bueno, después un lavado intestinal. Lo inyectamos, le bajamos el pulso, lo dormimos y en hueco lo despertamos. Y ahí tranquilo, 11,500, men.
6: Ah, pues la verdad, sí anda muy fuera de mi presupuesto que traigo, la neta.
0: ¿Qué le han ofrecido? ¿Cruzarlo cómo?
6: Pues caminarle.
0: No, pues va a perder su dinero, mi amigo. Pues creo que la hermana Lulú sabe que nuestro trabajo es garantizado.
6: No, sí, yo no lo dudo, pero sí, la verdad, está fuera del presupuesto que traigo, la verdad.
0: ¿De cuánto es su presupuesto?
6: Pues ahorita como de, ¿qué será? Como de 7 y puedo conseguir a lo mejor un 8,500, 9 ya exagerando, pero no, 500 y no le llevo.
0: Híjole. Pues mire, tengo uno para el 30, pero este es por McAllen. Ahí tenemos el intercambio de avioneta, ¿verdad? Que hemos estado utilizando para la fertilización. Y bueno, es un vuelo corto y tiene experiencia de aventarse en paracaídas.
6: No, nunca lo he hecho.
0: No, pues digo, también tenemos que prepararlo. Esto requiere 5 días antes. Para prepararlo, darle la instrucción, pasarle videos. Usted se trepa a la avioneta y ya estando más o menos 40 millas dentro, ahí lo aventamos en paracaídas. Esto lo estamos teniendo en 7,000. Ahora, no le doy el 99% de garantía, le doy el 80%. Lo hemos hecho, no está funcionando. El problema es que lo tenemos que hacer nocturno, porque si lo hacemos de día, pues obviamente se ve y llega el border. Pero pues es lo que tengo. Ahorita no estamos trabajando nada por río, nada por desierto. Estuvimos trabajando todavía el año pasado por túneles, pero pues está complicado. Migración está, pero trabajando a full. Entonces, pues lo toma, lo deja, amigo. ¿Qué? ¿Otra vez se le cortó o qué? A mí que anda sacadísimo de onda, no manches. Y todavía no me dejó decir que los drones y todo el rollo. Oye, vele mandando un mensaje. Dile, oye, me está escribiendo el Jalisquillo o el Jalisco, el nombre que me pediste que me pusiera. Que le cortaste el teléfono, que está súper molesto y que ya no te quiero hacer el jale. ¿Qué pasó? ¿Ok? Mejor te llamo por teléfono. Vele mandando el mensajito mientras yo aprovecho para hacer la pausa comercial en este miércoles para ver qué tranza. Comunícate desde los Estados Unidos, 855-2611-804. En este miércoles escuchas este que es tu show.
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0: 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En este 15 de julio estamos con toda la actitud en esta noche de miércoles. Toda la diversión la encuentras a través de la Mejor FM, estamos en cadena, y también por la aplicación de Claro Música. Importante que te lleves el Pandacel, el Oppo A5, que está increíble, como haciendo tu bromita el Panda Show. Mientras tanto, regreso con Wendy. Oye, ¿ya te mandó mensajito o no, mija?
1: Me mandó el audio que me envió.
0: Ah, ¿lo tienes? ¿Qué audio te puso?
1: ¿A qué pollero me mandaste, desgraciado? Mejor
0: mandaste. Okay, mira, vamos a hacer una cosa, te voy a comunicar con él, dile, oye, ya escuché tu audio, ¿qué onda? ¿Qué pasó? Porque me escribió el pollero que te contactó mi tía Lulú, que no te quiera hacer la chamba, que porque le cuelgas el teléfono, no sé lo que quieras, ¿qué onda? ¿Qué pasó? Para que te empiece a platicar qué es lo que le dijo. Y tú no, okay. Pues, ¿qué onda? Pues, ¿qué opinas? Pues, ¿han cambiado las cosas? Etcétera. Voy a marcar de un número público, porque el pollero fue por un número privado.
1: Ajá.
0: Entonces voy por público. Oye, ¿por qué el número? No, pues quién sabe, te estoy marcando desde mi celular. Listo, marcamos las bromas. Ya lo sé, por eso te lo digo. Marcamos las bromas en el Panda Show.
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0: ¡Excelente! No risueña, Wendy, es seria. Y habla fuerte.
1: Bueno.
6: ¿Qué pasó?
1: ¿Qué pasó? ¿Qué pedo?
6: Pues, ¿por qué me haces quedar mal con el Jalisco? ¿Te pasas? No manches, ya me mandó mensaje que no le quieres, que le colgaste, le cuelgas y le cuelgas la llamada. Para eso me dijiste que le dijera, yo te dije que ella me dijo que era confidencial, que nadie podía tener el número, a mí me están marcando desde que estoy trabajando.
1: No, dice que me tiene que privacidad, hacer pasar como un muerto, pues.
6: Pues, pero ¿por qué te dicen eso? Le hubieras dicho que tú quieres pasar por la línea como siempre.
1: Y luego dice que pues, se pase de tal, ¿qué? No sé, 500, creo.
6: ¿Pero por qué? O sea, ¿cuál fue el motivo que él te dio? Porque al muchacho no lo pasaron así.
1: Pues no se dice que 100% seguro, pues. O 99%.
6: ¿Y ellos cuánto te van a cobrar por ese brinco?
1: 11.500 cobra.
6: ¿11.500?
1: Ajá.
6: ¿Pero es seguro?
1: Pues él dice.
6: ¿Te va a subir hasta acá o simplemente te va a dejar ahí donde siempre los deja?
1: Ah, dice que hasta allá.
6: Pues ¿cuánto te cobraban? Hasta allá.
1: Pues allá fue nada, el chilango me dio un número.
6: ¿Y no te ofreció otra forma de pasar? Tú lo hubieras dicho.
1: Ah, sí, ¿verdad? Porque dices que en 7,000, pero nada menos.
6: ¿Por qué? ¿Cómo fue o qué?
1: Que es una pillanete con paracaídas.
6: Mira, me está mandando un mensaje el Jalisco, espérame. ¿Sabes quién escribió? ¿Cómo se han de pandacha?
7: ¡A toda máquina!
0: Estás en las bromas del Panda Show, ¿no es cierto? Oye, Sergio, pero bien sacón y bien Sergio. No, pues cómo. Yo no quiero cruzarme así. Oye, estaba sacadísimo de onda, pero sacadísimo, ¿sí?, de onda. ¿Por qué crees que haya colgado el hijo de Calimán?
8: A lo mejor se enojó.
9: Buzón de voz.
0: La llamada. ¡Ya lo apagó!
6: ¿Lo apagó?
0: Creo que sí, le estamos marcando y lo apagó. Lo que sí estaba sacadísimo de onda y diciendo, no, pues también me dijeron del paracaídas, pues como si estoy bien, oink, oink. Oye, sí es muy gordito, ¿qué onda?
6: Sí, sí está gordito, es que estaba un poco más delgado cuando estaba aquí, pero ya
9: está. La llamada se cobrará al terminar.
0: No, hombre, ya lo apagó el hijo de Cali. Bueno, en fin, Wendy, dime en Ohio, ¿cómo se oye el Panda Show?
10: ¡A toda máquina!
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0: En este miércoles, la diversión está a través de La Mejor FM y Claro Música. ¿Quieres tu bromita? Muy sencillo, entra a mi portal elpandazambrano.com. Ahí vienen redes sociales, teléfonos, la información de los podcasts. Ahí está absolutamente todo. 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Y vámonos hasta Morelos, donde estamos por La Mejor 97.3. Ahí está Carlos. ¿Qué onda? ¿Cómo andas, carnal?
4: Buenas noches, panita. Bien aquí. Escuchando tu programa como siempre.
0: Qué buena onda. ¿Qué me cuentas, Carlitos?
4: Pues aquí ahora sí que queriendo distraernos un rato y hacer una broma a mi hijastra, ¿tú crees?
0: ¿A tu hijastra? O sea que viene siendo la chiquiringuilla de tu parejilla.
4: Así es, panita.
0: Órale, mi Carlitos, ¿cómo se llama tu esposita o tu pareja?
4: Rosa Elvira.
0: ¿Y cuánto tiempo con Rosa?
4: Ya un buen 19 años, panita.
0: Ah, no, pues ya toda una vida. ¿Y dónde se conocieron tú?
4: Allá, digamos que yo trabajaba allá de Azulejos en Zaragoza y ella pasaba a vender gelatinas y ya la conocí.
0: Ah, ¿ella vendiendo gelatinas? ¿Neta?
4: Sí, neta.
0: ¿Y qué hacían sus manitas o las revendía?
4: Pues yo digo que las revendía.
0: ¿Qué? ¿Nunca le has preguntado o qué?
4: No, sí, pero según ella también ayudaba y metía las manos.
0: Oye, ¿y cómo se llama la hijastra, papá?
4: Montserrat.
0: Ok, ¿dónde anda ella?
4: En Guadalajara, en Jalisco.
0: Ay, ¿y hace cuánto tiempo que se fue?
4: Ya tiene 2 años que se fue para allá.
0: Órale, pues qué chido, mira, pues Monserrat puede escucharnos por La Mejor 95.5, tú en Morelos por la 97.3. Eso está padrísimo, por Claro Música. ¿Y qué broma para Monse, Carlos?
4: Mira, le vamos a manejar, y como así por antecedentes que tuve con mi esposa, tuve una aventurilla.
0: Ah, entonces, ¿la traicionaste?
4: Sí, se me cayó el changarro y se hizo de papaye.
0: No manches, ¿hace cuánto tiempo de eso?
4: Ya venido 2 años ahorita, pero ya que cuando ella se fue ya sabía como, ya había reventado esto.
0: Ok, ¿y se dio cuenta Montserrat de la infidelidad que le hiciste a su mami?
4: Así es, pandita.
0: ¿Y cómo reaccionó?
4: Pues se puso loca, se quiso poner aquí por tú, pero su mamá sí dijo, ¿sabes qué? Los problemas de él y yo son nuestros y pues respeta.
0: Ah, pues por un lado qué chido, ¿no? Digo que supo separar para que no hubiera bronquitas contigo, ¿no?
4: Así es.
0: Pero sí, al final de cuentas, ¿qué se alivianó? ¿Te empezó a hacer caras, malos gestos?
4: No, se normalizó y como yo que me arreglé con su mamá y quedamos en buenos términos y quedamos bien, ¿te puedo arreglar esto? Pues ya está como si nada.
0: Entonces digamos que quieres tomar este antecedente para hacerle la broma.
4: Así es, decirle que la vez que fue mi amante o mi novia, ya salió el pastel y voy a tener que decirle bye bye a su mamá.
0: ¡No manches! ¿Hace cuánto tiempo me dijiste que pasó esto de la infidelidad?
4: 2 años, Juanita, pero vas a pensar que estoy aquí con ella, o sea.
0: Ok, entonces has seguido viendo, ves de repente a esta... ¿Cómo se llama esta mujer?
4: La susodicha. Pues vamos a decirle que...
0: El que quieras, pues.
4: Cleotilde, vamos a ponerle.
0: Cleotilde. Entonces, supuestamente has seguido viendo a Cleotilde. Cleotilde está embarazada, pero ¿por qué tú le estás diciendo esto a Montserrat? ¿Qué requieres? Okay. ¿Qué pasa?
4: Pues ya como así, como ya está embarazada esta mujer, me la voy a traer a casa. Y pues voy a correr muy feo a su mamá de que ya no la quiero aquí. No puedo, así que voy a ver por mi mujer y por mi hijo y ni siquiera le voy a dar ni para su pasaje.
0: No, okay. Inventes. Oye, pero a ver, dentro de la historia, de la broma, ¿Rosa ya sabría que embarazaste la tal Cleotilde o no?
4: Pues se va a enterar ahorita, según me enteró hoy, por eso reventó esto hoy.
0: Ok, ¿va a participar Rosa o va solito?
4: No, sí, va a participar Rosa, sí, ella va a hacer que explote más.
0: Bueno,
4: está conmigo.
0: ¿Estás listo?
4: Sí, listo, panita.
0: En directo desde el Panda Cool Center, las bromas están en este Casto Show.
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5: ¿Qué onda, mi buen amigo, el Panda Zambrano, aquí desde la colonia Pensil, tu amigo de toda la vida, el Miguelón? Y ya sabes que te tocan los tacos, pandita, ¿eh? Vámonos a los tacos de carnitas. Échale, panda.
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12: Bueno.
4: Monse, soy yo, Carlos.
12: Dime, pa.
4: Oye, surgió un problema.
12: Dime.
4: Necesito hablar contigo algo muy, muy delicado y muy grave. Pues ahora sí, mira, te explico. Eso piense, bueno, así de la relación que tenía con esa señora.
12: ¿Con quién?
4: Con Coti.
12: Ajá.
4: Pues la verdad, ya reventó el problema de que esta mujer está embarazada.
12: No, mames.
4: La acaba de enterar hoy tu mamá. Y la verdad, pues ahora sí que, la quiero mucho, pero se acabó el amor, José. Y yo tengo que ver por ella y por mi hijo.
12: Ajá.
4: Y después tengo que mandarse a tu mamá para Guadalajara.
12: ¿Se va a venir?
4: Sí.
12: ¿Cuándo?
4: Y pues ahora sí que Pues necesito que te pongas de acuerdo con ella, porque la verdad, pues ya no puede estar aquí. Mira, ahorita aquí está conmigo, si quieres te la paso para que te... Ahora sí que te pongan de acuerdo ustedes.
12: Ok. Bueno, ¿qué pasó, mami?
10: Hola, mami. No, pues aquí ya ves, hija, pues salió con sus cosas y me dice que ya no me va a dar mi dinero para irme, que sabes que no estoy trabajando, y pues si quiere que me vaya de la casa, y también quiere que sus hermanos se queden con él, no quiere que me los lleve.
12: Ah, ok.
10: Pero pues ocupo que me ayudes, mami, porque pues tú sabes que no tengo para dónde moverme y no tengo trabajo ni dinero, y él no me quiere dar nada y él ya quiere que me vaya, que porque se la va a traer a vivir aquí a la casa. Pues a mí se me hace injusto, hija, porque pues todo lo que he pasado con él y cómo la va a traer a vivir a la casa.
12: Sí, pues sí, ma, pero pues si ahora, pues, ¿qué puedes hacer tú? Pues échale ganas, déjame ver y ya en estos días te marco para mandarte el dinero y te vengas, ma, pero ahora sí te viene.
10: Pues sí, pero pues es que a mí no se me hace justo, hija.
12: No, pues no, ma, a mí tampoco, o sea, me sorprendió, pero mira, a un hombre no lo vas a tener, ma.
4: Ya, necesito que te vayas hasta allá, mañana mismo.
10: Es que a ver cómo se pone y de que ya, y que quiere que me salga.
12: Dile que te aguante esta semana, dile que te aguante esta semana y el sábado que viene, dile que te aguante esta semana.
10: Tú sabes todo lo que yo he hecho y cómo es posible que quiere que me vaya así nada más y luego que no quiera que me lleve a mis niños.
12: O que te haga el favor que te preste, que también no se pase, a ver, pásamelo.
10: No, pues tú sabes que yo le he perdonado todo lo que me ha hecho y luego cómo quiere que me vaya y deje a mis hijos, o sea, no se me hace justo, Monse.
12: Pues no, mamá, ¿qué quieres hacer, mamá? Él ya no quiere estar contigo, va a meter a la otra vieja, a ver, pásamelo.
4: No, tu mamá ya me estaba aquí en la casa, Monse, ya, ahora sí que mañana mismo ya la saco para afuera.
12: Mira, Carlos,
4: por
12: espérame.
4: Por eso estoy hablando.
12: Carlos, espérame. Dame chance de aquí al sábado. El sábado ya primeramente yo se viene a mi mamá temprano. Nomás consigo el dinero y se lo mando.
4: Oye, no me hables así, mira. No soy Carlos, a mí respétame, ¿vale? Tu mamá ya ahora sí te estoy hablando bien y ya no la puedo
12: sí,
4: tener
12: pues
4: aquí.
12: Sí, pues yo también te estoy hablando bien.
4: Esto que se
12: mira,
4: vaya.
12: Dame
4: mañana si vas a hablar con tus tías, habla con tus tíos.
12: Ellas ahorita no tienen dinero, también no traemos un... Mira, Carlos, espérame, papá. Mi papá ahorita trae un gasto, ahorita no hay dinero. Ahorita no hay dinero... tenemos un gasto fuerte y el sábado, la primeramente Dios el sábado, mi mamá se viene temprano.
4: Mira, yo echo ganas a esto, Monterrey, tu mamá loca, yo cada vez se ponía más loca, la verdad, pues, ya no.
12: Mira, espérame, hay que quedar un acuerdo, mira, préstame 1,500 y yo el sábado te los deposito para que mi mamá se pueda venir.
4: No, nada, que 1,500 ni que nada el sábado, o sea, se va mañana mismo, Monterrey, por eso te estoy hablando, para que ya lo arreglen eso ustedes y ya. Yo ya no.
12: Pero
4: puedo,
12: ¿cómo se va a venir mi mamá si no tiene dinero? A ver, dime.
4: De tu mamá muerta de hambre, ya no es mi culpa. Ya necesito que ya se vaya.
12: Es que también no te pongas en ese plan. También ponte a ver, ella no está trabajando ahorita y no es para que le digas así. Tanto te ha apoyado, yo no tengo por qué meterme en sus problemas. Pero mira, dale el dinero para que ella se venga y el sábado ella te lo devuelve.
4: Mira, si ella me ha sido mujer, no es para que decimos, pero no, ya no, con tu mamá ya no. Ya no la puedo tener aquí. Te tiene que ir mañana
12: pues
4: mismo.
12: Pues mira, préstame el dinero y yo el sábado te lo mando de regreso.
4: No te voy a prestar nada porque sé que es dinero perdido, Montserrat. Y ya no voy a dar un peso más por tu mamá. O sea que ya,
12: pero, a ver, dime, si quieres que se salga, ¿cómo se va a venir si no trae dinero?
4: Montserrat, dinero, Montse. Mándale dinero mañana mismo que se vaya tu mamá.
12: No porque se ya puede no, venir mañana. Yo tengo dinero hasta el sábado. Yo tengo dinero hasta el sábado. Por eso te digo,
4: mira,
12: dame chance el sábado.
4: No se puede, Montserrat. Ya no. Y la verdad, pues ya tengo situación, ya lo tengo del cuello y ya no puedo hacer más. Y meter un peso más a tu mamá, ya no, Montserrat. Así que,
12: pues, ¿cómo? A ver, espérame. ¿Cómo quieres que se venga?
4: Pues no sé, Montserrat, si es problema de ustedes, es tu mamá, no la mía.
12: No, no es problema de nosotros, es problema tuyo. Y nomás te digo, cuídate, porque te va a cargar la...
0: ¡No manches! Bueno, yo creo que la radio no escuchó, pero dijo, cuídate porque te va... ¡Sóquito, loco! No inventes. No, tardó en explotar porque, digo... Como ya hay un antecedente, no se le hizo raro, ¿ok? Aquí lo único es que se preocupó por su mamá. Dijo, está bien, pues que se venga para acá. Aquí el problema es que le preocupó que no tiene los recursos para que se vaya, porque ella cobra hasta el sábado. Oye, mencionaste algo de hermanos, ¿o con quién vive Rosa, aparte de contigo?
4: Mis hijos, tengo 3 hijos.
0: Ok, pero ¿hijos de Rosa y tuyos?
4: Así es.
0: Ah, o sea, medios hermanos.
4: Así es.
0: Ok, ¿qué edades tienen?
4: El mayor tiene 18, mi niña tiene 16 y el coladito tiene 10.
0: ¿Y cómo se llevan con Montserrat?
4: Muy bien, la verdad bien.
0: Oye, dime una cosa, ¿quién le dolería de los tres de que se quedara contigo y no se fuera a Guadalajara con Rosa y los hermanos? ¿Los tres o alguno en específico? No, ¿sabes qué? Mira, vamos a hacer lo siguiente. Ahorita te voy a volver a comunicar con ella. Le reclamas y le dices: eres igualita a tu mamá, una malagradecida. Me colgaste el teléfono. Y le comentas que solamente el mayor de edad, hay uno de 18, ¿no?
4: Así es.
0: El mayor de edad de tus hijos se va a ir con Rosa y con ella, porque así es su voluntad. Pero que los chiquitos tú te los vas a quedar, porque pues obviamente tienes tus reservas, ¿no? De que se mueran de hambre, si no tiene para los camiones esta. Entonces que tú te vas a quedar con ellos y que aparte Clotilde ahora va a ser su mamá, ¿ok? Vamos a pegarle por ese lado. Marcamos las bromas en el Panda Show.
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0: Escuché, ¿a quién le está marcando? Ya entró. Oscar, que no conteste.
15: Bueno.
4: A ver, Montserrat, eres una agresiva como tu madre, ¿por qué me cuelgas?
15: ¡Ya me está!
4: ¡Es nada, Montserrat!
0: Carlos, le hubieras dicho, no, ahí va tu mamá, no me mandes ahí. Ok, comunícame a Rosa, va Rosa, Rosita, a los leones. Oye, te va a preguntar, ¿por qué no me contestas? Le dices que en el pleito, Carlos te aventó el celular y que está roto, ¿ok? No sirve tu celular. Y le vas a decir lo que le dije a Carlos, le dice, ¿sabes qué? Me voy a ir con... ¿Con quién te podrías ir si Carlos te está corriendo? ¿Con quién? ¿Una comadre, una amiga? ¿Con quién?
15: Pues con una amiga, con yo.
0: Bueno, le vas a decir, pero acá con sentimiento, ¿sabes qué, hija? Pues me voy a ir con la amiga fulanita, pero lo que sí me está pudiendo más de aparte del engaño y que Carlos va a tener otro hijo con la tal Clotilde, le dices... que tu hijo el mayor se va a ir contigo porque así lo decidieron, pero que los otros dos chicos, Carlos dice que se los va a quedar porque pues obviamente si no se van a morir de hambre. Y que tú no quieres dejar a los otros dos chiquitos para pegarle por ese lado, ¿ok? Y le dice, ¿sabes qué? Pues a mí no me quiere hacer caso, déjatelo paso para que le digas que nos vamos todos. O sea, yo ahorita me voy a ir con la amiga y ahí el sábado me mandas para los camiones de todos, ¿vale? ¡Órale! ¡Marcamos en caliente!
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16: Saluditos, aquí escuchando el mejor programa de bromas, el Panda Show. 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
0: Échale un poquito acá de sentimiento, Rosa.
15: Sí. Espera.
17: Oye, mi amor, ya no te pude contestar. Carlos me aventó el teléfono y ya creo ya hasta se rompió, ya no quiere prender. Pero ya está bien insistente que me vaya, mamacita. Yo no tengo a dónde irme, me voy a ir con tu madre y la
15: mamá,
17: Yuri.
15: Mamá, espérate, aquí está mi papá. Ahí habla con mi papá.
17: No, espérame.
15: Mi papá ya le vine y le comenté, mamá. Ya mi papá ya sabe, mi mamá también.
17: No, Monte, pero yo te hablé a ti, mija, precisamente para no preocupar a mis papás. Ahorita yo me voy a ir con tu madrina Julie. Óyeme, me voy a ir con tu madrina Julie, mami. Pero nada más Pipe se quiere ir conmigo. Tu papá no quiere que me lleve a Chocho y a Nena. Dice que no, que mañana se va a traer a la señora esta y que se va a quedar aquí, porque ahora va a ser su mamá, Monte, y está bien insistente. Déjate lo paso para que le digas algo, porque deje que me lleve a los niños, mamita, porque yo no quiero dejar a mis niños. Tú sabes que mis niños son mi vida, mi amor. Te lo voy a pasar, dile que deje que me lleve a los niños y el sábado nos vamos.
4: Monse, ¿qué quieres?
15: Que nos des chance el sábado, mi papá y mi mamá están escuchando la llamada.
4: Mira, ahorita ya oíste, se va con tu madrina. Yo aquí en la casa ya no la puedo tener porque ya mañana llega esta mujer. Dice, pues así que yo me voy a quedar con Chocho y con Nena, porque son los van en la escuela. Así que Felipe, si se quiere ir con ella, adelante, que más seguro si no la va a dejar morir sola. Pero yo ya no la puedo tener aquí, mujer. Así que tú te arreglas con ella y ya da una muestra de hambre. No puedo tener.
12: Ya te dije, dale dinero para que se venga.
6: Oye, Carlos, soy Juana. Oye, dale a los niños a mi mamá. Mi mamá no tiene
4: mucho que hacer. Eso es entre tu mamá y yo, o sea. Así que te estoy hablando porque tú eres su hija y ya no la puedo tener aquí.
6: Pues danos chance. Y la que se tiene que quedar a los niños es mi mamá, no tú. No, porque tú ya vas a tener a la persona.
4: El mayor de edad, todos los tres son míos, Montserrat. Y sabes que por los tres ya os hago todo. Si Felipe se quiere, como es mayor de edad, que se vaya. Pero
6: al que le toca quedarse con los niños es a mi mamá, no a ti.
4: Mira, yo voy a buscar como
6: que. Ahí hay que decirle, Felipe.
4: Tu mamá es una analfabeta y no, la verdad se va. No se va a llevar a mis hijos, Montserrat, y lo sabes.
6: Pues mira, así Carlos, dale dinero para que se venga. Mi papá y mi mamá están escuchando la llamada. Mi papá Ramón y mi abuelita están escuchando la llamada.
4: Mira, ¿quién le va a hacer su nueva mamá de Chocho y de Fanny y de Felipe? Y va a ser un hermanito. Lo va a educar como ella debe de educar a unos niños. Así pues que mira, ya, para Montserrat.
6: Pues es que necesito que tú le des dinero para que ella se pueda venir.
4: No le voy a dar un peso, Montserrat. Así que es dinero tirado a la basura. Así
6: pues
4: que no.
6: Pues tirado a la basura. Dinero. Tantos pues años viviste con ella.
4: Siempre la tengo que Montserrat. Siempre la tengo que estar manteniendo. Siempre tengo que estar comprando todo. No. No, Montserrat, no aporta ni un peso y no le voy a dar ni un peso.
6: Pues, ¿cómo la sacas de la casa tan así?
4: Mi único que es importado siempre es el dinero, siempre el dinero. Ya vi con cara de banco, ya subo, ya no soy su.
6: Por algo tuviste mujer, no nomás porque hayas querido, por eso tuviste tus responsabilidades. Por eso querías una mujer.
4: Pues sí, por eso voy a conseguir otra mujer, Clotilde, es mucho mejor mujer que tu mamá.
6: Pero ahí, perro, te va a ir más con el dinero, ni te va a. Vas a estar como puto de hambre pidiendo limón, hijo.
13: Oye, pero a ver, esa voz ya no era de Montserrat, ¿es de tu suegra? ¿O de quién era? Ah, neta era de Montserrat. No, yo de repente la escuché bien rookies, compa. Porque a ver, dijo, te está escuchando mi papá y aparte dijo su abuela, ¿no?
4: Es que tienen la costumbre de mis suegros decirles papá. A mis suegros dicen su papá. Papá okay. Ramón y su abuelita, mi abuelita.
13: Ok.
4: Porque se dice mi papá te está escuchando.
13: Que son los papás de Rosa, ¿estamos de acuerdo?
4: Ah, así es.
13: Pero yo te lo podría asegurar que al final con quien estabas discutiendo era con tu suegra, no con Montserrat, compa. Neta. Oye, pues entonces tu hijastra tiene voz de viejita. Pero cañón. Ok, ¿quién termina la broma? ¿Rosa o tú, Carlos?
4: No, Rosa, ya no la quiere hablar conmigo.
13: Pásame, Rosa. Rosita.
12: Sí, dime, Patita.
13: Pues triste y derrotada le dices, hija, ya me voy, ya le hablé a mi hija, a mi amiga, perdón, y dice que no está en la ciudad, lo que voy a hacer ahorita es irme al kiosco aquí en Morelos, ahí me voy a quedar con una cobijita, sí, muy María, ¿no?, con una cobijita, a que di el día de mañana, ya vi mi teléfono y pues ya está todo roto, pero ¿qué crees? Ya rescaté el chip, aquí tengo el chip, a ver cómo consigo un teléfono para pues que podamos hablar mañana. Y yo mañana en cuanto pueda te llamo y te voy a hacer una pregunta, es cómo soy el Panda Show. ¿Ok, Rosa?
12: Ok.
13: ¡Listo! ¡Marcamos en caliente!
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12: Bueno, hola, Monche.
6: Soy Juana, espérame, porque la otra ya me empezó a aventar vídeos y patear las puertas.
12: Pásame la culpa.
6: Espérame. Ahí viene Monche.
12: Bueno, Monche.
6: Hey.
12: Ya le hablé a tu madrina, pero no está, mami. Yo creo que me voy a tener que ir aquí a la plaza, porque pues ya no quiero estar aquí, mamita. Ya vi mi celular, se rompió, ya saqué el chip. Mañana yo te marco para que te pueda hablar y ya te diga cómo estamos y cómo vamos a quedar, mami.
6: Sí, mamá. Yo te mando dinero. Yo veo cómo te mando dinero. Yo mañana ya me voy a trabajar.
12: Okay, mami. Nada más mañana te marco en la mañana para hacerte una pregunta, ¿vale?
6: Sí, mamá.
12: ¿Quieres que te diga que te voy a preguntar?
6: Sí, dime.
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13: ¡Monserrat, estás en las bromas del Panda Show!
15: Eso es, mamá.
13: Monserrat, sintonizan a la mejor la 95.5 en Guadalajara.
15: Ya, no está. Mira que ya. Si no piensa que está mi papá y mi mamá también enferma.
13: Ya se armó la ribambaramba en la familia. Carlos, dile por qué la broma a tu hijastra.
4: Conche. No, no es una broma. Sabes que soy fan del Panda, Noche y Locales, y tenía que aplicártela. Sabes que te quiero. Y sabía que ibas a caer, Monterrey.
13: ¿No? Oye, Monse, el sábado que cobres, ¿invitas unas ahogadas? Ándale. Oye, mira, lo que pasa aquí, unos escuchan aquí en Morelos a través de la 97.3. Tú estás en la 95.5, en la mejor FM, en Claro Música. Y tu papá y tu padrastro, bueno, tu padrastro y tu mamá te quisieron hacer esta bromita. Ya tienes hasta el moco escurrido, ¿verdad, Monse?
15: No.
13: ¿Me hablas un poquito más fuerte, muñeca, que casi no te escucho?
15: Que traen.
13: Ah, bueno. ¿Y sabes por qué te hicieron esta bromita?
15: No.
13: No, díselo por qué, Rosa. Dile por qué la broma.
15: Porque te amo, mami. Yo sé que siempre voy a contar contigo y con tu hermana y con tus abuelitos, mi amor. Sabes que te amamos mucho y lo sabes. Yo sabía, mamá, que siempre vas a contar conmigo y yo iba a mover tierra y mar para mandarte dinero y te viniera.
13: Pero ya, Rosa, pero cuando mami quieras hacerle una broma o necesites varo, pues tienes que hacerle los sábados porque es cuando cobra. O sea que un miércoles, pues no es buena idea, mija, porque pues, nos teníamos que esperar hasta el sábado, imagínate nada más. No, y sabes qué, Monse, hay un antecedente, tú sabes que hubo ahí un pequeño descalabro entre la relación entre Carlos y tu mami. Entonces por eso aprovecharon el replicar esto, pues porque sabían que ibas a caer. Así que alivian ese Monse, ¿ok?
15: Sí.
13: Ahí préndele a su radio, préndele a la mejor. Así que, Carlitos, Rosa, Monserrat, dígame, ¿cómo se oye el Panda Show?
4: A toda la máquina.
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0: Hola, amiguito. A continuación, te daré unas recomendaciones para que tu broma tenga mayores probabilidades de salir al aire en el Panda Show. 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Te sugiero que no estén relacionadas con homosexualidad, ni arrestos, embarazos o con que te agarraron estrangulando al pollo en la vía pública. 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bromas que tengan que ver con infidelidad, divorcios, abogados mal hablados, fraudes financieros, chismes de verdulera, tiradas de calzón, contactos con extraterrestres, dramas personales, inconformidades con el vecino, diferencias familiares, malos entendidos, casas de cuenta conmigo, anécdotas familiares de transexuales, bipolares, violaciones, maltratos, traumas infantiles o similares. ¿Quedó claro, tarima pendecueros? 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
2: Era este miércoles 15 de julio del 2026. Te acompaño a través de La Mejor FM. Estamos en cadena y también por la aplicación de Claro Música. Y nos vamos con más bromas y tengo a Luis. Gusto saludarte. ¿Quién cotorreamos, papá?
3: Venga, hermano, ¿cómo andas? Vamos a cotorrear a mi amigo Gustavo.
2: Gustavo, ¿y qué onda con Gustavo? ¿Hace cuánto tiempo lo conoces al Gus?
3: Lo conocí los 4 años que estuvimos en la universidad, hace 4 años.
2: Ándale, ¿y qué estudiaron? ¿Qué carrera?
3: Licenciatura en pedagogía.
2: O sea que los dos son un par de pedagogos. Mira qué buena onda. ¿Y ya ejerces o no?
3: Ya, los dos, ¿qué crees que gracias a Dios ahí andamos los dos ya?
2: Órale, ¿y qué? ¿Estás en una escuela primaria, secundaria, maestro de qué?
3: Primaria, yo en sexto grado y él me parece que en segundo. Pues precisamente con esto de que nos acabamos, tiene unos meses que nos graduamos. Uh-huh. Tiene exactamente una semana de que nos entregaron el título profesional.
2: Ah, caray, bien poquito. Ok, ¿sí? Una semana el título, ok.
3: Entonces, pues la broma consiste en llamarle a mi amigo y decirle pues que su título no es válido.
2: ¿Y motivo, razón, circunstancia por lo que no es válido?
3: Porque le vamos a argumentar que en segundo semestre los dos reprobamos una materia extraordinaria.
2: Ok, ¿cuál es la materia? ¿Cómo se llama esa materia?
3: Se llama Desarrollo, Educación, Desarrollo, Aprendizaje y Educación.
2: Desarrollo, Aprendizaje y Educación.
3: Así se llama la materia.
2: Segundo semestre lo reprobó. ¿Cómo se llama la maestra? ¿Sabes quién lo impartió?
3: Sí, el nombre de Pila Marcela, la maestra Marcela.
2: Okay. En segundo semestre, ok. Lo reprobó, ajá.
3: Entonces le vamos a argumentar que en sistema no aparece aprobada esa materia. Por lo tanto, no tuvo por qué haberse titulado y su título va para atrás.
2: No manches.
3: Sí. Oye, a una semana de entregarle el título y ya ejerciendo, ¿qué crees que no es válido tu título?
2: Chispas de chocolate. Oye, ¿y esta universidad en qué parte se encuentra? ¿DF o Estado de México?
3: En el Estado de México estudiamos en Atizapán.
2: Ok, perfecto. Entonces, de la Universidad de Atizapán. Perfecto, la carrera pedagogía, el nombre Gustavo. Ok, dime una cosa, el título profesional, ¿fueron a la universidad, se los dieron, fue en línea, cómo lo recibieron?
3: Fuimos a la universidad, pero nos lo mandaron vía correo electrónico. Ajá, porque ya no nos dieron, de hecho es lo que también ahí comentaba, que ya no nos dieron físico de los esos bonitos, el papelote con la foto y todo. No, ya nos tocó así electrónico con sello digital y firma digital.
2: Chale.
3: Bueno. De verdad que se ve bien feo, parece hasta falso.
2: Chale, pues qué puedes pensar una universidad de Atizapán, compadre. Hay puro perdedor, mira, ahí estudiaste tú, estudió Juan en Atizapán. Ok, bueno, pues creo que lo tengo, entonces le hablo de servicios escolares, sí es correcto, ¿no?
3: Sí, de servicios escolares. Y cualquier cosa de que no te diga, te pida nombre, pues un nombre X y yo acabo de entrar, pero mi área es esta.
2: Pues vamos a marcarle en directo desde el Panda Go Center las bromas en tu show.
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3: Sí, bueno.
12: Oh, mandarlo mañana en la mañana.
13: Sí, bueno.
3: Sí, bueno.
13: Sí, ¿con quién tengo el gusto?
3: Con Gustavo.
13: ¿Qué tal? Habla el licenciado Martín, le estoy hablando de la universidad acá en Atizapán. ¿Cómo estás, Gustavo?
3: Muy bien, gracias.
13: Oye, mira, solamente para resolver, aquí tenemos un problema dentro de la universidad, debido a que hace una semana se te fue enviado vía correo electrónico lo que es tu título profesional de la carrera de pedagogía.
3: Es correcto.
13: Aquí hay una divergencia, tengo en los reportes en el sistema, donde la maestra Marcela, incluso hablé con ella hoy por la mañana, hay una materia no acreditada de segundo semestre que es desarrollo, aprendizaje y educación. Quisiera saber cuál es el motivo.
3: ¿De segundo semestre?
13: De segundo
3: lo
13: semestre.
3: Lo pasé en extraordinario esa.
13: Bueno, lo que pasa es que no está acreditado en el sistema, no aparece como aprobada la materia. La materia de desarrollo, aprendizaje y educación. Hablé con Marcela, efectivamente tuve un acercamiento con ella para ver qué es lo que estaba pasando. Porque si ella sea en el sistema escolarizado, sea a través de un trabajo especial, sea en extraordinario, esta materia en el sistema no está como aprobada, entonces aquí hay una divergencia y un problema bastante grande porque tu título no es válido. El título no es válido. Entonces estamos prácticamente, de hecho, si tú te metes a la página que se te dio para que imprimieras tu título como pedagogo, ya está como cancelado. Entonces necesito que te acerques a nosotros y ver cuál es el problema, porque sí me apena mucho. Y cómo es posible, si tú sabiendo que tenías este problema, que no acreditaste la carrera en segundo semestre, híjole, eso es fraude.
3: Permítame, licenciado, aclararle que yo la materia la pasé en extraordinario. Pagué mi extraordinario, lo presenté con la maestra Marcela y la materia fue aprobada en el sistema. Sí,
13: yo, a ver, Gustavo, por favor.
3: Fue de 8, mira, en extraordinario.
13: Somos, o sea, gente profesional, no, somos eso, gente profesional. Tú eres un, o sea, pedagogo, te estoy hablando con... No, el que cómo se atreve eres tú.
3: No, ¿cómo te atreves a mí a decirme que yo estoy haciendo algo indebido, algo ilegal, cuando no es mi problema? O sea, yo pagué mi extraordinario, lo pagué, lo pasé, ¿sí? Entonces, si tú me hablas con respeto, te puedo hablar con respeto. Sí, pero si tú no me hablas con el registro, tampoco tengo por qué responderte.
13: A ver, dime
3: con respeto.
13: ¿En qué momento te estoy faltando el respeto? ¿En qué momento yo levanté la voz? ¿Y en qué momento hice un tono?
3: En el momento que tú me dices que estoy haciendo cosas ilegales.
13: Claro, estoy hablando con la razón, porque aquí nosotros nos guiamos a través del sistema. Tú como pedagogo debes de conocer realmente los procesos y los procedimientos que nosotros hacemos en cualquier institución. Si a mí el sistema, déjame hablar.
3: A ver.
13: Siempre en una comunicación debe haber un emisor y un receptor. Ya te escuché y aparte con insultos. Y yo exijo que me escuches. Si yo te estoy diciendo que en el sistema aparece como no acreditado, ni siquiera en el sistema aparece algún extraordinario referente a esta materia en concreto, desarrollo, aprendizaje y educación, ¿cómo yo no soy adivino ni el sistema es adivino? Aquí me aparece como reprobado, entonces el sistema aparece como que no está aprobada, entonces tú eres una persona, ¿sí?, que está cometiendo un delito y más siendo un pedagogo. ¿Cómo es posible? Paso a creer.
3: Sí, no,
13: ¿tú sabías que reprobaste la materia?
3: Sí.
13: Ahora, ¿la maestra Marcela entonces está mintiendo?
3: Sí, por supuesto. O sea, yo pasé mi materia. Ella me aplicó un examen extraordinario. No fui el único al que pasó con un examen extraordinario. Yo lo presenté y presenté también mi voucher donde yo pagué mi extraordinario. De ahí en fuera, yo me dirigí a servicios escolares y dije, ¿sabes qué? ¿Qué es lo que procede? No, pues ya tienes 8 en la materia, ya está aprobada, te va a aparecer en el sistema que ya está. O sea, hasta ahí me quedé yo. O sea, yo, en realidad, ese fue el procedimiento que a mí me dieron. A mí me dijeron, vas a hacer esto, esto y esto, no pasaste la materia, pasas de extraordinario. Ok, lo paso en extraordinario, lo pasé en extraordinario. ¿Sí? Para mí, hasta el día de hoy, yo no tenía ningún problema. O sea, también debe de ponerse en mi lugar y decir, oye, pues ya no tienes problema, ya lo pasaste, ya pagaste, ya aprobaste el examen, y ahorita me está diciendo que, o sea, que estoy mafiando un pedagogo. O sea, no entiendo de verdad. Ay, qué fue lo que está fallando ahí.
13: Yo creo que tu problema, Gustavo, yo creo que tu problema es cerebral, porque no te recuerdas absolutamente nada. Tú pagaste, hiciste un voucher. ¿De qué voucher estás hablando? Ahora, Marcela también comentó que un grupo de estudiantes, porque estamos haciendo la investigación, trataron de sobornarla.
3: Nosotros,
13: y más en este departamento de servicios escolares, ajá, llegaremos hasta las últimas consecuencias.
3: Claro.
13: Que sí te digo claro es, no está aprobada la materia, el título está denegado y el título está cancelado. Hasta que no se aclare en una investigación interna dentro de la institución, ¿qué pasó con tu materia? La declaración de la maestra Marcela, el supuesto soborno que se quiso hacer, entonces tú no puedes ejercer.
7: ¡Oh, Dios!
13: Tú no puedes ejercer. No puedes ser un pedagogo cuando no tienes tu cédula correctamente y aparte ser un mentiroso.
3: No, es que me están tachando a mí de mentiroso, o sea, ¿me conoce? ¿Sabe la persona que soy?
13: Discúlpame, tu actitud.
3: Conoce
13: tu
3: actitud. Por eso, o sea, es que escúcheme también. O sea, pónganse en mi lugar. De buenas a primeras me llaman y me dicen que...
13: ¿Dónde está la ética profesional?
3: Pues por eso.
13: ¿Dónde está el criterio?
3: O sea, ¿me estás hablando también? Desde ahí se ve también. Si tú me hubieras hablado tranquilo y con respeto, ¿sabes qué? Está pasando esto.
13: Así lo hice. Así lo hice, Gustavo. Así lo hice.
3: No, perdóname, pero no.
13: Pero siempre la mejor defensa es el ataque. Mira, ya me la sé. Llevo 14 años ejerciendo el área de servicios escolares. Siempre que pasa una situación adversa, siempre la persona se pone agresiva. Ya me lo sé.
3: No, mira, si tú me hablas de una manera correcta, créeme que yo te voy a hablar igual.
13: Y a mí me apena. Así vas a tratar a los alumnos cuando se genera algún problema, por favor.
7: ¡Oh, Dios!
13: Con esa actitud.
3: Estás muy equivocado conmigo. Estás muy equivocado. Y créeme que yo también voy a llegar a hacer las consecuencias donde de esto. Porque no se vale lo que están haciendo. Y ahora, la maestra Marcela, ¿por qué? No sé de dónde está sacando que trataron de sobornarla. O sea, no sé de qué persona.
13: Dímelo tú. Yo no lo sé. Dímelo tú. Y aparte, desde tu tono se nota lo igualado. Yo siempre he tratado de una forma respetuosa. Y hablándome de tú y no hablándome de usted, una forma irrespetuosa y aparte haciendo la emoción. Por favor.
3: A ver. Vamos a tranquilizarnos y a poner las cosas en claro, ¿ok? ¿Estás de acuerdo?
13: Yo estoy tranquilo.
3: Okay, sí. Bueno,
13: discúlpame, yo no soy el timador. Yo no soy el timador. Yo no soy el mentiroso. A mí no se me ha cancelado mi título.
3: Ok, mira, vamos. Por favor, también ayúdeme en ese aspecto.
13: El problema lo tienes tú, no lo tengo yo.
3: Por eso.
13: A quien se le canceló la cédula profesional es a ti, no es a mí. El que está en problemas eres tú. El que trató de sobornar a la maestra eres tú, no yo.
3: A ver,
13: el que está en problemas eres tú.
3: No. Yo no traté de sobornar a nadie.
13: El que no tiene acreditada a la materia eres tú, no yo. Entonces dime yo por qué voy a tener problemas.
3: Yo
13: solamente estoy haciendo mi trabajo, teniendo un acercamiento para decirte lo que acabo de comentar y ahí empezó el problema.
3: Yo no traté de sobornar a nadie. Si usted me presenta evidencias donde yo traté de sobornar a alguien con argumentos, no solamente con falacias, se lo sé.
13: Mira, las evidencias están. Las evidencias están. A ver, escúchame. Las evidencias están donde en el sistema la materia del segundo semestre de desarrollo, aprendizaje y educación no está acreditada. Aparece como reprobada. Punto número uno. Punto número dos. Está la conversación y tendremos una reunión extraordinaria, donde estará un grupo de maestros, entre ellos la profesora Marcela, que ella dirá y justificará el por qué esta materia no aparece como aprobada, y aparte el grupo de alumnos revelará los nombres, y en caso de que tengan o se haya emitido una cédula profesional, se les cancelará. Ella será la persona que hablará en este grupo, ¿sí? Y dirá todos los nombres de estas personas y presentará las pruebas de qué forma se quiso hacer el soborno.
3: Ok. Nada más dígame usted qué día puedo presentarme yo a resolver
13: esto. No, nosotros estamos aquí el día que quieras. Nada más dime qué quieres venir para aclarar esta situación. Pero sí, por favor, venir con actitud.
3: Ok.
13: Porque yo estoy dispuesto a hablar, ese es mi trabajo, Gustavo.
8: Sí, ya entiendo.
13: Pero tratar con personas prepotentes, ¡ay! Es difícil.
8: Sí, yo sé que es complicado, ¿verdad? Es muy complicado.
13: Yo creo que, mira, lo que tienes que hacer realmente es hablar con Marcela, aclarar, pedir una disculpa y lo mejor es repetir la materia. ¿No tienes la capacidad? Eso tendrá que ser el año que entra, que ahorita no hay inscripciones. Mientras sigue siendo lo que eres, un intento de pedagogo. Una basura, sigue siendo eso.
8: ¿Qué?
13: Recursa tu materia.
8: A ver, no me hables con falta de respeto, porque yo me estoy tranquilizando y estoy hablando con falta de respeto.
13: No, estoy hablando contundente.
8: No.
13: Lo que es.
8: Es una falta de respeto.
13: Un intento de pedagogo.
8: No, discúlpame, pero no.
13: Y un pseudo profesor que ejerce de una manera mentirosa.
8: ¿Cuál es tu nombre?
13: Lo dije. Licenciado Martínez.
8: Martínez.
13: Hoy es miércoles, te espero el próximo lunes.
8: Ok, el próximo lunes ahí estoy.
13: 10 de la mañana. Gracias. No manches. Oye, iba a cerrar la broma porque era el momento, pero como me comentaste que tú también reprobaste la materia y ese tipo de...
8: decir que también me pasó lo mismo.
13: Efectivamente, o sea, creo que aquí el match es de que, oye Luis, perdón, tú querías, Gustavo, te estoy llamando y está ocupado. Oye, me hablaron de la universidad, ¿qué crees? Estamos en problemas. Y acuérdate que yo le aumenté en lo del intento de soborno, eso no iba, pues, para echarle ahí un poquito de sal y pimienta a la situación, ¿no? Entonces vamos a hacer, ¿puedes hacer llamada de tres, Luis?
8: Sí.
13: Ok, bueno, mira cómo le vas a hacer.
8: Sí.
13: Vamos con llamada de tres, te voy a pedir por favorcito que la juntes, porque si no, se nos va a acabar la magia.
8: Perfecto.
13: Después entras tú diciéndole, oye, te estoy hablando, güey, está ocupado y ocupado, oye, me hablaron de la universidad. Él te va a decir, sí, a mí también me hablaron. Y tú le dices, ¿qué te dijeron? Dejas el que se desahogue todo, tú le aumentas ahí un poquito, que te citaron la próxima semana, no sé, o el viernes, el día que tú quieras.
8: Vale.
13: Y ya cuando encuentres el momento le dices, oye, ¿sabes qué es lo peor de todo que me dijo? Acuérdate que yo soy el licenciado Martínez. ¿Sabes qué es lo que me dijo el licenciado Martínez? ¿Cómo se oye el Panda Show? ¿Ok? Y así la cierras, porque tú vas a tener el control. ¡Órale! ¡Márcale!
14: 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Yo soy Adal Ramones, mandándoles un saludo a Panda Show. Ojalá nunca me toque un arroyo con ustedes. No, les mando un saludo. Cuídense y sigan aquí con la estación y el programa. ¿Dije Adal Ramones? No. Adal Ramones les saluda.
8: Bueno, ¿qué onda, carnal? ¿Qué te hablaron, verdad? Oye, güey, ¿qué onda con esa llamada?
15: ¿Te habló Martínez?
8: Sí, güey, de la uni. ¿Qué te dijeron a ti?
15: ¿Y te habló igual de grosero que a mí, güey?
8: Sí, está bien, tío. ¿Pero qué onda?
15: No, ahorita me armé de palabras con él, güey.
8: ¿Por qué? ¿Qué te dijo?
15: Pero me dijo que era una basura, que era un intento de pedagogo.
7: ¡Ay!
15: Puras cagadas, güey.
8: No,
15: que tratamos de sobornar a Marcela, dice.
8: Ajá, eso me dijo. ¿Cómo que...? No, a mí también le dije, ¿qué pasó? Pues... ¿En qué momento? Y luego con Marcela, así como es ella.
15: Que intentamos de sobornarla, me dijo.
8: No, se pasan de verdad, Por si algo más nos faltaba ahí. Pero, ¿qué onda? No, que a mí me citaron la siguiente semana. ¿A ti qué te dijeron?
15: El lunes, güey, el lunes.
8: Ajá.
15: Voy a pedir permiso en la universidad, voy a pedir permiso en la escuela, güey, y el lunes me voy a presentar, güey.
8: Sí,
15: a las 10 de la mañana.

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2: ¿Qué es eso?
3: Ese güey.
2: ¿Cómo nos están haciendo
3: eso? Y también ese p*** me las va a pagar, güey. Ese p*** me las va a pagar, güey. Te lo juro que le voy a partir su madre, güey. O sea, estoy bien en... No, nada más que lo
2: voy a... No, güey. Espérate,
3: no,
2: güey.
3: Le voy a poner en su madre, güey.
2: Aguanta, te vas a hacer mal cuando te diga lo que a mí me preguntó, güey.
3: ¿Qué te dijo?
2: ¿Sabes qué me preguntó?
3: ¿Qué?
2: Que cómo soy el fan del show, güey.
4: ¡A toda máquina!
5: Esto estás en las bromas del fan del show.
3: Eres un infeliz desgraciado.
5: Híjole. Gustavo, espérame. Gustavo, no me digas groserías que estamos en la radio, por favor, no. Groserías.
3: No puede ser posible.
5: Es una broma de nombre de todos los alumnos del mundo.
3: No puede ser posible. Te pasaron.
5: Gustavo, tienes que responderme, por favor. ¿Cuál fue la parte del cuerpo que más te sudó? ¿Cuál, Gustavo, con esta broma? Respóndeme.
3: La parte donde me están diciendo que yo traté de sobornar a alguien, que soy una basura, intento de pedagogo.
5: No, esa no es una parte, esa no es una parte del cuerpo.
3: No puede ser. Palabras.
5: Está en shock. Gustavo, estás en shock. Oye, Luis. Luis es un cuate tuyo, ves que los dos son pedagogos y bueno, pues agarró esa situación de que se fueron extraordinario. También los dos maestritos se fueron extraordinario en la misma materia. Entonces quiso hacerte esta bromita. Oye, pero sí te aparte le aumentaste. Oye, yo conozco al verdadero Martínez. Si quieres te lo presento para que se lo partas. Neta. Yo lo conozco. De verdad, luego sí es medio y sí es licenciado. Le caería muy bien una partidita, neta. Luis, dile por qué le hiciste la broma a tu cuate al profesor Gustavo.
2: No, pues nada más para divertirnos un rato, viejo. Ya tiene rato que no nos vemos. Y pues para que no te olvides de la banda. Estamos lejos,
3: no, aquí andamos.
2: Yo no tolero.
3: Y seguimos, pero el día que te vea vas a ver cómo te va a ir, canijo, ¿eh?
5: Nos vemos, intento de pedagogo. Eso sí te calentó, mi rey.
3: No, me das el orgullo. ¿Cómo crees?
5: Ay, mi querido maestro. Pero bueno, díganme, Luis y Gustavo, ¿cómo se oye el Panda Show?
2: A

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2: En este miércoles 15 de julio del 2026 te acompañamos en directo desde el Panda Club Center a través de la cadena más importante del regional mexicano, La Mejor FM, y también por la aplicación de Claro Música. ¿Qué harás tu bromita? ¿Qué esperas? Comunícate y haz tu broma, y tengo a José Alfredo. Hola, buena noche.
3: ¿Qué onda, mi panda? Muy buenas noches. ¿Cómo estamos?
2: ¿Andas en el ruido? ¿Qué onda, compadre? ¿Dónde andas?
3: No, que andamos aquí trabajando.
2: ¿Andas qué?
3: Andamos aquí haciendo base aquí en el trabajo.
2: Ah, buena onda. ¿Eres taxista?
3: No, trabajo en el transporte público.
2: Súbale. ¿Y cómo te ha ido el día de hoy? ¿Ya juntaste la cuenta o no?
3: No, ya la tenemos desde hace rato. Ahorita andamos bien firmes para hacer la bromita, mi panda.
2: Yo también ando bien firmes, compadre. Ya también. Platícame tu bromita, ¿a quién le hablamos?
3: Lo que pasa es que le quiero hacer la broma a mi mamá. Lo que pasa es que es media celosa la señora. Se da cuenta que yo tengo a mi esposa.
2: Ajá.
3: Y ella sabía que tenía una muchacha que me andaba pretendiendo. Bueno, que se llama Elena.
2: Ajá.
3: Y lo que le quiero yo decir es que, pues, la verdad, pues, está embarazada. Y que la verdad, pues, no sé lo que hacer. Que pues, se me acepta con ella en la casa. Que yo no sé qué voy a hacer con Carla, con mi esposa.
2: Hijo de Calimán. Oye, ¿y si es verdad que esta Elena existe y te anduvo pretendiendo?
3: Sí, es de cuenta que sí existió. Bueno, sigue existiendo, nada más que mi mamá no la quiere para nada. Es de cuenta que no la quiere ni ver ni en pintura, ¿me entiendes?
2: Oye, ¿y por qué Elena está aferrada a ti, o por qué se te insinúa si tú estás casado?
3: Pues quién sabe, ahora sí que se dan las cosas, ¿no, mi pana?
2: ¿Y está de menos bonita?
3: ¿Está guapita? Pues sí.
2: ¿Sí? ¿Y sí. Carlita sabe de la existencia de la mujer que quiere entrarle contigo o no?
3: No, pues no.
2: Pero la jefa sí.
3: La jefa sí. Dice que ella sí sabe todo, pero no la quiere.
2: Bueno, ¿y cómo se llama tu mami?
3: Isabel.
2: Isabel, entonces resulta que al final de cuentas cediste, te enredaste con Elena y pues ahora estás metido en problemas y no sabes cómo salir de ellos. Pues vamos a marcarle en directo desde el Panda Club Center las bromas en tu show.
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5: Panda, buenas tardes, aquí te estamos sintonizando sobre la 57 aquí en Tenanguito del Valle. Un saludo, panda, echando tus bromas con los pasajeros.
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3: Bueno, ¿qué pasó, ma?
6: ¿Qué?
3: No, lo que pasa es que, pues, hablaba para... Tengo un problemita, ma.
6: ¿Qué tienes?
3: Lo que pasa es que, pues, sí te acuerdas de Elena, ¿no?
6: Ajá, ¿qué pasó?
7: ¡Súbale, lugares! ¡Súbale!
3: Lo que pasa es que me marqué ese ratito que, pues, se sentía mal, la llevé al doctor. Y, pues, se dio cuenta que, pues, estaba su papá allí y todo, y Elena le dijo que, pues, que... Bueno, Elena, fuimos a hacer la prueba y todo, y, pues, está embarazada, ma. Pues es que yo no sé qué hacer, ma, pues es que pues le dije que se cuidara.
6: Y luego, ¿pero qué vas a hacer? ¿La vas a llevar al doctor?
3: Pues yo quería ver si tú me aceptabas con ella en la casa, ma.
6: No, vete a la casa. Mi casa no entras ni con esa babosa, ¿oíste? Yo te dije que te cuidaras y que no hicieras más. Tienes a tu esposa y a tu hija.
3: No, ma, pero pues es que se me hizo fácil, ma.
6: Ah, se te hizo fácil. A ver cómo le haces, papacito. Yo en la casa no me quiero, por menos con esa babosa.
7: Eso le pasa por andar de bien.
6: Estas fueron tus causas de tu con ella, pues ahora arréglalo tú. A mí no me pares en la casa porque te voy a reventar la madre. ¿No oíste a ti esa p?
3: Sí, más gracias.
6: ¿Carla lo sabe?
3: No, pues no sabe nada, ma.
6: No, pues ahorita le voy a marcar, ¿sabes? Le voy a decir todo. Le voy a decir cómo está pasando todo este desmadre para que te ponga un alto así ahí. Madre, olvídate de mi nuera y olvídate de las niñas. Conmigo ni cuentes.
3: Te marqué para que me dieras apoyo, ma, también para que pueda apoyarla, pues ya fue, ya la regué, ma, pues también.
6: Sí, pero al final del día, ¿qué quieres hacer?
7: Sí, mi Pepe, ya me lo están regañando, ya te pusiste todo blanco.
6: ¿Te estoy hablando?
3: No, pues no sé qué voy a hacer, ma.
6: No, pues yo no sé, no, que va a ser problema, lo arreglas tú. ¿Me oíste? Lo arreglas tú y a ver cómo le haces.
3: Pues vamos, ahora sí que hasta que se alivie, ¿no, ma?
6: No, pero si vienes a mi casa ni te pares ahí. Ni te pares, ni se te vaya a ocurrir, ni siquiera ahorita te vayas a asomar a mi casa. Te voy a reventar la madre cuando te va por venir. Eso no se hace.
3: Pues yo quería que la llevaras al doctor a que la revisara.
6: No, no, no, que yo le ayudé a hacer el chiquillo, que no, mi vida, estás pero si bien equivocado.
3: Si se da cuenta, mi esposa voy a perder a mi familia, ma.
6: Pues piérdela, porque eso de lo que hubieras...
7: Ya te llegó la otra, ahí viene la Fabiola, también ya te viene a buscar.
3: No sé qué voy a hacer, ma.
6: Pronto, a mí me vale, a ver cómo le haces, arreglas esta bronca tú solito y nada más que me oíste. Y a Carla ni siquiera, ahorita yo le voy a marcar y le voy a decir.
3: Pues fue algo chistoso, ma. Bueno, no chistoso, pero ahora sí la regué, ma.
6: Pues sí, ajá, qué chistoso, ¿no, güey? Pero mientras te la chiste, ¿no?
3: Ay, ma. Y ahora, pues, ay, no, pues, o sea, Karen, no sé, no tengo ni cómo decirle a Carla.
7: La neta, Pepe, la lena como todo, no está ni buena. Dile.
6: ¿Eh? ¿Qué quieres decirme?
3: ¿Y tú cómo si puedes echar cotorreo y todo y yo no?
6: ¿Qué?
3: ¿Y tú cómo si puedes echar cotorreo y yo no?
6: A ti te vale más de lo que yo haga con mi vida.
3: No, Alma.
7: Pues presenta es que a tu jefa, presenta a tu jefa, a mí me gustan las viejotas.
6: Es que estoy hablando.
3: Pero no, pues perdóname, Violeta, que pues no sé qué cómo decirse a la Carla.
6: No te preocupes, hijo, que yo te voy a ayudar y te voy a arreglar ese problemito. Y más vale que bajes y arregles ese problema.
7: ¿Tu jefa es igual de ponedora que tú?
6: Y yo te voy a arreglar ese problema con Carla. Y a lo que topes, papacito, ni modo. Si te corres de la casa, te lo ganaste. Que te reciba la otra
3: persona. Por ella también, pues, es mi sangre, ma. También va a ser tu nieto.
6: Ay, ten.
7: Producto de tu
6: bonito
7: leche.
6: Bonito nada más, bonito. Ya no es para ser hijos a lo que... Nada más ustedes como hombres saben hacerlo.
7: Producto de tu chorrito.
3: No. Perdón, pues sí siento... Pues sí estoy bien sacado de onda.
6: Pues ni modo, hijito, arréglalo. Entre más pronto, mejor.
3: Y ahora, pues, no sé cómo hacerle. Lo malo es que su papá está bien enojado y la verdad dice que... Quiere que me haga cargo y que me la lleve.
6: ¿Cuánto la vas a llevar?
3: Que me la lleve, pues me la quiero llevar a tu casa.
6: ¿A mi casa? No, estás pero si bien equivocado.
3: Oye.
6: ¿Qué pasó?
3: ¿Qué te iba a decir? ¿Te puedo hacer una pregunta?
6: ¿Qué pasó? Dime rápido, hijo.
3: Es que no sé cómo decirte, mamá.
6: Ya, rápido, que llevo prisa, cabrón.
3: Ah... Que cómo soy el Panda Show, esto es una broma.
7: ¡A toda máquina, macuarra! ¡Fue
6: broma! Te voy a partir tu madre, José Alberto. Cuando te
3: metes
6: en el
3: culo,
6: vas a ver, hijo de madre.
3: No, no te creas, mamita. Nada más es una broma, nada más es para que se te quite las cosas aquí eres conmigo, mami.
2: Y con ustedes, no, la no, fina.
6: No, eso se pasa con el...
2: Isabelita, habla el pandita. ¿Cómo estamos, Chabelita?
6: Ay, enojada. ¿Por qué me hacen ese tipo de cosas?
2: Qué lenguaje tan fino. Qué forma de no bajarlo de baboso, tarima pendécuaro, pensándolo bien o lo digo, de imbécil de todo.
6: ¿Usted qué es lo que es y anda haciendo esas tonterías?
2: Pues sí, él lo sabe porque sabe que hay una niña llamada Elena que le anda echando el can a su hijo. Y bien no lo dijo mi mamá, anda, pero wow. Ay, doña. Pero fue una bromita de verdad para decirle que la quiere mucho, ¿o no, José Alberto?
3: Sí, mami, nada más para que veas que te quiero mucho y la verdad, pues me gusta que estés así conmigo, me quieres bastante,
2: ma. Oiga.
6: ¿Qué pasa?
2: Oiga, Sabelita. Sabelita, miéntele otra vez a su hijo, ¿no?
6: No, ya no.
2: Dígale otras palabras tan bonitas hechas poesía.
6: No, ya no.
2: Ándele.
6: No, ya no.
2: Bueno, José Alberto, dile a tu mami cómo se oye el Panda Show.
3: Toda máquina.
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2: Si en este miércoles quieres hacer tu bromita, si nos acompañas por la mejor FM, envíanos mensajito vía WhatsApp 5599072632. Si nos acompañas en los Estados Unidos por Claro Música, el área es el 945-223-9850. 15 de julio del 2026, por radio en la mejor FM, por internet por Claro Música, más diversión y tengo a Neri. Hola, ¿qué haces?
8: Nada, aquí en casita, apurándonos con la tarea de las niñas.
2: ¡Qué padre! ¿Y qué le dejaron de tarea a las niñas?
8: Hoy tenemos que hacer un transporte público de material reciclado. Vamos a hacer un metro. Bueno, un solo vagón.
2: Pero, pues... La tarea es para las chamacas, ¿no?
8: No, pero imagínate, va, tiene 2 años, mi gorda.
2: ¿Tiene 2 años?
8: Sí.
2: 2 años de edad y le dejaron...
9: que no manchen. O sea, ¿qué va en el kinder o qué?
8: En la guardería, sí, ya, bueno, a nivel kinder ya, en kinder 1.
9: Oye, pero pues en 2 años, ¿cómo vas a tener el criterio para hacer? Ay, que no manches, me cae que está cañón.
8: A menos de un mes de cumplir 3.
9: Oye, la tarea es para los papás, no para los niños. Está muy chiquita.
8: Sí, pero salió viva, como su padre.
9: Ah, ¿y lo conoces? ¿De menos? Sí, platícame, Neri. ¿Bromita para quién, carnal?
8: Para Daniel.
9: ¿Y quién es Daniel?
8: Daniel es un amigo mío y es empleado también. Los fines de semana trabajamos como DJ en diferentes salones y eventos.
9: Ah, son DJs ustedes.
8: Así es.
9: ¿Y qué tipo de música mezcla?
8: Versátil, en general, para música, para bailable, música de recepción. Manejamos de todo un poco para que la gente se lo pase.
9: ¿Entonces solamente trabajas fines de semana?
8: Así es.
9: Y entre semana estás haciendo vagoncitos de tren ahí con tu amiga, ¿eh? Está cool. ¿Y qué bromita para Daniel?
8: Mira, el sábado pasado trabajó en un salón de aquí cerca de casa. Y ahí manejan computadoras, laptops de locales y el aparte de la suya. Quiero hacerle pensar que lo tienen grabado, porque hay cámaras donde lo tienen grabado robándose, saliendo él con una laptop de ahí. Entonces mi idea es que tú le marques, bueno, le marquemos a ambos, a lo mejor empiezo yo, diciéndole, ¿sabes qué? Estoy aquí en el salón y el señor Christopher está conmigo, dime qué pasó, te tienen grabado, ¿qué onda, cabrón? Él sabe que yo soy el responsable ahí, que cualquier cosa que él haga mal o que cualquiera de las
9: cosas... Ok, digamos, tú eres el que das la carta, es el que está al frente en este salón, ok. ¿En dónde queda el salón? ¿En qué parte? ¿En Iztapaluca también?
8: Ajá, sí, está en Iztapaluca.
9: Ok, perfecto. Entonces el sábado pasado pasó esto. ¿A qué horas terminaron de chambear? ¿A qué horas recogen?
8: Él habrá terminado. Empezó a las 2, 3, 4, 5, 6, 7, 8, 9, como a las 10.
9: ¿De la mañana?
8: No, de la noche.
9: Ah, pues muy temprano, ¿no?
8: Sí, fue temprano ese evento.
9: Ok, entonces esto fue el sábado, al momento de recoger, tipo, decimos 9:30 más o menos, según las cámaras, ¿si te parece?
8: No, más bien entre 10 y 11.
9: Entre 10 y 11, le das la explicación, yo tengo todo. ¿Cómo él es físicamente?
8: Delgadito.
9: Delgado.
8: Delgadito, no es muy alto, usa lentes y pues de vestir.
9: Ok, ¿quién voy a ser yo? ¿El encargado, el gerente, el dueño?
8: El dueño, te llama... Bueno, yo a él siempre le he hablado del señor Cristo, siempre como el señor Cristo.
9: ¿El señor Cristo?
8: Christopher,
9: ¿y no lo conoce Daniel?
8: No, para nada.
9: Ok, perfecto, pues das la introducción y de repente don Christopher Soquito Loki. Perfecto, pues marcamos, ¿estás preparado, carnal?
8: Sí.
9: Pues nos vamos en directo desde el Panda Go Center, las bromas están... en el Panda Show.
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10: ¿Qué pasó, mi pandita? Un saludo desde Jalpan, Puebla. Y me saludas a tu mamá.
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9: Listo, papá. Más o menos, ¿qué edad tiene el señor Christopher? ¿Cincuentón? ¿Cuarentón?
8: 33, 35. Okay. Bueno, ¿qué onda, Dani?
11: Sí.
8: Oye, güey, ¿qué pedo? ¿Qué pasó? Estoy aquí en el lado, güey.
11: ¿Qué pasó?
8: Híjole, carnal, necesito que seas bien sincero conmigo. Tú sabes que yo aquí estoy dando la cara. Tú sabes que... pues tú sabías cómo está la situación, brother. Yo confío mucho en ti, yo sé que tú eres incapaz de algo así, o bueno, eso pensaba yo.
9: Porfa, todo el inventario.
8: Pero, carnal, les hace falta una computadora y te tienen grabado.
11: Ay, no.
8: Donde tú estás saliendo con una laptop.
11: No, güey.
8: Necesito que me digas la verdad, carnal.
11: Ya, güey, neta, tengo clase, jugando.
8: No, el señor Christopher me dice que le va a hablar a la patrulla, güey.
11: Güey, tengo clase, en serio. ¿Qué pasó?
8: Eso que te estoy diciendo, güey. No seas... Dime la neta.
11: Güey, no, nunca. Yo sería incapaz.
8: Yo sé, güey. Bueno, eso pensaba yo, pero me están diciendo, carnal.
11: No, neta.
9: Neri, aquí hay de dos. O la regresa, o nosotros procedemos. No es tanto el equipo de cómputo.
8: Pero regresa,
9: o sea, la filmación,
8: güey.
9: Está. La filmación
8: regresa,
9: está.
11: Güey, neta, no sé de qué me estás hablando.
8: Carnal, es que te tienen grabado, brother, que saliste en la noche ya.
9: Te está diciendo.
11: ¿En la
9: que
11: noche
9: no?
11: ¿A qué hora, güey?
12: No sé, ¿a qué hora acabaste tu evento, carnal?
13: ¿Y qué
12: como
13: a
12: las 9, ¿no?
13: ¿Eh?
12: Ah, pues ahí está.
13: ¿Y luego?
12: Me dicen que lo regresas o que van a proceder.
13: Ay. ¿Pero qué regreso, güey?
12: Pues la laptop, men, no sé qué, la habrás agarrado de dónde, de la bodeguita o qué sé yo.
13: No,
9: ¿está negando?
13: ¿Cómo crees? A ver.
9: Comunícame, por
13: estoy
9: favor.
13: Espantando en serio.
9: No, bueno. Habla bueno. Christopher, el propietario del salón. Oye, güey, ¿estás negando lo del equipo, lo de la laptop?
13: Pues no sé qué pasó, no soy yo. Yo lo niego completamente porque no pasó.
9: A ver, mira, las cosas están así. Claro. O sea, yo me comuniqué con Eri, le pedí que viniera aquí al salón, ¿ok? Porque resulta que a mí me reportaron que faltaban algunas cosas. Ajá. Dentro de esas cosas es un equipo de cómputo, una laptop. Me puse a revisar las cámaras y se nota perfectamente. Tú eres el de lentes, ¿no? El delgadito. Ya lo vio, Neri. Y efectivamente eres tú donde cuando estás retirándote o guardando las cosas, agarras esa laptop y te la llevas.
13: Okay.
9: Entonces, mira, aquí, brother, es muy sencillo.
13: Ajá.
9: O entregas el equipo de cómputo y me pides una disculpa, o procedemos.
13: Okay. Pero no sé de qué me están hablando.
9: Pues estás imbécil, estás idiota.
13: Dame un segundo, pásenme a Neri.
9: Se dice comuníquemelo, no pásame.
13: Disculpe, es que estoy alterado también, no sé qué está pasando.
9: No, estás todo imbécil. O sea, aparte de ratero, ten, Neri, lo sigue negando. Yo te lo dije. Yo voy a hablar, veo donde tope.
12: ¿Qué pedo, men?
13: Güey, no sé de qué están hablando, cabrón.
12: Ah, no manches, Dani, qué tranza, güey.
13: Güey, qué pedo, qué está pasando.
12: Pues no sé, me la mina habló hace rato, porque ese güey no viene de vez en cuando en la semana y... A ver, me paro, Dani.
13: Neri.
12: ¿Sí?
13: Márcame tu teléfono, güey.
12: Déjame lo quito de encima, carnal, es que...
13: ¿Eh?
12: No quiere, por eso me pidió que te marcara de aquí, del salón.
13: No sé qué está pasando, güey, yo no fui. Yo salí a las 9...
12: ¿Qué? Ya te vi en el video, brother. Eres tú, carnal.
13: No, ¿cómo crees que voy a ser yo, güey?
12: Dani, entrégala, güey. Necesitas ver, no hay falla. Nosotros vemos cómo le hacemos, güey. Carnal. No me hagas esto,
13: güey.
9: Y de verdad, qué pena. Todos los contratos y todo lo que tenemos del tiempo de la antigüedad. O sea, olvídate de que trabajes conmigo. O sea, ya para este salón, ni tú ni tu gente. Yo no quiero que venga tu gente.
12: No manches, Dani.
9: O sea, no tiene el valor, no tiene... Ni siquiera el valor civil de decir...
13: Güey, neta, Neri. Güey.
9: O sea, afectarte a ti y tú estar protegiendo a un ratero.
13: Están las cámaras, güey, ¿qué pasó? A ver, enséñamelas. Güey, no sé qué pedo. A ver.
7: Ay, no seas así, mi hijo. ¡Ay, hablaste como Barney!
9: Oye, ya la andaba regando, compañero. Porque si la broma se trata de que se robó una laptop, le estás preguntando, oye, dime la verdad, ¿te la robaste o no te la robaste? Si se supone que está las cámaras, es una afirmación, no es una pregunta. Es por qué te la robaste, por qué traicionaste la confianza... ¿por qué lo hiciste? No es, oye, ¿te robaste una computadora? Entonces, ¿para qué el video que está de...?
12: Okay.
9: Y ahí es donde le estás dando la oportunidad de que te diga, no, pues no. Pues, acuérdate que estamos navegando contra marea porque, pues, no es verdad que él se robó una computadora. Entonces, hay que afirmar, no hay que preguntar, imbécil. Órale, marcamos más.
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9: Ahora ya no va a contestar, compa.
13: No, me está marcando. A ver si entra.
9: ¿Y no puedes juntar?
13: ¿Cómo?
9: ¿No puedes juntar si te está marcando?
13: Sí.
9: Pues júntale, güey.
13: Va.
9: Ay, Dios.
13: Bueno, a ver, ahora que ya no me marco.
9: No puede ser. A ver, marcamos de nuevo. Si te llega a marcar, avísame.
13: Va.
9: Y tú juntas.
13: Bueno.
12: ¿Qué onda, men?
13: ¿Qué pasó, men? A ver.
12: ¿Por qué, carnal?
13: A ver, dime qué pasó, güey.
12: Me marcaron, me enseñan el video donde te ves tú saliendo de aquí con la computadora, donde estás guardando tus cosas arriba en la cabina del salón. Luego te ves de abajo saliendo con una computadora en la mano, güey.
13: ¿Qué ¿Tú estás viendo que soy yo, güey?
12: Yo vi, eres tú, brother. ¿Por qué me traicionan así, güey?
13: A ver, no, güey. Escúchame.
12: ¿Tú sabías que yo soy el responsable de ahí?
13: Yo sé, güey. Escúchame. Güey, ¿tú me viste a mí?
12: Sí.
13: ¿Tú estás 100% seguro que soy yo, güey?
12: Pues sí, o sea, se ve muy claro, güey. Eres tú, carnal.
13: ¿Cómo crees, güey? ¿Cómo crees? Yo no te haría eso así. Yo no haría algo así, güey. No más. Güey, me llevan a ¿Cómo crees, güey?
12: Ya me metiste en un pedote, Daniel.
9: Güey, no sé. Voy a presentar como evidencia, Neri, el video.
12: Dios
9: y a mí
12: mío.
9: No me importa, de verdad no me importa tanto el equipo,
12: Daniel,
9: como te lo dije.
12: ¿Por qué me
9: sino la honestidad?
12: Güey,
13: a ver, responde, güey, espérame. No sé de qué me estás hablando, yo no me nada, güey. No, te lo puedo perjurar, güey.
12: Ahora, a ver, tú habla con él, tú dile. Dile que se la devuelve, o sea, dile algo, güey.
13: Pero, güey, yo no la tengo. No le puedo devolver algo que yo no tengo, güey. Yo no puedo devolver.
12: ¿Mentiroso soy yo o qué? ¿Yo soy el mentiroso?
13: A ver...
12: ¿Yo soy el mentiroso?
13: No, vamos a calmarnos todos. Vamos a tomar la situación bien. En primera, yo estoy seguro que no tomé nada.
9: Bueno, habla Christopher. Bueno. Mira, una computadora es reemplazable. Una laptop se puede comprar. Okay. Pero la confianza y la amistad creo que no.
13: Yo lo sé, yo lo sé. Y creo que yo he trabajado ya bastante tiempo con Eric.
9: Mira, tu nombre es Daniel, ¿no? Mira,
13: ajá.
9: Yo no te conozco, no tengo por qué perjudicarte, no tengo nada en contra de ti. Aquí el compromiso lo tengo con Eri.
13: Ajá.
9: Y él te manda a trabajar aquí al salón perfecto.
13: Sí, yo lo sé.
9: Aquí no hay problema del trabajo, de mucho menos. Lo que sí me hierve la sangre es que si existe un video donde antes de actuar le dije, Neri, ven a la oficina, le estoy demostrando, y él mismo lo vio y está súper sorprendido. O sea, que tengas el cinismo, ratero, escúchame.
13: No.
9: Que tengas el cinismo, imbécil, de decir no. Cuando Neri está viendo el video.
13: Yo no sé qué video están viendo. Yo estoy segurísimo que no tomé nada.
9: ¿Cómo que qué video? Los que se graban en todos los eventos. Tenemos cámaras de seguridad.
13: Yo lo sé, pero yo estoy seguro que no tomé nada.
15: Ajá, sí.
9: Sería mucho más fácil agarrar y decir, ¿sabes qué? Christopher o Neri, ok, la regué, me cacharon, una disculpa. O de menos es decir, ¿sabes qué? Me la saqué por error o algo. Pero que tengas el cinismo y los pantalones de decir, no, yo no fui.
13: Es que yo sé lo que pasó. Yo estoy seguro que no me... Yo guardé mis cosas, bajé el micrófono, lo guardé en la bodega, salí y directamente fui a cobrar. No hay nada en mi mochila. Entonces, la verdad, no me parece... No sé cómo...
9: Mira, yo lamento mucho el escucharte y lamento más el tener que ir a las autoridades y el perjudicar a Neri.
13: A ver.
9: Sé que tiene familia, he trabajado con él de tiempo atrás y que por tu culpa lo estés perjudicando.
13: Vamos a calmarnos, voy a llegar allá, estoy en la universidad, dame un par de horas y platicamos todo.
9: Pero si traes la laptop y si realmente me dices, ¿sabes qué? Yo fui.
13: No,
9: o sea, para que me sigas diciendo la misma bola de estupideces de que yo no fui... O sea, ¿para qué quieres que nos veamos?
13: Estoy en la universidad.
9: Mira, te lo voy a comunicar a Neri. Yo creo que a mí no me vas a decir la verdad. Habla con él. Habla con él, entonces. Yo no te quiero ver por acá. Yo lo que voy a hacer es que las autoridades te den un citatorio. Te voy a demandar por esta situación.
15: ¡Oh, Dios!
9: Y bueno, nos veremos donde nos tengamos que ver. Pero aquí al salón... Aquí, no, yo no te doy ningún par de horas. A este salón...
13: Cerca del salón para
9: jamás,
13: las cosas.
9: Jamás vuelves a entrar, ratero. Teneri, no lo quiero ver por aquí.
12: Daniel, cabrón, güey, ya. Dile, güey, ya.
13: Güey, yo no
12: favor.
13: Lo tengo.
12: Vas a joder la vida.
13: No te voy a... A ver, güey.
12: Por favor.
13: Neri, Daniel. Cálmate. Neri.
12: Ya, dile, ya dáselo.
13: Güey. No, yo no
12: por
13: tengo
12: favor.
13: Nada.
12: Daniel, no eches ya, güey. Por favor. Mis hijas, güey, la chamba, cabrón.
13: Güey, espérame, güey.
12: ¿Por qué?
13: Güey, no hice nada. Güey, no hice nada. Güey, respóndeme, güey. Güey, ¿confías en mí?
12: Quiero decirte lo peor, güey. Lo peor.
13: Güey, respóndeme, güey. ¿Qué pasó?
12: A ver. Tú contéstame una cosa.
13: ¿Eh?
12: Nada más. ¿Me escuchas?
8: ¿Me escuchas, Daniel? Contéstame.
15: ¿Qué pasó?
8: Solo dime una cosa.
15: ¿Qué pasó?
8: ¿Cómo soy el Panda Show, güey? Que esto es una...
9: Estás en las bromas del Panda Show.
16: Madre, eres una...
8: Es para celebrar su aniversario.
9: Ya colgó. Te dijo que eras una... Ya no va a trabajar contigo.
16: No.
9: Ya perdiste un super DJoquito.
16: No, Marta.
9: Ya no contesta. Oye, ¿qué va en la nocturna o qué? ¿O por qué tan tarde va a la escuela o qué?
16: No, va en la tarde, en la universidad, pero va en la tarde.
9: Ah, ya, ok.
16: Bueno, ¿no te portando? Pues, deja junto la llamada. Junto,
9: órale, va, va, va, va, va. Me callo. Va.
16: ¿O por qué, carnal?
15: Tu madre, güey. ¿Sabes? Perdí una clase importante, güey. Por estas
16: No manches, ¿neta?
15: Vete a la... Güey, neta.
16: Ah, perdón.
15: No
16: me digas así. No seas nada. Ya estaba cotorreando.
9: ¿Qué? ¿Ya te volvió a colgar? Perdió la clase por tu culpa.
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3: Bienvenidos sean todos ustedes, amigos sin derechos.
4: Por Malvinas, por el Diego y por la última de Leo.
3: Acá está cantando Paco Ánimas, muy feliz. Yo soy Fergay, bienvenidos amigos sin derechos. Ya tenemos lista la final de esta copa que se va a llevar a cabo este domingo. Hoy juegazo entre Inglaterra y Argentina. Pero antes de hablar de ese partido, démosle la bienvenida. Deberían de poner ahí en la cortinilla. Y de vez en cuando, Paco Ánimas con nosotros.
4: Y en ocasiones.
3: Y en ocasiones, Paco Ánimas. ¿Cómo andas, Paco?
4: Invitado aquí, como buen suplente.
3: Invitado de lujo, suplente de lujo. Eres el Lautaro Martínez de Amigos Sin Derechos.
4: Ay, qué lujo. La verdad es que sí, le quiero ya entrar a la plática de este gran partido porque de verdad que tiene muchas cosas que comentarse. Hoy habrá un gran programa aquí en Amigos Sin Derechos. Tendremos la presencia de César Villaluz, campeón del mundo sub-17 en el 2005.
3: Exactamente, y también va a estar con nosotros la Chofis López, Eduardo López.
4: Que acaba de retirarse hace nada.
3: Estuvo pues en varios equipos, entre ellos el Pachuca y las Chivas, por supuesto. Ahí vamos a platicar con ellos y en la música vamos a tener ni más ni menos que a Grupo Neón. Aquí en Amigos Sin Derechos tenemos programón. Además, ya saben, de Rosa Concha, de Rosy Vidente y de muchas cosas más que pueden pasar en este programa. En una de esas enseño las nalgas. No sé si me toque, pero creo que sí, tener que enseñar.
4: Ojalá y no sean boxers blancos.
3: Me traje los calzones de Navidad, los rojos.
4: Tiene razón, en un momento vamos a revivir lo que pasó el día de ayer. Y bueno, hablemos del partido. La selección de Inglaterra se va al frente en el marcador, anotación de Gordon.
3: De Okiu Gordon.
4: Logra meter el gol Gordon y después pues la posibilidad de que Argentina empatara. Parecía que no llegaba. Esto pasó muy temprano en el partido. Sí. Y Inglaterra con Tuchel decide irse atrás, echarse atrás.
3: Lo hizo contra México, pero la diferencia es que pues acá nosotros tenemos a Gallardo tirando centros por las bandas, Alvarado, y en Argentina pues tienen ni más ni menos que al mejor jugador de la historia, que es Lionel Messi.
4: Y ahí está. Haz de cuenta que es lo que México tenía que hacer este partido, porque justo el primer gol llega con un disparo de media distancia, o sea, Enzo fuera del área. Sí. Golazo de Enzo Fernández que empata el marcador ya a minutos de terminar, y cuando parecía que todo pintaba para el alargue, logra un centro de derecha Lionel Messi,
3: sí.
4: siendo un zurdísimo, y le pone un balón a Lautaro Martínez que la mandó a guardar. Hay que destacar mucho la gran decisión del momento de los cambios de Scaloni.
3: Exactamente, sí, la verdad es que fue un muy buen juego, muy cerrado, ¿no? En el primer tiempo me parece que pintaba para hacer un partido que se fuera a tiempos extras, es lo que a mí me parecía que iba a suceder, y de repente Argentina hace un segundo tiempo espectacular, creo que el mejor partido, por lo menos el mejor segundo tiempo que hizo Argentina en todo lo que va de la Copa, mucho carácter, mucha garra, que es lo que tiene en general el fútbol argentino, y el futbolista argentino ahí demostrando que a pesar de que a lo mejor iban abajo y que tenían todo en contra, le dan la vuelta al partido, se meten ya nuevamente a una final de Copa del Mundo.
4: Con la posibilidad de ser el tercer bicampeón en la historia de los mundiales, Argentina, replicar lo que en algún momento hizo Italia e hizo Brasil, y pues alguna maldición caerá, la del técnico rapado que sea campeón, o la de que el primer lugar en la FIFA En el año del mundial, que es Argentina, sea el campeón del mundo. Nunca ha pasado, alguna de las dos va a suceder.
3: Y esto de la final se va a llevar a cabo este domingo, le recordamos, a la 1:00 p.m, España frente a Argentina. Me parece que es una muy buena final de campeonato del mundo, ya veremos qué sucede. Yo voy con España, creo que tú vas con Argentina, también Jesse va con Argentina, a ver si luego armamos alguna apuesta y al ratito que venga Rosy Vidente que nos diga quién cree que va a ganar. Mientras tanto, ¿les parece si vamos a escuchar la cápsula de nuestra querida Mon Gómez, que estuvo ahí en el Fan Fest del Zócalo hoy viviendo la segunda semifinal entre Inglaterra y Argentina?
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6: Amigos sin derechos, España ya tiene rival y es Argentina. Los argentinos van en búsqueda del bicampeonato, pero previo a que clasificaran, esto era lo que pensaban los aficionados del duelo entre Argentina e Inglaterra. A ver, amigos, tengo el de Inglaterra y el de Argentina. Amigos y rivales, entonces hoy.
7: Sí, va a ganar Argentina.
6: ¿Por qué crees que va a ganar Argentina?
7: Se la va a llevar a la Copa.
6: Bicampeonato. ¿Y tú por qué crees que Inglaterra va a ganar el día de hoy?
8: Pues es puro corazón, puro ambiente de Inglaterra, y pues es un gran país porque ya lo he visitado.
6: ¿Tú de quién crees que van a ser las anotaciones de Inglaterra?
9: Todas de Bellingham.
6: Todas de Bellingham. Oye, y cuéntame, ¿ya apoyabas a Inglaterra o fue por Bellingham que los empezaste a apoyar?
9: No, la verdad, por Bellingham. Desde que le dio su jersey a Morita, yo dije...
6: Wow, se ganó el corazón de los mexicanos.
9: De todos también.
6: ¿Del mundo?
9: 100%. Siempre. Si nos ganaron a nosotros, que ganen ya la copa, ¿no? De menos.
7: 2-1 Argentina.
6: ¿Goles de quién?
7: Lionel Messi y Enzo Fernández.
6: Muy bien, oye, ¿por qué vienes apoyando el día de hoy a Argentina?
7: Por Lionel Messi, porque es mi jugador favorito.
6: ¿Pronóstico para este partido? ¿Cuánto queda?
7: Argentina 2, Inglaterra 2.
6: O sea, ¿se van a penales?
7: Hasta penales nos vamos.
6: ¿Y quién? A ver, suponiendo ya están en la instancia final desde los 11 pasos, ¿quién marcaría ese penal definitivo?
7: Argentina tendría que ganar.
6: ¿Jugador favorito del albiceleste?
7: Paredes. Paredes.
6: Muy bien, Leandro Paredes. No, es el primero que no me dice Messi.
7: Ya Messi ya va para afuera, ya dio lo que tuvo que dar, hay que apoyar a las nuevas generaciones.
10: Mira, lo veo muy parejo, yo creo que va a terminar un empate, un 2-2, pero al final se termina clasificando Inglaterra en tiempos extras.
6: ¿Quién estás viendo como el héroe en este partido?
10: Harry Kane o Jude Bellingham, cualquiera de los dos.
6: Oye, justo eso te quería preguntar también, a ver, Inglaterra al final terminó siendo el verdugo de México, pero pues veo mucho apoyo por parte de los mexicanos hacia Inglaterra, ¿tú por qué los apoyas?
10: Yo creo que al final, independientemente de lo que pasó con México, Inglaterra siempre ha sido una potencia mundial en fútbol. El mundial pasado, de hecho, apoyó a Argentina, quería que lo ganara Messi, pero creo que ahora, después de 60 años de que Inglaterra no lo ha ganado, me parece justo para ellos que sea su turno.
6: Tendremos al campeón de la Euro contra el campeón de la Copa América para decidir quién se queda con el triunfo en este 2026. ¿Será campeonato como en 2010 para España o será bicampeonato para Argentina? Y recuerda, en todas partes, ponte Exa.
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3: Gracias a nuestra querida Mon Gómez, que estuvo hoy ahí en la mañana en la semifinal entre Argentina e Inglaterra. ¡Qué juegazo! Vimos a varios argentinos ahí de Buenos Aires.
4: De la colonia.
3: Saludos a la colonia, doctores, que nos están escuchando, por supuesto, y a toda la República. Un abrazo a todas las plazas y estamos muy felices de recibir aquí en el Foro de Amigos sin Derechos. Un campeón del mundo, sin duda, una figura del fútbol mexicano. Lo extrañamos. Es un tipazo y hoy vamos a platicar ni más ni menos con César Villaluz.
4: Yeah. Venga, mi César.
3: Jugador, futbolista, seleccionado del Cruz Azul, finalista. ¿Cómo estás, mi querido César Villaluz? ¿Cómo
11: bien,
3: te
11: bien.
3: Va?
11: Bien, muy bien.
3: ¿Te quieres sentar o estás cómodo así para?
11: Es que no alcanzo, está muy alto.
3: Te cargamos ahorita, te hacemos volar.
11: Estaba demasiado alto, pero ya.
3: ¿Cómo vas, mi hermano? ¿Todo bien?
11: No, bien, bien, muchas gracias por la invitación.
3: ¿Cómo viste, oye, te tocó ver el juego de la mañana de Argentina contra Inglaterra? ¿Tuviste chance?
11: Sí, lo estábamos viendo, venía en camino para acá y de repente pues nos estacionamos, ¿no? Para comer algo.
3: Sí.
11: Y pues iba perdiendo Argentina y de repente prendo la tele otra vez y no, pues ya voltereta 2-1.
4: Y es que en este tipo de competencias, mi César, no nos dejarás mentir, no se puede dar por muerto un balón, no se puede dar por vencido nadie, hasta que pite el árbitro al final. Y hoy Inglaterra creo que se equivoca, ¿no? Hasta cierto punto en el planteamiento del juego, ¿no?
11: Sí, Inglaterra en los últimos partidos, pues venía de más a menos. Casi siempre, pues los venían presionando muy fuerte, muy fuerte. Argentina al final apretó muy fuerte, ya había estrellado dos en el poste. Y pues era cuestión de tiempo, ¿no? Porque, pues sí, Inglaterra creo que se equivoca, se tira muy atrás. Y contra equipos así como Argentina, que tiene individuales que te pueden resolver el partido, pues no les puedes dar ese tipo de ventajas porque te resuelven y te cambian un partido en minutos.
3: Oye, César, ¿qué se siente representar a tu país en una copa tan importante, en una copa del mundo? En tu caso, además, fuiste campeón. ¿Qué se siente ponerte la camiseta de tu selección? Y además, millones de personas te están viendo en la televisión. ¿Qué se siente portar la playera, la verde?
11: Bueno, pues es un orgullo para uno como futbolista. Creo que es la máxima aspiración que puedes tener como futbolista, el representar a tu país, el estar en un mundial, el ir avanzando. Creo que es una sensación que pues te va a durar para toda la vida, ¿no? Como jugador puedes jugar en tu club, puedes jugar en un estadio, puedes jugar una final, pero estar con tu selección, pues sí es completamente diferente.
3: Oye, ¿alguna vez te tocó jugar contra Messi?
11: Sí, me tocó en el proceso cuando estaba Chucho Ramírez, que estuvo de interino. Nos tocó jugar un partido de preparación contra Argentina, iba Messi, y en el mundial nos tocó también en la sub-20 contra Argentina, que estaba el Kun Agüero, que estaba Messi, se había ido con la selección mayor, pero sí nos tocó un partido ahí. Pero sí es un fuera de serie, o sea, ese agarraba de media cancha, te arrancaba y te sacaba 5 metros en el puro arranque.
4: Ahora, César, tú que viviste la experiencia mundialista y que tuviste la oportunidad de levantar aquel trofeo, les llegó a muy temprana edad a toda esa generación de futbolistas. ¿Cómo manejaste ese tema? Porque yo recuerdo que mencionaban mucho César Villaluz, un hombre que es campeón y que aún no le toca debutar con el primer equipo en Cruz Azul. Después, para llegar al debut y para que se lograra hacer una gran carrera como futbolista, ¿qué tuviste que hacer para que no te deslumbrara todo lo que estaba sucediendo con el título?
11: Pues cuando regreso con Cruz Azul, pues sí, era como un sueño, ¿no? Nos toca ser campeones, regreso con Cruz Azul, me suben al primer equipo, y en cuanto subo, pues luego me agarran los directivos y me dicen, ¿sabes qué? Pues sí, quedaste campeón y todo, pero allá, aquí no has logrado nada, aquí no has ni debutado. Tu sueño, pues apenas fue un destello, todavía no logras lo que tú has querido desde siempre, ¿no? El ser el jugador profesional, debutar. Entonces, pues sí, por ahí, pues tú estás como acá y como que es una cachetada, ¿no? De que no, pues vas tranquilo y pues es trabajar. Aparte, en Cruz Azul, pues en ese momento había puras figuras, puros jugadores ya de selección mayor, extranjeros, la competencia estaba más fuerte, pero a mí me ayudó mucho el haber quedado campeón. Venía con una confianza muy buena, con una continuidad bastante buena. Entonces, cuando me tocaba, trataba de aprovecharlo al máximo, y es una burbuja, o sea, una cosa te va llevando a otra. No tenía tiempo de distracción porque jugaba con Cruz Azul, iba con selección, regresaba con Cruz Azul, pretemporada o terminaba el torneo, iba al Mundial de la 17, al Mundial de la 20. Entonces había mucha actividad que no me daba tiempo como de distraerme.
3: Oye, te tocaron altos, muy altos, y de pronto también tuviste una situación bien complicada en aquella final contra Toluca, que todos los que nos gusta el fútbol, pues lo recordamos como una situación bien difícil para los que estábamos en la televisión, seguramente para los que estaban ahí presentes en el estadio, lo de la lesión. A ver, si tienes la oportunidad como de llevarnos a ese momento, que me imagino que debe ser muy difícil también para ti, pues cómo lo viviste, cómo lo recuerdas tú justo en el momento del golpe con Cruz Alta y después el post, si pudieras como llevarnos a ese lugar.
11: Pues venía igual, o sea, todo venía desde que pasó lo del Mundial de la 17, venía con una continuidad y una secuencia bastante buena, ¿no? Fue Mundial, habíamos jugado la final contra Santos un torneo antes, me toca ir al Mundial de la 20, regreso, ya estaba yendo a selección mayor, venía con mucha actividad. Y pues ahí nos tocó una llave difícil, ¿no? Que íbamos perdiendo el primer partido 2-0 y el segundo pues era ya salir o que nos golearan, o por ahí metíamos un gol y nos metíamos en la pelea. Se nos dio, metimos el gol, empatamos después. Creo que ahí, de ahí, pues bueno, de antes del empate pues venía la jugada, yo pues se sentía, ¿no? Como ahorita el partido de Inglaterra, que era como cuestión de minutos de tiempo, para que pudiera caer el gol, y ahí se sentía igual, o sea, cada vez estábamos más cerca, pasaba poste, la sacaban de ahí cerca, y pues en ese momento pues yo nada más veo el balón, trato de anticiparme, y ya cuando siento el contacto, pues cuando despierto, pues ya estaba en el hospital. O sea, prácticamente pues me perdí de unos minutos y pues ya cuando despierto, el doctor me dijo que había sufrido un choque, había tenido una convulsión y una conmoción y estaba yendo al hospital, que ya el equipo ya había empatado y estaban por irse a los penales.
3: Oye, dime algo, después de esta situación, ¿tuviste chance de platicar con Cruz Alta?
4: Te pido, o sea, perdón, te perdido, sí. Hombre, perdón, es que ahí me sale lo aficionado, sí, sí, pero sí. Es que me duele todavía esa caída, caramba.
11: No, ya de ahí.
4: ¿Nunca te habló?
11: No, ya de ahí no tuve contacto, diría un conocido, el único contacto que tuve con él fue en la cancha. Ya de ahí no tuve.
4: O sea, nunca se habló ni para disculparse ni
11: no,
4: nada.
11: No, ya después no coincidimos ni. Pues yo cuando entraba y me tocaba jugar contra él, estaba en la banca, o ya cuando estaba jugando yo estaba en la banca, ya tampoco nos tocó coincidir en un partido.
3: Oye, ¿no te quedas con pues con un dolor? No sé si llamarlo resentimiento, pero con un dolor no te quedas como de güey, o sea.
4: No, aparte era una bala Villaluz en
3: sí,
4: esa final.
3: Sí, era ser una máquina, oye, ahora sí que una máquina del Cruz Azul. ¿No te quedas con este dolor? Mira, no, que nos responda ahorita en plataformas digitales. Órale. Si te quedaste con algún tipo de resentimiento. Nosotros en radio vamos a ir a un corte, los esperamos ahorita completamente en vivo, seguimos en plataformas digitales y ya luego regresamos a radio. Esto es Amigos Sin Derechos.
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0: 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Continuamos.
1: Estamos de regreso en Amigos Sin Derechos. Ya
2: que está bien bueno el chisme.
1: Radio está bien fuerte. La verdad es que estamos platicando bien a gusto aquí con César Villaluz, nuestro invitadazo en Amigos Sin Derechos. Y te quería hacer una pregunta. Ahorita estábamos mencionando algunos de los jugadores con los que entrenabas y con los que compartiste vestidor, que eran unos fuera de serie. Y nos decías que el Chelito y Carlos Vela para ti eran unos jugadorazazos.
3: Sí, igual Giovanni. También Giovanni en ese momento, pues era, pues todo lo comparaban con Ronaldinho, ¿no? Sí. En ese momento tenía una potencia impresionante y tiraba también los tiros libres muy bien. Y aparte, pues venía muy adelantado, ¿no? En comparación que nosotros que veníamos de fuerzas básicas, él ya venía, pues del Barcelona, ya estaba entrenando con el primer equipo. Creo que eso también a nosotros nos ayudó mucho por él y por Vela que nos aportaban mucho en ese momento. En esa selección.

0: vida. Yo, la Rosa Concha, te doy la bienvenida.
1: Mira, te saluda como caballero.
2: Entonces, es un hombre decente.
1: Por supuesto. O sea, que como caballero que es, ¿no? Sí, que
0: sí. Ay,
2: pues, ¿sí sabías que es un caballero, que es un hombre decente, que es un hombre decentón?
0: Es un hombre decentón. Es un hombre que, la verdad, merece todos mis respetos. He sido su fan desde hace muchos años. Ahí, cuando hizo este Mundial de la Sub,
1: 17. No, no voy a regar. Sí.
0: No. Oye, yo te quería preguntar, ¿no? Hay un pequeñito al cual yo estoy apoyando mucho. Realmente.
2: ¿A tu chiquillo estás apoyando mucho?
0: Estoy apoyando mucho a mi chiquillo, fíjate.
2: ¿Cómo está tu chiquito?
0: Ay, pues ya sabes, juguetón, así, para un lado, para el otro.
1: Apestosillo.
0: Y apestosillo, porque a veces no se baña.
2: Ay, no, le por digo, Dios, mucha información.
0: Váyase a tabañar las patas que las trae bien hediondas. No, no es cierto. No, Gilito, Morita, para que me entiendas, ¿no? ¿Tú qué? Pues le podrías decir qué consejo que recibiste tú cuando eras un pequeño.
2: Qué atinado. Oye, qué buen comentario, qué buena pregunta.
0: Amorita, claro.
1: Qué bárbara, que debutó por los mismos rangos de edad.
3: Está actualizada, ve el fútbol. Pensé que veía novelas nada más.
0: No, también. No me la pierdo. Teresa, la he visto 6 veces.
1: No, espero que te conteste la de Morita.
3: No, bien, es un chico fuera de serie. Creo que también ha recibido el apoyo que, pues en su momento, a lo mejor Vela y Giovanni, que me tocó a mí, que decían, híjole, también son jugadores fuera de serie. Él ha recibido esa oportunidad de representar a México en una selección mayor, en un mundial, y lo hizo muy bien. Lo hizo muy bien. Parecía que era un jugador, pues ya veterano, ¿no? De 28, 30 años. Creo que tiene mucho, mucho talento, tiene mucho que dar todavía. Ojalá que se pueda ir a Europa también para bien de él, de su crecimiento, y que al final pueda aportar a la selección, porque también es un jugador que va a ser referente en la selección.
2: Tú que estuviste más o menos a esa edad de Gilberto, justamente ya en niveles muy, muy importantes en el fútbol mexicano, ¿sí hay jugadores así? ¿O este Gilberto, tú, Vela, Giovanni son un garbanzo de a libra?
3: No, para mí hay jugadores con mucho talento. Lo que ha pasado es que había como ese temor, ¿no? De que decía, no, es que tenemos que respetar los procesos. Un jugador de 15 años no puede jugar con los de 18 años. Pero si tiene el talento, él mismo se va a abrir esas puertas, ¿no? Creo que ahorita a él le benefició eso, que tenía el talento y no dijeron, ah, pero pues tiene que jugar el Mundial de las 17 primero para poder ir a la mayor. O hacer bien en primera división para poder ir a la mayor. Creo que se la jugaron, le fue bien. Terminó de titular, fue una pieza importante.

0: Para México también, desequilibrante, tenía mucho pase con idea, filtrado,
1: Sí.
0: pase de gol, o sea, estaba muy completo. Creo que eso también le ayudó mucho a la selección y a mí en lo personal también me hubiera gustado ver más a la Hormiga. Creo que es un jugador que venía muy bien, venía de hacer muy bien las cosas con Chivas, goleador. Creo que también tenía el hambre de ese jugador que quiere comerse el mundo, ¿no? Quiere
1: Sí.
0: mostrarse, quiere hacerlo bien. Y para mí también me parece que se le pudo haber dado más oportunidad para que primero se mostrara y porque venía en un buen momento también.
2: César,
1: Ay,
2: pues
1: mis
2: la verdad es que
1: chiquitos.
2: nos va a faltar tiempo. Ojalá y nos puedas acompañar pronto de nuevo. Muchísimas gracias por haber estado con nosotros y pues a seguirlo ahí en las leyendas de Cruz Azul y que pronto te veamos en los banquillos del fútbol mexicano, ¿eh?
0: No, muchas gracias. Cuando quieran, aquí estamos y pues sí, esperemos que nos vaya bien y más adelante poder estar ahí.
1: Muy bien, mi querido
3: Va a ser
1: César.
3: un equipo femenil de tercera. Te voy a invitar de puras chicas.
2: Ay, no,
3: Se va a
2: señora,
3: llamar
2: es casado.
3: el ¿cómo se llama? El Deportivo de Atotonilco. ¿No sabes? Tetenilco.
1: Ah, muy bien.
3: Bueno, pues no sé, pero va a estar muy
2: Ay,
3: bueno.
2: Mejor,
3: Te voy a
2: mejor.
3: invitar.
1: Sí, vamos a esta cápsula de Caliente. Muchas gracias, César Villaluz, con nosotros aquí en Amigos Sin Derechos y escuchamos esto de Caliente.mx.
3: ¡Ay, me fascinan!
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5: Amigos Sin Derechos, nos encontramos desde el FanFest y bueno, vamos a preguntarle a toda la afición. Messi es un 10, pero...
6: Pero Messi podría jugar más en equipo, así como lo está demostrando un poco más Inglaterra.
5: Ok, Bellingham, por ejemplo, ¿qué opinas?
6: Pues Bellingham, él solito ha construido también Messi inglés, digamos.
5: Messi es un 10, pero...
7: Pero nada, te voy a extrañar mucho, porfa, nunca te vayas. Quédate siempre, por ti solamente apoyo a Argentina. Y pues nada, gracias, aunque perdieras, yo te quiero mucho, pero ya tienes un mundial.
5: Messi es un 10, pero...
6: Es el mejor.
5: O sea, ¿no tiene ningún defecto?
6: No, ninguno.
5: ¿Qué le quieres decir a Messi?
6: Que nos motiva a todos a ser mejores.
5: Messi es un 10, pero...
7: No sabe tirar penales.
5: O sea, que sí le reprochas los dos que ha fallado.
7: Sí, tiene un récord en ser la persona que más penales falla en los mundiales.
5: Messi es un 10, pero...
8: Es un 10, pero... No le entiendo muy bien cuando habla.
5: O sea que... ¿Es medio tartamudo o qué?
8: Sí, no sé si habla muy rápido, es el acento, pero no le entiendo muy bien.
5: Messi es un 10, pero...
9: Es muy creído. Por ejemplo, cuando celebra los goles o cuando celebra con el equipo argentino, la verdad se me hace muy mamón.
5: Se tenía que decir y se dijo. Messi es un 10, pero...
8: Un poco soberbio.
5: ¡Ay, a poco!
8: Algo así, yo lo pienso así.
5: Messi es un 10, pero...
10: No tiene ningún defecto, es el mejor.
5: Messi es un 10, pero...
11: Uy, de ególatra, egoísta, mal jugador. Puedo decir un montón de cosas acerca de Messi. Pero al final, pues va a ser una leyenda del fútbol.
5: ¿Crees que le regalaron algunos partidos?
11: No, como dos mundiales y lo que cuenta.
5: Bueno, amigos sin derechos, esto es lo que opina la afición. Messi es un 10, pero continuamos con más. Soy Karen Casillas y en todas partes, ponte Exa.
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2: Es momento de recibir a otro gran futbolista. Él es Edu López.
1: Bienvenido a Chofi.
2: Maestro.
1: Pase usted la Chofis con nosotros acá en Amigos Sin Derechos.
12: ¿Cómo estás, mi Chofis?
1: Bienvenido. Oye, puro gambetero en este programa, ¿eh? Habilidazo. ¿Prefieres de pie?
12: Así es.
1: Perfecto.
12: Ya nunca crecimos.
1: ¿Cómo estás, mi Chofis? ¿Cómo va?
12: Bien. Bendito Dios, todo muy bien.
2: Oye, Miedu, platicamos fuera del aire que pues todavía no se define qué va a pasar, pero que al final has hecho una gran carrera. Te tocó estar en el Guadalajara, de ahí salir hacia el fútbol de los Estados Unidos y ser de esos jugadores que marcaron diferencia, porque le toca ir a San José y hacer unas grandes campañas allá en el Estados Unidos y volver al fútbol mexicano y vivir también buenos tiempos en Pachuca. ¿Cómo fue esa estancia en el San José allá en la Major League Soccer?
12: Sí, hermano, la verdad que...
2: Sácate un poquito el micrófono, mi... ahí está, ahí mero.
12: Bueno, gracias por la invitación. Sí, como lo dices, creo que allá fue donde futbolísticamente mejor me fue. Creo que muchas veces el mexicano menosprecia un poco la MLS, pero pues ya creo que hoy en día lo hemos visto en muchos partidos que juega equipos de México con, perdón que te las...
1: No, te preocupes, hermano.
12: Con equipos de la MLS, lo hemos visto que pues no es nada fácil. Incluso pues creo que en CONCACAF varios equipos de la MLS dejaron fuera a equipos de México. Es una liga bastante, ahora sí que completa en todos los sentidos, desde lo defensivo hasta lo ofensivo. Si te pones a ver, yo les digo mucho a mis amigos, ve los goles que hay en la MLS un fin de semana, y con todo respeto a los de la Liga MX, ve los que hay en la Liga MX. Digo, es diferente, a lo mejor
2: puede ser el ambiente, quizá va, pero
12: él juegas totalmente liberado en muchos sentidos. La gente, ahora sí que allá sales y puedes estar tranquilo, te molesta, como me refiero hablando de jugadores así como, a lo mejor, no tanto como Messi, pero ya, como Vela, se la pasaba ya, por eso es que él estaba tan a gusto allá. Eres muy liberal, estando en Estados Unidos. Puedes estar completamente de estrés, liberado de estrés. Ahora sí que disfrutas mucho el fútbol allá.
2: Oye, distinta.
1: Exacto. Oye, Eduardo, ahorita que mencionabas a Messi, yo recuerdo que en algún momento incluso te comparaban con Messi cuando debutaste, o sea, porque tenías como ciertas condiciones y recuerdo que le metiste un gol a mis Pumas,
2: cabrón. A mis Pumas, sí, los traía de clientes.
1: Varios goles le metiste a mis Pumas, que hubo uno que sí fue con una habilidad o condición parecida a lo que hacía Messi en ese entonces, y bueno, que Messi lo sigue haciendo. ¿Qué piensas o qué pensaste justo en ese momento en que la gente pues te volteó a ver por las condiciones, que además eres un tipo que juega muy bien, tenías una zurda muy muy educada?
12: Ya se la estoy borrando, ¿verdad?
1: Y ahorita nos platicas hacia dónde va la carrera de Eduardo López. Pero ¿qué pensabas con esa comparación cuando comenzabas?
12: No, para mí era... A mí me daba pena, ¿no? En ese entonces pues estaba más joven. Entonces para mí era ya un compromiso muy grande, porque a pesar de, desde ahí empezó como ahora sí que mi carrera futbolística, en el aspecto de tener más compromiso, de que si el equipo no andaba, pues era mi culpa. Muchas cosas pasaban por eso, por lo mismo que...
2: Por la presión.
12: Es lo que dices, a lo mejor es Chivas es un equipo muy mediático, sí, en todos los sentidos, que pasa eso, que cuando no lo haces... Que como ya lo hice, van a decir, lo va a hacer seguido, pero pues no, creo que todos los futbolistas tenemos destellos, somos de momentos, el fútbol es de momentos, siempre lo he pensado que son pocos los que van a estar siempre a su máximo nivel, creo que son pocos los que pueden durar, entonces, sí era muy difícil que me compararan, porque para mí yo, obviamente en ese momento estaba feliz, pero cuando ya lo tomas más un poquito ya de la otra manera, que te digo, ya tienes más responsabilidades, que tienes que estar metiendo más goles, más esto, que tienes que meter otro golazo, porque ya si no, ya no vas a dar más. Entonces, sí es muy importante eso que dices, porque no siempre va a ser eso.
1: Oye, perdón, Paco, y hablando de comparaciones, también luego te han comparado, porque he visto ahí memes con Junior H.
2: Oye, siempre han dicho que eres hermano de Junior H, de Alfredito Olivas,
12: sí,
2: ¿verdad?
12: Sí, no, antes primero empezó con...
2: Pero Alfredito. Pero sí eres amigo de ellos, ¿no?
12: Sí. Tengo muy buena relación con los dos. Primero con Alfredito, incluso lo conocí en un vuelo él.
2: Y... ¿Qué dijiste? Ahí voy. Te regresaste.
1: Como el meme de Spider-Man, se viene.
12: No, pensé que era un espejo. Sí, tengo buena relación con los dos. Uh-huh. Son grandes amigos y a pesar de eso, pues me gusta mucho su música. Por eso también me he llevado mucho con ellos.
2: Oye, y mi querido Edu, pues justo decíamos, sabemos que terminó tu lazo con el Pachuca, sabemos que, por ejemplo, has hecho mucho por el estado de Hidalgo en el tema de ser un empresario que ha puesto gimnasios, restaurantes y demás por allá, pero que ahora la gente se pregunta, pues, ¿qué va a pasar? Todavía no está cerrado el tema de que puedas estar en algún equipo en algún momento cercano, o sea, que puedas seguir tu carrera como futbolista, ¿o ya cerraste esa etapa de tu vida?
12: No, para nada, mucha gente me pregunta, digo, también gracias por invitarme, creo que es la primera vez que lo voy a aclarar, que no me he retirado, que tuve problemas de salud.
2: Ay, perdón.
12: No, tuve problemas de salud grandes, entonces por eso también me aislé un poquito, me dediqué un poquito más a mí, más a mi hija, entonces no me he retirado, sigo con ganas de seguir jugando, ahorita me estoy preparando para ojalá primero Dios ahorita pueda salir algo, y sí, no me he retirado.
1: Oye, ¿ya hay algún acercamiento con algún club? ¿Te han hablado, te han
2: no
1: buscado?
2: No digas nombres, pero dinos si sí o no.
12: No, todavía no, ninguno. Venga. Todavía no, estoy ahí para lo que sea.
1: Oye, y cuando un futbolista está en esta situación en la que no tiene un club, pero que tampoco se quiere retirar y que sientes que tienes todavía para dar más, ¿es válido que de pronto pues levantes el teléfono y le hables a los técnicos y les digas, oye, acá ando para lo que necesites? ¿O a quién se le habla? ¿Cómo se le hace?
12: Sí, yo creo que por ahí del tema del representante cuenta mucho. Ahorita no tengo yo representante. Ahorita no he hecho eso que tú mencionas, sí, tienes entrenadores que te pudieran ayudar, a lo mejor entrenadores que has tenido, pero bueno, ahorita ya estoy preparándome, ya yo creo unas 2 semanas más que ya voy a estar bien, ya es cuando yo puedo decir, ya ahora sí me puedo ir a un equipo, ahorita me falta un poquito para estar bien. Entonces,
1: ¿sabes qué? Yo siento que
2: este clip va a servir mucho,
1: sí,
2: ¿eh?
1: Sí, la verdad es que, y yo, ¿sabes dónde te veo? Creo que en el Atlante, la verdad, le hacemos un llamado ahí al Piojo para que te busque.
2: Sí, lo veo ahí, lo veo ahí. ¿Cómo me gustaría ver al Edu vestido
1: con la 10 del Atlante, oye?
2: Oye, ¿por qué no? Sí. El equipo que sea, pero que regrese.
3: A mí me encantaría verlo, pero desvestido es lo que me pasa.
2: No, ahí simplemente un problema con la novia del Edu, no.
3: Ay, no, que tiene, yo siempre se los he dicho. Yo no soy celosa. Ay, mi Edu, de verdad, muchas gracias por estar en este programa tan heroico, tan bello. Te ves tan guapo que hasta de verdad.
12: Pensé que nomás me veía yo. Pero
2: no. No muerde, no muerde.
12: No, muchas gracias
3: no muerdo,
12: por la invitación.
3: No chupo, claro que sí, no.
2: Oye, muchas gracias por haber estado.
12: No, gracias a ustedes.
2: Oye, todas las redes sociales, Edu 10, ¿no?
12: No, Eduardo López Chofis.
1: Eduardo López Chofis. Pues muy bien, muchas gracias por haber estado con nosotros aquí en Amigos Sin Derechos. Te vas con aquí nuestra querida Rosa Concha.
2: Te vas porque yo quiero que te vayas.
3: Mi perra tuvo perritos.
2: Aguas, te muerde mi Chofis.
3: Te gustan los perritos, mira, son una cosa.
2: Ahí está Eduardo la Chofis López, que fue uno de los invitados también aquí en Amigos Sin Derechos. De verdad, muy contentos de tenerlo por acá. Un futbolista que tiene muy poco de haber dejado de estar en activo y que ojalá y pronto veamos de nuevo las canchas porque tiene un talento espectacular.
1: La verdad es que sí, es mexicano y no hay muchos mexicanos con el talento de Eduardo López. La verdad es que es un gran futbolista y esperamos verlo pronto en algún equipo. Mientras tanto, aquí en Amigos Sin Derechos, vamos con esto de Dibelgel.
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1: Ahí estamos de regreso, ya estamos de regreso aquí en Amigos Sin Derechos.
2: Amiga de la gente. Trae su mate y todo.
1: Viene Argentina la señora.
2: Aquí hay una situación.
3: ¿Qué pasó?
2: Si te fijas, el rockero fue obligado a tocar el bombo y los demás no hicieron fiesta.
1: No.
2: Y ahí te va, ¿por qué?
1: Estamos decepcionados.
2: La señora hoy cumple 6 años al aire en el programa de Laura G.
1: Felicidades, señora.
3: Mejor, muchas gracias.
2: Repartió pastel a toda la empresa. Menos al equipo de Amigos Sin Derechos.
1: Mira, qué perro.
2: Dale cameo, se puede. No,
1: chisla,
2: todos están en huelga, mira, todos están en huelga.
1: A ver si cortas una flor de tu jardín.
2: Mira, nadie, todos de brazos cruzados, nadie está. No le quieren hacer fiesta.
1: Mira, ya te están dando la espalda.
3: Si por un trozo de pastel se me voltean así, qué bárbaros, de veras. Qué malas pécoras que son. No, hombre, pues es que yo no lo repartí, lo que has de ver, fíjate. Y aparte, con tanta diabetes que hay, ¿tú crees que les iba a traer pastel a ustedes? Que aparte todos están pasaditos de peso.
1: Oiga, ¿no? De los cuerpos ajenos no se habla, señora,
3: pues,
1: por favor.
3: Es que, ¿cómo no voy a hablar? Claro.
2: Bueno,
3: que
2: a ver, regálenle un...
3: Ahí les traje traje chocolates, ya.
2: Ah,
3: agárrense,
2: ahora, ahora, ahora. Entonces sí, ¿no? Rosy Vidente, ¿no?
13: Vente, amiga de la gente, Rosy Vidente, amiga de la gente.
2: Y es que ahora sí le atinó.
1: Ahora sí, por fin.
2: Por eso llegó con su mate.
1: Por eso vienes bien argentina con tu mate, boluda.
3: Boluda, que te es la matera de que, pues, conmemoraba hace algunos 4 años.
1: Platícanos un poco del mate.
3: ¿Qué
2: es el mate?
1: ¿Qué es el mate?
3: Es una bien bonita hierba. Es una bonita hierba que se la pone y luego le pone un agua caliente. Y luego, aparte, el mate siempre es para compartir. O sea, lo prepara uno así, fondue, le chupa pichón. Ay, le chupa, y luego, así hasta que se le va todo el sabor a esta fina hierba que se da.
2: Vamos a ver la predicción de ayer en algún momento.
3: Que no la quieren poner. ¿Quién sabe? ¿Quién sabe? Pastel,
1: ah, no, está la producción, ya no quiere. Porque hubo apuesta. Nada de Rosy Vidente.
2: Hubo apuestas, ¿se acuerdan que dijo apostó?
3: Oye, vamos a cumplir la
2: mañana
3: apuesta.
2: Que venga Jessy, ¿no? Sí, puede no, ser.
3: Yo digo que de una vez, ¿eh? Porque yo digo que de una vez, porque no, no, las mañana, apuestas.
1: A ver, pero recuérdale a la gente de qué se trataba la apuesta.
3: Bueno, pues si yo ganaba, Fergay iba a enseñar las nachitas en calzón. Imagínese.
1: Es decir, tú decías esta semifinal entre Inglaterra y Argentina que los ingleses iban a ganar.
3: No, yo decía que Argentina. Ay, Fergay, de veras, hombre.
1: Ay, caray.
3: Ya los programas están afectándote a la cuestión de la memoria. Pero bueno, entonces no vamos a ensayar la nalga. No,
2: mañana,
3: de
2: mañana que venga Jessy.
1: Mañana te lo enseño.
3: Bueno, ándele, pues mañana le enseñaremos. Pero bueno, por lo pronto, señoras y señores, pues aquí estoy con mi matera, con mi
2: mate. Y la predicción también mañana, ¿no? Porque pues faltan muchos días.
3: Pues faltan muchos días, de veras, me deberían de dar, pues ahora sí que hasta el domingo de vacaciones, ¿no? Si quieren, nos vemos el domingo, no sean ingratos, pero bueno.
2: A ver, vamos a verla de una vez.
1: Ah, mira, ya la tenemos.
3: Veamos, Lan. A ver. Pisamos, y por más que podamos y todo lo demás, mañana pierde Inglaterra, damas y caballeros, Argentina.
2: Lo digo con M, hijo, Inglaterra, sí. Es Inglaterra, con N.
3: Inglaterra,
2: así es, sí, ahora con N.
3: Inglaterra, señoras, señores, y pues el otro país, que es Argentina, bien, es bien. El que pasa a la gran final.

0: poetisa.
1: Muchachos.
2: En poetisa,
0: ¿Poetisa?
1: Oye, pues claro que sí, imagínate.
0: En poetisa.
1: Si cuando
0: poetisa,
1: no le atino.
2: Señora, en poetisa.
1: Si cuando no le atino, traigo. Pues
0: nos va el tiempo, imagínate, poetisa, por favor.
1: Dice los siguientes dos puntos y aparte. Con la hinchada yo me pego como vara, damadrina. Gracias siempre, mi Juan Diego, por darle el triunfo a Argentina. Oh, gracias por la chistorra que a mi mundo tanto alegra. Y aunque ya no estoy tan morra, su sabor me desintegra. ¡Cuánto júbilo yo siento con Fergay y con mi Jessy! Este soy es mi momento y también es el de Messi. Esos tiros que taparon son dignos de una poesía. Y los pibes que me amaron ya parecen pura IA. ¡Huela, huela, mariposa!
2: ¿Cuántos pantes, Chofis?
1: ¡Huela con Silvia Pinal! Mi Argentina bella, hermosa, ya se encuentra en la final.
2: Regresando, Neón.
0: Gracias, Rosy Vidente. Ya regresando, Neón con nosotros.
1: Oye, chúpale, pichón, al mate.
0: Ah, también al mate, ¿verdad?
3: 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En un momento regresamos.
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0: 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Continuamos.
1: Estamos de regreso con Neón aquí en Amigos Sin Derechos y los escuchamos, amigos,
2: venga,
1: aquí en Neón.
2: ¡Aquí está Neón!
3: ¿No se oye acá?
1: Venga, venga, venga.

0: croquetas para este perro rolón. De nuestros amigos de Neón aquí en Amigos Sin Derechos. ¿Le pueden recordar a la gente que nos está escuchando en radio? Próxima presentación ahí en Rocotitlán.
1: Así es, 22 de agosto en Rocotitlán. El que está en satélite acaban de abrir. Va a estar bien chido. Está de norte a sur. Ajá. Antes de llegar a la polar, la lateral de periférico. Circuito,
2: y bueno, Rocco fue.
1: Circuitos, ¿cómo?
3: Novelistas.
1: Novelistas.
0: Perfecto.
2: Rocotitlán fue un lugar bien importante. Nosotros salimos de ahí. Entonces, regresar es algo como muy especial, ¿no? Entonces. Oye, estamos muy contentos.
4: La verdad es que hablábamos en el corte comercial que cómo se han cuidado para continuar juntos y seguir este legado, pero al final también cómo le han hecho para cuidar esas voces para que se escuche igualito,
0: sí,
4: que la de
0: la verdad,
5: todos,
0: sí.
5: Todos tan pero que
0: ¿cómo
5: sí.
0: ¿Cómo le hacen?
5: Pechochos.
2: Pues ay, muchas gracias.
1: Los rones.
2: Claro, no, los rones. Yo creo que es el cariño.
0: El está en el surroncito, ¿verdad? Surroncito, como dicen.
2: No tanto.
0: Oiga, Neón, nos tocan otra. ¿Con sí, palabras sí, limpias? Claro. Si es posible, por favor, Neón, con nosotros aquí en Amigos Sin Derechos.
4: La que quiera, no hay nada eterno, solo sentir.
2: No hay nada.
4: Estamos en vivo en Amigos Sin Derechos. Está Neón con nosotros.

0: Le estás echando una porra como argentina.
1: Oye, pues como argentina, claro, que hoy vengo muy así, pelotudo, que tiene neón.
0: Oigan, muchachos, además de la presentación próximamente ahí en Rocotitlán, el 22 de agosto, ¿dónde más proyectos nuevos? ¿Qué viene para Neón?
2: Porque no paran de trabajar y no paran de hacer música, ¿eh?
3: Pues bueno, vienen algunas cosas. Este 27 de julio vamos a estar presentando un proyecto sorpresa nuevo que estamos armando con mucha gente y con muchos artistas invitados, así que vienen cosas muy padres para este fin de año y esperemos para unos 15 más.
0: Oye, ¿y de esto dónde podemos estar pendientes en sus redes sociales para seguirlos?
4: Estamos como Neón Oficial en Facebook, en Instagram también. Ajá. Y ya, ¿verdad?
2: ¿Con eso tienes?
1: Seguir, claro, pues imagínate
4: ahí
1: nada
4: vamos
1: más.
4: A estar anunciando todo.
2: ¿Usted qué es vidente, señora? ¿Qué vislumbra en
1: Yo
2: el futuro
1: aquí
2: inmediato
1: estoy
2: de Neón?
1: Que vienen unas colaboraciones bien importantes.
2: A ver,
1: la música de ayer, de hoy y de siempre de Neón viene, pues ahora sí que reinterpretada. Va a haber muchísimas sorpresas. Y bueno, pues yo, como siempre, pues tiza, pitoniza y todo lo que termine en Isa.
2: ¿Sí le atinó algo? ¿Le atinó algo?
4: Sí.
0: Sí, tiene razón.
4: Sí, claro.
1: Para que vean, Rodrigo.
0: Fechas, sí, exacto. Fechas sí. Próximas.
2: Fechas además.
3: Ahorita avisando nada más con Rocotitlán.
0: Perfecto, y ahí estamos pendientes de sus redes sociales. Nos despedimos. ¿Nos cantan una? ¿Tenemos chance?
2: Un pedacito, sí, para irnos, ¿no?
0: Para irnos, ya nos tenemos que pendientes de Neón.
2: Pero que regresan, ¿no?
4: Cuando quieran. Aquí.
0: Por favor.
3: Muchas gracias
4: por que nos inviten. Y gracias a ustedes por invitarnos.
1: Se les quiere, preciosuras. Gracias por estar con nosotros, amigos sin derechos. Qué bueno, pues.
3: Desaparecemos.
0: Gracias
2: a toda la cadena, la mejor, la cadena EXA. A todos, gracias. Hasta mañana con más Amigos Sin Derechos. ¡Chao!
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1: Una forma de asegurar la calidad de los ingredientes que estamos consumiendo es prepararlos nosotros mismos. Por eso, hoy nos acompaña el cocinero tradicional de Campeche, Rafael Meneses, para preparar nuestro propio jamón artesanal en casa.
0: Pero eso no es todo lo que tenemos preparado para hoy. 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
2: Bienvenidas y bienvenidos a Revista del Consumidor Radio. Hoy nos acompaña el cocinero tradicional Rafael Meneses, pilar de la cocina mexicana del estado de Campeche, para preparar la tecnología doméstica del mes, jamón artesanal. Bienvenido, chef. Gracias por aceptar la invitación.
3: Muchas gracias por la invitación. Y para empezar con esta tecnología, los ingredientes que vamos a necesitar son 2 kilogramos de lomo de cerdo o pierna, 200 mililitros de agua muy fría, 150 mililitros de concentrado de apio licuado y colado, 45 gramos de sal de mar, 25 gramos de miel, 4 gramos de pimienta blanca y 1 gramo de laurel molido. También ocuparemos un rollo de papel film, hilo de algodón o pabilo grueso, una jeringa de cocina de 20 mililitros, un termómetro de sonda o digital, una bolsa resellable de grado alimenticio y un recipiente hermético con capacidad de 2 kilogramos. Comenzamos licuando el apio con poca agua, colamos y dejamos enfriar. Para preparar la salmuera, disolvemos el jugo del apio, sal de mar, miel, agua fría y las especias hasta disolver completamente. Ponemos la carne en una charola o topper e inyectamos la mezcla por toda la pieza, en espacios de 2 a 3 centímetros. Masajeamos la carne amasándola o golpeándola en un tazón frío durante 30 minutos hasta que absorba el líquido y se sienta pegajosa. La idea es distribuir toda la salmuera para evitar que se reproduzcan microorganismos. Lo refrigeramos en un recipiente hermético durante 24 a 32 horas. Para su formado y compresión, lo moldeamos de forma cilíndrica con las manos, hacemos nudos con el hilo cada 2 o 3 centímetros y vamos a envolver 10 veces con el papel film hasta que quede compacto y firme. Para la cocción calentamos el agua entre 78 y 80 grados Celsius. Sumergimos la pieza y colocamos un poco de peso encima para evitar que flote y cocinamos aproximadamente por 2 horas. Retiramos únicamente cuando el centro del jamón marque de 70 a 72 grados Celsius. Una vez pasado el tiempo, lo llevamos inmediatamente a un baño de agua con hielo durante 30 minutos para el choque térmico y así cortar la cocción. Lo colocamos en una bolsa hermética y en un recipiente para llevarlo a refrigeración de 12 a 24 horas. Le retiramos el plástico y cortamos en rebanadas. Si quieres que tu jamón tenga un color más intenso, puedes añadir 5 mililitros de jugo de betabel concentrado a la salmuera. Y ojo, nuestra receta es 100% casera y no tiene conservadores sintéticos, por lo que su vida útil es de solo 5 días en refrigeración. Además, para que no se oxide con el aire, solo rebana la porción que te vayas a comer en el momento. Fresco, natural y directo a la mesa. Anímense a prepararlo y cuéntenos en nuestras redes sociales cómo les fue. Además, les invitamos a ver el proceso de preparación en nuestro canal de YouTube Profeco TV. Soy el cocinero tradicional Rafael Meneses López y fue un gusto cocinar con ustedes en Revista del Consumidor Radio.
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1: Buscar direcciones, solicitar transporte, confirmar reservaciones, compartir fotos o avisar que llegaste bien. Cuando sales de viaje, la conexión a internet se vuelve una herramienta clave y el Wi-Fi de aeropuertos, hoteles, plazas o establecimientos comerciales puede ser un gran aliado. Sin embargo, elegir utilizar estas redes no debe comprometer la privacidad de tus datos. El Wi-Fi público se debe utilizar con precaución.
0: Pero, ¿a qué nos referimos con el Wi-Fi público? El término público indica que el servicio está disponible para múltiples usuarios. Sin embargo, debes prestar atención al conectarte. Es muy importante que identifiques si la red está protegida o abierta, ya que no todas ofrecen el mismo nivel de seguridad.
1: Por un lado están las redes protegidas con contraseña. Estas suelen incorporar mecanismos de cifrado que añaden una capa de protección a tu información. Por el otro están las redes abiertas. Estas requieren mayor precaución debido a que tu información puede ser interceptada o bien tu navegación podría ser redirigida a sitios fraudulentos.
0: Es verdad, nunca sabemos al 100% qué tan segura es una red Wi-Fi pública, pero hay señales que te pueden ayudar a decidir. Fíjate en esto. ¿Quién ofrece el servicio? ¿Tiene contraseña? Y lo más importante, al usarla, ¿te pide compartir información sensible?
1: Además, otras recomendaciones que puedes tomar si estás pensando en conectarte a un Wi-Fi público son las siguientes. Puedes conectarte si la red es de un lugar que identificas como un hotel, un café, el aeropuerto o una red de gobierno. Esta debe pedirte una contraseña y no te debe exigir datos innecesarios como tu teléfono, información bancaria, datos de acceso a aplicaciones como contraseñas o códigos PIN. Si cumple con esto, puedes usarla con tranquilidad para buscar en mapas, mandar mensajes de texto o hacer búsquedas.
0: Ten cuidado si la red está completamente abierta, o sea, sin contraseñas. También si tiene un nombre genérico, por ejemplo, Wi-Fi gratis 123. O si no sabes quién la administra. En este caso, solo úsala para consultas rápidas en la web, pero evita introducir contraseñas, información financiera o datos sensibles.
1: Si detectas redes duplicadas o sospechosas, por ejemplo, café-oficial junto a un café-free, evita la conexión o busca otra red de inmediato. No olvides que no debe pedirte información inusual, como tu correo o contraseñas, ni redirigir constantemente a otros sitios web.
0: Por otro lado, también existen acciones sencillas para navegar con mayor seguridad en entornos abiertos o desconocidos. Si utilizas una red abierta, verifica cuál es la red Wi-Fi oficial. Evita iniciar sesión o ingresar contraseñas en cuentas importantes, como tu correo, banca móvil o redes sociales.
1: No realices compras ni compartas datos personales o bancarios. Si por alguna razón necesitas iniciar sesión en tu correo o redes sociales, no guardes las contraseñas en el navegador y cierra sesión en tus cuentas cuando termines. Acciones sencillas para proteger tu navegación.
0: Sabemos que el Wi-Fi es una parte fundamental del viaje. Por eso también toma en cuenta que la seguridad no depende exclusivamente de la red. Una vez que te conectas, la seguridad digital también se basa en cómo usas Internet. Por ejemplo, las páginas que visitas y las aplicaciones que descargas o utilizas durante el viaje.
1: Al viajar, las aplicaciones de transporte, mapas o reservas son esenciales. Sin embargo, es importante asegurarse de que no se trate de plataformas falsas, ya que podrían intentar obtener datos personales o financieros.
0: Mucho cuidado con aplicaciones que muestren nombres similares a los originales, pero con ligeras variaciones o faltas de ortografía. También con aquellas que tienen pocas descargas y reseñas inconsistentes, o que solicitan permisos que no justifican su función, como acceso a contactos, cámara o micrófono.
1: Por otro lado, si necesitas acceder a un sitio web, revisa en la barra del navegador que la dirección comience con https://... y que muestre el icono de un candado cerrado, lo que indica que la conexión está protegida. Asegúrate también de que estás en la página correcta, sin errores en la dirección ni enlaces sospechosos. Si el sitio presenta una interfaz diferente a la habitual, se comporta de forma extraña, te redirecciona o muestra ventanas emergentes, es mejor abandonar el sitio.
0: Por último, más allá de la conexión, la clave está en decidir con cuidado qué tipo de información se comparte en cada momento. El Wi-Fi público es un gran aliado para moverse por el mundo. Aprender a decidir cuándo, dónde, para qué conectarte, te permitirá aprovechar la red con mayor tranquilidad.
1: Recuerda que conectarte es tu derecho, pero hacerlo con seguridad es tu responsabilidad.
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0: Estamos dando inicio esta noche para gozar, para bailar. La presencia, sonido a lo mejor. ¡Dale! Iniciamos labores, ¿eh? Hay que hacerlo con ritmo, con mucho sabor. Sentimiento, papá. ¡Wow! Venga para toda la onda de Coajimalpa. Ya nos sintoniza esta noche.
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0: Vamos a darle ritmo. Que la noche es joven. Ajá. Venga la cumbia sabrosa, Ritmo. Cumbia.
1: 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Sonido la mejor.
0: Iniciamos de menos a más. Bienvenidos. ¡Ah! Venga, corrimos con sabor para todos los amigos de Frente de Iztapalapa. Ya nos sintonizan. La banda de la Progreso Nacional. ¡Sí! ¡Una cumbia! Con el sello de la bomba.

0: Señoras y señores, estamos dando inicio. Bienvenidos sean. Sonido la mejor.
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0: Damas y caballeros, estamos iniciando labores. Esto apenas va comenzando. Así que vamos a gozar y bailar.
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0: Adel con sabor para. Hola, onda del Tepeyac. Ya presentes hoy. La bomba la mejor.
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0: Manda tu saludo al 5580 032 977. En nota de WhatsApp.

Señoras y señores, seguimos adelante. Buenas noches. Ahora toca el turno. La música de la Internacional. Sonora Matanzas.

como dice el piano. El concierto de los blancos y las negras esta noche para gozar. Ajá. Venga, con sabor para.

0: Ahora que vengan los saludos, sí. Al 5580.
1: Oye, Monina.
0: 032-977. Vengan los saludos, ¿eh?

0: en especial para el Pepo. Y a ver si me puedes complacer con La Chica de Pelo Marrón. Y suéltala, que ya cansa del número 2.
1: Buenas noches, La Bomba. Buenas noches, Madrugadita. Un saludo para Luis Martínez, que anda laborando su plataforma. ¿Podrías complacerme con la de Deseos de Gali Galeano, porfa?
2: Por la canción.
3: Un saludo para toda la banda sonidera de Tultitlán, Estado de México. Avíntame una cancioncita, por favor. Esa rola que nos dice naturaleza, compañera de la realidad. Y suéltala, que ya sabe caminar.
4: Hey, Bombita, complácenos con una rica canción para toda la gente que se encuentra allá en la Unión Americana. Complácenos con la cumbia gabacha, allá para Sonido Pinocho.

0: Estados Unidos.
1: Venga con sabor para gozar.
0: La cumbia a los Estados Unidos.
1: Ahí.
0: Porque la cumbia la baila con los sonidos.
1: Para tu saludo al 5580 032-977. Estamos en acción, sí señor.
0: Bailan allá en Chicago, wow. La bailan en Nueva York.
1: Ahí.
0: La bailan allá en Atlanta, Los Ángeles, California.
1: Venga con sabor.
0: Dale. La bailan en Nueva York.
1: Venga la melodía para
0: todos
1: los amigos de granjas escapadas.

0: Se llama Escombros. ¡Ándale!
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0: Venga con sabor para los amigos de la Panamericana. En esa ocasión, la banda de Tuxpan.

Señoras, señores, con esta rola nos vamos en la máquina del tiempo. Porque qué bonito es recordar. ¿Y cuánta gente no se identifica con esta canción? ¡Escucha!

0: Saludos para el buen Adrián La Bomba. Desde aquí, desde Azcapotzalco. Toda la banda que te anda chambeando y dándole duro al volante. Compláceme con una cancioncita, Lobo Solitario. Saludos y muy buena madrugada.
1: ¿Qué tal, Adrián Sierra La Bomba? Sonido La Mejor. Quiero mandar un saludo para Sonido Fantasy de Santa Cecilia, Tlalnepantla. Y suéltala, que ya sabe caminar.
2: Adrián Sierra Chandel, Sonido La Bomba. Mándame un saludo para el cachorro de Ciudad Neza. Sonido Sonny Bongo Jr., siempre con Adrián La Bomba, La Mejor. Ahí vamos sobre el amigo Pachuca. Vamos a recoger unos pasejitos allá por el balneario de Majat, Pachuca.
3: Saluditos y un te amo, Cris, de parte del Patito, Naucalpan de Juárez. Y saludo para la prima que trabaja de seguridad pública en el Distrito Federal.

Pegue la melodía, sobra, sobra. La banda de Ibuprofeni. Ya presentes hoy. Llegó la gente de Naucalpan.

Señoras, señores, estamos en acción. Dile, dile a él. Llegó la gente de Coajimalpa. Colón de Navidad. Sí. Escúchalo.

0: Venga, la melodía se pone para la banda de San Juan Iztacala. Ya nos sintonizan. Ritmo. La gente de Santa María la Ribera. El Aguantemos. Ajá.
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0: Venga, con sabor para toda la gente de

Señoras, señores, como si se hiciera la tardeada en los 80, los 90, cerrando la calle y colgando las trompetas en los árboles y los postes con estas rolas.

0: ¡Venga, que se vol! ¡Dale!
1: ¡Ojo, opa!
0: Se llama Yolanda.

Escuchando la 97.7 desde Polanco, quiero mandar un saludo para el cubano de Chimalhuacán y para Paquito Cromadas, que está ahí mero en Iztacalco.

0: Un saludo, mi bomba, para la policía de Ciudad Nezahualcóyotl, en especial los de Campestre.
1: Cámaras, cámaras, un saludo bien fuerte para el Sol, el Nacho, Conejo, Kiko y el Godito. Pura banda y suelta la pieza de caminar.
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3: Venga, con sabor para la banda de los policías. Ahí en Ciudad Neza. La Campestre, papá. Garrines de Guadalupe.

0: con sabor para los amigos de la colonia Potrero. Sí, señor. Puro territorio, la mejor.
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0: ¡Dale! Venga, con sabor para los amigos de Tepozotlán, pueblo mágico. En especial para los amigos de la colonia Ricardo Flores Magón. Sí, señor. ¿Cómo dice la salsa?
2: 100% salsa.
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0: sabor,
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0: Venga, lo bonito para la banda de mesa, la Benito Juárez y Colonia Maravillas.

Señoras, señores, gozamos y bailamos con sabor. Se llama Ese Amor. ¿Por qué cambiaste?

0: ¡Venga, melodía!
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0: ¡Que vengan los saludos, sí, señor! A 55-80-032-977. ¡Ándale!
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3: Buenas noches, la mejor. Un saludo para toda la banda que le sigue chambeando machín en la noche. Ahí chingándole para aguantar y no morir en el turno. Y qué mejor que con la mejor 97.7.
4: Quiero mandar un saludo para mi amigo comandante Mocrecio, comandante del sector 3 de Tultitlán, de parte de su amigo Ulises. Ahora te continuamos, comandante.
5: Está para el Nene, su chavo en inglés, aquí de la colonia Zaragoza, desde Nicolás Romero, siempre con la con sonido la mejor y la bomba.
6: Buenas noches, sonido de la bomba. Una canción, la de Caretas, suelta la que ya sabe caminar.

0: Señoras, señores, hacemos una pausa breve. Regresamos, no le cambies. Sonido la mejor.
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comienza y ya se va. Sí, señor. Esta noche con la mejor de bomba. Ritmo. Llegó la banda de la México 86. Allá en Atizapán de Zaragoza.

mañana, señores. Vámonos a ritmo de salsa. De las clásicas del baúl. Esta noche para gozar. Manda tu saludo en nota de voz a través de WhatsApp al 5580 032 90.

0: Llegan los saludos de la banda al 5580-032-977. ¡Dale!
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2: ¿Qué tal la bomba? Un saludito para aquí, para mi primo Carlos. Vamos saliendo de...

0: aquí andamos laborando, como siempre, en plataformas. Saludos de Chimbal, de parte de Valentín Pérez.
1: Un saludo para la China, que el próximo viernes es su cumpleaños.
2: Entre cables y bocinas, la mejor, es la mejor de las cadenas. Un saludo con procesador para los altarines desde Cuautepec, Barrio Bajo. A ver si nos puedes poner la de Ella es mi chica, una cumbia ecuatoriana. Y suelta la que sabe caminar.

Señoras y señores, seguimos adelante la presencia musical. Adrián cierra la bomba. Sonido lo mejor. Gozamos y bailamos con mucho sabor.

sea. La música del Ecuador. La música de la mitad del mundo, sí, señor. Esta noche.

Síguenos en redes sociales. Adrián La Bomba. Facebook, Instagram, TikTok. Señoras, señores, está ahí nada más. Qué chévere, qué gusto le estamos pasando en esta madrugada. Muchas gracias a toda la banda que nos sintoniza, a toda la gente que se reporta con nosotros, que nos pide sus rolas. En ocasiones son melodías que pusimos hace poco y por eso no las volvemos a poner tan seguido, pero tratamos de complacerlo lo más que se pueda, ¿va? Sí, recuerda, manda tu saludo en nota de voz al 5580-032-977. Pide tus melodías y por supuesto trataremos de complacerte. Señoras, señores.

0: salsa.
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0: Damas y caballeros, gozamos a ritmo de cumbia sabrosa, dice.
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0: Se llama la estereofónica. Sí, señor.

Señoras, señores, llegó el momento de gozar y bailar. Así como si estuviéramos en el barrio. Esta noche.

0: ¿Cómo dice?
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0: Así como si estuviéramos en el barrio. Esta noche. ¡Dale! ¡Venga con sabor para la organización Camisas Blancas!

0: ¡Ritmo!
1: Ándale con sabor para la banda de Iztacalco. ¡Dale! La gente del agrícola, y en sintonía.

0: Vengan los saludos, señoras y señores. En nota de voz al 5580-032-977. Vengan los saludos. Ahora.
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2: Buenas noches, mi bomba. Un saludo para la banda de aquí de Santa María Tenguistengo, Cuautitlán Izcalli.

0: estadita tirando la bomba.
1: Ahí se me puedes poner la rolita de tus mentiras, de tus mentiras.
0: Nicolás,
1: por favor.
0: De parte de...
2: Hola bomba, hola bomba. Buen día, buen día. Un saludo para todos los taxistas de aquí de Chalco, especialmente para el Minibuki y la señora de la adrenalina.
3: Para toda la banda de los héroes Ixtapaluca, a ver si nos puedes poner la de Recuerdos de una noche, mi bomba, por favor.
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5: Así, así, así con mucho sabor.

¡Ándale! Se acaba.

0: Señoras y señores, complacemos a la banda de los héroes de Ixtapaluca. Esta melodía sabrosa se llama Recuerdos de una noche. Escucha el sabor de la salsa. ¡André!
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0: Señoras, señores, esas son las cumbias del barrio. Las cumbias inmortales. Sí, señor. ¡Dale!
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0: Ya casi nos vamos, ¿eh?

0: Que vengan los saludos, sí. Al 5580 032-977. ¡Ándale!
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2: Un saludo para toda la banda de Iztapalapa y el Álvaro Obregón, Ejército de Oriente, Barrio Norte, Olivar del Conde, de parte del Tartas, que no baila pero como goza.
3: Buenas noches, la bomba. Eso es todo, pura cumbia. Saludos para toda la banda de Chimahuacán. Saludos para la familia Giles. Puedes complacer con la de la cumbia del ferrocarril.
4: Para todos los radioescuchas de Radio 1, sonido la mejor. Y para Adrián la bomba, bomba, complácenos con la cumbia de hechicería. Para toda la gente del Lacan de Coyoacán, de parte del Chanclas. Y suelten los que ya saben caminar.
5: Buenos días, saludos para mi compañero Ismael el Mogria, que anda haciendo teleras. Y suelta la

Señoras, señores, estamos entrando ya a la recta final. Sonido lo mejor. Mi gracias. Vamos a hacerlo con ritmo de cumbia. Esta noche.

la cumbia sabrosa. ¡Ándale! Con esto saludamos a la banda Tlaxcala, Toluca, Querétaro, Puebla, Oaxaca, Tijuana y toda la banda de la Unión Americana, ahí en Dallas, Houston, Texas. Sí, señor. La gente de Nueva York. ¡Dale! Los amigos de Chicago, la gente de Colorado,

0: Señoras y señores, ya casi nos vamos. Mil gracias. Esta es la presencia musical. La bomba. Sí, señor. Sonido lo mejor.
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0: Estamos en la recta final. Ya casi nos vamos. Mil gracias. Ritmo. Sabor. La mejor manía.

0: Qué bonito, ¿eh? Que vengan los últimos saludos al 5580-032-977, sí, señor. Últimos saludos de la banda.
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2: Bomba, bomba, saludos especialmente para Tepito Bartolomé 29. Saludos, Bomba.
3: Buenos días a todos. Empezando aquí la jornada nocturna por parte de todos los acusadores aquí del Oriente, en especial a los de GNP. Excelente noche, excelente semana. Buenos días a todos, un abrazo.
4: Saludos para ti, Bomba. Saludos para todos los Didis Ubers que andan todavía laborando a esas horas. Saludos desde el barrio de la Peralvillo. Ojalá me puedas poner la de Virgen de Adolescentes. Saludos y bendiciones.
5: Yo también que ando escuchando La Mejor FM desde Puebla.
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0: Sí, donando los húmeros Didis, que se está rifando esta noche. Venga, con chavo para la banda de Peralvillo.

Ya nos vamos, señoras, señores. Mi gracias. Eso fue la presencia musical, sonido lo mejor. Síguenos en redes sociales. Adrián La Bomba. Facebook, Instagram y TikTok. Pásenla súper chévere. Buen regreso a casa, que descansen. Excelente turno. Diosito me los bendiga. Hasta la próxima. 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
2: Las 6:01.
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0: apesta a fin de semana.
1: Ah, yo pensé que eras tú. Yo pensé que...
0: No, sí dije, me bañé, sí.
1: Y ese olor, sí huele. Sí,
2: me perfumé. Que sea mañana,
1: qué honesto eres.
0: Ya falta poquito.
2: Ya, mira, esta semana duró mucho.
0: Ya falta poquito.
1: Para ir a la Feria del Atole. Ah, no, todavía falta, ¿no?
2: Falta bastante. El siguiente fin de semana.
0: ¿Cómo estamos? Buenos días, es jueves 16 de julio. Estamos en vivo en el show de la mejor. Yo soy Arturo Trujillo, el mapache. Y aquí está Pablo Chagra.
2: Mi gente latino, virgen de Guadalupe. Ah, no, no, amén. Hoy voy a cambiar de virgen.
1: A ver, porque al rato en el santoral les voy a decir
0: que es
1: el
0: día. Dilo.
2: En el santoral es el día de Santa Carmen. Y Santa Carmela y mi abuelita se llamaba Carmen. Entonces soy virgen.
1: Ah, ya se llamaba Carmen.
0: Nuestra Virgen del Carmen.
2: Nuestra Señora del Carmen.
0: Hay mucha gente de voto de la Virgen del Carmen.
1: De botas y de sombrero también.
2: De la piedad. Claro. Así que buenos días a todos ustedes. Y aquí enfrente de mí andas muy sexy. Hay que decirlo.
0: Siempre andas
2: sexy. Amaneció sexy.
0: Siempre anda cachondo.
2: El almohadazo se le ve.
0: Sí.
2: Todo que ver.
0: A mí se me hace que Macarena lo manda bien tapadito, así como mandaban luego a las morritas a la escuela. Y luego afuera, antes de entrar a la escuela,
2: que se doblaba la falda.
0: Se doblaban la falda.
2: Así el chulo.
0: Llegando acá se desabrocha el botón.
2: Se la hace bien corbata y entonces él llega y se desabotona hasta el lul, así hasta abajo.
0: Exacto. Así es.
1: Buenos días, muchachos. Oigan, qué bonito estar compartiendo micrófonos con todos ustedes. Y vámonos con el cacareo del día de hoy. Y esto dice, y puro cacareo. Ahí está, muy buenos días al Valle de México.
0: Oigan, es el programa número 1106.
1: Sí.
0: Y aquí estamos, bien puestos además.
1: Ya lleva seis programas. Felicidades, Trujillo. La vas rompiendo, Trujillo.
0: Gracias al resto del equipo que se aventó 1100.
1: Gracias.
0: Yo llevo
1: a todos.
0: Seis programas.
1: Sí.
0: Oigan, además, ya lo dijimos, día de nuestra Virgen, la Señora del Carmen. Así que a toda la gente católica que es devota de nuestra Señora del Carmen. Así que hoy van a hacer fiesta seguramente,
2: ¿no? Y a todas las Carmen que celebran su cumpleaños y no han perdido la cadenita, también, ahora sí que lo que viene siendo, Happy Birthday. No,
0: pues sí,
1: mi querida Carmen Muñoz, que siempre también nos viene escuchando a través de la frecuencia 97.7.
2: Capuzano,
0: Carmen Armendariz,
2: Carmen Electra.
0: Carmen,
1: la de que perdió la cadenita.
0: Exacto,
2: entre varias otras más. Sí, y Carmen Salinas, en paz descanse.
0: Ah, Carmelita, bombo.
1: No está
0: bombo.
1: El cielo.
0: Está bien inmenso, pero yo lo quiero
1: ver en los videos.
2: Justamente, y no nada más es en el santoral de Santa Carmen, también es Santa Carmela.
1: A mí me encanta.
2: Sí, ni quedó. Ese voto de
0: San Carmela.
2: Ya, no se metan, eso les va a castigar la Virgen.
1: Bueno, pues es que a mí sí me cae bien y me gusta.
2: Ajá. Carmela, ay, no, no.
1: Santa Carmela.
0: Santa Carmela. Ajá. Sí, hay muchas Carmelas,
2: está bien,
0: claro.
2: También hablamos a Carmelas. Y en el cumpleaños de hoy tenemos, 57 años, Eduardo Videgaray, y sigue muy guapo, sigue muy todo que ver.
0: ¿Se te hace?
1: Señor Videgaray.
2: A mí se me hace guapo Videgaray, sí, la neta, siento que algo
1: te gusta
2: tiene.
1: La estaca.
2: No, Videgaray.
1: Videgaray.
2: O sea, siento que así.
1: O la corneta.
2: Más bien.
1: Es un gran programa.
0: Cállate.
2: Ah, no.
0: No digan eso.
2: Ah, bueno.
1: O sea, tú sí puedes decir lo que quieres.
0: Bueno, díganlo. Me llegó un mensaje, fíjense. Don Topo dice, lo estoy escuchando.
2: Dejen de mencionarlos. Okay. Oye, Rubén Blades, el poeta de la salsa, cumple 78
0: madre
2: años.
0: Madre santísima.
2: Figúrate nomás. Y Will Ferrell, gran actor, cumple 59 años. Además, un día como hoy, pero del año 1969, el Apolo 11 despegó en Cabo Cañaveral con dirección a la Luna. Ese sí llegó, explotó.
1: ¿No fue el que se cayó?
0: Pues seguramente explotó. Por el año yo creo que explotó.
1: Sí, yo también.
2: Es que ¿cuándo fue que llegaron a la Luna el primer hombre? Fue allí,
1: mira,
2: ¿no?
1: Fíjate,
2: que fue Live Armstrong.
1: A ver. Sí, claro, en 1969.
0: A ver. Según datos de la IA.
1: Vamos.
0: En el celular Samsung de Pablo Chagra.
1: Vamos con
0: el hombre llegó por primera vez a la Luna sin explotar en el año B.
2: La misión de la espacial Apolo 11 llegó a la Luna y logró el primer alunizaje tripulado de la historia de la humanidad.
1: ¿Este sí llegó?
2: Sí.
1: ¿En el 69?
2: En el 69.
1: Ese sí llega
2: rápido,
1: ¿no?
2: Ya viste y te dije, y el comandante Neil Armstrong, piloto del módulo lunar, y el piloto del módulo Michael Collins, y ya pues estuvieron ahí en la Luna, se dieron su rol, lo que viene siendo, hasta el 20 de julio, cuatro días en la Luna.
1: Es que ese año.
0: Imagínate.
1: Sí llega rápido.
2: Lo que
0: siempre diré es que siempre fue innecesario mandar a Laika a la Luna. O sea, la perrita Laika que enviaron, que sabían que no iba a haber un regreso, solo lo hicieron como por prueba. Creo que sí era innecesario.
1: Es que la salvaron.
0: Hubieran enviado a un maleante, de esos maleantes que cereales y todo, que gente
2: pues
0: mala.
2: Iban a hacer algo.
0: Hubieran enviado a uno, pero no a un perrito inocente, ¿no?
2: Totalmente de acuerdo.
1: ¿Qué tal si debía algo la perrita?
2: Maldito seas, Pedro.
0: Hubieran mandado a Pedrito. No. Ya mejor, vámonos a música, así arrancamos el show.
2: De la mejor.
1: ¿Qué tal si

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Venimos a complacerte. Buenos días. Las 6:09, 6:09 minutos. Hola, feliz jueves. Está

0: Las 6:13, 6:13, estamos en vivo, buenos días. Es el show de lo mejor. Sí, son las clásicas.
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0: 13 grados.

0: En el show de la mejor, 6 de la mañana con 16 minutos, 6 con 16. ¿Cómo están? Buenos días. Escuchamos a Grupo Fragancia con Mariana de Más Brindis. Se llama La Chica del Este, El Recodo, La Quebradora en las clásicas del show de la mejor. Buen día, el buen Jesus está en el Master Digital. La guapa Brendita está en la multilínea. Yo soy Arturo Trujillo, el Mapache, junto a Pablo Chagra y junto al Chulo Calderón. Oigan, hoy hay 11 concentraciones. Cheque usted el dato, 11 concentraciones que podrían complicar el flujo vial. A las 9 y 11 de la mañana estarán en la Alcaldía Cuauhtémoc, también a la 1 de la tarde en la Cuauhtémoc, a las 10 de la mañana Alcaldía Cuajimalpa, 10 de la mañana y 11 de la mañana en la Miguel Hidalgo, a las 11 de la mañana en Tlalpan, en Azcapotzalco también 12 del día, 5 de la tarde en la Benito Juárez y 6 de la tarde en Coyoacán. Ya saben que somos la ciudad del caos, entonces hoy hay concentraciones y se puede complicar el tráfico porque además hay 55% de probabilidad de lluvia por la tarde-noche. Tome precauciones, temperatura máxima de 24, mínima de 14. 6 de la mañana con 17 minutos, 6 con 17. Vámonos con compra, márcame. 55-5263-0977. El show de la mejor, buenos días, ¿quién habla? Bueno, bueno. Hola, carnal, ¿podrías bajarle a tu radio y escucharnos únicamente por el teléfono? No, hombre, se les está Didi. Cuando nos marquen, bájenle a su radio, escúchenos únicamente por el phone para que no haya, pues sí, retraso ahí en la comunicación. ¿Voy con otra o ahí sigue mi compa? El show de la mejor, hola, buenos días.
1: Sí, buenos días.
0: Hola, carnal, ¿cómo te llamas?
1: Alex.
0: Alex, ¿cómo estás, bro? Buenos días.
1: ¿Qué onda, mapachón?
0: ¿Qué onda, mi rey? ¿A qué te dedicas?
1: Pero aquí, mira, ahorita...
0: ¿Qué iro?
1: Acostadito.
0: ¿A poco? ¿Dónde andas?
1: Aquí en tu casa.
0: Gracias, carnal. ¿Cuántos años tienes, bro?
1: 19.
0: ¿A poco? 19 añitos. Y acostado, esto, sí, pues vas levantando. No, ya me imagino cómo amaneces, güey.
1: Con calor.
0: No, y aparte, sí sabías que cuando uno está relajado y... pues sí, circula mejor la sangre por todo el cuerpo y... ¿No? Qué padre, sí. Carnal. Oye, ¿a qué te dedicas?
1: Te iba a escucharlos ahorita.
0: Ah, no, pues sí, pero...
1: vacaciones.
0: O sea, estudias, ¿qué estudias?
2: ¿Qué pasó desquacerado?
1: En la universidad ya.
0: Bien, entonces, ¿pero qué estudias? ¿Carrera en qué?
1: Ah, ingeniería.
0: Ah, perfecto, hermano, ¿no? Pues sí, patinarle, porque como casi no hay ingenierías. ¿Pero en qué? ¿Ingeniería en qué? O sea, neta piensas ser ingeniero, güey. Así con ingeniería, esa pachorra que te cargas. No, no, no, ya. ¿Qué rola quieres, mijo? Ya, mejor.
1: Vámonos con una clásica y ambientarnos entonces.
0: ¿Cuál quieres, mira ahí?
1: Amor carnal de...
0: Amor carnal. Va, rolononón, ¿dedicado para quién?
1: Para toda la raza ahí de la mejor.
0: Va, pues. Aquí está Sean Arauza. Papito chulo, bonito día, cuídate mucho.
1: Igual.
0: Abrazo, mi rey. 6 de la mañana, 20 minutos. Es Sean Arauza en las clásicas del show de la mejor. ¡Feliz jueves!

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1: Oigan, señores, comunícate con nosotros, pero directamente a nuestras redes sociales. Yo aparezco como Carlos-ElChuloCalderón. Por favor, Pablito,
2: ¿cómo
1: Chagra?
2: ¿Estás, Pablito? Pablo.chagra en el Instagram.
3: Yo soy como @ArturoTrujilloTV. @ArturoTrujilloTV. Por cierto, en la vialidad, hoy no circula engomado color verde, terminación de placas 1 y 2, hologramas 1 y 2. Ya saben, muchachos, que los 0, doble 0, los híbridos y los eléctricos circulan con toda normalidad.
2: Yo nunca he entendido eso. Tú siempre, el nombre sea Dios, Jesús, María y José.
1: Sí. Cualquier cosa.
3: Es nuevo, tu auto es nuevo.
2: No, ya tienes sus 4 años.
1: Tú dile, cualquier cosa.
3: Holograma,
1: dile,
3: ¿qué
1: sabes quién soy?
3: Claro.
1: Soy Pablo Chagra.
3: De la mejor.
2: ¿Me permites? Le voy a hablar a Don Topo para que me solucione.
1: ¿Sabes que traigo rating?
2: Te voy a pasar a Bernie, a ver cómo le haces. A ver qué cara le das a Bernie.
3: Si tienes engomado color verde y nos vas oyendo, regrésate a tu casa.
2: Pero, o sea, mi camioneta es naranja. O sea,
3: no, el engomado es distinto.
1: El engomado. Hay un pedacito atrás en tu carro donde viene un color.
3: Sí, o sea,
2: es naranja.
1: ¿Qué
2: la
1: terminación
2: que
1: de
2: se la
1: es?
2: Como la placa es blanco con negro.
1: No, ya.
3: No, olvídalo.
1: Ya.
3: Bueno, okay.

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1: Dice chulo, te amo, mándame un beso.
2: Órale, ay, tú wow. Si vienes bien preparado.
3: Es que le están Arturo los likes Trujillo. De las cosas.
1: Sí, estoy leyéndolos aquí de redes.
2: Órale, Trujillo.
1: Que le mandes un beso a Romina.
2: A Romina, te mandamos un beso grande de parte del show de la mejor. Y un.
1: Y vámonos a música, ¿no, muchachos?
3: Yo dijera que sí.
1: Venga, continuamos en el show
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1: 626.

0: del barrio.
1: Montes, Montes, oye, déjame te platico, ¿verdad? Unas acciones que se aventó la superioridad ahí, la autoridad, ¿verdad? Con la detención de tres fichas mendigas, ¿verdad? En casos diferentes. Mira, el primer casito que te platico, ¿verdad? Una puchunguita, Dulce Anaí, una muchachita, ¿verdad? De carita redonda, muy blanquita ella, con pelito castaño claro y pues ojitos claros, así robustita, ¿verdad? Muy simpática la muchacha, y llega tu comercio y que te quiere extorsionar. Imagínate, nada más llega y te dice: vengo de

0: parte del patrón. ¿Ah? Y ahí pues con la pena, así con una sonrisa cachetona, ¿verdad? Con la pena, pero quiero que platiquemos de qué. Pues este lugar es muy inseguro y el patrón le va a dar seguridad. No, mija, ya le dije, compa. Y se ponía Alan ahí bien mal, medio desbaratada, ¿verdad? Y empezaba a amenazar bien feo a lo que vienen siendo pues, los trabajadores, ¿verdad? Los empleados, todo esto. Y bueno, finalmente sí cobró las extorsiones y por eso está en la cárcel, ¿verdad? Y también detuvieron a otro lacra, ¿verdad? Un acusado de violador, o sea, el vato violador. Alan, ahí 20 años, ¿eh? 20 años y la mandaban a extorsionar. Pero buena para espantar a la gente, la muchacha, ¿eh? Buena para decirles cosas horribles. Bueno, te decía de otro, ¿verdad? Que detuvieron el Uriel de 25 años, acusado del delito de violación. A este también le echaron el guante en la Gustavo Amadero, en la colonia La Providencia, ¿verdad? Y se lo llevaron, pues, a eso, ¿verdad? Pero uno lacra, el compa Andresito, ese se lo llevaron al reclusorio preventivo Oriente por robo, y robo, y robo. Llevaba, o sea, el vato un raterito, pero metidísimo el Andresín. ¿Qué pasó, mi Andy? O sea, lacra, de veras, y no está morro, o sea, el vato ya está macizón. Ya ha entrado las veces que me digas, las veces que quieras, ¿verdad? Lo que viene siendo, pues, jail, la cárcel, o sea, la neta, es que mira, los rateritos así son, pues. O sea, no se les quita, no es que salgan de la cárcel y digan, ay, ahora sí me voy a meter a chambear a la maquila, ¿verdad? Ahora sí ya estoy decidido. No, pues no. Digo, a veces lo hacen, ¿verdad? Que se ponen a trabajar porque le tienen que demostrar, ¿verdad? Al Estado ahí el proceso que le están siguiendo, que está chambeando. Pero bueno, como haya sido, ya se los, ya los detuvieron a las tres lacras y ya como quiera que sea, uno respira, ¿verdad? ¡Corta!
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2: 6:32, las 6:32. Son las clásicas en el show de la mejor. Aquí está Max Peraza y la banda Clave Nueva, se llama ¿Cuál Adiós? Cuando son las 6:32. Maneje con mucha precaución.

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5: Aquí están Los Ángeles de Charlie. Se llama Un Sueño. Cuando son las 6 de la mañana con 40 minutos, 6 de la mañana 40. ¿Quieres compra? Márcame 55-5263-0977. Son las clásicas en el show de la mejor. Feliz jueves, México. Hola, buenos días.

0: las 6:42. Buenos días, ¿cómo están? Gracias por acompañarnos. Soy Arturo Trujillo, me dicen el Mapache. En este sabroso jueves por la mañana, juevesito. Gracias por acompañarnos en el show de la mejor. Escuchamos a Los Ángeles de Charlie con Un Sueño en las clásicas. ¿Quieres compra? Márcame 55-52-630-977. 55-52-63-0977. Vámonos con llamada, querido Jesús. El show de la mejor. Buenos días, ¿quién habla?
1: Buenos días, mi Mapache.
0: Hola, buen día, carnal, ¿cómo estás?
1: Bien, bien, ¿tú, Mapache?
0: Bien, carnalito chulo, ¿qué onda? ¿Dónde nos escuchas?
1: Pues ahorita nos estacionamos, veníamos en periférico. Ah, segundo piso, bajamos San Jerónimo.
0: ¿Cómo te llamas, carnal?
1: Alberto Servidor.
0: Alberto, échanos el reporte vial, Alberto. ¡Adelante!
1: Pues mira, veníamos circulando por el eje 5, de repente, segundo piso, todo libre, segundo piso, fluido.
0: Ok. ¿Ya salió el sol, carnal?
1: Estaba por calentarnos la cobija del pobre.
0: Pero ya salió el sol, ¿no?
1: Ya salió
0: el sol. Sí. A ver, otra vez, Jesús, te digo. Andas calabaceando. 3, 2, 1. ¡Ya salió el sol!
1: Ya salió el sol.
0: Espérate, otra vez, Jesús. Venga. A ver, tienes que gritar, carnal. ¡Ya salió el sol! Venga, 3, 2, 1.
1: ¡Ya salió el sol!
0: ¡Eso! ¡Muy bien! ¿Cómo dice? Bien, carnal. ¿A qué te dedicas?
1: Pues nos dedicamos al mantenimiento industrial. Cuando quieras te destapo el baño.
0: La tubería. Oye, ¿qué rola vas a querer?
1: Oye, papacito, yo sé que no lo hacen ahí la mejor, ¿verdad?
0: ¿Qué cosa?
1: No es competencia. Pero hoy cumple una niña a 6 años.
0: Ah, no, claro. Te la felicitamos.
1: Si me podrías hacer el favor, mi papacito.
0: A ver, ¿qué le quieres decir? Danos nombre, tu mensaje. Adelante, venga.
1: Está ahí cerca de ustedes, ahí en Copérnico.
0: Ok. Échale, pues.
1: Hola, ministrita, hoy cumple 6 años, nos has dado mucha felicidad, tus papás, tu mamá estuvo enfermita y ha salido todo, te digo, hoy en estos 6 años te quiero desear lo mejor, mi Inés. Hoy sales del kinder y te vas a la primaria, eres una niña muy especial para mí, mi Inésita.
0: ¿Es tu hija, carnal? No, ¿verdad? ¿No es tu hija, verdad?
1: No.
0: Ah, eres el padrastro.
1: Es la hija de la patrona.
0: Que te dice, tú no eres mi papá, cuyello.
1: Hay que quedar bien, mi papacito.
0: Ya sabes, rey, ¿qué rola vas a querer?
1: Y si me puedes poner, por favor, Los Caminos de la Vida, que dice mucho esa canción.
0: Va, Los Caminos de la Vida con la Tropa Vallenata.
1: Así es, mi mapachito.
0: Va, hermano, perfecto, ahorita te la ponemos. Va, cuídate mucho, abrazo.
1: No hay comparación ni a la derecha ni a la izquierda.
0: No, carnal, pues ¿dónde crees? ¿Cuándo crees que nos van a
1: alcanzar?
0: ¿Cuándo crees que nos van a alcanzar?
1: Estabas desperdiciado allá, mapache.
0: Oye, van a decir que te ando pagando para que digas eso, menso.
1: No, mapache, te voy a decir una de las cosas. Que si lo quiera creer o no, que lo diga a la radio. Pero mira, Cintia y el Topito en el programa, ustedes irán y lo siguen elevando.
0: ¡Ya córtale, Jesús! 6:45, buenos días.

Mejor, 6 de la mañana, 48 minutos, 6:48. Oigan, quiero enviar un fuerte abrazo muy especial, con mucho cariño, para unas chiquitas hermosas que hoy cumplen años. Beso para Melissa y Melina León, desde Mexicali para el mundo. Más conocidas como las gemelas de Bandamax, que pues ya no están en Bandamax, pero mucha gente la recuerda por eso. Besos para Melissa, besos para Melina, que las quiero harto, que la pasen bonito hoy en su cumpleaños. ¿Y quién se anima al jale, a la fiesta, al de braille, al ponernos hasta ya saben dónde? Vámonos a música, besos para Melissa y para Melina, con mucho cariño, las quiero mucho, feliz cumpleaños. 6 de la mañana, 48, en el show de lo mejor. Aquí está Gerardo Ortiz, buen día por la mañana, feliz jueves, México.

0: datos insólitos en No Te La Creo.
1: ¿Qué creen, muchachos? Ahí les va.
2: ¿Qué crees?
1: En Lituania,
3: Letonia.
1: Letonia. ¿Qué dije?
2: Letonia.
1: Ah, Letonia.
2: Letuanio. Letuanio, dice.
1: ¿Cómo supiste, Jesús? No, no,
2: Letonia.
1: Bueno, en Europa es mayor la población de mujeres que de hombres. La diferencia tiene más o menos es del 15% más de lo que ha provocado que algunas mujeres solicitan contratar a los
2: solitarias. Contraten. Okay.
1: Que se supone que las mujeres y el marido contratan a los hombres de sus amigas,
2: a sus esposos
1: o a esposos. Así, imagínate, ¿por qué es tanta la demanda de buscar un hombre? Ahora, tranquilos. Tranquilos, queridos, tranquilos, porque los utilizan para labores domésticos o solo para hacerle compañía por unas horas.
2: Ah, te ven, ponme un cuadro y después méteme.
1: Arréglame.
2: Cámbiame el tanque del gas.
1: Claro.
2: Así me rentas a tu marido para que me cambie el tanque de gas.
1: ¿Puedes ayudar a meter los huevos al refri?
2: ¿No? Claro. O sea, respuesta completa. Exacto, claro, claro.
1: ¿No? O sea, los embutidos al refri, por favor.
4: Porque sí. Si no se echan a perder. Cuentes el chiste de la lengua y así, ¿no?
1: Ajá. Entonces luego dice que esto ha generado, obviamente, la curiosidad de muchos hombres. Tras, pues dicen, oye, pues vámonos allá.
4: Es que debieras irte, porque no, imagínate,
1: o sea,
4: tú
1: vámonos
4: así.
1: Allá porque o te pagan o encuentras el amor.
2: Imagínate.
1: Una Letonia.
2: Si aquí has tenido pegue, allá te iría mejor, chulo, todavía.
1: Imagínate, si yo tengo pegue, imagínate, allá también les gustan los morenos como tú.
2: Justamente cuando tú vas. Sí. A muchos países allá en Europa, llama uno la atención. Porque,
4: claro, sí, porque sí, la piel morena es atractiva.
1: Imagínate, ves al mapache y dice, ¡ah, medio metro!
4: Y mira, te equivocaste porque está Letonia y abajo está Lituania y arriba está Estonia. Es Estonia, Letonia, Lituania y está al lado de Moscú.
1: Con todo, Checho, ese moreno.
4: Y abajo de Finlandia.
1: A ver, entonces Letonia, Letonia, Letonia.
4: Estonia, Letonia, Lituania, al lado está Bielorrusia y al lado está Moscú.
1: ¿Estonia?
4: Arriba está Estonia.
1: Estonia.
4: En medio está Letonia.
1: Y abajo.
4: Lituania.
1: Y Letonia.
2: Ya, ya, chulo, ya, ya, ya, ya, ya. Oye, ahorita que dijiste, eso es cierto. Yo una vez anduve en Frankfurt nada más uno o dos días, porque fue una escala. Ajá. Fue una escala que hice. Y sí, como dos güeritas se me quedaron viendo.
1: ¿Neta?
2: Han de haber dicho, ay, mira este paisanito, ¿de dónde viene?
1: Mira,
2: sí, se
1: Arturo
2: me quedaron.
1: Jackson está aquí.
2: Y allá toda la gente, casi toda la gente es bonita. Bueno, toda la gente es bonita.
4: Es guapa.
2: En todos lados.
1: En todos lados.
2: Pero la raza es blanca.
1: No, yo creo que todo. El mexicano a donde llega, la verdad, es llama que causa revuelo.
2: Sí,
1: ¿no?
2: Sí, sí, sí.
4: Somos, bueno.
2: Habríamos de ir. Habríamos
1: te
2: de ir.
1: Deberías cosa. Irte por un güerote, Arturo. ¿Te
2: imagínate?
4: La amor, cosa, te voy a decir una cosa, la llevo, cosa es que el pero... mexicano quiera, vea también. Una cosa es que, sí. que te echen el can y otra es que tú digas, te voy a hacer el favor.
1: Mira,
4: güera.
1: Hagamos algo. Llevamos a Arturo Trujillo, porque él es el único soltero. Y somos
2: lo
1: tus
2: que no
1: chaperones.
2: Le recomiendo subirse al metro.
1: Y vamos.
2: No, no lo recomiendo, Pecas.
4: ¿En dónde?
1: Sí, en el metro.
2: Sí, güey. Huele bien feo.
4: Ah, no,
2: hermano.
4: Es que muy buenos, muy guapos, pero no
2: sí,
4: se bañan.
2: No se bañan.
1: Es una lavadita.
2: Es que el desodorante ya no tiene aluminio. Entonces, eso hace que no dure tanto el desodorante.
1: También, a ver, allá estás diciendo que existe el último vagón del metro aquí como en
2: no,
1: la Ciudad
2: no,
1: de
2: no,
1: México.
2: No, no, no, eso olvídalo. Bueno, ya, vámonos a música, seguimos en el show de la mejor.
1: Imagínate ese último vagón.
2: Ah, pero bien apestoso.
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2: Las 6:54, 6 de la mañana, 54 minutos.

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12: En el show de la mejor somos puntuales, 7 en puntito. Son las 7 de la mañana. Buenos días, feliz jueves. Maneje con mucha precaución.

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1: En el show de la mejor, 7:03. Vámonos con complacencia, márquenos. 5552630977. El show de la mejor, buenos días, ¿quién habla? Bueno, bueno, ¿quién nos marca? Bienvenido. ¿Qué va a querer? ¿Qué va a llevar? Bueno, vamos con llamada. Ahí está la guapa Brendita en la multilínea. El show de la mejor, buenos días, ¿quién habla?
2: Hola, ¿qué tal? Buenos días, habla Fabiola.
1: Hola, Fabi, ¿cómo estás, mi amor?
2: Muy bien, aquí, mire.
1: ¿Qué miro, qué miro? ¿A qué te dedicas, Fabiola?
2: Soy ejecutiva.
1: ¿Ejecutiva de?
3: 1500.
1: Ah, del tacón, dice. Soy ejecutiva del tacón, 1500. ¿En dónde trabajas? ¿Se puede saber, corazón? Se te está cortando, mi vida.
2: Bueno, bueno,
1: sí. Ahora sí, ahora sí, ¿dónde trabajas?
2: En Menso.
1: ¿En dónde, perdón?
4: Menso.
1: ¿Cuál Menso? Ah. Ok, preciosa. ¿A qué hora entras? ¿A las 8?
2: A las 8.
1: No me digas que después de las 8 ya no nos escuchas, mija.
2: Ya no puedo.
1: Ay, métete ahí un radio escondidas. En la app de la mejor, mi amor. Ahí en tu compu, en la página. ¿Va?
2: Va que va.
1: Va, órale. ¿Qué canción vas a querer?
2: Quiero la de Polvitos Rosas.
1: Va, con Lenin Ramírez.
2: Sí.
1: Va, aquí te la dejamos, cuídate mucho, bonito día.
2: Hasta luego, bye bye.
1: Bendiciones, aquí está Polvito Rosa con Lenin Ramírez. Dice Jesús, mejor la subo, la tenía programada para las 8 de la mañana. Pues ahorita la jalo más fácil, dale play. Una tocada más de Polvito Rosa aquí, en el show de la mejor, 7:05, buenos días.

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1: Exacto.
2: Así de rápido.
1: Según la IA, los gorilas gruñen.
2: No, no, no. ¿Y qué es el?
1: Gruñido. Un gruñido.
2: No. Un gruñido es cuando le hace.
3: El.
2: Un ladrido, no, nada más lo hacen los perros.
3: Gruñen.
1: Sí.
3: Es gruñido.
1: ¿Sí? Exacto.
2: Bueno, presenta a nuestra invitada del día de hoy, mi querido Arturo Gruñido el Mapache.
1: Adelante, Pablo Charra, tú, que ya le hiciste el honor de acompañarlas a la cabina desde las escaleras, que son bien poquitas.
3: Pero, a ver, permítame, hay que decir las cosas porque luego no entiende la gente y nos dice, ¿cómo? Están cambiando de compañera a cada rato, no, y nosotros no.
1: Hablamos que una vez por semana.
3: A ver, exactamente.
2: Solamente cuéntanos. Estamos buscando a nuestra compañera. Ideal.
3: Ana, ya. No, señores y señores, hoy para estar juntos. Todo el programa con nosotros porque ya la comprometimos hasta las 10 de la mañana. Está Fabrit con nosotros, Fabrit, en la casa. ¡Bienvenida!
2: Fabrit, ¿pero así es tu nombre o es tu abreviatura? ¿O es tu nombre artístico? O explícanos. No lo podemos pronunciar.
4: Me llamo Fabrizia. Ah, Fabrizia. Entonces.
1: Fabrizia. Italiana. Bonito.
4: Sí, no, ¿cuál italiano? No,
2: Fabrizia.
3: Fabrizia.
2: Claro. ¡Peperoni! ¡A poco eso! ¡No es italiano!
3: ¡Claro que sé! ¡Bienvenida! ¿Cómo estás?
1: ¿Cómo puede ser argentino? ¡Che boludo! ¡Che boludo!
3: ¡Fabrizia!
2: ¡Que ganó Argentina ayer!
1: ¡Qué bárbaro!
4: 100% argentina, ¿no? Dirían por ahí.
2: ¿Sí? ¿Eres más argentina que italiana?
4: No.
2: Bueno, esta fue su sección. ¡Gracias, amiga!
3: ¡Gracias, Fabriz!
4: ¡Adiós!
3: A ver, Fabriz, cuéntanos. Tú haces contenido en redes, te hemos visto.
1: Cantas
3: hacer...
1: también, ¿no?
3: Ajá, eres cantante, ¿qué tanto?
4: No, pues closetera de canto, ¿no?
1: Pero haces bien,
2: mira, ay sí, yo metiéndome en sus cosas, ¿no?
4: Cállate, pero chulo. Tu contenido está de la...
2: No, tu contenido está cool, digo, al final de cuentas su contenido expresa sus sentimientos en
1: mira,
2: las redes
1: tú eres
2: sociales.
1: Cantante de closet. Chulo es cantante expuesto, pero tú deberías meterte al closet porque...
2: Y tú eres el closet.
1: No, yo no.
4: No, tú cantas bien.
1: Hágase un dueto. Es más, hoy va a ser el reto del día.
3: Claro.
1: Más, prepárense una rolita y al rato
2: sí,
1: se avientan juntos.
2: Ya nada más ahora que tengamos y tengas tu programa, quizás el productor, ya con mucho gusto.
1: Bueno.
2: Ya mejor.
1: ¿Te sabes la canción del gorila de Melody?
4: Claro que sí.
1: Pues es momento de cantarla con el público, así que... ¡Adelante, Gizu! ¡Dice!
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3: Entró tarde.
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2: Trujillo, no grites,
1: venga, otra vez, más chulo.
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1: Venga, Fabrit.
2: Venga.
1: Dice:
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1: ¿Tú se parece a Angelita Aguilar,
2: pero son cuatro los que tienes que hacer.
4: Amor.
1: Exacto. Monse, ya que está cerquita del aire acondicionado, préndelo, Monse, que hace
2: ya
1: mucho calor.
2: Sí, porque ya somos muchos en la cabina. Ay. Oye, comunícate con nosotros.
1: Gracias,
2: Monse. 55-52-63-0977. Buenos días. El show de la mejor. ¿Quién habla? Good morning.
6: Belén.
2: Hola,
1: Belén.
2: Mira, Belén.
5: Campanas de Belén.
2: Que los ángeles. Ya, Belén. ¿Qué onda, Belén? ¿Cuántos años tienes, Belén?
6: 9 añitos.
2: Ay. ¿Y qué haces despierta tan temprano, mi amor? Si son vacaciones.
1: Vete a la escuela, mija.
2: No, ya son vacaciones.
1: De veras. Vete a descansar, vete a dormir.
6: Es que ando trabajando.
2: ¿Hora?
3: ¿A estas horas?
2: ¿A los 9 años?
3: ¿Ah?
2: ¿Qué vendes?
6: Con mi mamá.
3: Acompaña a su mamá al trabajo.
2: Ay, yo dije, no, está vendiendo de mazapán.
1: No eres hija del chulo, ves que los explota desde chiquitos.
2: Sí. O eres hija del chencho.
4: La crees.
3: Oye, bebé, Belén, ¿vas a cantar el gorila?
6: Sí.
1: Venga, échale. 1, 2, 3. Las manos.
2: No te rías, Belén.
1: Me hicieron cosquillas a Belén.
2: Mames,
1: que les quejo a que de postre. Te mandamos un beso hasta el cerro, Belén. Hasta Vendega.
3: Se chiveó, está chiquita.
1: Hasta Belén. Besos, mi amor. Hay otra llamada, atiéndela. Corazón, venga. Tú puedes.
3: Venga, Fabri, tú puedes.
2: Venga, Fabri.
6: Oh.
4: Bueno, bueno, buenos días.
0: Buenos días.
4: ¿Con quién tenemos el gusto por acá?
0: Con Sergio Aguilar.
3: ¿Cómo les cambia el tono, perros? Sí. A mí cuando me hablan así.
0: Óyeme.
4: Sergio, qué bonita voz tienes, caramba.
2: Y dice, deja la voz.
1: Deja la voz. No hemos visto la panzota chelera, dice.
3: Hombre, tenías que ser, Sergio. Me duele el corazón.
2: A ver, Sergio, ¿cómo conquistarías a mi comadre? A ver.
0: Cantando la de Papi Chulo.
1: ¿Quieres cantar Papi Chulo?
2: Cantar Papi Chulo.
4: A ver, conquístame, quiero ver, quiero escucharte.
1: Ahí va. De acá que llega el corito. Jesús.
2: Venga.
1: Dice.
2: Échale.
0: ¡Hola!
1: Mejor hubieras cantado el gorila,
2: no,
1: amigo.
2: Si mejor le hubieras dedicado unas palabras, claro. Aunque sea un pensamiento, un poema, algo.
1: Bueno, así lo hacemos, Carrel, cuídate mucho.
2: Bendiciones, vete
3: cuando
2: por la sombrita.
3: Coqueto y acabó, pues.
1: Venga, otra llamada, que nos marquen 5552630977. Venga, Pablito. Hola, Pablito, habla.
3: Hola. Pero si no ha sonado ni el teléfono, ¿a quién le contesto?
2: Oye, pero ¿cuál quieren? O sea, la gente puede pedir el Papi Chulo o puede pedir
1: o el gorila.
2: Claro. Ya sí. Si se les antoja la cola de la serpiente.
3: En una de esas puede ser todo lo que quieran.
1: Charlie, si nos estás monitoreando,
3: si
1: Charlie.
3: Diana Bárbara,
1: hasta
3: también,
1: el coro de Papi Chulo, Charlie.
3: El show de la mejor, buenos días. ¿Quién habla? Hola, hola. ¿Quién está ahí? Sí, me van a contestar. Hola. Ay, hola, ¿cómo te llamas?
7: Daniel Mesa.
3: Daniel, ¿de dónde nos estás llamando?
7: De Chalquito.
3: ¡Eso! Oye, ¿a qué te dedicas?
7: Al Uber. Hola,
3: Didi. Ah, muy bien, muy bien.
2: Traicionando, ¿viste primero lo que dijo?
3: Sí, se le salió, luego ya reaccionó, regresó. Oye.
1: A lo mejor dobletea, ¿eh? Hay muchos que tienen las dos aplicaciones.
3: Hay muchos que tienen
2: no
3: doble vida.
2: ¿No se enojan las aplicaciones?
1: No, pues ni se enteran.
2: Pues ya con él, ya se enteraron.
1: No, te escuchamos nada. A ver, súbele más ahí o bájale a tu radio más bien. Quítale el altavoz. Tus manos libres.
7: De Uber porque tengo un gemelo y un pasaje conocí a mi hermano y le dijeron que tenía otro nombre.
1: Ah, no, no, no te entendimos nada. Mejor canta. Adelante con el gorila, carnal, échale. Dice, las manos.
7: Las manos hacia arriba, las manos hacia abajo, como los gorilas.
3: Bien.
2: ¿Qué calificación le pones?
4: Yo te pongo un 7.
2: ¿Por qué?
4: Como que no le salió chido. Del alma, no le salió del alma.
1: Yo le pongo 6. ¿Qué pasó, mi amor?
7: Tienes que, ahorita que cuelgue, me vas a mandar felicitaciones a mi hijo, cumple 8 años.
1: Ah, pues mándaselas de una vez.
2: Ay, ¿por qué quieres que cuelgue?
1: Adelante, mándalas.
7: ¿Mándale?
1: Mándalas tú, dile lo que quieras decirle. ¿Estás al aire?
7: Sí. Hijo, sabes que te amo mucho. Para mí eres lo más importante. Soy padre soltero.
1: Papá soltero, mira.
7: Te amo demasiado.
3: Esos son papás.
2: ¿Y si es tu hijo también?
7: No, sí es mi hijo.
1: Quítale el altavoz, te estamos diciendo, mijo.
2: Regáñalo.
1: Pobre hijo, ni entendió nada. Sale, abrazos para tu pequeño. Y también para tu hijo. Te mandamos un beso, carnal.
3: Ay, no.
2: Ya puedes ir viendo quién el rol de cada quien, ¿no?
3: Sí, te podrás dar cuenta que
1: la cara que me hizo favorita así de hijo de tú.
3: ¿De qué?
1: Venga, el show de la mejor. Hola, buenos días.
8: Hola, buenos días.
1: Hola, ¿quién habla?
8: Sandra.
1: Hola, Sandrita, ¿cómo estás, mi amor?
8: Bien, gracias. ¿Y tú?
1: Feliz de escucharte, Sandra. ¿Dónde vives?
8: En Azcapotzalco.
1: Bueno, pues, ¿lista para cantar el gorila o qué? Azcapotzalco, sí. Prende tu micro, chulo. Lo apagaste y no lo prendiste. Ok. ¿Lista para cantar, mi amor?
2: Yo entendí en Topochalco.
8: ¿Sí?
1: No, eso es un agua mineral, Topo Chico.
2: Ah, no.
1: Échale, 3, 2, 1. Las manos hacia arriba.
7: Arriba, las manos hacia abajo. Y como los gorilas.
2: Déjala, a ver otra vez. Venga, tú sola, mi amor, tú sola.
7: Las manos hacia arriba, las manos hacia abajo. Y como los gorilas.
1: ¡Órale! Sí, le hiciste como chita.
2: Sí,
1: la de Tarzán.
2: Como Tomboy.
1: Tomboy.
8: Oye, una preguntota.
1: Dinos, mi amor. Adelante con tu pregunta.
8: Unos boletos para Grupo Firme, pero no me han marcado ni nada.
1: ¿Qué día te los ganaste?
8: Ayer con el conejo.
1: Ah, pues marca el conejo.
2: Conejo.
1: El conejo te lo soluciona.
2: El conejo, te lo soluciona. Ayudar, entonces márcale al ratito en su horario y con mucho gusto él te resuelve.
1: Las broncas del conejo son broncas del conejo, no nos metas. Sale pues.
2: Oye, no le vamos a hacer la pregunta obligada del día de hoy.
1: De Sebas.
3: Ah, sí.
2: La pregunta obligada del día de hoy. ¿Eres soltera o casada?
1: No, esa no es.
2: ¿No?
1: No.
2: ¿Tú?
1: Del programa.
2: Ah, ya me acordé. ¿Tú eres fan del programa del Show de la Mejor?
9: Sí, 100%.
2: ¿Sí? ¿Qué es lo que más te gusta del Show de la Mejor?
9: Pues las bromas que hacen y los chistes que hacen entre ustedes.
3: Dije, ese es el panda.
1: Ahora, pues, sin que fuéramos el panda para hacer bromas. Que le gusta el chiste de la lengua, dice, de Pablo Chagra.
2: Amiga, complácela, complácela.
3: Venga, favorito.
1: O sea, que le preguntes qué canción va a querer.
4: ¿Qué canción quieres que te pongamos aquí?
9: La de Grupo Firme.
4: ¿Cuál?
9: En tu perra vida.
4: ¿Por
2: qué le dices así? Si ella te quiere complacer nada más.
1: Bueno, pues aquí no te damos tus boletos que querías, pero sí te damos tu canción. Te mandamos un beso, mi amor. Ahorita le decimos al conejo, ¿va?
9: No, ahorita, por
1: fin. Pues sí, ahorita está dormido el conejo, no lo voy a despertar.
2: Paren todo. A ver, ya, no, hasta que la verdad es el problema, vamos a seguir con este programa.
1: Ahorita te pasamos al conejo, mi amor. Vale, vamos a música. Aquí está Grupo Firme en el Show
5: de la Mejor.
2: Aparte, ni es fan del show, está escuchando a Laura allí.
1: ¿Y ganó?
2: ¿A poco?
1: Sí.
2: Déjala.
1: No, acá somos puro team gomita, ¿eh?
2: Hola. No.
1: Laura, te amo, te mando besos. 7:20.
2: Dijo Arturo.
3: Team Ceci.

0: Vamos con los chicos de la regaladora, muchachos. 7:23, buenos días.
1: ¿Dónde andan?
2: Mi querido Mopochito, rico y excelente jueves, carnal. Ya casi se nos va la semana. 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Somos la regaladora de lo mejor. Aquí nomás.
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7: Muchachos, ya son
8: las 7:27.
9: ¿Y la temperatura?
7: ¿Cuál es, pues?
9: 13 grados.
10: 13 grados.

0: Gracias, Carlito.
1: Ay, mi cielo, que se despertó bien temprano el Carlito.
2: No sé, se paró muy
0: ayer
2: temprano.
0: Vi a Carlito cuando salí aquí de la radio.
2: Ah,
0: vino por ti.
2: Sí, me dijo. Y me dijo, gritó.
0: Y yo, adiós,
3: sí.
0: Carlito.
3: Sí, me dijo. Sí, me dijo.
4: Tráelo. Medio metro.
0: Ah, ¿qué queremos,
2: te
0: Carlito?
2: Como bonito, Carlito. ¿Qué te, así te gritó, medio metro? Sí, dime sí, para.
0: Ahí tienen que estaba Carlito
2: para
0: en la escuela.
2: Felicitarlo.
0: Estaba Carlito en la escuela y de pronto estaba llorando Carlito. Y la maestra, ¿por qué lloras, Carlito? ¡Que Pedrito lambió mi comida! No, no, no, no, no lambió. ¡Lamió! ¡Lamió!
2: Vas, Pablo.
3: Que iban, iba pues la Rosa y el Juan montados en su burra. Uh-huh. Así iban por el monte. Entonces iba y le dice, oye, Juan.
2: Así no le digo. Oye, Juan. Dile bien.
3: ¿Cómo será eso de la reencarnación?
5: Ay,

0: Mira, Rosa, ¿ves aquella vaca? Ey, esa puede ser tu tía en su nueva vida. Ay, ¿ves esos puercos? Esos pueden ser tus tíos en su nueva vida. Y entonces la Rosa empieza a llorar. Ay, Juan, es que me siento muy triste. ¿Por qué, Rosa? Es que a lo mejor venimos sentados en tu madre.
1: Me gustó. Pudo haber sido peor.
2: Me gustó.
1: Ahí te va, hablando de mamás, ahí te va uno. ¿Cómo le dice te amo una foca a su madre?
2: ¿Cómo le dice?
1: I love you, foca mada.
2: Fabric, Fabric, Fabric.
1: Ya sabes más o menos el tono de los chistes. Entonces, vale. Déjate ir tú.
3: A ver, ¿qué le dijo un árbol a otro árbol?
2: ¿Qué le dijo? ¿Qué dijo?
3: Se me paró el pajarito.
2: ¡No, no!
1: Si me gustó, si me gustó.
2: Tú fluye, tú déjate ir como la bomba en tobogán.
1: Oigan, ¿qué creen?
4: ¿Ya escuchó tanto?
1: No, aguanta, Carlito. Vi un gato con un ojo.
2: ¿Y luego?
3: ¿Y luego?
1: Uf, y ya luego ya me quité la mano de la cara y ya lo vi con los dos.
0: Estaban unos compadres platicando y le dice: oiga, compadre, ¿dónde fue su primer beso de amor? En la playa. ¿Y el suyo, compadre?
1: Pues también en el colegio.
0: ¿Y su colegio no era puro así de para puros hombres?
1: ¡Ay, sí!
2: ¡Ay, qué rico!
1: ¡Qué anécdota!
2: El compadre borracho con el otro compadre borracho, ¿no? Y dice: ¡compadre!
5: ¿Qué pasó, compadre? Una preguntita, compadre. ¿Usted hizo el amor con su esposa antes del matrimonio?
6: Yo no, compadre.
5: ¿Y a usted?
6: Yo sí, compadre, pero yo no sabía que se iba a casar con ella, compadre. Oh.
1: Así le dijeron al Checho. Venga.
3: Fabri. Vamos a ver. ¿Cuál es el colmo de un enano?
1: Ah, el mapache no vas a hablar, ¿eh? Wow. ¿Qué contra mí? Si el chiste es que quedes bien, no lo ataques.
2: Medio metro. ¿Cuál es el colmo de un enano?
3: Que lo pare un policía y le diga: ¡alto!
1: Ya viste, cuando te pare un policía, a mí no me falta el respeto, ¿eh?
3: Respéteme,
1: por favor. Ya, comunícate con nosotros al 55-52-63-097-7. Manda tu audio al 55-80-032-97-7.
2: Me acordé de otro rapidito. Venga, así de que iba manejando aquí el borracho y lo detiene el policía. Dice: prueba del colímetro, a ver, sóplele aquí. Pues le decía: pero si esa es una empanada. Ah, esa está muy caliente, está muy caliente. Sóplele aquí.
1: Llévese otro.
2: Para que se me enfríe.
1: ¿Lo cuento?
3: Sí.
1: Y dice: policía, oye, alto ahí. Y sóplele aquí. Oiga, pero ese. No es. No está tan borracho, entonces pásele.
0: ¡Qué tonto! ¡El show de la mejor! ¡Buenos días! ¿Quién habla?
7: Hola, ¿qué tal? Buenos días. Nuevamente Octavio, pero ahora va un chiste más tranquilo.
0: Ay, no, Octavio. Eso no nos gustan, Octavio, pero bueno, va.
1: No, Márquez.
7: ¿Qué hacen los árbitros de fútbol cuando hacen del baño?
3: ¿Qué?
2: Los árbitros de fútbol. ¿Qué hacen?
7: Expulsar a caca.
2: ¡Ah!
8: Así no se cuenta. ¿Qué hace un árbitro cuando está jugando Brasil contra Argentina?
2: ¿Qué hace?
8: Expulsar a caca.
2: Tienes toda la razón.
0: Queda más, la verdad que sí. Pero bueno, gracias, Octavio, por llamar al show de la mejor. Te esperamos con un chiste más picoso.
1: Por favor. Venga, amiga. Contéstale.
2: Atiende la llamada, Fabriz, venga.
1: Tú dile hola, buenos días.
3: Buenos días.
9: Hola, buenos días.
3: Buenos días. ¿Quién está hablando por acá?
9: David.
3: David, a ver, queremos escuchar tu chiste. Pero un buen chiste, ¿eh, David?
9: Ok. Iba un borracho, estaba diciendo que...
1: ¿Estás tomado?
3: Tú eres el borracho, ¿verdad?
2: Pero quítale el altavoz, hermanos libres del auto, para que escuche bien. Algo, ya, si chocas, pues ya ni modo, nos dice rating. Dale.
9: Estaba un borracho.
2: Gracias.
9: Le preguntaba a un policía: ¿papeles? Y le dice: tijeras, gané.
3: ¡Ay! Estuvo lindo.
2: ¿Te podemos pedir un favor, chiquito hermoso?
9: Sí.
2: no nos vuelvas a marcar.
1: No, sí, márcanos, pero cuenta un mejor chiste.
0: Invita tu altavoz.
2: Y te vamos a complacer, ¿qué rola quieres?
1: No, mejor vámonos con la canción de tía, ¿no?
0: Sí, ¿cuál me van a poner
3: la
0: hoy?
3: La canción de tía.
1: ¿Cuál quieres?
3: Tía?
1: ¿Cuál quieres?
2: Esa te va a usar.
3: ¿Será que sol? No me amas de Luis Miguel.
1: Ahí está.
0: Gracias, México.
2: 7:36 en el show.
3: Mi pierna.

0: Volvemos.
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13: 7:42.
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15: En el show de la mejor ya son
16: las 7:43.
17: ¿Puedo decir la temperatura?
15: Claro, adelante, bebé.
17: 13 grados, señores. La máxima de 24, mínima de 12.
15: Ya venimos con la boletiza. Buenos días. Feliz jueves.
0: Aries.
16: Aries, para ti decretamos el día de hoy abundancia, prosperidad y cosas buenas, porque ando de buena.
18: Aro.

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1: Ahora sí, señores. Lleve.
2: Tenemos boletos. Para que se lancen, atención. Próximo 17 de julio. O sea, mañana. Sí. Centro de Espectáculos San Ildefonso. Nicolás Romero se presenta el Trono de México. Y también los Primos de Durango.
1: Cántala, amiga. Se la sabe. Oye, vámonos también a los dinosaurios Animatronic Tierra Jurásica en el Parque Naucali.
3: No querías a Ildefonso para
1: necesitar. Y te dejamos la más fácil. Es que ya tenía practicada la otra.
4: Suavecito y abrazable. 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
5: Llega la arrolladora Banda Limón, el Jackie Moy Bobadilla y los Rugal de Coacalco el 31 de julio en los terrenos de la Feria del Atole. Un atolito por ahí.
1: ¡Ah, qué sabroso! No, por ahí no, mejor me lo pongo.
6: No me vaya a quemar.
1: ¿Y qué tal?
4: A sufrir.
3: Venga, y además tenemos boletos para los rudos, los técnicos, los exóticos, para las luchas del Consejo Mundial. El Arena México, ya los sabios.
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2: Por si por poco, hay boletos para la arrolladora que se va a presentar con la Auténtica de Jerez el próximo sábado 1 de agosto. Esto será en San Mateo, Tlaltenango, Cuajimalpa. Aquí están tus boletos.
1: Ay, te tocaron las difíciles.
2: Ahora sí.
1: Centro de Convenciones de Tlatelolco llega por primera vez marca registrada este próximo sábado 25 de julio.
2: Saludos al FIDE.
1: Ya lo sabes, familia, comunícate con nosotros 55 52 63 097 7, y ya tienes tus boletos. Así de sencillo y de fácil es ganar en el Show de la Mejor.
2: Vamos con llamada, atiende a Pablito, venga.
3: Claro que sí, el Show de la Mejor, siendo las 7:48, le atiende Pablo, quien habla. Ah, viste todo ya.
7: Hola.
3: Hola, ¿cómo te llamas?
2: Buenos días.
3: Eso, mi rey. Hola.
7: Yo escucho la mejor
3: 97.7. ¿Con qué?
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1: Ya perdiste.
5: Dios. Sigue programando, vámonos. Siguiente.
3: No, se han manchado. ¿De dónde nos llamas?
7: De aquí, de Coyoacán.
3: Eso, ¿y para quién vas a querer boletos?
7: Okay. Pues para los rudos, las luchas, por favor.
3: Ah, ¿ya poco eres rudo? Se me hace como que...
2: Como que eres rudo.
7: Bueno,
2: rudo, o sea, rudo.
1: Ya sabía.
2: Sabía
1: que te hace la del candadito.
2: Te olemos por el teléfono.
3: ¿Cuál es tu llave favorita?
1: La llave...
2: Nosa.
7: Es la llave la hurracarrana.
1: Yo pensé que la llave...
2: Nuda.
3: Pablo, cállate. ¡Esos boletos
4: son tuyos!
3: Abrazos y besos en el iPhone You.
2: ¡Abrazo, carnal! ¡Bonito día! Otra llamada, tiene la favorita, venga.
5: Hola, aquí la mejor.
7: Hola,
5: ¿cómo te llamas?
7: Buenos días, Jorge.
5: Jorge, ¿qué te gusta escuchar? ¿De dónde nos escuchas?
7: De aquí, de Naucalpan.
5: ¡Uy, viva Naucalpan!
2: ¿Y boletos para qué quieres, Jorge?
7: Para la arrolladora.
2: ¿En dónde?
1: Sí,
2: porque
1: hay dos.
2: ¿En Coajimalpa o en Coacalco?
5: Coajimalpa.
7: Sería en Coacalco.
2: Coacalco, ok. En la Feria del Atole. Muy bien.
7: Así es.
5: ¿Pero nos vas a invitar un atole a todos aquí, por favor?
7: Pero no, a ahí. Todos, con todo y tamal.
2: ¡Ay! ¡Qué rico! Yo pongo el desechable.
3: Bueno, yo pongo el... mal quiero, pero un abrazo.
2: ¡Estos boletos son tuyos! ¡Otra llamada, chulo! ¿Sí quieres cambiar, chulo?
1: ¡Buenos días! ¿Quién habla?
7: ¡Enrique!
1: ¡Oh, papito hermoso! ¿De dónde nos estás marcando?
7: Nicolás Romero.
1: ¿Y qué tal el tráfico? Aviéntate un reporte vial.
7: Bueno, pues ahorita estoy circulando por Bosques del Lago en dirección a Cuautitlán.
2: Exprésame un WhatsApp del topo
7: y hay un
2: que le bajemos tres rayas.
1: Ok, ¿y el clima? ¿Qué tal andas de la Sifon Yu?
7: Ya salió el sol, estamos a 16 grados y empieza el calorcito.
1: ¡Eso!
2: ¡Cállese! ¡Cállese!
1: ¿Y para qué vas a querer boletos?
7: Quería para Grupo Firme.
1: ¿Por qué no viste que no dijimos los de Firme?
5: Estamos diciendo todos los que hay.
2: En la rola ya. Al revés, que viene en un momentito más, habrá para Grupo Firme, ¿va? Para que nos marques.
8: Ya, pero dame para el trono.
1: Ah, pues ya tienes.
2: Sí, te cobro 5 pesos para el trono.
1: Para el baño.
2: ¿Quiere papel?
9: O papel.
1: El baño de Coacalco. Listo, ya los tienes. Estos boletos.
2: No, hombre, Te limpias bien, ¿eh? ¿Se dan cuenta que cuando todos traen ganas de chambear, qué bonito programa hacemos?
1: ¿Cómo fue?
10: Cállate, mapache.
2: Hasta Carlito se aplica,
1: sí,
2: pero...
1: Hasta entró Carlito. Oigan, quiero decirles rapidísimo que somos los únicos ya en la mejor 97.7 que tiene boletos para Grupo Firme, señores.
2: Nadie más tiene, ¿eh?
1: Nadie más.
2: Si al rato llega el topo y dice, ¿quieren boletos para Firme? No, ni, le crean, ya no tiene
1: ni
2: boletos.
1: Ni la hora regaladora.
2: Sí.
1: Ni la cochinada. Hoy y mañana vamos a tener boletos para Grupo Firme.
2: Grupo Firme solo en el show de la mejor. Por otra llamada, Pablito.
3: Venga, show de la mejor. Buenos días. ¿Quién habla?
11: Hola, buenos días.
3: Hola, princesa. ¿Cómo andas? ¿Cómo te llama?
11: Mi nombre es Diana.
2: No hables cachonda, mija. No hables cachonda. ¿Qué quieres? ¿Boletos para qué?
3: Así habla ella.
2: Ah, ok.
1: Ni lo vas a convencer.
5: Conquístanos.
3: No, aquí, a ver, al único que puede conquistar es al chulo, pero ahorita no lo dejamos.
2: Está casado.
3: ¿De dónde nos llamas, Dianita?
11: Mira, me comunico de Tultitlán.
3: Eso.
2: Ah, ok. ¿Por qué parte de Tultitlán, mi amor?
11: Por Ampliación San Marcos.
2: Ok.
3: ¿Y ahí, conoces? ¿Para qué
2: por
3: preguntas?
2: Por Perinorte, ¿no? Ahí cerca de Perinorte.
1: No.
11: Ay, cerca.
2: Sí.
1: ¿Sí?
2: Por las bodegas de Liverpool, la avenida López Portillo.
1: ¿Sí o no? ¡Eres de mundo!
3: No, claro. Se me hace que por ahí tenía una Sifón Yu. Sí, de hecho, que sí. Le llevaba sus mobles.
2: Sí, claro.
3: Oye, bueno, bebé, ¿para quién vas a querer boletos?
11: Quiero boletos para La Arrolladora en Coacalco.
3: Eso. Van a estar en Coacalco este próximo 31 de julio en los terrenos de la feria del
1: ¿Qué mensaje eres, Pablito?
2: Chulo se ha equivocado tantas veces con eso que ya nos contagió.
3: Ya claro, contagió.
2: Nos contagió.
12: Oye, léeme la tucha, vos,
1: nos están viendo millones de personas a través de las redes sociales. Quiero mandarle un saludo muy especial a toda la gente que nos ve a través de las redes
3: sociales.
1: Oficial de
2: saludos.
1: La mejor. Así, Ariel, saludos.
2: Ariel, ¿qué hacemos un jabón?
3: Vane, Juan, Sergio,
5: Ariel,
3: Alex.
5: Vanish.
1: A ver, si quieres, préstamelo. Y lo vamos viendo o pásalo.
2: Bueno, pero atiendan a la radio escucha. Estos boletos son tuyos.
3: Mapache.
2: Saludos para Sergio Águila, para Julio Rojas, para Alex González, para Juan Aguilar, para Daniel López y Mendoza, que está bien pendiente del programa. Mira, aquí aparece conectado. Para Tania Hernández, para el Gallo Martínez, para Ariel CR, para Claudia Cortés. Mira, el Coco.
3: Cada vez se conectan más.
2: El Coco anda bien pendiente de estar,
1: sí,
2: lo que estamos haciendo.
1: Para Firme.
2: También para Emma, para Finca
1: Nosotros
2: La Esperanza
1: sí
2: y para Vane de Luna. Besos.
3: Están viendo
2: a toda
3: el sombrero de Chulo,
2: que
3: pero.
2: Se está, del club de fans. ¿Ya? Mira, la gente madrugadora.
3: ¿Viste?
2: Ahí está.
3: Oiga, esa canción me gustaba así mucho. Para el club de fans.
2: Dedicada
3: la vamos
2: para
3: a dedicar,
2: el club
3: ¿no?
2: de fans.
3: Claro
2: que siempre
3: sí.
2: Se rifan y nos traen que taquitos, que tamalitos, que todo. Muchas
3: Ay, regalos.
5: ¿Qué nos van a traer? Amanecimos con hambre.
2: ¿Sí, verdad? Sí. Yo me pregunto, ¿en qué chamberán esas desquiceradas?
3: Los queremos, son los mejores.

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11: ¡Son las 8 en punto!
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0: ¡La Bacha! ¡La Bacha! ¡La Bacha! ¡Ya tenemos finales del Mundial! Tercer y cuarto lugar. ¡Qué semifinales se vivieron! Se agradece tantísimo fútbol, sobre todo por parte de Argentina, que le dio la voltereta tremenda a Inglaterra. Muñeco, cuéntame.
1: ¡Qué momento! ¡Qué semifinales nos regalaron Inglaterra, Argentina! ¡Ya ven, argentinos! ¿Qué les cuesta ganar bien? Sin ayudas arbitrales, sin polémicas. A Inglaterra se le ganó bien. A base de puro esfuerzo y corazón les dieron la vuelta. Y también los ingleses. ¿Cómo que anotas al minuto 55 y echas todo el equipo atrás? ¿Qué no sabes contra quiénes están jugando? ¿Qué no conoces al chaparrito ese del número 10 y todos sus amiguitos? ¡Todos son una amenaza! Ahí está Enzo Fernández al 85. Tantito le abrieron la puerta y ñacas, gol. Luego Lautaro Martínez también al 90 más 2. Le abres tantito y ñacas. 2-1. Y ya los ingleses no supieron, no pudieron. Como dijeron, Argentina son otra especie, como de México 2, ¿no? O sea, les jugamos igual. Y no se pudo.
0: Por lo tanto, por lo pronto, por vía de mientras, tercerísimo lugar para el sábado, 3 de la tarde.
1: Ahí está, ¿verdad? Para el tercer lugar a las 3 de la tarde en Miami, Francia contra Inglaterra. Todavía puede suceder algo chido. Nos pueden regalar un bonito espectáculo allá en Miami.
0: Y una final de aquello tototas el domingo, ¿no? Ahí sí, en español se van a poder decir todo. Pues España-Argentina, se entienden perfectamente. Puro Nueva York presente.
1: La final, domingo 19 de julio, 1 de la tarde, será el silbatazo inicial. España contra Argentina en Nueva York, Nueva Jersey. Pero acuérdese, 1 hora y media antes ya va a estar el show. El show previo con artistas, payasitos, espectáculo, malabaristas, todo un circo. Nah, no es cierto, pero sí va a haber show.
0: Pues ahí lo tienen, llegó a su etapa final el Mundial. Vamos a ver qué hacemos el lunes, pero no se preocupen, ya desde hoy tenemos jornadita 1 de la Liga MX. ¡Qué frescura, Necaxa! Enfrenta al Atlante como si estuviéramos en el siglo pasado.
1: ¡Por fin! Los balones nacionales florecen. Llega la jornada 1 de la Liga MX, torneo Apertura 2026. Oye, sí, un encuentro histórico, ¿verdad? A las 7 de la tarde arranca nuestra Liga MX. El Necaxa en el Estadio Victoria, el Hidrorrayo recibe al Atlante FC, estrenándose después de chorro mil años de no estar en primera división. Llega el Atlante FC. Atlante Necaxa, dos de los equipos más antiguos, de más tradición en México, hacen su debut.
0: Y a las 9 de la noche, Cholo Escuincle recibe al Tigres. Ahí va a estar, ¿verdad? Mora, morita.
1: 9:10 allá en Tijuana, el Cholaje en Tijuana. Esperemos que esté morita. Guiñac ya no está con los Tigres, ¿ah? Pero Cholos contra Tigres allá en la perrera más grande de Tijuana, el Estadio Caliente. De esa manera da inicio la jornada 1 de nuestra Liga MX. Pero bueno, cabralito, ya vámonos. O sea, ay, vemos con tristeza que se acaba el Mundial, pero arranca la Liga MX y tú no sabías de decir por qué te dicen el cerillo.
0: Ya que tengamos la sede del Mundial Femenil para el 2031, les digo.
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3: Las 8:07.

0: Tercera llamada en el show de lo mejor. Tercera llamada. Arrancamos equipo completo. Mi querido Chulo Calderón, Pablito Chagra, Arturo Trujillo, el Mapache. Ellos son el show de lo mejor. Y de este lado en las calles, la regaladora hoy sale con balones, gorros y encendedores. Nos guachamos 8 de la mañana en Avenida Ceilán y Calle Auletianas. Calle Auletianas, esquina con Avenida Ceilán, en la colonia Cosmopolita, Alcaldía Azcapotzalco. Somos la regaladora de la mejor. Aquí nomás.
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2: Ya regresamos. 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
3: En el show de la mejor ya son.
4: Somos puntuales.
3: A ver, vas, Pablo.
5: 8:18.
3: A ver, Pablo, di algo, Pablo.
4: Buenos días.
3: ¿Qué traes en la boca, Pablo?
4: La temperatura. Un signo, un signo.
3: Un signo, un no, signo.
4: Un signo, un signo.
3: A ver, véntame, Virgo. Véntame, Virgo.
5: Ay, Pablo.
3: Ahí va, ahí va.
4: Virgo, tú te vas a la. A la fiesta de la Tole. Claro que sí. El signo de la mejor. Ya son las.
2: Capricornio.
4: El día de hoy a ti te van a comer.
2: Sagitario. Escorpio.
4: Se te va a atorar el pan a ti. Y ya.
3: Bueno.

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1: Muchachos, ahora sí hay boletos.
2: No como la semana pasada que el mapache.
1: Ahora
2: no,
1: sí.
2: Esta semana, ¿no? Pero ya se me hizo larguísima la semana. Ya.
1: Oigan, hay boletos para que se lancen. Atención, próximo 18 de julio. O sea, este fin de semana al estadio GNP Seguros, chulo.
2: Para ver a Grupo
1: Firme. ¡Firme!
2: ¿Vas a ir, amiga?
3: Claro. Supérame, porque yo ya te olvidé. Ando tan feliz.
2: Ay, qué feliz. Bueno, te escuchas.
1: Momento de que nos marquen 5552630977. Vamos con llamada. Atiende la Pablito Chagra.
4: Claro que sí, el show de la mejor. Buenos días, ¿quién está ahí?
5: Hola, buenos días, mi nombre es Paulina.
4: Eso, Paulina, ¿de dónde nos estás llamando?
5: De Tlalnepantla de
4: Te siento emocionada.
2: Yo ya la escuché.
1: Paulina. Carlos Bongles.
2: Estás bajando del cerro.
4: Está emocionada, por eso está así. Vea que sí, mi Pau.
6: No les hagas caso.
1: Sí. Hablas bien bonito, Pau. ¿A qué te dedicas, mi amor?
5: Estoy en una de productos de limpieza.
4: Muy bien. Ah,
6: ok. Ay, ¿qué eres? ¿Recepcionista?
4: ¿Vendedora?
5: No, me dedico a despachar el producto determinado. Muy bien,
2: muy bien. ¿Cómo perfecto. Me despacharías a mí si yo llego? A ver, hola, mi amor, ¿cómo estás? Hola.
6: Sedúcelo.
2: Oye, es que traigo... Ay, como unos pelitos aquí.
1: ¡Ah, chulo! Quisiera... Ay, no. Ya.
2: En la axila.
1: No.
2: Y quisiera ver con qué me los puedo enjuagar.
5: ¿Enjuagar?
1: Con cloro deberías.
6: Pues dile que con fabuloso y que se talle bien.
2: Oye, ¿me ayudarías a tallarme? ¡Oh, ay, ya pusieron la macarena!
4: Oye, hermosa, ¿eres fan de Grupo Firme? ¿Fan?
5: Sí, yo creo que sí, bueno, sí.
1: Bueno, pues a ver si es cierto, porque esta es tu rola. ¡Al revés!

0: 5, 4,
1: 3,
0: 2, 1. No pelas, mija, pelas, pelas. Suerte para la próxima. Te mandamos un beso.
2: Ay, qué mala onda son, de veras, con la gente.
0: Otra llamada. Atiende la Fabrit, venga.
3: Atiende
1: la Fabrit. Show de la mejor. Buenos días.
3: Yo escucho la mejor 97.7.
1: ¡Eso! Con todo el ánimo. ¿Con quién tengo el gusto?
3: Don Fernando, muchas gracias.
1: Fernando, ¿qué tan
3: y
1: fan?
3: Y nervioso porque entró mi llamada y yo tengo días y no puedo entrar
1: Fernando,
3: mi llamada.
1: Ay, Fernando, no me digas eso.
0: ¿Por qué se siente que te entra tan temprano?
3: No, me entró nada.
0: Pues la llamada, dijiste.
1: La llamada, menso. ¿No que estás muy emocionado?
0: Antes de continuar.
3: Sí, la llamada, sí.
0: Aquí está la pregunta obligada del show, de la mejor. Adelante, chulo.
4: Mi querido compadre, ¿tú eres Team Sangre Oye, compadre, ¿te gusta el show de lo mejor, 97.7?
3: No, me encanta, me fascina, siempre los escucho.
4: ¿Qué es lo que más te gusta de este show?
3: Pues, ustedes.
0: Gracias. A ver, ahora, ¿qué es lo que no te gusta del show?
3: Es que no hay cosas negativas, yo creo que es positiva.
1: Muy bien, merecedor de boletos. Merecedor de boletos, a ver.
0: Qué chido, carnal.
4: Ay, te amamos,
2: tú eres,
4: hermoso.
2: Tú eres un radio escucha de calidad, la verdad. Así hay que decirlo.
0: Y esta es tu rola. ¡Al revés!
4: Una atención.
0: Está fácil, ¿eh? Ya te dieron la pista. Ya te dieron la pista, chavo.
4: Ya te lo dijo Pablo.
0: Es una palabra, ya te la dijeron. Venga.
1: Una nada más. Cántala. Al revés, tú también.
0: Ya con eso, ¿cuál es? 5,
1: 4.
3: A ver, otra vez.
0: No, ya.

0: ¿Cuántas veces este te dijo la palabra,
1: bebé? Es de calidad, el audio es de calidad. Pablo Chagra te dijo, somos de calidad.
2: Venga. El show de lo mejor, buenos días, ¿quién habla?
3: Cristian.
2: Hola, Cris, ¿cómo estás? Bonito día, carnal.
3: Buen día.
2: ¿Listo para participar?
3: Sí.
2: Venga, Cris, esa es tu rola. ¡Al revés!

0: facilísima. Ahí está, ¿cuál es? Ya con eso, 5.
1: ¿Cuál?
0: 4.
1: ¿Compárame? ¿Esa es de la arrulladora?
2: Compárame. También vamos.
1: ¿Y yo qué fue eso?
0: No, hombre.
2: ¿Los vamos a guardar?
1: Casi
2: ¿qué vamos
1: dice
2: a hacer?
1: 17 años.
0: ¿Qué pasa con los fans de Grupo Firme? Una más, intentemos, se tienen que ir los boletos.
2: Sí, ya venga amiga, contéstale amiga.
3: No me quisieron.
0: Una más, otra, vas a abrir,
2: amiga, venga.
3: Buenos días, aquí la mejor. ¿Cómo te llamas?
2: Bájale a tu radio.
3: Bueno.
2: Te va a regañar bueno, Arturo Trujillo.
3: Ahora hola, ¿cómo te llamas?
4: Buenos días.
2: ¿Catarino?
1: ¡Qué rica está la manzana!
5: ¡Qué buena la manita! ¡Se está cayendo de buena porque ya está madurita!
1: Bueno, ya, perdón.
0: ¡Échale, Erasmo! ¿Dónde nos escuchas?
4: Ahorita ando en Tolteyuca.
2: ¿Y dónde es eso?
3: ¿Dónde es eso?
0: ¿Ando con peluca? ¿Qué es eso?
1: ¿Tantoyuca?
2: En Hidalgo.
0: Ah, en Hidalgo. Bueno, ¿vas a participar? Pues esta es tu rola. ¡Al revés!

0: Tú decides si son tuyos o no los boletos. Venga.
1: Dale una pista, Chulo.
0: 5.
1: Dale una pista para 4, que se vayan.
0: Tú.
2: Tú, Pablo.
0: Tú decides si ganas o pierdes, ¿eh? 5. 4.
3: ¿La de calidad?
4: Por Dios que uno les quiere ayudar.
1: Te estamos diciendo, decide.
5: Oye, ¿los podemos guardar para más al ratito?
0: Los vamos a guardar para mañana. Mañana. Pero nada más no le digan al Topo que quedaron libres, si no se los va a...
5: O más al ratito.
0: Si alguien nos va a llevar a su horario.
5: Una historia macabrona, al rato, Chila. Una que nos guste.
0: Va.
5: Igual y se los damos.
0: Primera foto que nos manden en tanga a través del WhatsApp de La Mejor. Se lleva boletos para el Grupo Firme.
5: Al número de Arturo Trujillo.
0: Y sin tanga.
5: En este momento les voy a dar el número de Arturo Trujillo. Espérenme, lo estoy buscando. ¿Cómo te guardé?
0: No sé, como mi amor, tal vez.
5: A ver, aquí te tengo.
0: Amor del pasado.
5: Vámonos. Voy a dar el número para que se lo manden al 720-289.
1: No, dígalo,
0: dígalo. Continuamos en el show de La Mejor. 830.

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1: Y nos vamos con los chicos de la regaladora, Pablito Chagra.
2: ¿Dónde están, muchachos? Los quiero ir a ver para darle unos besos.
3: ¿De besos a quién?
2: Pues al que
3: van a pegar algo.
2: Primero.
3: Imagínate, no, que besos a la
4: mejor.
3: ¡La mejor!
4: ¡La mejor! ¡La mejor! ¡La mejor!
5: ¡La mejor! Mapachito Chavo Calderón, Pablito Chagra, muchachos. Arrancamos promociones en calle. ¿En dónde, mi querido Caguango?
6: El día de hoy nos encontramos en Avenida Ceilán y calle Aleutianas, en Colonia Cosmopolita, en la alcaldía Azcapotzalco, mi coche.
5: Muy bien, muy bien. Y el día de hoy estamos preguntando, mira, siendo jueves de cabas ajenas, jueves de engañar a la pareja. Hoy jueves, y le preguntamos a la gente cosas de infieles. De este lado, compadre, ¿cómo te llamas?
7: Rubén,
5: agarra mi teléfono.
7: Ay,
5: hermano, cosas de infieles.
7: Pues ponerle contraseña al celular.
5: Perrillo, bien. Por seguridad, compadre, ¿cómo te llamas?
8: Uriel,
5: tú también juegas con ese teléfono.
8: La mejor.
5: Uriel,
8: la
5: mejor, dime cosas la mejor, de infieles.
9: Ponerle huella a todas las aplicaciones.
6: Es por seguridad.
5: Juan Carlos, cosas de infieles.
10: Pues ponerle contraseña y ¿qué otra cosa? Huella también al celular y contraseñas.
5: ¿Y tú cómo sabes si estás casado?
10: Porque...
5: Bueno, otras cosas, así las hacemos. Regreso con todas en cabina.
4: ¡Aquí nomás!
1: ¡Ay, no! ¡Échale ganas, muchachos!
3: ¡Qué aburridos!
1: Hay que ponerles el ejemplo de un enlace.
5: Ahorita les enseñamos qué onda.
1: Pongan atención, perrillos.
3: Aquí afuera.
1: Órale.

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4: Al que más.

0: con la regaladora de la mejor, Mapache, Chulo, Pablo. ¿Cómo están?
1: La mejor, amigos del show de la mejor. Yo soy el Mapache y me salí a la calle. ¿Saben por qué? Porque venimos por cafés, Pablito Chacra.
2: Aquí estamos en Mariano Escobedo de esquina con Rubén Darío
3: esperándonos mientras nos atiende la señora de café.
1: ¡Chulo!
3: Sigo contando la mejor, ya me cansé, me estoy acabando la voz. Pero señores, si nos ven en las calles es que salimos por cafecito caliente.
1: Ahorita regresamos a la cabina, cambio fuera. Ya vieron, chicos, de la regaladora, así se hace.
4: Así se hace, no desde el baño.
1: En el show de la mejor.
5: Buenos días, ya vamos para allá, ¿eh?
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3: En el show de la mejor, son las 8:39.
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2: ¿Ahora qué? El único locutor, así como escuchan ustedes, es el único locutor que tiene cabeza de hongo.
3: Hijo de tu...
2: Pues, bueno, como Mario Bros.
4: El único locutor que pide tamales a sus seguidores fieles y si se los trae.
2: ¡Y me los traje! Oigan, permítame rapidísimo enviar un abrazo con mucho cariño para Giovanni Maldonado. Yo no recuerdo en qué momento dijimos que queríamos tamales. Sí, dijimos.
5: Acá sí, cuando estabas mandando.
2: Mi comadre sí dijo que nos mandaran tamalitos. De pronto marcaron de recepción con el joven Arturo Trujillo. Así. Sí, díganos. Hay unos tamales aquí.
4: Joven.
2: Hay unos tamales aquí en la entrada.
5: Trajo tamales y atole.
2: Giovanni Maldonado trajo tamales y atole. Carnal, un aplauso para Giovanni.
5: ¡Gracias, Giovanni!
6: ¡Estos boletos!
2: ¡Son tuyos,
4: Giovanni!
2: Nada más que aquí somos 10 y nada más trajo 2. No importa. Giovanni, gracias,
4: no,
2: bebé.
4: Giovanni.
2: Es más, déjame de seguir en Instagram y vuélveme a seguir. Ahorita te sigo.
4: ¡Ay, Giovanni!
2: Por favor.
4: Premio doble.
2: Y te vas conmigo a Grupo Firme VIP, bebé.
7: Ajá. Él no come hongo, él lo da.
2: Bueno, ay, no. Yo voy con esta rola. Bueno, defiéndanme, por favor.
7: Arturo Trujillo.
2: Ah, pues
7: el mapache.
2: Gracias. Yo voy con Vagón Chicano.

0: hablando del mapache, ahora presentan a Pablito Chagra.
1: Él es el único locutor que ayer aventaba el dado en hoy como si no hubiera un mañana.
0: Claro. Ah, pero no fuera que aquí le pedimos que grabe un TikTok porque ni baila.
1: Porque se va hasta el baño.
0: Se va al baño para no bailar. Con el
2: nariz. Quemado, quemado.
0: Ni modo. ¿Qué más?
2: Él es el único locutor que tira chismes, pero nadie le tira a él, ¿eh?
3: Ah, no, ahorita sí traigo encima varias
1: problemas. Sí, sí, sí. Es el único locutor que tú dices que no, pero pregúntale a Gala Montes cómo lo trae de bajada. Sí,
2: le dice la trae pero... cachetada y nos cachetada, traemos, traemos, ¿eh?
0: Preséntelo, pues.
1: Él es Pablo.
2: Pablo Chagra.
3: Debe decir de mi lado, porque ahora me voy a enfrentar contra el mapache. Digo... yo sé que al final va a ganar Ana Bárbara, pero les traigo sin él.
0: Ya hoy no,
3: de
0: por favor,
3: Marisela.
0: Ya. Ah, me gusta. Ahí es donde le subes, Jesús. Gracias.
4: Sin él no la puedo entender.
0: ¡Échale, Marisela!
3: Por la única la internacional reina, grupera Ana Bárbara, es para más. Demostrarle a este.
0: Si hoy me ganas con esta rola de Marisela, no me enojaría.
3: Fíjate.
0: Me gusta, me gusta.
3: Pero te asusta, perfecto. Me asusta, no, pero no, me gusta, no, Ana Bárbara.
0: No. Osmi de Mal, el show de la mejor. Hola, buenos días, ¿quién habla?
5: Buenos días, hola, David.
0: David, ¿cómo estás, carnal? Buenos días. Buenos días.
3: ¿Cómo que carnal? David, bebé, ¿cómo te va?
0: Claro. Es que ese es el gancho.
3: Trázalos bonitos.
0: Yo tengo otro método. ¿Qué onda, bro? ¿Unos besos o qué, bro?
2: David, defiéndete.
1: De compas. De compa.
0: David, ¿por quién votas?
1: Ah, bueno. A ver, Arturo Trujillo te va a dar la razón por la que tienes que votar por su canción.
0: Porque está más chida. Ahora Pablo Chagra.
1: Ahora mi querido Pablo Chagra.
3: Porque si gano, puedes pasar por tu Así Fon You de lunes a viernes entre 6 y 10 de la mañana.
0: Ah.
3: Y yo bajo.
0: ¿Votas por Vagón Chicano o por Marisela?
2: Decide, David.
1: Decide tú.
5: Pues vamos, vámonos por... unos boletos para...
0: Otra llamada.
3: Bueno, pues ya.
0: Avísenle a Chencho que Marisela se escribe con S, no con C.
3: Buenos días, ¿quién habla?
1: El único disléxico aquí soy yo.
3: Ajá. Oli, Oli, ¿cómo te llamas? Ay.
6: Se corta. Buenos días.
3: Espérate, Jovita, ¿cómo te llamas?
6: Es cierto que la Bárbara se casó con Martín Fabián.
1: Quita el altavoz.
6: Bueno.
1: Ahí.
3: ¿Cómo te llamas, preciosa?
6: Evelyn,
3: ¿y tú por quién vas a votar?
6: Votaría por Ana Bárbara.
0: Hija de tu madre.
3: ¿De dónde nos estás llamando, preciosa?
1: Vamos, ahí vamos a empezar.
0: Pero ya votó por la asusta, pero me gusta.
1: La hora
0: G está en punto de las 3 de la tarde.
3: Soporten, panzona, soporten.
0: Ay,
3: el bueno. Público sabe qué es lo bueno, qué es lo mejor. Contéstales.
0: Venga, el show de la mejor. Hola, buenos días.
1: También voy bien.
3: Mira.
0: Bueno.
2: Te ves esbelto.
3: Hola. ¿Quién habla?
7: Hola, buenos días.
0: ¿Quién habla?
7: Giovanna,
0: votas por Vagón Chicano, Marisela o Ana Bárbara. Yo, Arturo.
7: Por Ana Bárbara.
0: Hija de tú.
2: Eso, venga.
1: Ya ganó, ¿no?
3: Pues ya ganó, ¿qué les digo? La gente la prefiere porque es la reina grupera y en el show de la mejor. 8:46 de la mañana, ella es Ana Bárbara.
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0: Oh.

0: decides quién gana en las batallas del show de la mejor. ¡Vámonos de campana a campana y de esquina a esquina!
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2: Bye.

0: por la noche estuvo a punto de regalarnos un video bonito para que hiciera aún más match este equipo, pero se arrepintió a la mera hora.
1: No, y me quieren convencer estos muchachos,
0: claro,
1: para reforzar la amistad. Ya pudieron hoy con Chencho, pero conmigo no.
2: Que hoy le enseñó a la regaladora cómo se grita la mejor, la mejor, la mejor.
0: El único locutor que le dan ganas de darle una cachetada a la señora de los cafés, porque no se apura. Porque no se apura a despacharnos los cafés.
2: No, es el chulo
0: Cálderón.
1: No manches, no es cierto, familia. Pero sí tengo la mejor batalla el día de hoy. Ya te perdí la fe de la arrolladora.

0: directamente a nuestra locutora invitada, que ella empezó a hacer contenido por despecho.
1: Ah, yo pensé que por...
2: Por despecharme.
0: Por despecho.
3: Aquí está.
1: ¿Es en serio?
4: ¡Épale!
2: Sí.
1: ¿Ah, sí? ¿Por eso empezó tu contenido?
2: Sí, sí, sí. Sí,
1: o sea, ¿te lastimaron tu corazón?
2: Me lastimaron toda.
1: ¡Ay! Entonces, ¿por qué te fuiste de ese lugar?
3: Ahorita le vamos a preguntar en serio. Además, hoy porta un abrigo acá emborregado. De borrega.
0: De una marca muy
3: padrísima. Marca muy prestigiada.
0: Que esconde su verdadera
1: personalidad. Mikey Miramonte.
2: Ahora sí. Ay, no.
3: El del imponente.
2: No, es cierto. Chulo, no es cierto.
1: Cuando te dicen algo que no es cierto, ¿verdad? Que es imponente.
2: Cállate, chulo. Yo nada más me beso a la del café, pero jamás es novia.
1: Mikey Miramonte.
0: Ella es.
1: ¡Fabrit! ¡Fabrit!
2: Fabricia.
1: Fabricia.
2: Pues hoy vengo con ganas de ganar y mi canción es nada más y nada menos que la Choc.

0: Tucanes, es Tucanes de Tijuana.
1: Tucanes.
0: No, Tucanes. No, pero sí, ya sí lo dijo bien.
2: Tucanes. Ajá. Tucanes.
0: Tucanes de Tijuana, que no son tucanes ni son de Tijuana, porque pero son de Sinaloa.
1: No seas maldita, ¿no?
3: Me le dicen la metiche.
2: Ay, qué pena. Lo mando mal.
0: No, bueno.
2: Lo mando mal.
1: Aquí está, comuníquese con nosotros, señores, al 55-52-63-0977. ¿Por quién van a votar? ¿Por el Shuro Calderón o por el Shuro Calderón?
2: Muchísimas gracias. No, Fabri. Por mí, por
0: ¿qué
2: Fabri.
0: ¿Qué te gusta, la trampa?
1: ¿Qué Fabri será de mí?
0: Buenos días. La trampa de la Bárbara.
1: Hola, ¿quién habla? Buenos días, el show de lo mejor. ¿Quién habla? No, no les hagas caso. Buenos días.
4: Francis Miriam.
1: Hola, Miriam. ¿Cómo estás, mi cielo, mi amor?
2: ¿Cómo estás, guapísima mujer? Qué bella voz tienes.
3: ¿Qué pasó?
1: No le hagas caso. ¿Cómo estás, mi amor?
4: Bien, bien.
2: Que oye, no te deje ganar una voz sensual votar, de hombre.
4: No, ya me voy a votar por el chulo.
1: Ah, ¿por
4: no.
1: qué, mi amor? ¿Por qué? Dime.
0: Ey, esa mujer ya recapacitó.
1: ¿Cómo resuelvo los problemas
0: Miriam,
1: maritales contigo?
0: Miriam ya sabe qué onda.
4: Uh-huh. Ayer hablé y Pablito me quería robar a mi marido.
0: ¿Cómo? Ah, pero tenemos boletos, ¿a poco no?
1: Sí, fuiste al Disney. Papi, chulo. Papi, venga. ¿Eh? ¿Por cuál hija. Vas a votar?
0: Hija.
4: Por Ana Bárbara.
0: Venga, bebé.
1: Amor mío.
0: Amor mío,
1: tú y yo teníamos.
0: Vela preparando, mi Jesús.
1: Ay, no puede ser, venga.
0: Besos Fabrizio. A tu marido que quede.
2: Hola, hola, la mejor. ¿Quién habla?
5: Hola.
2: Hola, hola. Qué guapa, ¿cómo estás? ¿Por quién vas a votar el día de hoy?
5: Bien, ¿y tú?
2: Bien.
0: ¿Cómo te llamas, bebé?
1: Ay.
5: Vanessa.
0: Siempre he tenido esa fantasía, ¿eh?
2: Qué bonito nombre, Vanessa.
1: Tener voz de
0: ¿ve
1: mujer?
0: Cómo se hablan entre ellas?
1: Por dos.
2: Vanessa, hoy dijeron? Vamos a romper el hielo tú y yo.
0: ¿Por tres?
2: Ah. ¿Y por quién vas a votar?
5: Por Ana Bárbara.
2: ¡Ay,
0: la señoras y señores! ¡Va a conquistar el mundo!
1: Bueno, aquí
0: a
1: está.
0: Ver, Ana Bárbara. Bueno.
1: La mejor.
0: La mejor. La mejor. La mejor. La mejor.
1: Estás por ahí. Bueno,
6: Ana. El show de la mejor. Soy Ana Bárbara y la verdad me encanta saber que otra vez gané y soporten pedazos de mi alma.
0: La trampa. Haciendo las 8:54 en el show
1: de la mejor.
0: Aunque sea una mensualidad, ¿no? Le voy a decir que
1: les
0: mande un pastelito.
1: Ajá, no,
0: pastelito.
1: No,
2: ya, es más, unos tamales.
0: Con que vengas a platicar a la cabina nos conformamos un día, ¿no? Que se lance.
1: ¿Te imaginas? ¿Te imaginas que perdiera cuando estuviera ella?
0: Ay, no hay forma.
1: Ella ya ganó. Ella ya ganó.
7: Ella se echó la culpa.
0: Cállate.
1: 8:55 en el show.
0: ¡Déjame!

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14: ¡Son las 9:00!
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los Montes, oye, asesinaron a un chaval, ¿verdad? De lo que vienen siendo 17 años, justo ahí en la alcaldía Gustavo Amadero, ¿verdad? Parece ser que primero lo venían persiguiendo, y entonces llamó por teléfono a su papá. El vato, me están persiguiendo, me quieren golpear, me quieren... Entonces llega el morro, ¿verdad? A su casa, que ya le había avisado a su papá, el morro, llegó en breve, ¿verdad? Y que se mete para dentro de la casa y dejó el carro así afuera, ¿va? Y que lo empiezan a garrotear. Los que lo venían persiguiendo resultaron, ¿verdad?, que le estaban golpeando el carro, porque ahí lo deja, ¿verdad?, y se mete, quién sabe qué cuestión. Pero el papá, ¿verdad?, que le había hablado, papá, ayúdame, el señor se la tomó bien en serio, agarró su arma corta, ¿verdad?, una pistola, y salió y les pegó de tiros a los agresores, ¿verdad?, y mató a un chamaco de 17 años, ¿verdad? O sea, uno de los agresores, pues, del muchacho que se escondió en su casa, era un chamaco de 17 años y otro adulto, ¿verdad?, que también resultó herido, pero el morro, güey, muerto, imagínate. La neta, pues no se lo esperaba, ¿verdad?, que fuera un adolescente, y el adolescente, pues tampoco se imaginaba que de esa casa iban a salir armados a quitarle la vida, ¿verdad? Dicen que fue un pleito de, pues pleito de ellos. ¿Para qué le hacemos más si yo ni investigué? ¿Para qué le quemo a alguien ahí la cuestión? Nomás queda ahí, ¿verdad? Mataron a este morro, 17 años, y pues qué gacho, la neta. Y bueno, en un incidente, va, también automovilístico, un conductor en lo que viene siendo Coyoacán, ¿verdad? Ya saliendo para Miguel Ángel de Quevedo, del centro de Coyoacán, por una de esas callecitas, iba saliendo el vato, intenta meterse a Miguel Ángel de Quevedo, y ahí se impacta, ¿verdad?, con otro, parece ser un chofer de aplicación, un operador de aplicación. Les mandamos un saludo a todos. Pero bueno, pues resulta que se hicieron de palabras, y el compa, el chofer de aplicación, que le pone tremendo derechazo al vato directo a la mandíbula y que lo deje inconsciente, güey. Y la gente lo mató. No lo maté, nomás está noqueado. Es que yo sé tirar guantes, dice el vato. No, pues sí, la neta. Sí le pegó un mandarriazo que lo mandó para dormir un rato, ¿ah? Y pues el compa no volvió. Y luego ya cuando volvió, ya le dijeron, hazla de pedo, para tumbarle una feria, hazla de pedo. Y el vato, no me puedo mover, estoy paralizado, ¿verdad? Y ya cuando llegaron los paramédicos, qué paralizado, haces esa. Aprenda a poner bien la guardia, ¿verdad? Le tiempo para que no le entre la derecha.

0: Ahí viene el desquite. A ver, échenle, échenle, a ver.
1: Y nosotros regresamos. ¡Controles a cabina! ¡Aquí no más!
2: ¡Gracias, muchachos! Oigan, por cierto, quiero mandarle saludos a Daniel, que me sigue extrañando y sigue escuchándome. De este lado, Pablito.
3: Ya póngale a Bárbara.
2: Ay, sí, también el chulo tiene una mención muy importante.
4: Claro que sí, bodega. ¿Qué dice aquí? ¿Qué?
2: No, otra vez.
4: En bodega.
2: Ay, siempre es lo mismo.
3: Muy bueno, bien.
0: Déjalos, déjalos.
5: Se está burlando, perrito.
0: Déjalos que se hagan famosos.
5: Órenle, órenle.
6: Si no los mencionan. No.
5: Continuamos acá el show.
6: ¡Dale, la mejor!
0: Aparte, él se equivocó más estos. Que yo.
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5: Son
6: las 9:08.
5: Buenos días.
0: Vámonos, 15 grados. En el show
5: de la mejor.

0: 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Llega el chisme del espectáculo y lo más viral con Pablo Chagra en el show de la mejor.
1: Oye, Pablo.
2: ¿Qué pasó?
3: Nada, se me iba a caer el teléfono.
4: Oigan. No soy niña, no soy niña.
3: ¿Por eso qué tiene que ver?
2: No, se está Jesús justificando de todo.
3: Ah, declaró de todo.
5: Aquí se declaró culpable de todo.
2: Jesús, gracias por haber salido del closet. Ese closet ya estaba lleno.
3: Bienvenido a la comunidad, hermana. Oigan. Dice que ahora quieren que le digan Angelita. Oigan. Ay. Sácalos a pelear.
2: Échalo, yo he puesto yo. 1000 al verde.
6: El Barrera.
3: No, ya. Disculpen ustedes, ya se fue. Oigan, ay, ¿dónde están? Acá está. Resulta que ayer apareció.
2: Que ya no, perdóname, que ya no es Jesús, ya es María.
3: Ahora que fue.
5: Ay, Jesús.
3: Oigan, ya resulta que reapareció Yolanda Andrade. No es que se esté perdiendo mucho tiempo del ojo público, pero sí de repente pues deja unos lapsos sin aparecer ahí a través de sus redes, y ahora que muchos famosos están haciendo, digamos, como su pre-campaña de entrada a la casa, ahora le tocó el turno a esta Jimena Herrera de, pues ahí, de convivir un poco con sus seguidores, de estar en un live y demás, y en ese live se conectó con Yolanda Andrade, quien, bueno, pues le dijo que es una gran mujer, que pues echándole porras. Muchas personas que conocen a Jimena, y ayer también lo estaba platicando con alguien más, dicen que es muy divertida. O sea, que tiene un carácter muy ameno, que es muy dicharachera, que echa relajo padre. Entonces, seguramente podría ser una gran sorpresa dentro de la casa. Y aquí, bueno, pues ella, Yolanda, habla de que la sigue pasando mal, de que en tema salud, pues hay días en los que ya ni, no dicen estoy bien, sino días en los que la pasa menos peor, y días en los que de verdad se las ve bastante complicadas por esta enfermedad. Y Jimena, bueno, pues le hace el comentario diciéndole, pues, a mí me sorprende incluso que sigas viva, ¿no? O sea, para lo que estás sufriendo, todo lo que tienes, hay personas que no aguantan nada, y eres una muestra del amor a la vida, ¿no?
6: De
3: cómo,
6: ¿no?,
3: la fortaleza justo que estás demostrando es más allá de límites humanos, porque de verdad, pues como lo ha dicho Yolanda, hay días de muchísimo dolor y de pues recaídas bastante fuertes que le quitan incluso hasta la posibilidad del habla, ¿no? Entonces, pues mandarle saludos, besos y bueno, buena vibra a Yolanda, que sigue luchando pues por recuperar su salud. Claro, y
2: yo hace como 7 meses me la encontré en el hospital. Vi a su hermana, ¿te acuerdas?
3: A Marilé.
2: A Marilé, que le mando Marilé un abrazo fuerte a mi querida Marilé, que siempre me trató increíble. Y cómo es la situación, ¿no? Ella me lo dijo, oye, ¿cómo nos encuentra la vida? Porque estábamos en el hospital, recién nacía mi hija. Y en ese momento, pues ella iba ingresando otra vez al hospital, ¿no? Sí, entonces, pues yo la vi a Marilé, pues triste,
5: preocupada,
2: a su hermana, ¿no? Al final a nadie se le desea ese tipo de situaciones, y cuando es algo con la familia, uf, qué difícil. Pero todo el apoyo, y seguimos rezando por ustedes para que, pues, todo se vaya componiendo.
6: Además, creo que Yolanda era muy evidente que era el pilar de esa familia, en muchos sentidos. También en el tema emocional. Entonces, de pronto, ver a tu pilar así en esa situación, creo que debe ser muy triste,
2: complicado,
6: ¿no? Sí. Yo no sé cómo de pronto hay gente, porque sí los hay, que se alegran de la situación que está pasando Yolanda Andrade.
3: Gente,
6: ¿no?,
3: enferma, la verdad.
6: Y les voy a decir una cosa. Yo creo que te podrá caer bien o mal, o podrá estar de acuerdo con lo que decía o no, pero jamás te puedes alegrar de algo así, porque... Sí. Todos estamos en la misma situación y podemos vivir
2: nadie
6: cosas
2: estamos
6: peores,
2: exentos,
6: ¿no?,
2: a una enfermedad, nadie estamos exentos a un accidente, entonces...
3: Son las personas que tienen la peor enfermedad y que siento yo que es la del corazón, la de la mente, en la que no tienes un poco de empatía, un gramo de humanidad por alegrarte de cosas así, la verdad. Ahí
6: besos a Yolanda, con mucho cariño.
3: Abrazos, que además, digo, a los que no la conocemos por su trabajo, por el simple hecho de los años que nos ha entretenido en televisión y que nos sacó seguramente muchas carcajadas como a mí.
6: Sí, claro.
3: Pues creo que con eso tenemos que mandar la buena vibra. Pero bueno, muchachos, donde todavía no hay buena vibra y siguen muchos rumores,
6: es aquí, en el show,
2: en tu Instagram.
3: No, aquí no la estamos pasando bien, Felipe de la Birria.
2: Aún no fuimos con Galamontes,
3: ¿no? Yo no, que se peleé sola. Oigan, bueno, resulta
5: que es Pablo.
3: Hasta los tipos de aquí de la mejor viene a comentarlos.
6: ¿A poco?
3: Hija, yo ya no estoy pelando.
6: Es que te voy a decir una cosa.
3: No, que de frente. Ay, ya, bebé, ya.
5: Ring,
3: bebé,
5: Royal, ya. Pablo y Gala.
6: No, bebé. A ver, aquí a Gala se le quiere mucho. Tan es así que se le ha abierto la puerta para entrevistas, para coberturas, y ella lo sabe. Pero una cosa es la relación que tenga, ¿no? Y otra cosa es el problema que luego también ella se está echando encima, ¿no?
3: Sí, no, diga.
6: Y aquí tu opinión es muy respetable, y es tu punto de vista, no es el punto de vista de la compañía.
3: Ah, no,
6: es el tuyo.
3: Totalmente, eso es a título personal.
6: Claro, pero 100%. No está padre que venga y comenta ahí en los...
3: No le echa la mejor, o sea, porque...
6: Ah, ok,
3: somos,
6: ok.
3: Le comenta...
5: me echa directo a mí.
3: Sí, viene directo.
6: Ah, porque se la ha tratado bien ahí.
3: Me quiere robar, pero pues no le da como que, no sé, como que trae algo que no la deja escribir bien. Pero bueno, ya. Porque no pone la arroba completo.
5: Con tu nombre a la mitad.
3: No, yo digo, a lo mejor trae sueño, ¿no? Pero bueno, ya. Resulta que... pues Pedro Sola la sigue pasando mal por toda esta situación que se ha dado. Y es
2: otro, que se la ganó también.
5: Sí.
3: Ah, no, sí se la buscó. Híjole. Pero ahora ya salen con el tema de que, bueno, lo de la junta de las firmas que llevan de ahí creo que casi 200,000. Y ahora están convocando a marcha.
5: ¿Para qué?
3: Para que lo saquen. Ya es como de vamos a marchar, creo que quieren ir no sé de dónde hasta TV Azteca o casi que volver a llenar el Ángel para exigir que ya salga del programa. Esto, la verdad es que yo pensé que iba a pasar...
6: Eso está desbordando.
3: Rápido. Pero sigue creciendo y sigue creciendo.
6: Y aparte las marcas están subiendo al trend. Porque se están haciendo virales con los comentarios, con todo lo que están publican. Diciendo. Entonces.
5: Pero ya les quitaron el patrocinio, ¿no?
6: Sí, ya van varios que se han bajado.
2: Aparte, desde el Mundial, creo que hemos visto una interacción muy grande de la gente que lleva las redes sociales de las empresas.
6: Sí.
2: Porque se han subido como a saber.
6: A hacer todo. Como que esta nueva generación de gente de marketing le gira más la ardilla, ¿no?
2: Son muy creativos. Pero no nada más. O sea, pero de todas las empresas, la mayoría. Es más, las del fútbol, la de la selección mexicana, la de los chiles, la de los huevos. ¿Saben
3: quién las hacía siempre? La de los huevos, siempre, todo desde hace mucho, sí. Y la de los libros. Esas dos siempre estaban.
6: Te voy a decir una cosa. ¿Cuánta razón tenía Poncho de Nigris? ¿Quién se acuerda del Pato Merlín? Todo el mundo está hablando de Pedrito Sola.
3: Sí.
6: O sea,
3: sí.
6: La neta,
3: ya pasó.
6: Un chisme vino a opacar otro.
2: Claro.
6: Entonces, a ver, es a lo que voy, justamente. Yo te voy a decir una cosa.
2: Pues que contraten a
6: Pedro
2: Sola.
6: Cuando Pedro Sola pidió la disculpa
2: y que diga, voy a aventar al Pati Chapoy.
6: Pati Chapoy dijo: así como se preocupan de esto, ojalá se preocupen de las madres buscadoras, de no sé qué.
2: Eso sí.
6: A mí se me hizo muy desatinado porque una cosa es una cosa y otra cosa es otra cosa.
2: Ah, sí.
6: Que cada lucha es muy importante. Pero si nos encaminamos
2: gracias
6: a la misma lucha.
2: Traernos a Arturo Trujillo el
3: papá. Déjalo hablar.
6: A la misma lucha en contra del maltrato animal. O sea, no salirnos a otros temas.
3: Ese sí.
6: Yo creo que así como están convocando para una marcha a sacar a Pedro del aire, así deberíamos de marchar cuando hay tantas injusticias y casos de perros maltratados, asesinados y muchas cosas, ¿no?
5: Pues pero sí,
6: la neta, sin desviarnos del tema.
5: Les da más foco, ¿no? Porque lo dijo Pedro, entonces como que...
3: Justo, es de dónde viene.
2: Ah, claro, mira, gente, ¿no? Entiendo y yo te entiendo perfectamente lo que dices, pero también el gastar energía en querer tumbar a una persona, ya dijo un comentario. Yo también creo que entrar a buscar a esas personas, esas mujeres desaparecidas, a los niños desaparecidos, yo creo que México sí podría hacer una gran labor.
3: A ver, estamos de acuerdo en que eso es la prioridad que deberíamos de tener.
2: Eso.
3: En lo que no estamos de acuerdo es que se usen esos temas para tratar de minimizar los otros.
6: Claro.
3: O sea, que utilicen...
2: Desaparle el ojo al macho, como se dice.
3: Exacto.
6: Y la marcha no debería ser para sacarlo del aire. O sea, ya lo dijo, ya pidió disculpas, ya la regó, ya,
3: pero
6: como
3: haya
6: sido.
3: Pero, por ejemplo, ayer en Ventaneando estuvo todo el programa, pero no dijo una sola palabra.
2: Porque habló, está mal. Habla la calabacea, ¿no? Entonces,
6: no, yo creo que está en depresión.
3: Muestra. Pues según dijeron que por temas de salud, no especificaron.
2: Es que ahora se va a querer colgar de esa parte. Digo, entiendo que el hate es horrible y que quien ha vivido esa parte de que le estén tirando a través de redes sociales o que salgas a las calles y te digan algo, ha de ser muy, muy, muy, muy difícil.
6: Sí.
2: Entonces, simplemente yo creo que busquemos nuestra energía para poder hacer cosas para el bien.
5: Pero
2: ayudar
5: de hecho,
2: a la gente.
5: Lo entrevistaron y lo empiezan a decir como, Pedro. Y él dice, no, ya. Y se pone a llorar, o sea.
3: Ah, pero mira, esa es una entrevista que sí, lo sacaron de contexto porque justo me salió así de, Pedro huye ante... No, ese video ya tiene un rato, le preguntaban por cosas de Patty y él no quiso contestar eso, pero ahorita de esto no ha salido a ningún evento público, no ha tenido una entrevista con nadie, entonces pues es un tema ya complicado porque ya rebasa ciertos límites, no sabemos qué decisiones vayan a tomar en la empresa, evidentemente esperando que pues no repercuta en su salud emocional ni física, pues dada la, y lo digo sin ningún afán de molestar, dada la edad que él tiene, pues evidentemente esto le puede repercutir.
6: Es una persona
3: ya
6: mayor.
2: El único que le podría...
3: está enfrentando la consecuencia de sus actos.
2: El único que le podría ayudar en ese momento sería Arturo Trujillo el Mapache para que pues otra vez, ya consuélalo.
3: Acéptale la comida.
2: Vamos
6: a comer.
2: Ya, dale su masajito.
6: Vamos a comer. Te voy a invitar una carnita que te va a gustar. No, es cierto.
3: Con champiñón.
6: Sí, te voy a decir una cosa.
2: Eres el único que pues tú hablabas mucho con él.
6: Creo que todos debemos de aprender de lo que le está pasando a Pedro Sola, sobre todo los que usamos un micrófono todos los días. Ahí te va. ¿Cómo de ser la persona, una de las personas o personajes más queridas de este país y la televisión, vas a ser el más odiado por un comentario? Entonces, si tú como figura pública tienes... Bueno, por varios. Pero este fue el que detonó todo. Este detonó todo. Si tú no tienes a tu círculo cercano y bien cimentado, esa gente que te aterriza, ¿no? Llámese familia, llámese amigos cercanos, lo que sea.
2: Que vive solo.
6: Un momento como este te puede desestabilizar muy cañón. Sí. Entonces, ojalá tenga Pedrito ese, a esas pequeñas o ese círculo pequeño para este momento. No, sinceramente yo no lo soy. Pero si no, imagínense qué mala está pasando Pedro Sola.
2: Pero sí quisiera que fueras tú.
3: Bueno, ya vámonos rápido. Y además, ayer anunciaron a Massad, como les dije, como un habitante ya confirmado. Él es creador de contenido, fue novio de Melissa. Melissa también. Los dos se dedican a.
2: Ella, transparentemente.
6: ¿Por eso qué tiene que ver?
2: No, estoy cantando.
6: Deja de interrumpir a Pablo. Luego se enoja la gente en redes de que dejen de hablar a Pablo.
2: No, pero yo nada más quise poner un fondo
3: entonces
2: musical.
3: Resulta que ellos se dedican a estas batallas de TikTok, ¿no? A esto donde échenme un corazón y ya va por dos.
5: Tap, tap en la pantalla.
2: Una rosa. Dos rosas.
5: Un elote.
3: Dale, algo así.
6: No empiezan así en el micrófono. ¿Cómo es? ¿Tú lo sabes hacer?
3: No en ese estilo, en otro estilo de donde se hacen las famosas batallas. Él a eso se dedica. Ayer me estaba saliendo un rumor, no sé la verdad qué tan verdadero sea. Sí es verdadero que no tiene su cuenta de TikTok, pero decían que se la desactivaron porque tuvo un problema con la plataforma. Entonces, no sé, eso qué verdad sea. No, pero tú eres de Insta.
6: Se peleó con TikTok.
3: Ahí así como se eliminó la tuya de Instagram, la él de TikTok, que dicen que tenía como 20 millones de seguidores.
5: Es el que tiene la barba y
3: el árabe.
5: Sí,
3: el árabe,
5: guapísimo. Sí, muy guapo.
2: Pero se que se cambió los ojos.
5: Tú no puedes ser siempre el guapo.
2: No, yo soy chulo. No, pero que se cambió los sus ojos.
6: No sé. Sí.
2: Yo vi una entrevista con Wendy.
6: Ninel se las cambió. Sí, sí.
2: Vi una entrevista con Wendy Guevara. Me salió hoy en la mañana. Donde me dijo: oye, pues todos sabemos que te cambiaste el color de ojos para tener una mirada más
5: profunda. Claro,
6: más penetrante.
2: Exacto.
6: Sí, pues más profunda.
2: Entonces, ¿qué pasó ahí, chavo?
3: Bueno, pues cada quien que se haga lo que quiera. Los procedimientos son libres de hacerse.
6: No sé ustedes.
3: Pero vayan con profesionales.
6: A ver, está muy guapo. Es una realidad. Pero la guapura no lo es todo. Siento, no. A mí se me hizo como muy insípido. O sea, no trae evidentemente el humor mexicano. Entonces sí va a ser el guapo de la casa, pero tiene que ponerse pilas para que no se lo coma Karina, Aldo Rendón.
3: A mí se me hace un personaje. A mí se me hace más guapo. Porque hay cámaras,
6: la verdad.
3: O sea, en gustos personales se me hace más guapo el
6: más humor que nos gusta a los mexicanos.
3: Eso también. Vamos a ver si conecta con el público mexicano. Y hoy estarían revelando. Ayer me espanté cuando sacaron las pistas. Te lo juro que yo, en cuanto vi las botas, dije: esas botas yo se las sé. Porque el yo se las he puesto a la Patti Cantú. Me espanté. Te lo juro, las botas plateadas. Y luego vi el micrófono y luego vi las orejitas. Dije:
2: ¿y quién es?
3: Es Patricia Giovanna Cantú Velasco.
5: ¿Y quién
3: entonces
5: es? ¿Quién
3: no, es Aranza. Aranza Ruiz, una actriz muy famosa que ha hecho novelas, pues estas de las del Vencer,
6: ¿no es la
3: de
6: cantante,
3: la Rosa
6: no?
3: de Guadalupe? No, esa es Aranza. A secas. No, esta es ella es Aranza, que
2: dime,
3: también es gamer, streamer.
2: Está pasando.
3: Esa no es menso. Y además, ella es la que estarían revelando hoy, ya para las últimas revelaciones, porque dicen que hasta el 19 de este bonito mes, o sea, hasta el domingo, hay revelaciones y ya los participantes que faltan
6: el día del estreno.
3: Hasta el estreno.
6: Ay, no.
3: Ahora, me enteré súper. Yo lo que supe, Lupe, fue que pues que va a haber, ¿se acuerdan que cuando entró Abelito entró como sorpresa?
6: Ajá.
3: Que
6: yo me sé ese chisme.
2: ¿Qué pasó?
6: Yo sé por qué entró al final Abelito. Pero bueno, termina ahorita te digo.
3: No, cuéntanos.
6: Bueno, lo que yo sé de muy buena fuente es que las ventas no estaban tan chidas, o sea, porque recuerdas. No, bueno, fuera ese no me cuenta nada. Pero ¿se acuerdan que la temporada anterior fue la de Adrián Marcelo?
3: Ajá.
6: Entonces ya las marcas dijeron: no, ya no le vamos a meter mucha lana. Entonces, la venta estaba baja y al final la Casa de los Famosos vive
3: claro, de
6: como ventas. Todo programa de las ventas. Entonces, ¿qué hacemos? Y de bombrazo entró Abelito. Entonces, como ya la empresa tiene la relación con las ventas, ellos sí les adelantan los nombres. Ajá. Oye, va a entrar Abelito, este personaje, lo vendieron como lo máximo y muchas ventas, muchos clientes se sumaron al proyecto.
2: Y sí, y es fue
6: por
2: lo
6: eso
2: máximo,
6: que Abelito,
2: ¿no?,
6: se reveló al final, ¿no?
2: Okay.
6: Según yo, fue por el tema de ventas.
3: Okay, okay, o sea, que okay, es como un habitante sorpresa, según yo. Ajá. Y ayer me dijeron, también va a haber habitante sorpresa.

0: Y Excelsa.
1: Sí, está confirmado.
2: Ya, cállense, vámonos con la Regina Blandón. Y vamos a la familia Peluche.
3: ¿Un saludo?
2: Otro.
3: Ándele. Un saludo muy especial a la Clínica Naval de Donato Guerra.
2: ¿Cómo fue? ¿Abrazo al Doc? ¿O a quién?
3: Al Doc. Al Doc, pero nos está escuchando todo.
2: Al Doc que vino el otro día.
0: Saludos a todos.
2: Abrazos al Doc. Y también a Chardé Licona, que nos está escuchando. Dice que diario le hacemos la mañana.
0: ¡Qué padre!
2: Ya.
0: Saludos al becario que nos está escuchando también.
2: No, ya no nos escucha.
0: No, ya no. Bueno, vámonos a música. Seguimos en el show
4: de la mejor.
3: Número 27, señores.
2: Me gusta la de sus zapatos.
0: 16 grados.

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2: Buenos días, este es el reporte vial de MBS Radio. Extrema precauciones en circuito interior al norte a la altura de Pino, en Alcaldía Cuauhtémoc, por percance vial. Toma vías alternas como Avenida Insurgentes. Avenida Chapultepec presenta buen avance de Orizaba hasta Avenida Cuauhtémoc. Además, precaución, reducción de carriles por obra sobre Avenida Sur 122, de Poniente 85 hasta Avenida Río Tacubaya hacia el sur. En sentido opuesto, se habilita reversible. Mantente informado con nosotros. Mi nombre es Ale Garibay y este es el reporte vial de MBS Radio.
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12: Las 9:36.
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2: Ya viene la pregunta macabrona, muchachos. Más adelante aquí en el show de la mejor.
3: Y ahora, claro, si ustedes tienen una respuesta o una historia que nos atrape, podemos regalarle los boletos de Grupo Firme.
2: ¿A poco?
3: Pero la que nos convenza, sí, así increíblemente. Si
4: una
3: no,
4: historia buena.
3: Ajá. La mejor historia.

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1: ¡Ay, hola!
2: ¡Pablo!
1: Soy como el chavo del 8 siempre.
2: ¿Quieren ahí otro gato?
1: Vamos a complacer al bello público. Si nos marquen en este momento.
3: 55-52-63-097-7. La pregunta macabrona.
1: Eso más adelante.
3: ¿Ah, no? ¿Ahorita?
1: Ahorita
3: ah,
1: vamos
3: no,
1: a complacencia. Sí.
3: Discúlpame.
1: Que si sigues tu guión, dice el productor.
3: Eso me pone 1, 2, 3, 4, 5, 6.
1: Ah, ¿no, no te lo puso bien?
3: Complácelo, amiga. Mucho,
4: ah, sí, por favor.
1: Entonces fue culpa de Chencho.
4: Venga, mi favorito.
3: ¿A quién vas a complacer, amiga?
2: Chencho anda desde que llegamos, ¿eh?
1: ¿Puedes, Chencho, o le hablamos a Liz? Bueno. ¡Vámonos a compra!
5: Llame usted. 55-52-63-097-7. Y aquí,
1: pues, mira, viste, la rápida.
5: Ah, el show de la mejor. Buenos días. ¿Quién habla?
6: Hola, buenos días. Yo escucho la mejor
5: 97.7. Ah, se la sabe. ¿Cómo te llamas?
6: Alejandro Martínez.
1: Alejandro, te comunicamos con Fabrit.
2: Alejandro, así se llamaba mi ex. ¿Cómo estás, Alejandro?
3: ¿Te lastimó
2: caray
3: tanto?
2: A ver, quiero ver si te doy los boletos, pero como ya empezaste con Alejandro, ya no te los doy.
3: No, pero es canción mejor.
2: Ah, es canción.
6: Fuego, cenizas quedan.
2: Ah, ay, sí. Ahora voy a andar contigo entonces, poeta. Alejandro.
1: ¿Cuántos años tienes, Alejandro? ¿Cuántos años tienes, Alex? ¿Cuántos años tienes, bebé?
6: 33.
1: Ah, mira.
3: ¿Te gustan mayores?
1: ¿Cuántos tienes?
2: Yo 25, bueno. Pero me gustan mayores.
3: ¿Sí?
1: ¿Panzones? ¿Por qué eres panzón?
2: ¿Estás panzón o tienes cuadros?
6: Tengo la pancita
1: chelera.
2: Chiquita.
6: Exacto.
1: Chelera.
2: Ay,
1: chelera.
2: No, es que la tiene chiquita, me dijo.
1: La pancita.
3: La pancita. Si la tiene chiquita, no.
1: ¿Qué canción vas a crear, mi niño?
6: La de Recuerdos de la Arrolladora.
1: Recuerdos de mi memoria se llama.
6: Exacto.
1: Bueno, ¿cómo, recuerdos quieres?
6: Pero recuerdos.
1: Ah, mis recuerdos quieres.
6: Sí.
1: Ah, ok, bueno, pues te la buscamos, sí, y te la ponemos.
3: Oye, ¿estará Bernie ahí despierto? ¡Bernie!
1: Bernie, hola, Bernie, ya que va a estar despierto ahorita, hola, el Bernie.
2: Buenos días.
1: Que no andes produciendo, dice el Bernie.
7: Hola, buenos días a todos.
2: Cállate,
1: nos cayó la voladora.
3: Ya lo extrañábamos.
5: Siéntense en paz. Guarden los dulces. Nos cayó la operación máxima.
1: Dios mío, cuando te dije que me caiga la voladora, no me refería a esto.
3: Vámonos a música, señores. Vámonos con mis recuerdos.
1: La Arrolladora en el show
8: de la mejor.
1: 942.

0: ¡Au, muchachos! Es momento de...
1: Oigan, pero antes...
2: ¿Qué pasó?
1: Hay una vez importante que darle al bello público.
0: A la hermosa audiencia.
1: Ah, bueno, la hermosa audiencia de la mejor 97.7.
2: Por favor, ponme música.
0: Pero graben esto para que lo suban a redes y lo compartamos todos.
1: Va. En el último estudio de rating de INRA.
2: Claro.
1: Se ha reportado que de 6 de la mañana a 10 de la mañana, o sea, el tiempo que dura el show de la mejor, somos los número uno en rating.
2: ¡Eso! Gracias a todos ustedes que nos estén escuchando, porque esto es posible a toda la gente y todos los radioescuchas que siempre están con la mejor 97.7.
0: Y a todo el equipo, la neta, a todos los que conformamos este show, que le echamos ganas desde temprano, que andamos madrugando, que a veces, así que la Monse viene mala, pero así muchas cosas.
2: Ya no tomes kefir.
0: Siempre estamos echándole ganas y por ustedes estamos en el número uno. Muchísimas gracias.
1: Gracias al Topo por la confianza en nosotros y no nos vamos a dejar opacar por la cochinilla, dice... Jefe, mi mejor amigo.
2: Ahora sí veo a Don Topo, le quiero dar su besito.
3: A ver, beso, beso, beso, beso.
1: Venga, unas jefe. Palabras, Topo, venga, para el público de la mañana que también te extraña.
4: Yo no soy su jefe, soy su amigo.
1: Ay. Así me decía uno por allá y me abandonó.
4: Oye, imagínate solo que te pagáramos.
5: Imagínense.
4: No, hombre. Pero dile a Macarena que sí te pagamos. Que tú reportes ante... Bueno, no, ese es otro tema, ¿va?
1: Sí, otro tema. Sí.
4: Oigan, felicidades, muchachos. El gran esfuerzo, number one. Y tenía... Creo que es la primera ocasión que llega con puntos elevados.
1: Sí, gran diferencia.
4: Exactamente, contra la competencia en el regional mexicano. Muchas felicidades a este gran equipo que se ha formado, que ya lleva 4 años
1: este
4: gran formato. Bernie, pues ya sabes cómo es. No viene el vato, pero creo que ya anda en eso, ya llegaron el precio. Creo que primero le van a pagar a él y luego el chulo. Pero equipazo, muchas felicidades.
1: Gracias,
0: muchas gracias, jefe.
4: Felicidades a todos.
1: Y sobre todo el público que todas las mañanas prefiere poner la mejor 97.7. Muchas gracias a todos. Primer lugar de audiencia, el show de la mejor.
4: Oye, ¿cómo lo ves en tus redes? ¿Cómo lo ves con tus grupos? Así, cuando estás en la camioneta. Amigos,
6: yo sé que estoy
4: pero
6: muy
4: con la mejor.
6: ¿Cómo la yo sé que estoy muy dolida, pero díganselo ustedes. La mejor 97.7, caray. ¡Número uno!
2: ¡Cagajo!
0: ¡Sí, se pudo, muchachos!
1: Para que no diga. Se acepta mañana viernes cualquier tipo de regalo aquí afuera de MBS.
2: Claro.
1: Tamales, tacos. Se festejemos juntos, muchachos.
0: Ahora sí. Quieran,
4: ya 6 años de la mejor. Ayer se cumplieron también 6 años los programas de Laura G, El Panda.
1: ¿A poco?
4: Un año de La Cochinilla también. 4 años del show de la mejor.
1: Ahí va, ahí vamos, ahí vamos.
2: Bendito.
1: Muy bien, muy bien, muy bien.
0: Ya ni le muevas,
1: ya ni le muevas, ya sí.
4: Y le vamos a ir una hora más del show, sí.
1: No, okay, no, bye.
0: Y de lunes a domingo.
1: Ahora,
0: venga.
1: Ahora desde las 5 de la mañana.
0: Super. De 5 a 11.
2: Venezuela.
1: Pero ¿cómo vamos con el pago de las menciones?
0: Pero ¿cómo vamos a quedar?
2: ¿Cómo va a quedar?
4: Ya, el porcentaje van todos iguales.
0: Para que no se ¡Muy bien!
4: Todos iguales, no estén peleando. Y 10 para los invitados.
0: ¡Eso!
2: 10 pesos.
1: Para los invitados. Sí, muchachos. Échame el fondo de pregunta macabrona.
0: ¿De qué?
2: De pregunta.
1: La pregunta macabrona.
2: ¿Qué quieren preguntar?
1: Esta es la pregunta macabrona del día de hoy. Y la tiene para ustedes el chulo.
2: ¿A yo?
1: Calderón.
2: ¿Es mito o realidad que a la prima se le arrima?
0: ¡Ay, no! ¡No sean cochinos! ¡Eso es
1: dice
0: mito!
1: Dice el Topo que retira lo dicho.
2: Yo digo que
6: mañana no te van a pagar,
2: sea el primero en decirnos
1: no,
2: una
1: ya,
2: respuesta.
1: Espérate.
2: ¿Qué pasó?
1: Vivió en Monterrey, imagínate.
6: Venga,
1: la escuela regia, pues sí.
2: ¿Es
1: sí.
2: mito o realidad?
1: Es mito.
2: Es mito.
0: A quien haga eso, Dios lo castiga.
1: A ver, mito o realidad. Mito o realidad.
2: ¿Y si empezamos con las mujeres?
0: A ver.
2: Venga, Pablo. Ah, no.
1: Venga, Fabri.
6: Es mito, pero es una realidad que a veces tenemos familia guapa, tíos guapos y primos guapos. Entonces, a veces uno quiere pecar, ¿no? Pero no lo hace.
1: Les voy a decir una cosa. Yo en mucha gente lo sabe, ustedes lo saben, en VIX tengo un programa donde la gente me marca y me cuenta sus chocoaventuras.
4: ¿Qué pasó?
1: Y no saben la cantidad de llamadas que entran de hombres y mujeres que cuentan anécdotas con sus primos. O sea, yo creo sin temor a equivocarme, que como el 80% de los mexicanos, si ha tenido algo que ver con un primo o una prima, al menos un piquito, okay, un besito.
6: Un besito.
1: En la pijamada.
2: Ahora, ojo, todo el que nos marque, sea anónimo, se vale el anónimo.
0: ¿A ti te pasó?
6: No, no, no, no, no, solamente me quedé en antojo.
0: Actualmente ¿sí? hay más de 8.3 millones de personas. 8.300 okay. millones de personas. ¿A que te metas con un primo?
1: Que lo prohibido sabe más rico.
2: A ver, es que el, la ay, persona, ajá, o sea, siempre. O sea, a ver, siempre piquito. Es meterse con la esposa del mejor amigo, con la comadre. Yo también pienso lo mismo.
0: Habiendo
2: tantas mujeres solteras en el mundo, ¿por qué meterte
0: bueno,
2: con la
0: comadre? Bueno, ya sigues tú clavado con ese tema de hace 15 días, te sigue calando.
2: Bueno, a ver, pero.
1: Ya estás como hablando. Rebolledo, repites el mismo tema.
2: Amiga, a ver, ¿te tocó o no te tocó?
6: No, no me tocó. No me tocó, pero me hubiera tocado.
2: Sí, te hubiera gustado.
1: Ay, no, ¿qué faltó? A ver, ¿qué opina el público? Buenos días, ¿quién habla?
5: Hola, buenos días, me escucho a lo mejor 97.7.
1: Muy bien, eso. Carnal, ¿cómo te llamas?
5: Fernando, buenos días.
1: Fernando, a ver, Fer, ¿tú qué opinas? ¿Verdad o mito que a la prima se la rima? ¿O al primo me le encimo?
5: Es que es algo como una tentación muy fuerte, ¿no?
6: ¿Tú ya lo hiciste? No, ¿ya lo has intentado?
1: Lo has vivido, la neta.
5: Pues la verdad es que no lo he vivido porque, pues, es mi sangre, ¿no?
1: Mi sangre.
0: Sí, sí, sí, sí. Sí.
6: Mi
5: sangre, pues, pues tú sabes que uno procura respetar a la prima.
2: Uh-huh. Pero a ver, ¿están pero chidas tus primas o no?
5: Dos primas y todos los demás son hombres.
0: Pues está mi cabrón, que tiene no dice
2: mi primo. Pero si ¿sí están chidas tus primas o no? Porque si tú no quieres. Aquí sí.
1: Presenta, te mandamos un abrazo, carnal.
0: Y si no, pues preséntanos tus primos. Como quiera que sea, hay que darle amor a la familia.
1: Que nos marque alguien que sí haya vivido algo con un primo o una prima y que nos cuente cómo estuvo, ¿no?
2: Porque recuerden que tenemos los boletos.
1: Ah, sí, es cierto.
0: Y si no, se los va a llevar el Giovanni que nos mandó tamales.
1: Hola.
7: Hola, buenos días.
1: Hola, te atiende Pablito Chagra.
0: Precioso, ¿cómo te llamas?
7: Hola, Pablito, Jorge.
0: Ay, es que yo traigo algo con
2: los Jorge. Los Jorge.
6: Oye, Jorgito. Ay, Jorge.
0: Y así fue yo en algún momento de la vida, tú, a una de los que vienen siendo tus primas, pues le has dado lo que viene siendo un cariño.
7: Sí, Pablito, ¿qué crees que vienen, chavos? A mí sí me pasó eso.
1: ¿Cómo crees?
2: Cuenta.
7: Es complicado, pero ¿qué crees que yo tenía una complicado? Bueno, tengo una prima.
1: Ajá.
7: Que radica en Puebla.
1: Uh-huh.
7: Y la verdad. Siempre me ha gustado, me enamoré de ella.
1: ¡Ah, enamorado! Pero nunca ha pasado algo, ¿sí?
7: Sí, ¿qué crees que...? Yo soy de aquí de la ciudad y hacía todo lo imposible por ir a verla, me iba a Puebla y todo.
1: ¡Ora!
2: O sea, ahí en Puebla ya había camote, ¿tú se lo llevabas?
1: ¡Cállate, chulo!
0: ¿De qué edad? ¿Cuántos años tenía cuando empezó este enamoramiento?
7: Tenía 20 años.
1: No, pues hay que hacer una cosa, también es que ya uno siendo adulto puede tomar sus propias decisiones, ¿no?
2: Sí,
1: está bien, está padre.
2: Sí, a ver, ¿pero qué pasó? ¿Pasó de todo?
7: Pues sí, ¿qué crees que me iba con ella? De hecho, hasta dejaba la chamba por irme con ella, me iba 2 días, inventaba que iba de trabajo y me iba con ella.
1: No.
6: ¿Pero sí hubo pique? ¿O no hubo pique?
1: O Shakira.
0: Ay, no.
1: Yo me imagino que primero hubo varias Shakiras.
2: Sí,
1: y luego ya
2: una de pique.
7: ¿Qué crees que sí hubo de todo? Y por eso más.
2: Con guardado.
7: Ella también me dio entrada, ¿no? Obvio que.
1: Claro, sí.
7: Ella quiso y yo quise, y pues sí, la verdad, y hasta la fecha.
1: También hay primas bien prontas.
2: Hasta la fecha. A ver, espérate, ¿hasta la fecha siguen?
7: No, hasta la fecha ahorita le mando mensajes y como que igual, pero hubo un tiempo que pues ya dijimos, ¿sabes qué? Pues a lo mejor estamos haciendo mal y todo, pero... Pues,
6: la familia
1: ya con
6: se
1: eso,
6: enteró.
1: Mira, esta va a ser la historia número uno. Vamos con la historia número dos.
2: ¿Qué calificación le das?
1: ¿Se quieren al final?
2: Ah, bueno, al final. Va.
1: Vamos con otra llamada. Que nos marquen 5552630977. Recuerden que están en juego los boletos para ver a Grupo Firme. ¡Firme! Este fin de semana en el Estadio GNP Seguros.
0: Venga, el show de la mejor. Buenos días. ¿Quién habla? Hola.
8: Buenos días.
0: No, Jovita, ahorita no
2: estoy... ¿A usted se le ha arrimado un primo?
8: ¿Por qué Ana Bárbara pasa todos los días?
0: Porque gana tu patrona. Y hasta nos vamos a ir con una canción de ella.
2: Buenos días, el show de la mejor. ¿Quién habla? Buenos días.
9: Buenos días.
2: ¿Cómo te llamas, compadre?
9: Dan Torres.
2: Mi querido Dan Torres, oye, ¿a ti te ha pasado esto de a la prima se le arrima, el primo se le arrima? ¿Qué
1: o
2: está
1: una
2: pasando?
1: Tía. No sé.
9: Épale.
2: ¿Sí o no?
9: No, puede ser una prima.
2: ¿Estás con una prima?
9: Sí, y no tiene mucho.
1: Cuéntanos, pues,
2: a ver, platícanos.
1: Que queda poco tiempo, échale.
9: Pues fue justo ahorita con lo del mundial.
1: Ajá.
9: Fue cuando ganó México contra Chequia.
1: Ok.
9: Entonces, pues nos fuimos al Ángel con los algunos primos, la prima esa que te comento.
2: Ajá. ¿Cómo se llama?
9: Y unos amigos.
0: No te va a decir. Ajá.
2: ¿Cómo sale en Instagram?
9: Pues ya estábamos, un borracho, lo que es de cada quien, pues, por las por estar festejando y todo eso, pues se subieron las copas.
6: Y se te subió.
9: Y pues ella. Pues fue parte de mía y también de ella. Ajá. De que pues no nos empezamos como que a contar mucho las caras.
2: Ella quiere volar.
1: ¿Y ahí enfrente de todos?
9: No, pues en lo que festejaban, como en una orillita nosotros.
6: Y estuvieron penal y penal.
1: ¡Ay, topo tus invitadas!
2: ¿Querías alguien que pusiera control?
0: Exclamó la princesa.
1: Oye, pero a ver, ¿solo fueron besos o pasó otra cosa?
9: Pues de ahí, pues, de beso y beso y...
10: ¡Épale!
9: Y pues, realmente ya...
2: Eres
1: más inventado que Rosa Concha.
0: Por los boletos.
1: Bueno, hay que definir. Yo digo que el primero. ¿Tú qué dices, Chulo?
2: Yo digo que nos esperemos hasta mañana.
0: Yo digo que al de los tamales.
1: Giovanni, repórtate a la cabina porque ganaste boletos para Grupo Firme. Mucho, recuerden que hoy lo haces tú.
2: Muchachos, ya nos vamos. Dale las gracias a todos ustedes que nos escucharon de 6 de la mañana a 10 de la mañana. Mi querida Fabri,
6: muchas gracias. Y arriba,
2: redes sociales.
6: La mejor.
1: Eso.
6: Mis redes sociales, Fabi Retana, en todos lados.
1: Síguela, está muy bonita.
0: Vuelve pronto, preciosa. Gracias por escuchar el Morning Show número uno, humildemente.
2: Ahora sí.
1: Humildemente, el número uno. Ya, gracias, público camina, maravilloso. Chavo. Nos oímos mañana viernes a las 6 en esto que es el show de la mejor.
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11: 10-3.
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1: Seguimos recorriendo las calles de la Ciudad de México. Y es que mi querido Chow, el día de hoy balconeando a la gente que está de infiel, preguntándole cosas de infieles. Mi querido Juanito Calambres, ¿en dónde nos encontramos, hermano?
2: Estamos en la calle de Avenida Celeste y la calle de Aleutianas, en la colonia Cosmopolitan.
1: Es correcto, Aleutianas y Ceilán, de este lado en Azcapotzalco. Y de este lado ya tengo también participante número 3. Comadre, ¿cómo te llamas?
3: Jessy.
1: Mi querida Jessy, a la vaquerita. Otra vez el nombre, ¿cómo te llamas?
3: Jessy.
1: Es que lo dice como muy...
2: muy lindo.
1: No, sexoso, pero bueno, de este lado. Mi Jessy, oye, mija, ¿qué te ves? Que estás enferma, ya llevas la penitencia en el nombre. Comadre, cosas de infieles.
3: Esta es para los maestros, cosas de maestros infieles.
1: Ajá.
3: Fingir que voy al curso y que ya no hay nada.
1: Y según ellos son gente decente, pero bueno, ay, ¿qué le hacemos? A ver, de este lado, mis Sebas, cosas de infieles.
4: Cosas de infieles, me quedé sin pila. Ajá. Y aparte estuve con mi familia.
1: Ah, muy bien, está muy bien esa. Cosas de infieles, Caguango.
5: Cochinilla, los hombres no somos así.
1: Tienes toda la razón, hermano. De este lado, Mojarra, cosas de infieles.
6: Archivar el chat, compadre.
1: ¿Y tú cómo sabes si acabas de tener una bebé y estás casado?
6: Me pasó en tiempo anterior.
1: ¡Ay, ahora! Ya rejuveneció este güey. Bueno, regresamos con todos en cabina.
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25: 10:20.
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1: Algo se me olvida. A ver, toallitas, listas. Pañales, listos. Juguete, listo. ¿Qué falta? Ah, ya sé. Se me olvidaba decirte que no olvides.

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1: 10:40.

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3: En 1950, Brasil organizó su primer mundial de fútbol y para ello construyeron el estadio más grande del planeta, el Maracaná, con un lugar para 200.000 personas. La ocasión era ideal. La nación carioca solo necesitaba un empate para coronarse como campeona del mundo en su propia casa. Pero Uruguay tenía otros planes. En el minuto 79, Alcides Gigia escapó por la banda, disparó el primer palo y el esférico cruzó la portería sepultando la alegría brasileña. Un silencio abrió. Abrumador invadió cada rincón del Maracaná y del país entero. Uruguay se coronaba campeón en casa ajena y esa herida pasaría a la historia como el maracanazo. Yo soy Carlos Aguilar El Zar. ¡Vamos México! 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
2: Sí, 11 de la mañana, 11 de la mañana en punto, señores, señores. Arrancamos esto que es La Cochinilla al Aire a través de la mejor 97.7. Pásale, bienvenidos. Ustedes son los protagonistas de esta cochinada de programa. Y hoy, acompáñenme hasta la una de la tarde. El hashtag, como ya es costumbre, el efecto es momentáneo. Ah, el efecto es momentáneo. Por ejemplo, cuando de tanto cromársela a los jefes se te duerme la lengua y no puedes decir la palabra necesitas, no te preocupes, el efecto es momentáneo. Ah, mándame tu audio. 5580-032-977. Arrancamos. Estamos en vivo, estamos ready, estamos aquí nomás.
3: Cállate, mapache.
2: Ándale, si era para él.

día de hoy, el hashtag, el efecto es momentáneo. Cuando yo pensé que el Jesús venía bien inspirado y que no lo iba a regar, y bueno, el efecto es momentáneo. Mándame tu audio, 5580-032-977. Además, hoy más que nunca, te voy a dar un consejo. Quédate bien pendiente y no te despegues porque tengo información.

Súbele, súbele, súbele, súbele en lugares. De este lado, Armando Solís, La Cochinilla. El hashtag del día de hoy: el efecto es momentáneo. Oye, en unos minutos me voy a conectar a través de TikTok, arroba soy La Cochinilla. Te tengo información bien importante. Lo único que te voy a decir, te voy a adelantar, es si eres fan de Grupo Firme, te conviene que estés al pendiente hoy más que nunca. ¡Súbele!

0: 10 minutotes, 11 con 10. Señores, señores, estamos completamente en vivo y ha llegado el turno en que la banda le puede marcar, pues para pedir su rola, para decirme qué canción quiere en esto que se le nombra, se le llama y se le dice...
1: La complacencia.
0: Venga, en este momento tenemos complacencia. Márcale 55-5263-0977. 55-5263-0977. Y dime, ¿qué es lo que quiere la muchacha? ¿Qué es lo que quiere la señorita? Venga, hola, hola.
2: Buenos días, Tochi.
0: ¡Qué trampa, mi carnal! ¿Cómo te llamas?
2: Axel Rojas.
0: ¡Qué trampa, mi Axel! ¿De dónde nos marcas, hermano?
2: De aquí, de Renault San Cosme.
0: Ah, muy bien. Saludotes a toda la banda de por allá que siempre anda bien pendiente de la estación. Mi carnal, ¿qué onda? ¿Qué es lo que gusta? ¿Qué es lo que quiere?
2: Ahorita un merengue.
0: Va, pues vamos a echar volado como el de los merengues, ¿no?
2: Ándale.
0: Si te cae a ti sol, pues mira, te pongo doble canción. Si te cae cruz, pues nada, me sigo.
2: Va, me sigo.
0: Cámara, ¿qué canción quieres, hermano?
2: La de El Polvorón.
0: El polvorón. Todo cuadra. Hoy, carnal, vete a checar lo de la diabetes. No que merengue y luego polvorón y que el azúcar, hermano, ha de andar a tope, ¿eh? La hace traer como a 45 el kilo.
2: Triglicéridos al tope.
0: Bien, entonces, mi carnal, ahí te va tu rola, El Polvorón del Cartel del Mambo. Tú. Preséntala, venga, échale, papá. Ahí está. ¡Oh, la, la! Cartel del Mambo. Preséntala, échale.
2: Aquí poniendo la canción de Cartel del Mambo para todos los radioescuchas de 97.7 y para todos los taxistas y Uber.
0: Ya de goles, ¿no, mijo? Ya dijiste dos marcas. Ya, también tú, ya. Cámara, que tengas un excelente día. Abrazo, pórtate bonito. 11 con 12.

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13: 11:19.
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2: Señoras, señoras, señoras, señores, esta regaladora sigue en acción. Y por supuesto, vamos repartiendo sonrisas, regalos y muchas cosas más en este momento. ¿Dónde nos encontramos, Caguachi?
3: Nos encontramos en la avenida 8, en la colonia Ignacio Zaragoza, la Venustiano Carranza. Y es que hoy estamos de manteles largos porque es cumpleaños de la Mojarra.
4: ¡Mojarra! ¡Feliz cumpleaños, mi perro!
3: Oye, ¿y qué tienen que llevar para ganarse sus premios?
4: Solamente llegar con la calca bien pegada y su aplicación descargada. Y con eso, ¡ya están ganando!
3: Y la trompita bien parada para que le den un beso a la Mojarrita.
5: Así es, pero ya nos vemos en el mercado Ignacio Zaragoza, avenida 8, colonia Ignacio Zaragoza. Por supuesto, en la fabulosa Venustiano Carranza. Allá nos vemos todo el equipo de la regaladora de la mejor.
2: ¡Aquí nomás!
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5: 11 de la mañana con 21 minutotes. Llega el rey de la taquilla. Esto es Regalo de Dios a cargo de Julión Álvarez. Y oigan, el hashtag del día de hoy, el efecto es momentáneo.

con 24 minutotes, 11 con 24, llega Javi y Grupo Frontera. Grupo Frontera y Javi, esto es No Capea.

0: 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Dos pases dobles. Si quieres irte a Cuernos Chuecos en la Ciudad de México, bueno, pues ahí cáele. Tengo dos pases dobles y tú te los puedes llevar. Vamos a hacer una cosa. Que Cuernos Chuecos se lo lleve la gente más creativa en el hashtag. Los dos más creativos y que me digan quiero ir a Cuernos Chuecos, okay, se los van a llevar, ¿va? Y también, okay, atención. Hoy, ahorita, en este momento, ando haciendo un live a través de TikTok. Y por ahí, pues estoy platicándole a la gente lo que tenemos, porque hoy también tenemos un boleto, un pase doble para ¡Grupo Firme! Llegan este 17 y 18 a el GNP y tú puedes estar ahí. Así es de que, atención, porque hoy, durante el espacio del programa, se va a ir este par, este último par doble que la cochinilla al aire trae para ti. Y ahora es turno de que la gente le marque, porque esto es
1: La Complacencia.
0: Venga, habemos complacencia. 55-52-63-0977. Dime qué rola quieres y te la ponemos. Así de fácil y de sencillo, ¿eh? Ah, mijo, mija, qué barbaridad. Venga, uno más. ¿Qué dice la banda? Hola, hola.
2: Hola, hola.
3: Hola.
0: Hola, hola.
4: ¡Ay, qué mamá! ¡Ay, ay! ¡Bájale a tu radio! ¡Ay!
0: ¿Hola?
3: ¡Hola, cochinita! ¡Buenos días!
0: ¿Qué onda, comadre? ¡Buenos días! Oye, ¿qué rola quieres?
3: Señorita. ¡Ay, quiero boletos!
0: No, ahorita te estoy diciendo que qué rola quieres. Los boletos me los van a dar más adelante. Ahorita es rola. ¿Qué rola quieres?
3: ¡En tu perra
0: vida! No, tampoco me hables así, tampoco me lo digas tan feo, no, no, o sea. Tampoco me. Dímelo con menos odio, mija, ni que fuera tu exnovio, qué barbaridad. Ahí te va tu rola. Esto es Grupo Firme, bien pendientes, porque hoy tengo un par doble. Es el último que de este lado la cochinilla va a tener de Grupo Firme. Así que tú dices, ¿por qué tendrías que ir? O sea, imagínate cantar esta completamente en vivo, decirle en tu perra vida y dedicársela a todo pulmón. Bueno, pues quédate con nosotros hasta la una de la tarde, porque ese boleto se va para alguien hoy. Hoy, hoy.

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3: Buenos días, este es el reporte vial de MBS Radio. Bloqueo en Isabel la Católica entre Chimalpopoca y Fray Servando Teresa de Mier en Alcaldía Cuauhtémoc por manifestantes. Toma vías alternas. Calle Puebla mantiene buen avance de Avenida Cuauhtémoc hasta Avenida Insurgentes. Avenida Morelos presenta...
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1: 11 de la mañana con 41 minutotes. Ya te lo dije, ya te lo avisé, ahí te va de nuevo. El día de hoy tengo dos boletos para Cuernos Chuecos en la Ciudad de México. Estos se van por el hashtag. Y atención, porque hoy, en el momento que yo te lo indique, de aquí hasta la una, se va a ir un pase doble para Grupo Firme. ¡Woo! Atención, atención, atención. Esto es hoy, hoy se va. ¡Uy, qué nervios!

mañana con 43 minutotes llega Grupo Firme y que, por cierto, hoy la cochinilla tiene pase doble para que te vayas a disfrutar de Grupo Firme.

0: 46 minutotes, 11:46. La rola del Jesus dice, aunque me duela, échamela. Toña, Toña, Toña.
1: No soy niña.
0: Ándale,
1: no
0: así me listo. Lo mismo decía el mapache, y mira.
1: No soy niña.
0: Lo mismo decía el mapache cuando llegó de Acayucan, prieto, chato, moreno, 10 kilos arriba. No sé cómo le hizo. Bueno, son los cuisillos. Aquí nomás.

0: Saludos a toda la banda del TikTok, arroba soy la cochinilla, ando en live chismeando con la people y también a través de Instagram, arroba soy la cochinilla. Acuérdate que el día de hoy el hashtag, el efecto es momentáneo. Ay, tantas cosas que tienen el efecto momentáneo, la neta que a veces uno ya ni sabe, la neta, dónde sí, dónde no. Por ejemplo, cuando es turno de enviagrarme y el efecto es momentáneo, bueno, pues la neta, cada quien, ¿no? De repente es válido, de repente se vale. Aunque también si tienes arriba ya de 60, 80 es pegriloso, ¿no, hombre, hermano? Te puedes ahí quedar en el viajezón. Pero bueno, ¿pa' qué te espanto? Mejor experimentalo en una de esas, ¿verdad? Y ahora sí, acuérdense que tengo el día de hoy un par de boletos para que te vayas a ver a Cuernos Chuecos. 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Pero también, si mandas tu hashtag el día de hoy, los dos más chéveres se van a ver a Cuernos Chuecos. Mientras tanto, esto es
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0: Venga, habemos Cochi Versus, señores, señores. Cochi Versus impresionante, Cochi Versus de poder. Y es que el día de hoy se enfrentan dos de las agrupaciones más queridas del mundo mundial. Con el uniforme azul llegan, ellos son Intocable.

0: después del festejo de ayer. ¡Qué dolido estoy! Ay, me duele mucho la salida. La salida de un compañero que ya no está aquí, que ya se fue. Esa salida me duele. Me duele su partida. Me duele. ¡Qué barbaridad! Pero bueno, ahorita es momento de que le marques y me digas quién quieres que gane este Cochiversus. Esto se le lleva a Cristian Mamanoli y el doctor García. Se decide a 3 goles. ¡Venga! Bueno, doctor, ¿qué nos pasa el día de hoy? Que tenemos partido impresionante, culminante, majestuoso. De un lado llega intocable, haciendo una jugada majestuosa, perfecta, dominando el balón, se lo lleva por la banda, se entra el balón perfectamente, pero sale pesado, pesado la bomba Adrián Sierra, que el día de hoy, puedes escucharlo en la madrugada. Venga el sabor, le dice la bomba, doctor. Ahora bueno, siento que deberían de marcarlo en ese momento. 55-52-63-0977. Tenemos llamada, suéltame la primera. Venga, tenemos la primera llamada. Primera llamada, ¿por quién va este gol?
1: Hola, buenos días.
0: Hermano, buenos días.
1: Por pesado.
0: Pesado, pesado, pesado. Está Adrián, cierra la bomba, hermano. Pesado ese compadre, pesado. No sabe las dimensiones que se maneja. Parece cable, este camión de doble semirremolque. Venga, uno más, tenemos llamada. ¿Por quién va este gol?
2: Por la bomba.
0: Hola, hola, por la bomba. Llega pesado bomba, igual. Pesado, pesado, ra, ra, ra. Acaba de ganar pesado. Hermano, le diste el triunfo a pesado gracias a la bomba. Estaba de su equipo. Era inevitable que el marcador no se inclinara hacia su favor. Qué manera de hacerlo, qué majestuosidad. Adrián, hazme un hijo, aparte del que traes cargando ahí. Qué bonito está tu bebé, suéltame la rola. 11 de la mañana con 54, termina el Cochiversus. 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

la tarde con un minuto, señores, señores. De este lado, Armando Solís La Cochinilla. Ahí te va el hashtag del día de hoy. El efecto es momentáneo. Oye, cuando la morra te dice que está embarazada, pero, oye, eso en 9 meses se soluciona. O en 12 semanas, no lo sé. El efecto es momentáneo. Mándame tu audio y participa. Tengo boletos para Cuernos Chuecos.

0: Cachanilla.
1: 12 de la tarde con 3 minutotes. Oye, saludo a toda la banda del TikTok que anda aquí acompañándome, dice el Tanque 25. ¿Le puedes mandar un saludo a mi hija Fernanda Ávila? Ayer salió de la escuela. ¡Ay! Saludos a toda la banda que ayer salieron de los kinderes, de las primarias, de las secundarias, del anexo, del reclu. Toda la banda que se graduó el día de ayer. Bueno, felicidades. Saludos para mi querida Fanny, para Claudia Cano, para Monse, para todos los que están en TikTok. Mira, de este lado, a ver si me da tiempo para Eve.

0: tarde con 7 minutos, 12 con 7. Señoras y señores, saludo a toda la banda, a todos mis carnalitos, cochinillos y cochinillas que están en el TikTok en este momento conmigo. Mira, saludos para mi querida Perla Ramírez, para mi querida Vianey, para mi querida Citla Chávez, a toda la banda que está reportándose allá y a todos los chamacos que salieron ya de las escuelas, que ya son libres por fin, que están de vacaciones, que ya aventaron la mochila. Bueno, bienvenidos a este su programa. Estas vacaciones lo vamos a hacer más infantil. Yo creo que vamos a poner el caminito de la escuela y que la cola de la serpiente y que cosas así para que los niños se diviertan, ¿no? ¿No? Bueno, no, si no quieren, no, entonces. 12 de la tarde con 7 y ahorita es turno de que le marques y me digas qué rola quieres en esto que es...
1: La complacencia.
0: Complacencia, vemos complacencia. 55-52-63-0977. 55-52-63-0977. Tenemos complacencia, échamela. Hola, hola. ¿Sí? ¿Quién anda ahí?
2: Hola,
0: ¿quién habla?
2: Luis, mucho gusto.
0: ¿Qué trampa, mi Luis? ¿De dónde nos marcas, hermano?
2: ¿Qué tal? Aquí, desde Tlalnepantla de Vaz.
0: Eso, ¿qué andas haciendo, mi querido Luisillo?
2: Aquí andamos, ruleteando en un rato.
0: Si no, muy bien, sale. Muy bien, como debe de, hermano. Hombre chambeador, hombre comprometido, hombre 4x4. Carnal, ¿qué rola quiere usted?
2: Vámonos con algo bonito. ¿Qué tal algo como mi ex de Tus Mentiras?
0: ¡Oh! Ya salió, ya salió. Hermano, no soy psicólogo, pero soy tu compa. ¿Qué te hizo esa mujer que se largó?
2: Pues, ¿qué te digo? Se fue a otro país y ya no supe nada de ella.
0: ¿A qué país se fue?
2: A Irlanda.
0: A Irlanda. No, se te cambió por algo mejor, güey.
2: La neta, sí, ¿para qué me enojo, verdad?
0: Era algo que aquí, pues, no íbamos a poder ofrecerle, güey. Sí, sí, no, sí, pues, está bien. O sea...
2: Por allá, en un lugar chido, yo por aquí nada más a puro plaza plane, pues sí.
0: No, no, no, no, hermano, es que no hay comparación entre Irlanda y Tlalnepantla. Podrán rimar, hermano, pero no, sí. La verdad, felicidades por la doña, fue la mejor decisión de su vida. Carnal, o sea, si se hubiera ido a, no sé, a...
2: Malhuacán, ¿no?
0: Ándale, no es otro país, pero sí, ¿no? O sea, yo pensaba, tipo, haz de cuenta, no sé, un Guatemala. O Guatepeor, dices, bueno, pues sí, pero no, sí se fue algo mejor, hermano, la neta, sí, primer mundo. Pero órale, ¿qué rola quiere? Tus Mentiras.
2: Tus Mentiras.
0: Cámara, hermano, ahí está tu rola. 12 de la tarde con 9 minutotes. Te mando un fuerte abrazo, hermano. Recupérate, abrázate y pues consíguete una de Chimalhuacán, ahora sí, o algo así, ¿no? Bueno, se puede, si quieres. Oigan, recuerden que el día de hoy tengo boletos para Grupo Firme. Es último pase doble que tengo. De este lado estoy con la gente del TikTok. Yo les voy a avisar aquí en el TikTok en qué momento le marquen, porque este boleto lo tienes que disfrutar. Recuerda que llega a Grupo Firme 17 y 18 al GNP.

12 de la tarde con 14 minutos, 12 con 14, señoras y señores, estamos en vivo a través de la mejor 97.7. Ha llegado el turno de que, pues bueno, tú me digas, ¿por qué quieres boletos de Grupo Firme? ¿Por qué los quieres? O sea, estoy ahorita recibiendo mensajes en Instagram y en el TikTok, @soylacochinilla, dime por qué quieres esos boletos, porque hoy tengo el último par doble.

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8: Señores, señores, la gente respondiendo al llamado de la regaladora, por supuesto. Aquí la alcaldía Venustiano Carranza, contentísimos. Mi querido Mojarra, mi querido Sebas Caguachi, ¿dónde estamos, papá?
9: Nos encontramos exactamente afuera del mercado Ignacio Zaragoza, en la avenida 8, en la colonia Ignacio Zaragoza, en la Venustiano Carranza. Y de ese lado ya tenemos a nuestros participantes. Señor, ¿cómo se llama?
10: Fernando Hernández.
9: Señor Fernando, mire, lo que le vamos a preguntar el día de hoy es cosas que hacen los infieles.
10: Mentirles, agarrar el celular a cada rato.
9: A ver, échese una mentira de infiel.
10: Ahorita vengo, voy a las tortillas.
9: ¿Y usted, señora, cómo se llama?
11: Ana María.
9: Señora, frases que dicen los infieles.
11: Voy al metro y regreso.
9: A ver, señora, otra. Frases que ha aplicado. Digo, otra frase.
8: Es solo una amiga.
11: Ah, sí, es que voy a hablarle a mi mamá.
9: ¡Ay, mi mamá! Señora, nos está quemando.
8: Se ve que ellos sí son infieles. Digo, se ve que ellos ya ganaron. A través de la mejor, por supuesto. Seguimos ubicados, señoras, señores. Soy con todo el ánimo, con toda la actitud, mi querido Caguachi. A las afueras del mercado Ignacio Zaragoza.
9: Así es, mamita. Exactamente en Avenida 8, Colonia Ignacio Zaragoza, en la Venustiano Carranza. Y recuerden llegar con su calca bien pegada y su aplicación descargada. Y los regalitos ya son de ustedes.
8: Somos la regaladora de la mejor.
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15: Las 12:23.
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Viernes 12:24, señores y señores. El hashtag del día de hoy, el efecto es momentáneo. Por ejemplo, cuando Pedrito Sola ya pidió disculpas, pero el efecto es momentáneo. Mándame tu audio 5580-032-97.

0: 11 de la mañana con 26 minutotes, 11 con 26, señoras y señores. El hashtag del día de hoy, el efecto es momentáneo. Por ejemplo, cuando me enviagro antes de tiempo y a la mera hora nada más no paraguas. El efecto es momentáneo. Hay que calcularle bien ahí el tiempo, hermano. Por ejemplo, cuando te fijas en la más bonita de la escuela. Pero el efecto es momentáneo. Ya después, no, mijo. Mira, ahí te va. Ese es tip para los chamacos que ya salieron de clases. Si te fijas en la más bonita de la escuela, seguramente va a ser la primera que va a tener hijos. Que sí, o sea, la más bonita puede ser que va a ser la primerita que... Y ya a los 20, 30... El efecto fue momentáneo. Puede pasar, mijo, puede pasar. Pero bueno, ahorita es turno de que dos grandes se agarren a trancazos. Este efecto no es momentáneo porque esto es...
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0: Señoras y señores, niños y niñas de todas las edades, atención, llega... El día de hoy, dos grandes de la música regional mexicana que vienen dispuestos a ponernos a cantar. Por un lado, una de las voces más reconocidas e históricas. Él es el maestro Julio Preciado.
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0: partido de categoría, un partido de clase mundial, como se debe de, doctor. Se están llevando los jugadores, qué barbaridad, qué majestuosidad, están haciendo lo increíble, un juego donde, ¡ajá! Primera tarjeta amarilla, Aldito de pequeño, se está yendo contra Julio Preciado, que metió la silla también al campo, pero bueno, es parte del DVD y Blu-ray. Tenemos primera llamada, ¿por quién va este voto? ¿Sí?
1: Hola.
0: Hola, ¿por quién va tu gol?
1: Pequeños.
0: Pequeños, pequeños, pequeños. Musical dando el primer gol. Ah, no, bueno, y era parte de su afición. Se le escuchaba la voz pequeña. Era un pequeñito, era el chiquito que está marcando. Venga, tenemos segundo gol, segunda anotación. ¿Por quién va este gol?
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0: Pequeños, pequeños, pequeños. Gol. ¡Ay, mamá! ¡Ay, mamita, tantito! ¡Por el amor de Dios! ¿Cómo dejaron al maestro Julio Preciado así? Ni siquiera le dieron chance de respirar. Dos golpes contundentes. Se fueron dos golazos al ángulo. Uno al travesaño. Ahí se le metió. Y el travesaño solamente dijo: ¡Ay, mi Dios! ¿Qué me está pasando? Esto es Pequeños Musical en el Cochiversus Zule 12 con 30.

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19: Señoras, señores, continuamos, por supuesto, a través de la mejor FM 97.7. Mi nombre es Adrián, cierro la bomba y ya tenemos ganadores de este lado, Caguachi.
20: Nos encontramos en la avenida 8, en la colonia Ignacio Zaragoza, en la Venustiano Carranza, y ya tenemos a nuestros participantes del día de hoy. Amigo, ¿cómo te llamas?
21: Sergio Urbina.
20: Oye, amigo, dime una frase que se avienten los infieles como tú.
21: Voy a la tienda por unos cigarros.
20: Ah, ¿y a dónde te vas? ¿Y a dónde te vas?
21: Hablar por teléfono.
20: ¿Y con quién?
21: No
20: es cierto, ya. Amiga, ¿cómo te llamas?
22: Yané Coyote.
20: Oye, amiga, frases que dicen los infieles.
22: Ahorita vengo, voy al baño.
20: ¿Y con quién te vas?
22: Pues al baño.
19: ¡Ay, señores, qué bárbaros, sí son bien infieles!
20: Oye, bombita, ¿y frases que usan los infieles?
19: Hijo de su, tengo 4 seguidoras que me dicen mi amor.
20: ¡Ay, Arturito! ¿Frases que dicen los infieles?
23: Ahorita vengo, voy al banco.
20: Ay, yo no sé de qué hablan, muchachos. Los hombres no somos así.
19: Señores, ellos ya ganaron, por supuesto. Seguimos con toda la actitud, con toda la buena vibra. Somos la regaladora de la mejor.
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27: 12 de la tarde con 38 minutotes. 12 con 38. Estamos a nada de que yo te diga que marques y que te vas a llevar ese boleto para el Grupo Firme. Recuerda que llegan al Estadio GNP este 17 y 18 de julio. Y la cochinilla al aire tiene el último pase doble de este programa. puede ser tuyo. Te lo puedes llevar y puedes estar ahí conmigo disfrutando, cantando y echando una cheve. ¡Uf! 12 con 39.

cariñosa. Oigan, estamos a nada de que se vaya el boleto para el Grupo Firme. Tú me dices, ¿por qué? ¿Qué tal? Tienes que gritarle con toda la emoción del mundo, ¿eh? Neta, con toda la emoción del mundo. Si me gritas, ¡ay, hola! No, te...

0: Cachanilla.
1: 12 de la tarde con 44 minutotes, señoras y señores. Híjole, ahora sí, ha llegado uno de los turnos más emocionantes de este programa. Y es que ahorita, fíjate, mucha atención, la llamada que entre va a tener que gritarme bien fuerte, bien fuerte. ¡Quiero ir a ver a Grupo Firme! Tiene que gritarle con emoción, le tengo que creer. La complacencia me la va a pedir de Grupo Firme. Y se va a llevar pase doble para que vaya este 18 al GNP a ver al Grupo Firme. Así es de que atención, atención, atención. Mucha suerte a todos, mucha suerte a todos. Espero que seas tú, o tú, o tú, o tal vez es tú, o tú, o tú. Si le grita pedorrísimo, así de, ay, quiero... No, no, te cuelgo y nos vamos a la siguiente llamada. Venga, mucha suerte, 55-5263-0977. Hola, hola.
0: La complacencia.
1: ¿Sí? ¿Sí?
2: Yo quiero ir a ver a Grupo Firme.
1: No. ¿Cómo te llamas, carnal? ¿Cómo te llamas? Compadre. Ya le colgó la Brenda. Dice, no, no, no, no, no, no, no, pues imposible. A ver, una más. Hola.
2: ¡Quiero ir a ver a Grupo Firme!
1: ¿Sabes qué, mi carnal? ¡Ya ganó!
2: ¡Muchas gracias! ¡Muchísimas, muchísimas gracias! ¡De verdad!
1: ¡Hermano! ¡Ay, muchas gracias! ¡Son las que tienen la bomba! Pero hermanito, tú te vas a Grupo Firme con un acompañante. Nos vemos ahí en el GNP a que cantes todos sus éxitos a todo pulmón.
2: De verdad, de todo corazón, muchísimas gracias. Me has hecho la tarde, me has hecho el día. Muchas, muchas gracias.
1: Ya, mijo, si quieres también te hago un hijo.
2: No, muchas gracias.
1: Carnal, no, ¿cómo te llamas, hermano?
2: Fernando, para servirte, muchísimas
1: Fernando,
2: gracias.
1: Fernando, ¿de dónde los marcas, mi Fer?
2: De Nicolás Romero.
1: Mi Fer, muchas felicidades. Ya eres tú el ganador de estos boletos pase doble para ver a Grupo Firme. Nos vemos el 18 en el GNP. Y neta, espero que disfrutes el concierto al máximo, mi Fer.
2: Lo voy a investigar, mi hermano. De verdad, te mando un abrazo. Aunque digas, estoy muy excitado, te lo juro. Es algo bien bonito para mí.
1: Ay, pues a mí también ya como que se me está enchinando la piel, o el piel enchinando. Ay, hermano, Fernando.
2: Regálame unos VIP, hermano, por favor.
1: Ya, también no quieres, hijo. Ah, no puede ser, Fernando. Neta, ya lárgate por antes favor, de que la Brenda te cuelgue. La Brenda, pinche pedi. La Brenda pidió un par. Imagínate, la Brenda pidió un par y no le han dado ni para las luchas. Ay. Bueno, ahí está, mi querido Fer, ya ganó. Oye, no nos dijo ni qué rola, pero ¿sabes qué? Te la voy a pedir yo. Ponle la de Machalate. Esa me encanta. Y quiero que la canten ese día. Acuérdate que tenemos que ahí. Ya te digo cuándo, dónde y cómo. Ay, y también el hashtag del día de hoy. El hashtag, el efecto, es momentáneo. Por ejemplo, cuando te marcan, ganan los boletos y a la mera hora bien felices y te dicen, no, pero cámbiamelos por unos VIP. Ah, el efecto es momentáneo. O, por ejemplo, cuando te compras un perfume ahí en el tianguis, te pones 10 veces y nada, no huele nada. El efecto es momentáneo. Ay, no puede ser posible. O peor aún, cuando lele la panchita y piensas que solo es un gas, pero no. El efecto es momentáneo. Traía caldo y yo no traigo cuchara.

0: muchachos. Felicidades, felicidades al ganador de este par de boletos para Grupo Firme. La neta es de que está increíble, increíble, porque sé que siempre lo quieren, sé que siempre van a estar ahí atentos, que van a estar siempre al de... Oigan, ¿qué es ese ruido? ¿Qué es ese ruido, por favor? Oigan, ¿qué es ese ruido, neta? ¡Ah! 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Aliméntate sanamente. ¡Pa, pa, pa, pa! ¡Mi Jesús! ¿Qué onda? ¿Quieres unas? ¿Sí? ¿Bren? ¿Quieres unas? Por favor, yo también quiero unas. A ver, pásamelas. A ver. Oigan, pero déjenme otras. No sean así. ¿Por qué? Neta, neta. O sea, ¿no? ¡Jesús, te las vas a acabar! ¡Ay! Se las están acabando todas. ¿Sabes qué? Vámonos a lo que sigue, porque esto es...
1: El hashtag de hoy.
0: El hashtag del día de hoy. Es que yo traigo... Ustedes disculparán, pero yo traigo papita embarrada en todos lados. La botana está... chabocha, chabocha, pechocha. Venga, el hashtag del día de hoy. El efecto es momentáneo. El efecto es momentáneo. Por ejemplo, cuando el Jesús llega de amable... Así a invitarme mis botanas Sol, pero el efecto es momentáneo. Se las lleva, se las lleva. Se las lleva, mi carnal. No, hombre, por ejemplo, oye, cuando ya enamorado le dices, te voy a sacar de chambear, el efecto es momentáneo. O por ejemplo, cuando mi mujer se enoja, pero ¿sabes qué? Le compro una bolsa y se le olvida, el efecto es momentáneo. Así es de que escuchemos el primer audio de la banda. ¿Qué es lo que dice? Hola, hola.
2: Buenas tardes, Cochinilla. Un saludo a ese gran equipo de La Mejor, participando en el hashtag. El efecto es momentáneo. Cuando te ligas a la güerita más bonita de la fiesta y después de dos, tres besotes, te das cuenta que es travesaño.
0: ¡Uf! Hermano, pero mira, si es trabeco, está bien, hermano, está bien. Un trabeco al año no hace daño. Además, el efecto es momentáneo. Venga, uno más, échamelo.
3: Hola, hola, mi Cochinilla y La Mejor 97.7. El efecto es momentáneo. Cuando ves montar durante 8 segundos a los mejores de cuernos chuecos.
0: Ajá.
3: Y se te olvida que tu esposa te puso los cuernos chuecos también. Espero ganármelo a la Cochinilla y La Mejor 97.7 y disfrutar de ese grandioso evento.
0: ¿Sabes qué?
3: La Mejor.
0: Mi canal 97.7. Él ya ganó. Primer ganador de cuernos chuecos. Venga, el que sigue, échamelo.
4: Hashtag, en efecto, luego se me voltea la tortilla, pero en efecto.
0: O sea, ¿cómo? El señor Ramón tenía que sacarlo de su ronco pecho. Dice, en efecto, luego me lo dejan volteado como calcetín, pero pues en efecto. ¡No! ¡Compadre! Bueno, a ver, échame el que sigue.
4: Hashtag, en efecto, luego se me voltea la tortilla, pero en efecto.
0: ¡No, o sea! ¡Menso! Pobre don, neta, ocupa ayuda, ocupa terapia. Y no precisamente en el psicólogo ni en el psiquiatra, ¿eh? Venga, uno más, échamelo, ¿qué dice la banda?
5: ¡Pasó la Cochi!
0: ¿Qué pasó, carnal?
5: Participando en tu hashtag.
0: Ajá.
5: Efecto momentáneo.
0: Ajá.
5: Como cuando vas al Ángel a festejar que iba a ganar México.
0: Ajá.
5: Y perdió.
0: Ay, no puede ser posible.
5: Se ilusionó con tantos partidos buenos.
0: Mi canal de Pepe el Toro. Oye, y perdió. ¿Y qué voy a hacer entonces con mi rocaleta? Venga, échame que sigue.
6: ¿Qué tranza, mi Cochi? ¿Qué tranza, mi Cochi? Pues aquí participando en el hashtag, el efecto es momentáneo. Pues mi esposa me dejó.
0: Ajá.
6: Sí me dolió. Pero pues el efecto fue momentáneo y ando como si nada.
0: Eso, mi carnal.
6: Tomo sus boletitos, mi Cochi.
0: Hermano. Ahí,
6: a cuernos chuecos. A ver si agarro algo, aunque sea la del toro.
0: ¿Sabes qué? Mi carnal se lo merece. Mi carnal, dice el Jesús que él es el segundo ganador de los boletos de cuernos chuecos. Jesús le va a regalar además una masterclass de cómo hacerla que barre sin que se queje. Ahí está, mira. Ahí está.
7: Más. No se preocupe. Yo sé que hoy duele. Mañana va a estar mejor. ¿Usted confía?
0: ¿Jesús es la mezcla entre el Chicharito Hernández y el Temach? Mentiras, carnal, y es infalible ese taller. Yo no lo he tomado porque mi mujer no me deja y me golpea si lo tomo, ¿verdad? Para empezar, me separo si lo tomo, pero bueno. Venga, uno más, échamelo.
8: Buenos días, cochinilla. Aquí participando en tu hashtag. El efecto es momentáneo. Ajá. Cuando mi novia me dice, ¿verdad que me amas? Sí, mi amor, pero no te preocupes. El efecto es momentáneo.
0: ¡Ah, mi carnal! ¡No, mi compa! Sí, dice, pues nada más lo que dura. Los 1500. Generalmente es media hora. 45 minutos ya se le caes bien, hermano, pero el efecto es momentáneo. ¡Vendedora de caricias! Venga, por ejemplo, de este lado. Cuando me enojo con mi mujer porque me engañó. Pero yo recuerdo que yo también le engañé, entonces el efecto es momentáneo. Ay, no puede ser posible. Uno más, échamelo. Dice banda.
9: Cuando tú y tu amigo se toman un Torres 10 y te das cuenta que estaba adulterada y empieza a perder la vista. El efecto es momentáneo, cochinilla.
0: Y el efecto no es momentáneo. No, mijo, a veces ya se quedan así, mira. Bueno, lo chido es de que van a ser enamorados de por vida, ¿no? Ya ves que el amor es ciego, entonces... Por ejemplo, cuando soy el consentido del jefe, el efecto es momentáneo. Sí, pues mira, son unas fotos que se enoja mi patrón, pero bueno, uno más, échale. ¿Sí? ¿Cuál?
10: ¿Qué pasa, mi compa, la cochinilla? Ay, buena tarde, buen día, hermano.
0: ¿Qué pasa, mi carnal?
10: Ah, el efecto es momentáneo. Pues cuando estás con tu morra acá en pleno agasajo y de repente, chales, ¿qué le pasó al amigo? El amigo ya se murió. ¿Por qué te moriste primero tú, amigo? Si los dos llegamos igual, los dos nos vamos. Pero pues, te la sacas diciendo, el efecto es momentáneo.
0: No, ya no es momentáneo, hermano.
10: Un poco de nervios.
0: Ya no es momentáneo. Ya pasando los 30, ya, hermano, se acabó eso de que eres el colágeno. Ya pasas a ser sugar si tienes lana. Si no, pues nada más eres un pobre jodido que con suerte iba a tener algo en su vida. Con suerte y vas a pescar mínimo un resfriado, hermano. Por ejemplo, cuando por fin crees llegar al orgasmo, pero el efecto solo es momentáneo. Sí, bueno, yo ya me despido. Los dejo en excelentes manos. Se quedan con Andrés Salazar el Topo, con Rafita Valderrama, el Osito Mel, el Bernie, no lo sé. Quédense y disfruten de esto que es la hora regaladora. Por cierto, puede ser que en la hora regaladora también tengan boleto para Grupo Firme, no lo sé. Pregúntense ustedes, convénzalos ustedes, pero quédense y disfrútenlo. 12:57, gracias, controles, producción. Adiós, bye bye. 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Bye bye.
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0: iniciamos.
1: La una con un minuto, soy Rafa Valderrama, el patrón de las calles. Arrancamos la hora regaladora. ¿Quieres ganar? ¿Quieres llevarte electrodomésticos, boletos, dinero en efectivo y recargas? Marca 55-52-63-0977 y grita, yo escucho la hora regaladora hasta las 2 de la tarde. Ajá. Hola, Mel.
2: Hola, Rafa.
1: Típico, clásico.

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1: Señoras y señores, ahí les dejo el dato. La regaladora de la mejor, tripulada por mis carnalitos, andan en Iztapalapa. ¿En dónde? En la calle Sur, número 109, en la colonia Sector Popular.

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1: Disposición el teléfono 55 52 63 097 7. Mel, este fin de semana en el estadio GNP llega una agrupación muy interesante que probablemente nosotros estaremos presentes trayéndoles todos los pormenores. ¿Cómo se llama este grupo? Tu amigo Isael Gutiérrez y...
2: Ah, sí, Beli y Beto.
1: No, Beli y Beto no. Yo sé que también son tus amigos, pero... ¿Dónde canta Edwin Cass? ¿Dónde
2: canta? Ah, le traje el ese de...
1: No, no, no, ese es Edwin Luna. Ese es Edwin Luna.
2: Sí, ¿en serio?
1: Y también Johnny Cass. Johnny Cass.
2: Ellos son... ¡Grupo Filme!
1: ¡Exactamente! Se va a estar presentando y nosotros probablemente... Tenemos los últimos boletos, por eso te recomiendo que siempre sintonices el 97.7 de FM. Ahora, si no estás aquí en la Ciudad de México, nos puedes escuchar a través de la aplicación, descárgala y le dices ahí Ciudad de México y ahí nos estás sintonizando. Pero ahora sí, pongo el 55 52 63 097 7. Aquí nomás, con la regaladora de la mejor. Por cierto, el equipo de la regaladora de la mejor anda en el sector popular. Así es la colonia de la calle Sur, número 109, en la alcaldía Iztapalapa. ¡Bomba, chacarrones! ¿Qué traen, chamacos?
2: Tengan mucho cuidado, y estoy bien.
3: Damas y caballeros, comenzamos la hora regaladora, por supuesto. La hora que más te premia a través de la radio. Y hoy llegamos a Iztapalapa, mi querido Kawachi.
4: Así es, bombita, y nos encontramos en calle Sur 109, en la colonia Sector Popular, en la alcaldía de Iztapalapa. Y hoy vamos a desempolvar la libreta del conocimiento de la mejor, porque nos encontramos con...
5: Juan Carlos.
4: ¡Juan Carlos! ¿Y tú cómo te llamas, amigo?
6: Benjamín.
4: Eso, venga, venga, venga, venga, venga, venga. Amigo, necesito que me digas, ¿de qué color es el mar?
5: Azul.
3: ¿Y el mar rojo?
5: Rojo.
3: ¡Azul también!
4: Amigo, y ahora necesito que me digas cuánto es 5 por 5.
6: 5.
4: Ahora dígame cuánto es 6 por 6.
1: 6 por 6.
4: Venga, ahora tú dime cuánto es 844 por 1.
1: ¡1 millón!
4: ¡Órale!
3: ¡44! ¡Sí! ¡Ellos ya ganaron! ¡Carras, ¿qué te ganaste?
5: Dos boletotes para el trono.
1: ¡El trono!
3: ¿Con quién te vas a ir?
5: Con el pollito, papá.
3: ¡Ay, ay, ay! ¡Jefe, ¿qué se llevó?
6: Dos boletos para el trono de América.
1: No, si no quiere,
3: pero ya bailar lo mejor de la música franquense. Señoras y señores, ellos ya ganaron. Somos la regaladora de la mejor.
7: ¡Aquí nomás!
3: Saludándose ahí en cabina, Berry, Mel, Rafita, topo a mí.
1: Sí, sí, sí, bomba. Sí, sí, sí.
8: Cállese, señora.
1: Ya siéntese, señora. Oiga, pero sigan participando con la regaladora de la mejor. Le repito la ubicación. Están en Iztapalapa, en la calle Sur, número 109, en la colonia Sector Popular. Y ahora sí, señores y señores, la una con 15 minutos. Nosotros tenemos más regalos. Pon a girar la ruleta al 55-52-63-097-7. Grita fuertemente. Yo escucho la hora regaladora y saluda al Mel, que está muy contento aquí con nosotros. ¿Traes cuántas bolsas cargadas? ¿Cuántas bolsas traes?
2: Tengo como 4 bolsas cargadas.
1: Oye, dame una pista, ¿en dónde traen los premios? ¿En la de atrás o en la de adelante?
2: No, en la de atrás.
1: ¿O en la de izquierda o en la derecha?
2: No, en la de atrás, ahorita
1: tengo. Ok, pero ¿qué crees? Ya tenemos llamada, que por cierto, grita fuertemente.
9: Yo escucho la hora regaladora.
1: A girar la ruleta.
10: Ganaste.
1: ¡Parta boletos para que disfrutes de la mejor lucha libre del mundo! ¡La del Consejo Mundial de Lucha Libre! ¿Tú qué respondes al nombre de...?
9: Angélica.
1: ¿Eres ruda o técnica, mi Angie?
9: Angélica.
1: Por eso, rudo o técnica, Angélica. ¿Qué tan ruda eres?
9: Tonta. Muy, muy ruda.
1: ¿Tanto como para hacerte una hurracarrana?
9: Pues sí.
1: ¿O el 369 que hace Rey Misterio?
2: Ese también se lo hace mi papá, mi
1: no,
2: mamá.
1: No, pero este trae un 3. ¿Por qué dices que tu papá le hace esa
2: es
1: llave?
2: Es que él era luchador antes.
1: Ajá.
2: Era un luchador enmascarado como que bonito. Ese era mi abuelo. Uh-huh. Ajá.
1: Y escuchaba ruidos extraños en tu...
2: En la noche.
1: Y te decían que estaban luchando, ¿no?
2: Ah, es el 69.
1: Ay, muy bien, pero
2: como somos tres, en el 369.
1: ¡Ya, Mel! ¡Ya, por favor, ya! Mejor seguimos atendiendo a Angélica. Angélica, ¿te llevas tu par de boletos para disfrutar de la mejor lucha libre del mundo o le entras al cambalache?
9: Le entro al cambalache.
1: ¿Segura, Angélica?
2: Ajá.
9: Sí.
1: No quiero reclamos, ¿eh?
9: No.
1: Trae muy bombachitas sus bolsitas.
2: Ajá,
1: el Mel.
2: Bolsitas.
1: ¿Cuál quieres primero? ¿De lado a lado o de atrás para adelante?
9: De lado a lado.
1: Ok, Mel, tienes dos bolsas. Ataca, Angélica, por favor.
2: Sí, a ver, Angélica, tengo la bolsa de derecha o la bolsa izquierda. ¿Cuál quieres?
9: ¿Cuál me recomiendas?
2: Te recomiendo que cuelgues y te vayas a trabajar.
1: Sí, exacto, exacto, Angélica.
2: ¿En serio? ¿En serio? ¿Quieres una
1: ¿Quieres toda la fiesta?
2: ¿Sí? Ajá.
9: La derecha.
1: Híjole.
2: Híjole, en la izquierda estaba lo chido, ni modo. A ver, ¿qué hay en la izquierda que en la Angélica?
1: No, en la derecha. Escogió la izquierda.
2: No, que es la derecha.
1: Oh, ándale, pues haz lo que quieras.
2: La creo que hizo, ¿cuál?
10: Ganaste 3,000 pesos.
1: No, eso fue lo que no eligió. Lo que no eligió, Angélica. Se te está, dice y dice.
2: A ver, veamos la bolsa que escogió la derecha. A ver.
10: Ganaste una recarga de 100 pesos.
1: ¡Qué malito! Digo, no te vas con las manos vacías.
2: ¡Ay, te llevas un gallo de Rafa!
1: ¿Qué crees, Angélica? ¿Te quedas con tus 100 pesitos? El primero del día, ¿eh? El primero. ¿Te quedas con tus 100 pesitos de recarga o me dejas tentarte?
2: No, que te decís menor de edad, no te voy a pasar nada, Juanito.
1: ¿Cuántos años tienes, Angélica? ¿Cuántos años tienes, Angélica?
9: 24.
2: ¡Ah, no! ¡Ya tienes tesisovia!
1: ¡Ya! Mel, tranquilízate, por favor. A ver, nada más te digo que es un regalo choncho.
2: Oye, mejor dime que es tesisovia.
1: Muy choncho.
2: Ajá.
1: Chonchote. ¿Te quedas con la tentación o con tus 100 pesos de recarga?
9: Con la tentación.
2: Híjole, puede ser la bomba. Es muy chencho.
1: ¡Ambiciosa! Esto es La Tentación.
10: Ganaste un saludo de la bomba.
1: Sí, pues claro, bien choncho.
0: Para toda la banda que nos sintoniza desde los diferentes puntos de la Ciudad de México y el Estado de México. ¡Ea!
1: ¡Ea, ea! Con la muñeca fea y uki uki con el muñeco Chucky, mi Angélica. ¿Sí? Esas son las desventajas de caer en las tentaciones de la hora regaladora. La 1:19. Síguele echando ganas, sigue participando. Nosotros damos un corte y regresamos con mucho más aquí en la hora regaladora.
2: Corte de cabello, va a ser chingo.
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3: En 1950, Brasil organizó su primer mundial de fútbol y para ello construyeron el estadio más grande del planeta, el Maracaná, con un lugar para 200.000 personas. La ocasión era ideal. La nación carioca solo necesitaba un empate para coronarse como campeona del mundo en su propia casa. Pero Uruguay tenía otros planes. En el minuto 79, Alcides Gigia escapó por la banda, disparó el primer palo y el esférico cruzó la portería sepultando la alegría brasileña. Un silencio abrió. Abrumador invadió cada rincón del Maracaná y del país entero. Uruguay se coronaba campeón en casa ajena y esa herida pasaría a la historia como el maracanazo. Yo soy Carlos Aguilar El Zar. ¡Vamos México! 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
18: ¡Una con 23!
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0: regresado a la hora regaladora a la 1:24. Llega por ella Ángeles Azules y Beli Belinda.
1: Tengo hambre.
0: Come, mira.
1: Ya traje mi carrita de
0: aquí traigo para que comas.
1: A ver, ¿qué es?
0: Mira, ven.
1: A ver.
0: Ven.
1: Ah. Ay, sí, sí, sí,
0: ya, Mel. Ya, aquí al lonche.

0: ganando. Esta es la hora regaladora.
1: 55-52-63-097-7. Oigan, les tengo que decir, estoy haciendo un TikTok live desde mi cuenta, arroba Rafa Valderrama. Nunca había hecho estos TikToks, pero ustedes me lo están pidiendo y por eso los estamos haciendo. Saludos a toda la gente como Juan Martínez, que se está conectando ahorita y dice, hace rato que no te miraba. Marco H, Rafita, saludos, ahí está. También a mi querida Carolina C. Gracias a todos los que se están conectando. A mi Adri Montiel, un besototote. ¿Y qué creen? La regaladora de la mejor. Sigue en la conquista de Iztapalapa, territorio de la mejor.
2: Damas y caballeros, continuamos la hora regaladora, por supuesto, a través de la mejor FM 97.7. Saludos, Mel, Bernie, Topomix, Rafita Valderrama. Tenemos ganadores, mi querido Seba.
3: Claro que sí, mi querida Bombita. Ya tenemos aquí dos afortunados que se van a llevar boletos para el trono de México.
2: ¡Eso! Señora Guapa, presiona su nombre.
4: Luz María González. Estoy feliz de haberme ganado los boletos. Sí. ¡Maldita de México!
2: Y de ese lado, carnal, ¿tu nombre es?
5: Brian González.
2: Eso, ¡cámara, Brian! Oye, Caguachi, tenemos preguntas. Desempolva la libreta y venga.
6: Ahí lo tenemos.
1: Déjate cacha,
6: ¿cómo se llama usted? Es que no escuché.
4: Luz María González.
6: Señora, necesito que usted me diga cuántos kilos de arena hay en el Sahara.
4: ¡Venga! ¡Es
6: ¡ándale! Ahora, amigo, ¿cuántos litros de agua hay en el Océano Atlántico?
5: Son más de 100,000, creo.

0: recoger sus boletos, pero siempre participen con la regaladora de la mejor, con todo el equipo. Bueno, seguimos saludando a toda la gente del TikTok. Mira, dice Paloma Rangel, estuve contigo en la secundaria 27 en Chihuahua. Super fan de The Black and White, dice Chris Nice. Gracias a todos los que están en esta conexión del TikTok Live de Rafael.
1: Oye, señora, ya de estar en las últimas, ¿verdad?
0: ¿Por qué?
1: Ya, la de tu generación, ya, mira. Pip.
0: ¿Qué pasó? ¿Qué pasó? ¿Qué pasó?
1: ¿De qué así no te habló?
0: No, no, no, de la secundaria. No estoy tan viejo, tengo 47 años.
1: Ay, entonces te ves más
0: viejo. Me veo más fregado, sí, más sobado. Oye, oye, que por cierto, quiero felicitar a mis carnalitos del show de la mejor, el Chulo Calderón, a Pablito Chagra, al Mapache, porque hoy dieron la gran noticia que son el show, el morning show más escuchado en el mundo del regional. También a todo el equipo, mi Jesús, muchas felicidades. También a Brendita, obviamente con la dirección de Andrés Salazar, el Topo. Y también, desde que tomó las riendas, Iván Servín, el Chencho. Mira, sí sirvió de algo el Chencho.
1: ¿Cómo lograron eso si el Chulo ni leer, sabe?
0: Pues mira, lo que son las cosas.
1: No, ¿en serio?
0: La gente se sienten identificadas con ellos. Pero bueno, esa es otra historia. Ya es la 1:30 de la tarde. Sigo en vivo, totalmente en vivo en mi TikTok y totalmente en vivo a través del 97.7.
1: Es que solamente nos muestra algo, niños. Ya no estudian.
0: No, miren, no estén dando esos consejos. Pueden ser como el Chulo. No, ya. Tenemos llamada para poner a girar la ruleta. 55-52-63-0977. ¿Cómo gritas?
2: ¡Ya escucharon la regaladora!
0: ¡A girar la ruleta, Mel!
3: Ganaste una recarga de 200 pesos.
0: ¡200 pesos de recarga telefónica para ti, compadre, que respondes al nombre de...
2: ¡Eri!
1: ¡Mi corazoncito!
0: ¡Eri! ¿En qué alcaldía nos escuchas, Eri?
2: Acá en Nezahualcóyotl.
0: En esa, ándale, territorio de la mejor. Saludos a toda la familia, a toda la bandota de Ciudad Nezahualcóyotl. Sí, ¡Mieri! Sí, señor. ¿Te quedas con tus 200 varitos o te dejas entrarle
1: a un curso de manejo?
0: No, no, no, al cambalache tuyo.
1: Ah, sí, Mel. También.
0: ¡Al cambalache del Mel!
2: Entramos al cambalache.
0: Sobre Mel.
1: A ver,
0: atarráscate ahora que hay lodo.
1: ¿Vuelta derecha o vuelta izquierda?
2: Vamos a ver, a la izquierda.
0: ¿A la izquierda? ¿Seguro?
2: Sí, señor.
0: ¿Te quedas con esa, Eri?
1: Pobrecito.
2: Yo quiero creer que sí.
0: ¡Arre, Lulú!
1: Ay, pobrecito.
0: ¿Qué había en la izquierda que no quiso?
1: No, quiso la izquierda. La derecha.
3: Ganaste una pantalla.
0: No, no, pero es la pantalla la quebrada, ¿no? No, ¿era la buenotototota, la chida?
1: ¿Buenoto qué?
0: ¿La buenototota? ¿No, la chidota esa? Sí. Es que tú quebraste una.
1: Ah, sí, sí, sí.
0: Y esa la vamos a tener que pagar. Eso
1: ya,
0: es lo que no se llevó.
1: Bueno, que tiene fans, el fan.
0: No, esa no.
1: Ay, la vez que vino aquí con el...
0: Ya, ya, Mel. Pero dile que se ganó.
1: Erika Canché.
0: ¡Épale!
1: Esa vez mi pellejito se me puso duro.
0: No, pero ese pellejito ya te lo quitamos.
1: ¡Épale! ¡No!
0: Ya, mejor dile a Eri. ¿Qué es lo que sí ganó?
1: Ay, Dios bendito, Eri.
3: Ganaste la gorra sudada de Rafa.
0: No, sí tiene valor. Sí, y tiene mucho valor mi gorra sudada, por supuesto que sí. ¿Sabes cuántas calorías hay? Ahorita más que estuve trague y trague electrolitos ahí, hijo de su madre.
1: Mira, que te la firme ya cuando se nos vaya el Rafa le llevas el precio de la historia.
0: Espérate, tú relájate, a mí quieres. Estás viendo que me resucitaron, ya muchos pensaban que estaba difunto.
1: Es que... Vale, dale de cuando eres corto.
0: Ya, relájate, Mel. Eric, ¿te quedas con mi gorra sudada o me dejas tentarte?
2: ¿Cómo que no? Pues caeremos en la tentación, mi Rafa.
0: Nada más te digo que traigo un par de boletitos.
1: A ver, mi Rafa.
0: Mira.
1: Ay,
0: son para estos, mira.
1: ¿Dice?
0: Aquí están, físicamente. Oye, nada más es un evento.
2: Metro, mi Rafita.
0: Es un evento en la Ciudad de México este fin de semana, ¿eh?
1: Sí, están chidos.
0: ¡Ah, andas en el metro, mi Eri! No son boletos para el metro, ¿eh? Nada más te digo.
1: ¿Qué quieres, niño?
2: Vale, entramos.
0: ¿Le entras a la tentación? ¿Quieres que te tiente?
4: Ándale,
2: pues,
4: sí.
2: Aunque no por llamada, mi Rafa.
0: Tiras a la basura mi gorra sudada y le entras a la tentación que viene cargada con...
3: Ganaste.
0: Pase doble para que te vayas al Centro de Espectáculos Tlatelolco. Por primera vez llega Marca Registrada. Este sabadito 25 de julio, mi Eri, para que te ponga chido.

0: y te vayas a cantar todas las rolitas de marca registrada.
1: Puras buenas rolas.
0: Las mejores canciones aquí en La Hora Regaladora. Dime, ¿dónde ganaste? ¿Cómo se llama este programa?
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2: Muy bien.
0: Con Andrés Salazar, el Topo Mix, Rafa Valderrama y en esta ocasión las babosadas del Oso Mel. 1:34. Hola. Regresamos. Hay más música aquí en La Hora Regaladora.
2: Yo soy el Javi. Hola, Javi. Este es Ledesis. Ledesis del Javi. ¡Cámara!

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1: Estamos de regreso en la Hora Regaladora, 1:43. Marca 55-52-63-097-7. Mientras tanto, los dejo con tus llamadas. ¿A ti sí te contestan o
2: no? No, yo no tengo teléfono.
1: Pues marca la Hora Regaladora.
2: ¿Pero dónde marca si no tengo teléfono?
1: Una recarguita, pídeselo al Chencho, al Grillo, a alguien.
2: ¿Pero qué recargo si no tengo teléfono?
1: Ah, ya. Bueno, entonces ya no te regalo nada. Te iba a regalar una recarga de 500.
2: Ahora déjame el teléfono.
3: ¡Me calles!

0: 63-097-7000. Ya te agotaste las reservas, ya te acabaste la de adelante y la de atrás y la de izquierda y derecha. ¿Dónde traes ahora más cositas?
1: No, José.
0: ¿En la boca? ¿En la boca?
1: ¿Aquí
0: está? ¿Ahí te guardas los premios?
1: Es que guardo siempre todo.
0: Y luego también en las axilas, no, me las vas a apestar.
1: No, yo con las frutas.
0: Ay, Dios mío, pero bueno, eso es el cambalache de Mel. Lo trae en la boca y lo trae en la axila. Pero mientras tanto, si tú quieres ganar, tienes que marcar el 55-52-63-097-7 y gritar: yo escucho la hora regaladora. ¿Eso? Para que pongas a girar la ruleta, ¿eh? ¿Por qué escucharon las fanfarrias? ¿Qué le estás picando?
1: Es que me está picando aquí la doctora, me empecé a revisar.
0: Llegó la doctora. Oigan, por cierto, tenemos noticias para la próxima semana. Vamos a tener la visita de la doctora.
1: ¡Ah, está muy bien!
0: Aquí va a estar, ¿eh?
1: Esa doctora tiene cara de hombre.
0: Pues sí, pero pues es lo que hay.
2: Ay, hola, muchachos.
0: Hola, doctora, ¿cómo está?
2: Bien, ¿y tú, Rafa?
0: Muy bien, fue un impacto su participación aquí en la hora regaladora, ¿eh?
2: Ay, muchas gracias, Rafa.
0: ¿Puede decir su nombre, por favor, doctora?
2: Soy la doctora Elma Cannon.
0: Ok, se apela Cannon.
2: Cannon.
0: Ok, ¿su apellido es de Irlanda, del norte o de dónde, doctora?
2: Fíjate que sí, la atinaste muy bien. De los Cannon de Irlanda.
0: Qué bonita mirada tiene, doctora.
2: Ay, gracias.
1: Su nombre es de ahí de Irlanda, pero sus dientes son de fuera.
0: Sí, sí, sí, está dientona la doctora, pero...
2: Ahorita le vamos a dar un tetramitrazón al Mel.
1: Yo sí, le dije, juez, se me pone duro mi pellejito.
0: Mira, ve con la doctora para que te revise tu pellejito. Mira, ver,
2: ven acá.
0: Los lunes, aquí en la hora regaladora, la doctora va a estar con nosotros. No se la pierdan. La 1:52. ¿A poco no tenemos las multilíneas llenas? ¿No las tenemos ya saturadas? Todos quieren participar llamando al 55-80-03-55-52-63-097-7. Ay, disculpe usted. ¡Tenemos llamada! ¿Cómo gritas?
3: No participo en la hora regaladora.
4: ¡Ándale! ¡Sí, muy bien!
5: Ganaste
0: un par de boletos para que disfrutes en el parque de Cuautitlán Izcalli de los dinosaurios Animatronics, Tierra Jurásica. Para ti, que respondes al nombre de...
3: Jonás.
0: Jonás, Jonás, nombre bíblico, Jonás. ¿Te vas a ir al parque Naucali? ¿A los Animatronics, Jonás? ¿Sí quieres o no?
3: No.
0: No, no tienes, entonces no tienes bendiciones, Jonás.
1: Ya le he hecho un Jonás.
0: Jonás, ¿le entras al campanache de la axila de Mel o de la boca de Mel?
1: Ajá.
3: De la axila.
0: Escupe, escupe. ¡Todo baboso, Mel! ¡Esto es lo que no quiso!
1: Sí, esto es lo que no quiso. A ver, ¿qué es lo que no quiso?
6: Para descansar a gusto en un juego de colchones. No. El matrimonial.
0: ¿Cómo te cabe un colchón matrimonial en el hocico, Mel?
1: ¡No lo sé!
0: ¡Qué barro!
1: ¡Está muy chiquito!
0: ¡Que haces maravillas, eh! Ajá. ¡Está amplio!
1: Mira,
0: ¡está amplio esa boca! Ya, mejor quítale la baba a este colchón y vamos a reciclarlo. Okay. Mételo a la bodega. Ajá. Entonces, escogiste la axila de Mel, ¿verdad, Jonás?
3: Sí.
1: A ver, veamos qué tengo en la axila, aparte de la cosquilla.
0: Pelos.
5: Ganaste una licuadora.
0: ¡Una licuadora, mi querido Jonás! Así es como ya tienes para hacerte tu licuadito. ¿Cuál es tu licuado favorito, Jonás?
3: El de manzana.
0: ¿El de plátano no te gusta?
7: Épale.
3: No mucho.
0: Muy bien. Ok, sí, exacto. Dale. También ya has calado el de...
2: Pueden darle el de miembrillo.
0: El de... Ándale, ah, el de miembrillo bien. También es muy rico, ese licuado.
1: O el licuado de tripas, así también luego lo hacen. No, en serio.
0: No, la removida de tripas es la
1: no,
0: que...
1: No, el licuado.
0: Obvio.
1: Con berenjena, dice el chincho.
0: Jonás, ¿te quedas con tu licuadora o dejas que la doctora, ya que está por acá y va a estar los lunes con nosotros, te tiente?
3: Dejo la licuadora.
0: ¿Te quedas con la licuadora? ¿Estás seguro?
3: No.
2: ¿Seguro? Déjame tentarte.
0: Híjole, es que escucha su voz, qué sexy, Jonás.
2: Ándale, Jonás.
0: ¿A poco no te gustaría una que te tentara la doctora?
1: Pero la doctora una tiene boobies y tiene pirulina, ¿por qué?
0: Porque el alga espirulina también es buena para la salud.
1: Ay, tienes beso, yo la quiero.
0: Jonás, te dejo con la doctora.
2: A ver, Jonás, ¿qué es lo que quieres, Jonás?
3: Unos boletos.
1: Yo quiero que le bajes su radio.
0: ¿Boletos de qué, Jonás?
1: Para un baile de la doctora.
3: No sé, para ver a Grupo Firme.
0: No, si no sabes, pues si no sabes, ¿cómo quieres?
1: Ah, no sé, ni cómo quieres, ni qué quieres, ¿mm? Ni para
0: pues
1: qué
0: sí, si no sabe.
1: ¿O qué marcas, niño? ¿Entendés?
0: Sí, pues mejor cuéntale, doctora, si no sabe qué quiere ganar.
2: A ver, tengo un par de boletos, pero tienes que averiguar de qué son.
0: Wow. ¿Dónde se los va a poner, doctora?
2: La única pista es para este fin de semana y los traigo aquí atrás de mi chamarra.
0: ¡Uf! Oiga, trae baby doll. A ver, bajes el cierre, por favor.
1: ¡Doctora, no trae calzones!
0: Wow.
2: Tranquilo, Mel.
1: No.
0: Mel, cierra los ojos, por favor. Cierra los ojos, tú eres niña.
2: Cállate, Mel, por favor.
1: ¡Jonás! ¡Mi papá!
0: Entonces, ¿qué? ¿Te quedas con tu licuadora? ¿Por qué no contesta? Ya te pusiste nervioso. ¿Qué te está moviendo? ¿Qué se te está moviendo ahí? ¿Eh?
3: Nada.
2: Tranquilo, Jonás. Entonces.
1: Doctora, cálmese.
2: ¿Te llevas tu licuador o participas por los boletos?
3: Participo por los boletos.
0: ¡Te vas con la tentación de la doctora! ¡Entonces! No quisiste la licuadora para tu licuado de miembrillo y de plátano. Pero te llevas la tentación de la doctora para...
5: ¡Ganaste!
0: ¡Marca registrada! En el Centro de Convenciones de Tlatelolco este próximo 25 de julio, Jonás. ¿Te vas a llevar a la doctora, Jonás, o qué? Ahí está, doctora, váyase con él.
2: Bueno, allá te veo, Jonás, te veo en la entrada.
0: Ahí se los vas a
2: voy
0: dar.
2: Voy a llevar un vestido rojo.
0: Muy bien, doctora, muchas gracias. Es momento de darle la bienvenida y también de despedirla. Ya se nos acabó el tiempo.
2: Muchas gracias, Rafa.
0: Oye, muchas gracias, Mel, también.
1: Yo soy un poco alérgico a usted, vente, nada más. Es que
2: vente,
1: la escucho
2: mi
1: y mi viejita se pone
0: de... Lléveselo, doctora, ya.
2: Vente,
0: ya me lléveselo, en lo que yo agradezco. Abrandita en los teléfonos, en los controles, el Jesus. En las redes sociales me dicen el grillo. 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Yo soy Rafa Valderrama, el patrón de las calles. Aquí nomás en la hora regaladora. ¿A dónde lo lleva, doctora?
1: Imagínate si el Chencho lo debe subir en vivo. ¡Órale!
2: ¡Vente! ¡Suéltame! ¡Mel, vente!
1: ¡Mi pellejito!

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1: Y amigos de Duro y a la Cabeza, qué lamentable este hecho. Un hombre de 28 años de edad, aparentemente, se arrojó del puente vehicular de circuito interior en Río Churubusco a la altura de la calzada Ermita Iztapalapa. ¿Cómo ocurrió la tragedia en este puente de Río Churubusco y Ermita, oficial Héctor?
2: Miguelón, te informo que de acuerdo con las primeras investigaciones, el conductor del auto Volkswagen Lupo color blanco circulaba zigzagueando cuando repentinamente pierde el control. El vehículo impactó con la banqueta de esa vialidad, por lo que el conductor detiene la marcha, baja del auto y posteriormente se dirige a la barrera de contención y se arroja al vacío. La mecánica de hechos se constató con el análisis de las cámaras de videovigilancia del C2 instaladas en dicha zona. La persona fallecida fue identificada por un familiar como Oliver, de 28 años de edad. El fallecimiento de esta persona fue corroborado por paramédicos del Centro Regulador de Urgencias Médicas, quienes informaron a los oficiales que la persona murió aparentemente por múltiples contusiones. El cuerpo fue trasladado por peritos al anfiteatro ministerial y el vehículo quedó a disposición de la Fiscalía General de Justicia de la CDMX.
1: La familia de la víctima dice desconocer las causas que hayan motivado este dramático desenlace.
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1: Y a casi 9 años de la tragedia del colegio Repsamen, donde murieron 26 personas durante los sismos del 2017, sigue el proceso para que las víctimas reciban la reparación del daño. La dueña del plantel, conocida como Miss Money, propuso entregar el predio del colegio para cubrir parte de la indemnización. Sin embargo, un juez rechazó la solicitud porque ese inmueble se encuentra sujeto a un juicio de extinción de dominio. Ahora las autoridades buscan otras propiedades o cuentas bancarias con las que pueda cumplir el pago ordenado por la justicia. Está con nosotros la licenciada Trinquete. ¿Qué pasó con eso de pagar la reparación de los daños con el terreno del colegio Repsamen?
3: Miki, quiero decir ante todo tu auditorio que mi cliente actuó de buena fe. Dijo, ahí les dejo el terrenito. Pero el juez respondió, ¿cuál terrenito? Ese ya está peleado en extinción de dominio. Es como querer pagar la tanda con una casa que ya embargó el banco.
1: Vaya, entonces de plano no se lo aceptaron.
3: ¡Para nada! Ahora ordenaron buscarle otras propiedades, cuentas bancarias y hasta revisar si trae dinero escondido en el colchón. Porque la reparación del daño de casi 11 millones de pesos se tiene que cumplir.
1: Pues ahí está el mensaje, que es claro.
3: Exacto, Mickey. En derecho no basta con decir, ahí les encargo ese terreno. Primero hay que demostrar que realmente es suyo y que legalmente lo puede entregar. Ni en las ofertas inmobiliarias hacen eso.
1: Gracias, licenciada Trinquete. Y ahora nos vamos nosotros con el clima. Urge el Tlalocman.
4: Siguen efectivamente las tormentosas tormentas y les comparto que lo que está bajando es la mínima, gente. Estamos despertando ya entre los 12 y 13 grados y no me lo va a creer, pero no es temperatura así de ahorita. Andaríamos entre los 15, los 16 más, y en cambio ahí estamos con medios días de 23 grados pero lluviosos como el de ahora. A lo mejor la tarde sí nos trae en ciertas áreas más agüita, no va a ser general, pero cuídense también de los vientos, que habrá algunos que superen los 30 kilómetros, que no está tumbando árboles como otros, pero ahí va a estar presente, para que no deje nada en el tendedero. Y sobre todo, Mañanuki, ahí se pone más seria la tormenta, pero de eso se lo platico más en adelante, por eso estése pendiente. Quetzalcoatzo, de su dios del clima, el Tlalocman.
1: Sí, mañana el pronóstico de lluvias es un poco más serio que el de hoy, que el del fin de semana, pero por eso dice el Tlalocman, pendiente de duro y a la cabeza, sin censura.
0: Dos doce.

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2: Muy buenas tardes, este es el reporte vial de MBS Radio. Reducción de carriles en el cuerpo derecho de Arcos de Belén antes de cruzar Luis Moya, esto por mantenimiento. Alternativa vial, circular por cuerpo izquierdo y Doctor La Vista. Aproveche el buen avance en Paseo de la Reforma entre Eje 2 Norte y Avenida Hidalgo. Además, manifestantes de Isabel la Católica número 165 ingresan a 5 de mayo, esto en la Alcaldía Cuauhtémoc. Te recomendamos tomar vías alternas. Mantente informado con nosotros. Mi nombre es Ale Garibay y este es el reporte vial de MBS Radio.
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0: 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Ya llegan los mejores de la tarde. Ella con toda la experiencia, juventud, conductora, locutora y empresaria también, ¿eh?
2: ¿Y el catálogo?
0: Es verdad. Ella es Laura G. Y no viene sola.

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1: Acusan al mejor jugador del mundo de ignorar a conductora que es nuestra hermana. Óigame, no.
2: Se rumora que hay una baja en los habitantes de la casa de los famosos de último momento. ¿Quién saldrá al quite? Aquí le contamos.
3: ¡Es oficial! Regresan los prófugos, ¿los qué? Los prófugos del anexo.
2: ¡Ay, bueno, entres,
3: y desde ayer! ¡A la República Mexicana!
1: ¡Nota vieja, nota vieja! Desde ayer sabíamos, ¿y qué creen?
3: No es cierto, hoy fue la conferencia.
1: Sí, no es cierto, señor.
3: Hoy fue la conferencia, hoy la tenemos.
1: Oigan, tenemos mesa VIP para el concierto de Trono de México y Ponzoña Musical. Además, pase doble para el concierto del Commander, cuando el 27 de agosto en la Arena Ciudad de México. Es jueves, casi casi fin de semana. Esto es En Cabina con Laura G en Cadena. ¡Comenzamos
3: aquí nomás! Oigan, ¿puedo regalar más boletos de Grupo Firme?
1: ¡No!
3: Ok.
1: ¡Claro! Conste. No, sí.
3: Por culpa de Laura G, no.
1: No, dije que sí.
3: Ah, ok, entonces sí.
2: Déjenme oír la música, gracias.
3: Es Grupo Firme, justo, se llama En Tu Perra Vida. 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
4: Velocita, padre.

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1: Bienvenidos en Cabina con Laura G. Es un placer estar con ustedes, contentos en este bonito jueves. Casi, casi fin de semana, jueves, en donde los eventos están, en donde la energía también, en donde la Rosa Concha huele a caca y donde el Conejo
2: Dios
1: también.
2: ¡Ay, mío! ¿Cómo está, Rosa Concha? Huele a popis. Mujer.
3: Yo no soy la que huele a eso. Ese es el conejo que no se lava el cumbias. Pero bueno, pues, yo sí que vengo bien lavada, bien brillada, bien así calada y perfumada. Pues les doy la bienvenida a este programa en donde tenemos el chisme, en donde tenemos lo que viene siendo también la promoción y, bueno, donde tenemos todo el boleto que usted necesita.
2: Así que en este momento le damos permiso de que si está trabajando, deje el trabajo a un lado, por favor, y póngase a escuchar bien atento en Cabina con Laura G. Si está descansando, pues qué rico, ¿vea?
1: Ya empiezan a salir los niños de las vacancias.
2: Ya, las graduaciones, los arreglos florales.
1: Exacto.
3: Eso es conejito. Muy macuarro en mi, pues ahora sí que en mi punto de vista. De
2: ¿qué es macuarro?
3: Mandar arreglos de flores a los graduados. Ay, no, qué horror.
2: Señora, pues nuestro público hace mucho esa tradición de hacer arreglos florales para sus
3: pues
2: chiquillos.
3: Qué macuarrada, no manden arreglos de flores.
1: Con mi público no se va a meter.
2: Fúnenla, fúnenla, igual que a Pedro
1: fúnela.
2: Sola.
1: Ajá, fúnenla. No, ya me da cosa, ya me da.
3: Ramos de flores, ¿eso
1: no,
3: qué?
1: No, no se empiece. Luego va a salir la Rosa Concha diciendo, yo lo que quise decir.
2: Exacto. Voy a pedir una disculpa.
1: Vamos a platicar todo el tema de Ventaneando y Pedrito Sola, que ahora ya salieron que aliados de las mascotas y más. Pero tenemos boletos para que tú te vayas a ver al Commander. Sí, el Commander va a ofrecer tremendo concierto. Y nosotros que queremos que tú juntes todas las palabras que tenemos en nuestra frase escondida. ¿Cuál es la primera palabra, conejito?
2: Hoy. Hoy es la primera palabra.
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1: Hoy. Ahora vamos a platicar. Tenemos mucho chisme.
3: ¿Qué pasó, mujer? Claro.
1: Mire, fíjese. Yo no me había tocado. Ayer vimos el programa completamente en vivo después del triunfo de Argentina, ¿verdad? Y resulta que, pues, durante toda la tarde empiezan a salir videos y empiezan a salir cosas que se empiezan a volver virales. Resulta que se volvió viral un momento muy incómodo y no, podríamos decirlo así, incómodo y no. Porque sabemos que nuestra queridísima Tania Rincón, que queremos y adoramos.
3: Está dando todo, qué bárbara,
1: y que ha sido una gran protagonista dentro de la fiesta mundialista, porque no ha parado de trabajar, una de las figuras más importantes de Televisa. Resulta que Tania le tocó tener una posición muy privilegiada en la cancha, ¿no? Mientras iba llegando a la selección de Argentina. Y al lado de ella, pues estaba uno de los comentaristas que están acompañando, ¿cómo se llama? Michael, dime quién es. Estaban acompañando a Tania dentro de la transmisión, que es un exjugador.
2: Jolly Crespo.
1: Puyoli
2: Crespo.
1: Puyol. Ay, tú el otro Puyol. Digo, Jolly. Bueno, entonces,
2: Puyol.
1: De la selección española. Porque, exacto, que él es español, ¿no? Y que trabajó y que jugó y que es amigo de Messi. Y resulta que también estaba al lado de él. Y llega Messi, que es el astro número uno, la estrella mundial.
2: Ay, ¿para quién?
1: Saluda a Puyol y no saluda a Tania Rincón. Fue un momento en donde Tania, que lo hace tan, pero es que esa mujer es tremenda. Llega y dice, hola Messi, ¿cómo estás? Es que miren, voy a buscar el video. Hablen en lo que les cuento el video. Ándale.
3: Oye, no, pues nada más se despidió y se despidió de una parte de los comentaristas de, pues que estaban ahí en la cancha de Televisa, de TUDN. Pero bueno, pues a la hora que vio que ellos estaban transmitiendo, nada más les dijo,
1: mira, escucha.
2: A ver.
1: Leonel Messi. Ay, comadre, pues me estoy robando la nota de uno y usted no se calla. Mira, ahí te va.
4: Peleando.
1: Mira, escucha esto.
5: Leo, ¿cómo estás?
4: ¿Cómo estás? Bien.
5: Mire, nada más.
4: Leonel Messi.
1: Entonces, como le dice, mira nada más, y en eso voltea y dice, no necesita decir una sola palabra. Ay, mi querida Tania, tan hermosa. Dicen que Messi la ignoró. Sin embargo, no creo que la haya ignorado. Simplemente no la habrá escuchado. Y muchas veces esos deportistas ya saben con quién van a hablar directamente, porque llevan periodistas siguiéndolas durante mucho, mucho tiempo, como es el caso de Sofi Martínez, que es una periodista argentina, que hasta se relacionó sentimentalmente con Leonel Messi. Pero él dice, yo hablo con este, hablo con este y hablo con este para que luego no me inventen chismes y notas. Entonces, yo creo que no escuchó a Tania, pero Tania la manejó como las grandes.
3: Como una
2: No, pero aparte, híjole, yo creo que Leonel Messi, justo hemos visto diferentes videos en donde no se acerca al público, el público cuando se acerca a él es muy seco, a lo mejor no, así es su personalidad.
1: Depende. Depende, pero yo acabo de ver un video en donde él está con su mujer en un coche y hasta se baja de la camioneta para platicar. No podemos decir que una persona es buena o mala porque saluda o porque
2: exacto,
1: no saluda.
2: Exacto, o sea, a lo mejor así es su personalidad. Además, y a esta reportera bueno, sí la conocía.
1: Tú no le quiero regalar boletos a nuestro público y no te decimos que eres un burro.
2: Ah, no, yo sí le puedo regalar y le quiero regalar boletos a nuestro público. ¿De qué quiere? ¿Aquí le regalamos?
3: Oye, pero bueno, no, yo creo que estamos haciendo mucha ola.
2: No.
3: Con esta alberca, la verdad es que, pues, Messi sí cruzó miradas con Dania y eso ella fue lo que se quedó, ¿verdad? Que dijo,
2: agradecida. Crucé. Y ella dijo, ya me puedo morir en paz porque crucé ya crucé mirada.
3: Con Messi, lo que pasa es que vio que estaban transmitiendo y, bueno, pues nada, más
1: saludar. Fue a saludar a su amigo.
2: Exacto.
3: Y estaba acabando y jugar acabó. Y todo lo demás.
1: Pero
3: bueno.
1: Ya quisiera cualquier periodista estar en posición de cancha y poder verlo de cerquita a este hombre. Mínimo de cerquita.
3: Oigan, bueno, ¿qué pasa, pues concha? Ahora va mi peste negra. Todo lo que voy a aventar. No, no se crea, no es peste negra. Fíjate que me acabo de enterar que había un jugador que, bueno, pues de la Casa de los Famosos, que al parecer estaba confirmado desde el año pasado. Que
2: un habitante.
3: Yetus Prime. Se llama Yetus Prime y es muy amigo y bloguero y pues todo lo que hace en redes sociales durante mucho tiempo lo hizo con Aldo de Nigris. Pues resulta que él estaba confirmado, más yo me acabo de enterar desde hace algunos días que, bueno, pues falleció su papá, que era un hombre, pues, que se dedicaba al ámbito de la construcción, el señor Arturo González González. Entonces, al parecer, Yetus, pues, se baja del proyecto, dijo que ya no iba a la Casa de los
2: Famosos. ¿Por esta pérdida o qué?
3: Según es lo que se anda diciendo, porque, bueno, pues, está muy dolido de la pérdida de su padre, y, pues, al parecer, Yetus Prime ya no va a estar en la Casa de los Famosos, cuarta edición en México. Y dicen los que andan rumorando justo que ya no va a estar ahí en la Casa de los Famosos, que el que le entra el quite, ¿quién crees que
2: ¿quién?
3: Es?
2: ¿Quién?
3: La
2: ¿quién?
3: Mole, el amigo de Adrián Marcelo de Monterrey, Nuevo León.
1: ¡Ay, me encanta! Ojalá que sí, porque la Mole es personajazo, divino, divertido, raza, la gente lo quiere.
3: Una sagacidad que tiene de pensamiento brutal. Y bueno, pues al parecer, pues la Mole es el que va a ocupar el lugar de Yetus Prime. Si es que es cierto que Yetus ya se bajó del proyecto de la Casa de los Famosos de último momento. O sea, ya estaba en estos días por ser, pues ahora es que he dado a conocer.
1: Como dice mi abuela, comadre, del plato a la boca se cae la sopa.
2: Pues será o no será, pero es muy de Monterrey, la Mole, ¿no?
3: Además, pues...
1: Y Adrián Marcelo también era muy de Monterrey, de hecho, Adrián Marcelo...
2: Y se salió, lo obligaron a salirse.
1: Están juntos en Hermanos de Leche, son compañeros. La Mole apoyó mucho a Adrián Marcelo durante la estancia.
3: Eso es lo que se dice, eso es lo que
2: pues si entra, que no llegue con la misma actitud que su amigo.
1: No, él es muy al contrario.
3: Es un tipazo, yo he tenido la oportunidad de trabajar con él, de conocerlo, y la Mole es un tipazo, y esto es lo que se anda diciendo, que Yetus Prime se bajó de última hora y órale, tráiganse al primero que encuentren. Encontraron a la Mole, le mandaron a hacer todos sus videos y toda la cosa, y lo van a subir al carrusel del meme en esta Casa de los Famosos para darlo a conocer.
2: 2026. Oigan, la siguiente información, sea vieja o no sea vieja, justo el día de hoy se presentaron en el Estadio Jalisco en Guadalajara, prófugos del anexo, Julián Álvarez y Alfredo Olivas. Esta noticia ya había circulado en las redes sociales hace un par de días, pero justo no se había visto a Alfredo Olivas regresar a los escenarios, a atender a los medios de comunicación, y con eso nos dan por hecho que en la conferencia de prensa que tuvieron el día de hoy para su presentación en el Estadio Jalisco, pues ya anunciaron que sí regresan los prófugos del anexo a una gira que en su momento fue interrumpida por diferentes ocasiones en la Ciudad de México, y esperemos que esta vez sí lleguen a la Ciudad de México, ¿no?
1: Oye, pero no, fue por el tema de los recintos, ¿no? Que
2: exacto.
1: Les daban permiso, que no les daban permiso y que les...
3: Las boleteras
1: yo
3: y demás.
1: Te voy a decir,
2: porque hay que recordar que el equipo
1: que
2: de Julián Álvarez tiene toda la boletera, todo el equipo
1: es
2: para armar
1: mafia.
2: Un evento solo, exacto.
1: Bueno, no voy a hablar.
2: No, dilo.
1: Lo que yo quería decir es que hubo muchos empresarios que le cerraron las puertas a prófugos del anexo porque como es un concepto de ellos, muchas veces tienen que compartir un porcentaje con otras empresas o con otros recintos para que eso sea un negocio, y ellos quieren rentar el negocio completamente, y ahí es donde no llegaron a acuerdos. Pues ya prófugos del anexo, por fin vamos a poder verlos en la Ciudad de México, porque los vio toda la República.
3: Y en Guadalajara.
2: Pues ojalá, la primera fecha es en Guadalajara.
3: En Guadalajara, gran estadio que, bueno, pues está recién remodelado y que está maravilloso, donde juegan las Chivas Rayadas del Guadalajara.
1: Vámonos a música, ¿les parece?
2: ¡Vámonos con música! Se llama Casi Oficial, es Karim León. Escuchas En Cabina con Laura G, aquí nomás, a través de La Mejor.
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1: ¿Qué, señora? ¿Qué?
2: ¿Qué quiere decir? Ay, este, ¿te has fijado que anda muy soberbio?
1: Ándele, dígalo, dígalo.
3: ¿Le aumentaron el sueldo o por qué?
2: Como dijo el diablo en una película, la soberbia, mi pecado favorito. ¡Tras!
3: Oiga, ¿por qué? A ver, cuénteme.
2: Bueno, nada más les quiero decir algo.
1: Échale.
2: Voy a hacer una fe de ratas, ya que me equivoqué.
3: Yo también.
2: En el Estadio Jalisco no juegan las Chivas, juega el Atlas. Las Chivas juegan en el Akron. Ay, bueno, pues gracias a Rafa Valderrama.
3: Como no sé nada de fútbol, soy una estúpida y me atonté.
2: Como no sé nada de fútbol.
1: Pero como estaba en Guadalajara, pensamos lo mismo.
2: Le mandamos burra. Un saludo a Rafita Valderrama, que me pase una chisma.
3: Oye, y de una vez también fe de ratas, ¿no? Bueno, es que estamos reburros. Lo del partido de Messi-Tania no fue en este, fue en el pasado, en el de Francia. Ay, bueno, ya
2: no. Y bueno, pues harta fe de ratas.
1: Fe de ratas. Ah, no, yo no tengo.
3: Mentira, no, sí fue cierto. Nada más que en la foto le habían puesto otra. Olvídense, yo sí lo dije bien. Yo
2: burra.
3: No soy tan
2: besos a Rafa Valderrama en el ombligo saltón. ¡Claro que sí!
3: Oigan, me encanta. ¿Quién va a ganar? ¿Quién va a ganar el próximo domingo? Es la pregunta que levantamos a todo nuestro público hermoso. Que nos marque y que empiece. Porque en esta ocasión en la ruleta del boleto, ¿qué tenemos, Conejo?
1: Tenemos en la ruleta del boleto, pues muchos eventos el día de hoy. Pero antes, ahí te va otra palabra de la frase escondida. La siguiente palabra es... ¡Seguimos! ¡Seguimos!
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3: Yo nada más les voy a dar un adelantito. A ver, la arrolladora. Tenemos marca registrada. Moy Bobadilla y el Jackie Ponce. Todos ellos en nuestra ruleta del boleto. Marquen para participar.
0: La ruleta del boleto en cabina con Laura G. Hoy tenemos boletos para...
3: A ver.
1: ¡Para boletos para el concierto de la arrolladora Moy Bobadilla y el Jackie el 31 de julio en la Feria del Atole en Coacalco, Estado de México!
2: Y bueno, pues también tenemos el Trono de México, los Primos de Durango y Ponzoña Musical. ¿Se quiere ir el 17 de julio a la Nicolás Romero ahí en Estado de México? Bueno, pues entonces llame y gane la ruleta del boleto.
3: Tenemos acceso doble para el concierto de marca registrada cuando el 25 de julio en el Centro de Convenciones Tlatelolco.
1: Y por último, la arrolladora de nuevo, pero ahora con la Auténtica de Jerez y Banda Renovación el 1 de agosto en Coajimalpa, aquí en la Ciudad de México.
3: Bueno, todos estos boletos, pero el primero que va a decidir fue el que me va a marcar, el que me va a marcar y me va a decir quién va a ganar el próximo domingo en la final. Y de ahí ya nos callamos de fútbol.
1: Antes. Órale, va.
3: Hola.
4: Hola, ¿qué tal? Buenas tardes.
3: ¿Quién habla?
4: Fabiola.
3: Hola, Fabiola. ¿En dónde nos escuchas, Fabi?
4: De aquí, de la delegación Cuauhtémoc.
3: De la Cuauhtémoc. ¿Quién va a ganar? ¿España o Argentina?
4: Vamos con España.
1: ¡España!
3: Un voto para España. ¿Y a dónde te mandamos, hermosa?
4: A la arrolladora en Coacalco, por favor.
1: En Coacalco, a la Feria del Atole. Muy bien, felicidades.
2: Felicidades, mi amor, yo te quiero mucho. Y gracias por llamar, y aquí
3: un
2: estamos.
3: Un voto para España, un voto para España.
2: Voto hola. Para España, el gol para España.
1: Hola. Bueno.
2: Bueno.
3: Hello.
2: Bueno, buenas tardes. Aquí su secretaria bilingüe, la Rosa Concha, ¿quién habla?
1: Siga marcando 55-5263-0977. ¿Quién está del otro lado? Sí, bueno.
5: Hola, hola.
1: ¿Quién habla?
5: Su servidor Luis Ángel.
1: ¿Qué pasó, Luis Ángel? Oye, ¿quién crees que gane el próximo domingo, España o Argentina?
5: Españita.
2: ¡España! Híjole,
3: ya ni porque nos conquistaron y nos tenían de esclavos. ¡Qué bárbaros! Número dos.
2: Dos goles a España, señoras, señores. Dos goles a España.
1: ¿Y para qué quieres boletos?
2: A los hombres.
5: Para marca registrada.
1: Marca registrada el 25 de julio en el Centro de Convenciones Tlatelolco. ¡Felicidades!
5: Gracias.
3: Muchos
2: besos, mi amor.
3: Esos, bye. Vámonos con otra llamada. 5552-630-977. Tenemos llamada. Hola.
2: Bueno, buenas tardes. ¿Quién habla?
6: Irving.
2: Irving del amor. Cuéntanos, ¿de dónde nos marcas y quién va a ganar el próximo domingo según tu intuición?
6: Marco de Naucalpan y yo creo que gana Argentina.
2: ¡Gol para ¡eso! Argentina!
1: ¡Dos a uno! ¡Dos a uno!
3: Hermanos argentinos, claro.
2: Ay, tú,
3: que sí.
2: Estás como ¿qué? Mi Jordi Rosado, hombre, que ahora qué? Se lo andan funando. Que ahora que muy argentina eres tú.
3: No, pero festejo.
1: No, pero
3: con
1: por ejemplo, Laura G tiene su esposo argentino.
3: Oye, mis hijos son mitad argentinos.
2: ¿Qué? No, no, belleza. Pues nacieron sí. En Mexicas, clan de las tunas.
3: ¿Tiene pasaporte? Mira, oye, mira. Mira, mira, mira. Hijo, ven, hijo. Ven acá, hijo.
2: A ver, hijo. Órale, a ver, van, hijo.
3: Ven, hijo. Enséñale, hijo, tu el pasaporte, hijo, para que luego no me ande diciendo de... Órale, hijo, gracias, hijo. Mi hijo ni me pela.
2: Oye, pues no, pues también. Claro que no, de decir, mi mamá está bien loca. Oye, hija, ¿qué te iba a decir? No, a mi Jordi que me lo andan funando, que porque ando festejando con Juan Soler en casa de Juan Soler muy en Argentina. Pues él va a Argentina. Aparte, yo les voy a decir una cosa. Si tenemos sangre argentina alguien en este medio del espectáculo, no somos Ángel Aguilar, Jordi Rosa...
1: Y Laura G.
2: Y Laura G. Perdón.
3: Yo sí tengo.
2: Pero
3: no sé si sangre. No sé si sangre, pero sí tengo parte de una.
1: Sí,
3: de
1: ya mi... algo. Ya algo, ya traes.
3: Algo hay, algo hay. Comadre.
1: Bueno.
3: Algo
1: hay, comadre. Bueno.
2: Bueno, buenas tardes. ¿Quién habla?
7: Buenas tardes.
2: Su nombre, Sergio. Sergio, el bailador de la vida y del amor. Oye, cuéntanos, Sergio, ¿quién va a ganar el próximo domingo la copa que todos estamos celebrando en México, en Canadá y en Estados Unidos? ¿Quién gana, mi amor?
3: Ándele.
1: ¿Quién gana, hermoso?
3: Que nada más la van a celebrar ahí pues, por cajando.
1: ¿Quién gana? Es que ni siquiera de saber quién está. ¡Bueno!
3: ¡Hola!
8: ¡Hola! ¡Buenas!
3: ¿Quién habla?
8: Laura G. ¡Miguel!
3: ¡Eso! ¿Iker?
1: ¡Miguel!
8: ¡Miguel!
3: ¡Miguel! Oye, Miguel, ¿quién gana? ¿España o Argentina?
8: Desgraciadamente va a ganar Argentina.
3: ¡Eso! ¡Eso, Miguel! Mira, Argentina campeón. Argentina campeón.
1: Bueno, ¿qué boletos pues quieres, Miguel?
2: Parece que está el chiquito de Laura, está cantando. Canta, mi amor.
1: A ver, sigue cantando, Lucio.
2: A ver, canta Argentina.
3: Ya, ya, cállese, comadre, no me anda albureando.
1: Bueno, ya, ganó boletos para Moy Bobadilla, el Jackie la Arrolladora en Coacalco. Oye, compadre, pero no nos cuelgues, dedica una canción en De Mí para Ti.
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3: Oye, lo que sí, amigo, es que no apoyamos que luego suben videos en donde también los argentinos son bien apasionados, estaban pisoteando bandera. No se vale que ninguna nacionalidad insulte, le pegue o afecte a
1: el ávaro
3: no
1: patrio.
3: Se vale.
2: Ya
3: no
2: lo
3: se
2: dijo
3: vale,
2: la
3: no
2: Argentina,
3: vale.
2: La mexicana más argentina, Laura James. No,
3: no me empieces a echar. Luego el hate, ya suficiente con Pedrito sola, ya cálmele ahí. Oye, ¿qué canción te ponemos?
8: Grupo Firme, Macha Latte, por favor.
1: ¿Cuál?
3: Ay.
8: Grupo Firme, Macha Latte.
1: Va, te la ponemos.
3: Macha Latte, gracias. Grupo Firme. ¿Le quieres mandar saludos a alguien o dedicarle especialmente para alguien?
8: Para Andrea, mi pareja.
1: Ay, ¿cuántos años llevas con Andrea?
8: 9.
2: Yo te voy a regalar un café, conejo, si nos dices la diferencia entre el matcha y el latte.
1: Pues matcha es como la de matcha y el oso. Y el latte es como latte mi corazón.
3: Ándale,
1: por usted, señora Rosa Concha.
2: ¡Ridículo!
1: ¡Hey!
3: ¡Vámonos, matcha latte! Llega, Grupo Firme. Estás en cabina con Laura G.
1: Matcha y el oso. Latte,
3: voy a regalar unos
1: mi
3: boletos
1: corazón.
3: Para Grupo Firme. ¿Quieren? Los tengo.
1: ¡Órale!
3: Porque puede.

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1: Continuamos en cabina con Laura G a través de la cadena internacional. A mejor, oigan atención, siguiente palabra de la frase escondida, apúntale bien porque es...
2: ¿Qué?
1: Celebrando. Celebrando. ¿Listo? ¿La tienen?
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0: la fama cuando su orientación sexual quedó expuesta de forma pública.
1: Esta agrupación es bien borracha. Es bien borracha. Esa es mi única pista que voy a
0: decir. Ok,
1: bien
0: listo. Borracha. Listo,
1: como
0: ahora
1: todas,
0: sí.
1: ¿Verdad? Les gusta a nosotros también. ¿De quién estamos hablando en Adivina? ¿Quién? Nos vamos a ir a un corte comercial. Al regresar, tenemos más y quiero que tú contestes para que te regalemos un boleto para Grupo Firme.
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1: La siguiente palabra es nuestros. Nuestro siguiente palabra de la frase escondida. Ya vamos cuatro, apúntale bien. Vámonos con música, es la arrolladora y se llama Heridas que se curan. Aquí nomás, en cabina con Laura G.

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1: Estamos de regreso en cabina con Laura G. Yo nada más les digo, ¿quieren boletos para Grupo Firme?
2: ¡Sí! ¡Sí queremos, Lau!
1: ¡Boleto para Grupo Firme!
2: ¡Sí! ¡Sí queremos, Lau!
3: ¡Ándale! ¡Sigue ni payaseando, eh!
1: No, comadre, pues si quiere boletos para Grupo Firme, lo único que tiene que hacer en este momento es marcarnos porque dimos tres pistas. ¿Cuál fue la primera?
3: La primera es que se casó en secreto a finales del 2024.
2: La segunda es que saltó aún más a la fama cuando su orientación sexual quedó expuesta de forma pública.
3: Así cuando tú salgas del clóset
2: también. ¿Cree que sea más famoso?
3: No, pues no te vas a quedar igual, pero ya, jochis.
1: Y yo lo que voy a decir es que pertenecen a una agrupación que es bien borrachales. Les encanta el chupe, como a todos nos gusta.
3: La fiesta.
1: ¿De quién estamos hablando? Tú dinos, ¿de quién estamos hablando? Es una persona, no es una agrupación, es una persona.
2: Es una persona, ¿ok? Bueno.
4: ¿Hola? Bueno.
2: ¿Sí? ¿Quién habla?
4: Jessica.
2: Hola, Jessica, adivina quién para los boletos de Grupo Firme.
4: Johnny Cash.
2: ¿Quién?
4: Johnny Cash.
3: La
4: Johnny
3: Cash. Es
2: correcta. Muy bien, es Johnny Cash.
3: Te vas con Johnny Cash.
1: ¿Con quién te vas a ir? A ver, cuéntanos el chisme.
4: Me voy a ir con mi marido.
2: ¿Y por qué estás triste? ¿Y por qué te escuchas así toda apagada?
4: No, es que pues vamos a ir la primera vez a ver al Grupo Firme.
3: Está bien, mi amor.
2: Y por eso estás triste.
1: Bien contenta, mira,
2: hombre.
1: Bien contenta, ¿eh?
3: Pues es que ella es reservada, ya no se metan con su cucú. Oye, mi amor, te mandamos muchos besos. Gracias por reescucharnos. Besiños. Bye. Comadre, usted ya anda haciendo.
1: Yo no, comadre, yo no me la hago. ¿Cuál es su problema? Oigan, vamos a jugar las palabras prohibidas. ¿Les parece o no les parece?
2: Órale, nos parece. Muy bien.
3: Palabras prohibidas, SADCBDCRLB. Gracias.
5: Oye, aquí su amigo Moy Bobadilla, el mismo que canta y baila. Quiero felicitar esta vez al programa En Cabina con Laura G. Por su sexto aniversario en la mejor FM 97.7. Saludos
1: también
5: ahí.
1: ¿Qué es esto?
5: A toda la clica, a mi amigo Conejo, a Rosa Concha. Y aquí andamos a la orden. Arriba la Moyumbiza. ¡Ánimo!
1: ¿Qué pues es esto, Conejo? Sigue la sorpresa.
2: Las felicitaciones, siguen las sorpresas, y es que los artistas saben que aquí los colocamos en los número uno también, y por eso mandan las felicitaciones por esos 6 años en cabina con Laura G.
1: Y se les agradece muchísimo a todos los que se siguen.
2: ¿Hay uno más, productora?
1: ¿Hay más? No me digas.
2: A ver, escuchemos.
6: Hola, ¿qué tal, amigos? 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Muchas felicidades por estos 6 años de programa y que vengan muchos años más. Un abrazote y muchas bendiciones. Su amigo Josy Cuen.
2: ¡Ay, te queremos tanto, Josy Cuen!
3: Ya hasta perdonó al Conejo después de todas las
2: barbaridades
3: que te dijo.
1: ¿Te acuerdas?
3: Yo andaba con el chirrión por el palito. Mira,
2: no,
3: nuestra
2: ya.
3: Productora fue la que incitó a esto.
1: Intervino, la que intervino.
2: Mira, qué bonita la productora.
1: Oigan,
2: pero bueno,
1: gracias,
2: mande.
1: Gracias, Josy, por hacerte presente en nuestro aniversario. Y vamos a seguir celebrando estos 6 años porque ustedes lo hacen posible. Ahora sí vamos a jugar las palabras prohibidas. ¿Ya te saben las reglas?
2: ¡Sí!
0: No debes decir sí. No digas no. No repitas la misma respuesta. Si te quedas callado, pierdes. 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
2: ¿Qué hay en las palabras? En las palabras prohibidas. ¿Qué hay, Rosa Concha?
3: Oye, pues vamos a tenerle ni más ni menos que la posibilidad de estar en una mesa VIP para el concierto del Trono de México. Los Primos de Durango y Ponzoña Musical. Eso es lo que ustedes se van a llevar. Pero mesorrón.
1: No,
2: mesa bueno. Que más aplauda.
3: Así que
1: le mando la botella con mucho gusto. Así es que marquen 5552-630-977. Hola.
7: Hola, buenas tardes.
1: ¿Quién habla?
7: Anel.
1: ¿Anel? ¿La esposa de José? ¿José?
3: Anel, no, por donde le dan alegría al conejel.
2: Ay, oh, qué bárbara, vieja loca.
3: Y a Origel.
2: Oye, ¿estás lista para participar?
7: Listísima.
2: Entonces, ¡comenzamos! A ver, Anel, pero dinos la verdad, ¿no estás triste, verdad?
7: Poquito.
3: ¿Está lloviendo por tu cantón?
7: Poquito.
2: Ay, poquito.
3: No pueden repetir la misma respuesta ni quedarse callados por más de 3 segundos.
2: Sí.
1: Pues, burra. Gracias, querida Anel. Otra llamada. Hola.
2: Bueno.
8: ¿Cómo están?
2: Bien, ¿y tú?
8: Muy bien.
2: ¿Cómo te llamas?
3: ¿Cómo te llamas? Yo te quiero.
2: Eric, ¿estás listo para participar?
3: Cuando me vio el conejo, dijo, yo te quiero más que a mis ojos. Yo te quiero más que a mis ojos.
2: Yo te quiero. Oye, compadre, entonces, ¡comenzamos! ¿De dónde eres, Eric?
8: De Tultitlán.
3: ¿Cuándo es tu cumpleaños, belleza?
8: Mañana.
1: ¿Eres futbolero?
8: Sí.
2: Oye, allá en Tultitlán. Sí. Ay, sí, dijo que sí. Ay, sí, dijo que sí.
1: Ay, una más.
2: Una más, ¿ok? 5552630977. ¿Qué dice el público? Bueno, se están peleando la productora y el operador.
1: ¿Por qué?
2: ¿Sabes que la productora últimamente?
1: Anda.
2: Bueno.
7: Bueno.
2: ¿Quién habla?
7: Andrea,
2: ¿lista para participar?
7: Sí.
2: Entonces, ¡comenzamos! ¿Tú sí nos vas a ganar o vas a ser igual que los otros dos?
7: Voy a ser igual.
3: ¿Ayer hiciste la I love you?
7: Tal vez.
1: ¿Te gusta el número 2?
7: Puede ser.
2: ¿Ya comiste?
7: Más tarde.
3: ¿Cada cuándo vas al cine?
7: Después.
1: ¿Te gustaría bailar?
7: Quizás.
2: ¿Comes en la tarde o en la noche?
7: En la noche.
3: Dame la receta del pay de limón.
7: Sí, da.
1: ¿Me prestas dinero?
7: En otro momento.
2: Ah, ¿y a poco estás trabajando? Ay, no, ya va. Bye.
1: Está nerviosa.
2: La siguiente palabra de la frase escondida es... Seis.
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2: Vámonos al encontronazo. Laura G, Rosa Concha, ¿están listas?
1: Y yo espero que mi público me elija.
0: ¡Encontronazo!
1: Comadre, tengo una duda, espérese, comadre.
2: ¿Qué pasa?
1: Está bien preocupada. Ya se va a acabar su participación con sus amigos.
3: Ay, termina.
2: Sin derechos
3: el próximo domingo en nuestro último programa. Bueno, pues.
2: Se va.
3: Buena gente, fíjate qué importante. Nos escuchamos en toda la mejor y en todo EXA de toda la República Mexicana.
2: En todo Globo.
3: Y a Globo también. Gracias por todo.
1: Comadre, lo hicieron increíble.
3: Ay, nos divertimos muchísimo. Nos divertimos muchísimo y el domingo va a ser el gran cierre. Nos vamos a ir una comida, vamos a ver el partido y después vamos a hacer el gran cierre de Amigos Sin Derecho. Gracias también a todos los especialistas, a David Faitelson, gracias también a pues a todos los que estuvieron ahí.
1: A mí, comadre, yo participé.
3: Carlos Aguilar, el Zar, también a usted también.
1: Comadre, ¿me está ignorando?
3: No, es que decía a Memo Schulz y a mi comadre que también estuvo transmitiendo desde Argentina, ¿verdad?
1: Gracias, comadre, perra. No, nada más mandó un reportaje, pero
3: sí,
1: bueno.
3: Te quedó muy bien. Te hace falta hacer más de eso. A mí me encantaste.
1: Bueno, ahora sí, público hermoso, elija quién va a triunfar este día.
7: Bueno.
2: Sí, ¿qué quieres que te represente? Laura G, Rosa Concha.
7: Laura G.
2: Adelante, Laura G.
1: Tú, mira, tú sí sabes, hermosa, preciosa. ¿Con cuál vamos a triunfar el día de hoy?
7: La de típico clásico del Grupo Firme.
1: ¿Típico clásico de Mimoso?
2: Con Grupo Firme.
1: En esa bonita colaboración que hicieron llega El Mimoso y Grupo Firme.

0: Bueno, ahí está la canción de Laura G, típico clásico. Y ahora nos vamos con la canción de la Rosa Concha. Solo falta a quien la represente. Bueno.
1: Bueno, buenas tardes. Yo lo voy a representar.
2: ¿Con Laura G?
1: Hola, mi amor. ¿Cómo te llamas?
2: Alexis.
1: Oye, ¿con cuál quieres que te representenos?
2: Vámonos con la de tus mentiras de Muy Bobadilla.
1: Eso, papazote. Pues yo te voy a representar, Alexis. ¿Quieres mandar algún saludé?
2: Sí, aquí para mi hermana Itzel, que hacen.
1: A su canal, a Itzel, a la Alexis. Y bueno, pues nos vamos inmediatamente con la música de Muy Bobadilla. Aquí nomás.

0: Comadre, parece que le agarraron con el cajón una chicha.
1: Nos vamos a ir a Un Solo Voto, que por cierto, Moy Bobadilla confirmó que va a estar en los conciertos de Grupo Firme aquí en el Estadio GNP. Entonces la fiesta va a estar, híjole, a reventar, ¿eh? Tenemos llamada, márquele 55-5263-0977. Bueno.
2: Bueno.
1: ¿Quién habla?
2: Jocelyn.
1: ¿Por quién votas, Jocelyn?
0: Por Laura y yo,
1: por
0: Rosa
1: Concha. ¿Por qué?
2: Por Badilla.
0: Por barriga. Por Moy Bobadilla.
1: Ah, Moy Bobadilla.
2: Yo quiero hablar con ustedes.
3: A ver, queremos escucharlo. Hola.
2: Hola.
0: Hola,
3: ¿cómo estás?
0: Ay.
2: Bien.
3: Qué bueno. Cuéntame, ¿estás de vacaciones ya?
2: Sí.
0: ¿En qué año estás, qué bueno, muñequito? ¿En qué año estás? ¿Y cómo se llama tu escuela? ¿Y cómo te llamas tú?
2: Yo me llamo Alexander.
0: Ah, muy
3: eso,
0: bien.
3: Alex. ¿Y quién te cae bien de este programa, Alexander? ¿Quién te cae bien de este programa?
2: Laura G.
3: Gracias, Alexander.
1: Le sopló
3: eres
1: su mamá.
3: Precioso.
0: Oye, mi
3: eres
0: amor.
3: Precioso.
0: Pues te mandamos muchos besos. Gracias por llamar. Entraste en la radio a nivel nacional, ¿eh? Te queremos.
1: Gracias.
0: Ay, nuestro público tan hermoso. Qué bárbaro.
3: ¿Cómo lo queremos? ¡Lo adoramos! Nosotros regresamos y todavía tenemos unas palabras más para que den la frase escondida y se vayan a ver al Commander.

0: Hiciste sentir la frase escondida. Añotes, añotes es la última palabra de la frase escondida. Añotes con ñ.
1: Añotes, añotes. Me encanta. Y ustedes se van a ir a ver al Commander, que va a estar el 27 de agosto, si no me equivoco, sí, el 27 de agosto en la Arena Ciudad de México. Voy a ofrecer un concierto de esos que nos gustan. Oigan, qué lindo jueves. ¿No sienten como la vibra ya del fin de semana? Ya, comadre, ya hay más de dos, se pueden emborrachar.
2: Va a haber borrachera el domingo.
1: Yo nada más les voy a decir una cosa. Yo ya me siento apta para hablar de fútbol. Vi 4 partidos y yo ya siento que el fútbol corre dentro.
0: Ay, no, ya, ¿qué vamos a hacer ahora que ya no haya fútbol?
1: Estoy sufriendo, me aventé todos los partidos, mira, desde Irán, desde Irak, todos me los aventé, me sé el nombre con el álbum Panini de toda la selección. ¿Y ahora qué vamos a hacer?
2: Este loco este, aquí se está convulsionando.
1: ¿Quién habla? ¿Quién habla?
3: Cristina Gaspar.
0: ¿Qué pasó?
3: Cristina. Yo tengo la palabra escondida.
1: A ver, échamela.
3: Hoy seguimos celebrando nuestros 6 años.
0: A ver, otra vez.
3: Hoy seguimos celebrando nuestros 6 años.
0: ¡No! No, te queda para mañana, ya nos vamos. Era añotes.
1: Añotes.
0: Oye, 6 añotes.
2: Al Jonathan que me está escuchando, te mando besos, Jonathan. Con muchísimo cariño nos está escuchando.
1: ¿Qué Jonathan?
2: Coche.
1: ¿Millón? ¿Millón?
2: No, otro Jonathan.
1: A otro.
0: ¡Vámonos!
1: Ya nos vamos, gracias por habernos escuchado. Fue una producción de Liz Trujillo, bajo la dirección de Andrés Salazar, el Topo. Y obviamente en los controles, el buen Michael. Soy Laura G.
0: Soy el Conejo, bye bye.
2: Yo soy Rosa Concha. Buenas tardes, mundo.
1: Adiós.
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0: Conejo. 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

0: 4:41.
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0: 451.

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3: En 1950, Brasil organizó su primer mundial de fútbol y para ello construyeron el estadio más grande del planeta, el Maracaná, con un lugar para 200.000 personas. La ocasión era ideal. La nación carioca solo necesitaba un empate para coronarse como campeona del mundo en su propia casa. Pero Uruguay tenía otros planes. En el minuto 79, Alcides Gigia escapó por la banda, disparó el primer palo y el esférico cruzó la portería sepultando la alegría brasileña. Un silencio abrió. Humador invadió cada rincón del Maracaná y del país entero. Uruguay se coronaba campeón en casa ajena y esa herida pasaría a la historia como el maracanazo. Yo soy Carlos Aguilar El Zar. ¡Vamos México! 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
2: Buenas tardes, ya son las 5 en punto.

0: ¡Hola, Lechencho!
1: ¡Vamos arrancando, muchachos! ¡Excelente jueves! ¡Ya vea! ¡Jueves 16 de julio! ¡Abrazo enorme, enorme, enorme! Por acá el Chencho, su servilleta, acompañándolos hasta las 7 de la noche. Y, obviamente, Gris en los teléfonos, Michael en el Masa Digital. Es más, destápate la primera, carnal, porque vamos a arrancar con Tokio, con Toño, Pepita y Flor. ¿Y es una rola? Mándame tu audio, 5580-032-977. 5580-032-977. Es la mejor ciudad de México, aquí nomás. ¡Súbele!

0: 1.7.
1: ¡Hola, Chencho!
2: ¡Hola, Ricky! ¡Chamacos! Con complacencia, 5580-032-977. 5580-032-977. Ay, espérame, ahí tenemos ya. Mensajito de este lado, buenas tardes. ¿Qué bolas? ¿Quién se reporta?
3: Hola, Chencho, buenas tardes. Desde acá, de Tapaluca, te saluda buen Charlie. A ver si me puedes complacer con la rolita de Écheme Otro Consejo, mi viejo. La nueva canción de la MS, por favor.
2: Arregla que barre, papi, hasta Ixtapaluca. Un abrazo enorme, enorme, enorme para mi Charlie. Gracias por escucharnos. Y ahí nos vamos con tu rola, carnal, ¿va? Así arrancamos, muchachos, con Écheme Otro Consejo, con un rolo, no, a cargo de la banda MS. ¿Quieres una canción? Pídemela a través del WhatsApp 5580-032-977. Buenas tardes. Soy el Chencho, aquí nomás.

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1: ¡Órale, Chencho!
2: ¡Vámonos! Balón ping pong con más música, muchachos, y más complacencias. 5580-032-977. A ver, de este lado, buenas tardes.
3: Hola, Chencho, me gustaría escuchar algo de Cumbia Nova, Tus Mentiras, por favor.
2: Ajá.
3: Deberías de ser un poquito más atento en las complacencias, por favor, porque casi te parece al panda. Te pensé que son programas grabados, pero ahora te encargo mi canción, porfa, gracias.
2: ¡Cálmate tú, Panda Show! No manches, ya va a llegar ahorita, ya te lo voy a decir, vas a ver. Ay, pues qué te digo, carnal, andamos complaciendo, vamos una tras otra, y de eso se trata, de atenderte, papito chulo. Vámonos con estos, más destápale una, Michael, por favor, atiende al caballero en cuestión. Eso se llama Tus Mentiras, es Cumbia Nova, ¡súbele! Estamos en vivo, buenas tardes, es jueves, 16 de julio.

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0: Cuéntame, chamaco, ¿qué ando complaciendo? Buenas tardes, estamos en vivo. Soy Aichencho, los acompaño hasta las 7 de la noche. Y el WhatsApp para que pidas tu rola es el 5580-032-977-5580-032-977. ¿Qué horas? ¿Quién se reporta?
1: Buenas tardes, Chencho.
0: Ajá.
1: Yo escucho la mejor 977. ¿Me podrías poner la canción de...
0: ¿Cuál?
1: El final de nuestra historia, dedicada para Valentina.
0: ¡Wow! Me late chocolate, papá. Para Valentina, de tu parte. Ay, lo dejamos con esta canción. Es la arrolladora Banda Limón. Se llama El final de nuestra historia. Buenas tardes, aquí nomás.
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1: Muy buenas tardes, ya estamos de regreso con la información vial de este jueves. Te mando un cordial saludo. Se registra carga vehicular en circuito interior entre Insurgentes y el Eje 1 Poniente, además de tránsito lento sobre el Eje 8 Sur de Avenida Universidad hacia División del Norte. En Paseo de la Reforma hay buen avance en Florencia Bucareli. Tome precauciones y circula por el distribuidor vial Alberto Castillo en dirección hacia el sur, a la altura de Calzada Ignacio Zaragoza, donde se atiende un percance automovilístico. En la alcaldía Gustavo Madero, servicios de emergencia laboran por un incendio de un árbol en calle 315 y calle 314 con alternativa al Eje 3 Oriente. Continúa presencia de manifestantes en la Estela de Luz sin afectar la circulación. En el metro la operación es continua con mayor afluencia en Indios Verdes, Pantitlán, Hidalgo, Universidad, por lo que se recomienda anticipar los tiempos de traslados. Evite infracciones porque no circulan los vehículos con engomado verde. Terminación de placas 1 y 2, holograma 1 y 2. Maneja con cortesía y respeta los límites de velocidad. Sígame en mis redes sociales como El Cheto Treviño y continuamos con mi carnalazo El Chencho. ¡Vámonos!
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llegando a la consagración con su estrella en el Paseo Hollywood, ¿verdad? Les van a poner su estrella ahí en lo que viene siendo, ¿verdad? El 7083 de Hollywood Boulevard, para que vayan a verla. ¡Intocable! Alcanza.

0: por esa estrella en el Hollywood Boulevard de Los Ángeles. ¡Corta!
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